0: velocidad que tiene el equipo africano y nada más. Y nada más. Y luego ha impactado o ha impresionado Colombia en el partido que ha terminado hace nada, con un gran Luis Díaz. Dijo James Rodríguez que si Colombia gana el Mundial, Luis Díaz debería ser Balón de Oro. Y oye, pues el delantero del Bayern de Múnich se ha reivindicado con un grandísimo partido. Asistencia en el primero, gol en el segundo. También hizo gol Campaz, asistencia de Cucho Hernández, representante de nuestra liga. Así que Colombia también se suma a la fiesta de esas selecciones que quieren dar mucho que hablar y que quieren impresionar con su juego. Insisto, ya estamos todos, todos los equipos, todos los jugadores, todas las grandes estrellas sobre el verde, y España no es la única que decepcionó. Por eso te preguntamos en el día de hoy, 628-26-90-92, 0034, si mandas nota de audio desde fuera de España. Los nuestros, en estas últimas horas, han desconectado, han aprovechado para darse un paseo, han intentado hablar mucho entre ellos para detectar en qué fallaron o qué pueden mejorar para intentar pues avanzar en esta Copa del Mundo como primeras de grupo antes del partido en Arabia Saudí. Pero yo te pregunto, 628-26-90-92, 0034 si mandas nota de audio desde fuera de España. ¿Qué es lo que más te ha gustado de la primera jornada de la fase de grupos y qué es lo que menos? Lo que menos, si es España, danos un poquito de cariño. Y si es lo que más, pues ya sabes, con ímpetu y énfasis, con Mbappé, con Haaland, con Messi, hay un montón de nombres propios en esta Copa del Mundo. Ya tenemos la primera jornada en marcha y la analizamos en nada aquí en La Tribu.
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0: Canarias, titulares de este jueves 18 de junio de 2026. Ayer debutaron Portugal e Inglaterra en el Mundial. Empate luso y victoria inglesa en un miércoles en el que hubo noticia en la concentración de España. Otro internacional cambia de aires. En este caso es Víctor Muñoz, que después del Mundial va a aterrizar en el Liverpool, que va a pagar su cláusula de rescisión. 40 millones de euros, 20 para el Real Madrid y 20 para Osasuna. Hoy, vuelta al trabajo de la selección, tras el día de descanso de ayer. A las 6:30 de la tarde va a comparecer Marco Curella, que hoy habla en una entrevista en El Mundo por primera vez tras hacerse oficial su fichaje por el Real Madrid.
1: Creo que fue el domingo a la tarde, más o menos. Creo que ya me dijeron que ya estaba todo más o menos hecho, quedaba tema papeles, tema firmas, pero en un día, día y medio lo tuvimos. Sí que es verdad que hay diferentes opciones, pero cuando yo esta no me lo pensé. Creo que es una oportunidad única. Al final, jugar para el Real Madrid es un honor. No muchos jugadores lo pueden decir y no tuve ninguna duda que es una oportunidad que no podíamos rechazar y muy contento de la decisión.
0: El lateral mantuvo una conversación con José Mourinho. ¿Qué le dijo el portugués para convencerle?
1: Sí, estuvimos hablando. Me dijo que nada, que tenía muchas ganas de trabajar conmigo, que me iba a adaptar muy bien, que era un gran club y nada, que me fuese muy bien en el Mundial y que nos veríamos ahí.
2: ¿Es verdad que te dijo la frase de o eres tú o no ficho a ningún lateral izquierdo?
1: No sé si me dijo eso. Me dijo que él me quería a mí y nada, muy contento por esta confianza y ojalá poder empezar a trabajar junto.
0: Y también habla en El Mundo del tropiezo de la selección española en el debut ante Cabo Verde.
1: Todos queríamos ganar, sí que es verdad que quizás parecía más fácil de lo que realmente era, ¿no? Dentro de que no fue nuestro debut soñado, no perdimos, tenemos un puntito más, fallamos un poco nosotros, no estuvimos del todo acertados, nos faltó un poco de frescura, de ideas. Nosotros sabemos el nivel que tenemos, sabemos que no estuvimos a nuestro máximo y tenemos tiempo de corregirlo, mejor que nos pase ahora todo y poco a poco vayamos mejorando.
0: Convincente triunfo de Inglaterra ante Croacia, 4-2 con partidazo y doblete de Harry Kane, el primero de penalti cometido por Modric, un gol de Bellingham y otro de Rashford. Baturina y Petar Musa anotaron los tantos croatas. El MVP fue para Kane, que hizo de todo, como decimos, asistió y defendió. De hecho, una de las últimas jugadas del partido es una acción defensiva de valor gol del ariete del Bayern de Múnich, líder de una Inglaterra que es una de las selecciones que mejores sensaciones ha dejado en esta primera jornada del Mundial. Todo lo contrario que Croacia. En el otro partido del Grupo L, gana 1, Panamá 0, gracias a un gol de Giringi en el 95. El equipo de Carlos Queiroz logra el primer punto de su historia que le acerca a los 16avos.
3: First half was to suffer against a great team. They know how to play, they know how to do things.
0: La derrota le complica mucho las cosas a Panamá. Así está el grupo, Inglaterra líder con 3 puntos, los mismos que gana Panamá y Croacia sin puntuar. Una de las decepciones de esta primera jornada ha sido Portugal, que no pudo pasar del empate a 1 ante RD Congo. Y eso que los lusos empezaron bien con un gol de João Neves de cabeza a los 6 minutos. Pero justo antes del descanso empató Joan Evisa para los africanos, su primer gol y su primer punto en un Mundial. En la segunda parte, poca producción ofensiva de los portugueses. De hecho, Cristiano es una de las pocas grandes estrellas de este Mundial que no ha marcado en la primera jornada. Roberto Martínez es el seleccionador de Portugal.
4: Primero decir que un Mundial es un torneo que hizo acontece. A momentos que los desempeños no estaban unidos, relembrar en un Mundial de Qatar, Argentina perde contra Arabia Saudita, después gana Mundial. En 2010 España perde contra Suiza y gana Mundial. Y esos no fueron desempeños de equipos que pueden ser ganadoras, mas fueron. Es un proceso. A nuestra responsabilidad es avaliar el juego, autocrítica y mejorar.
0: Bernardo Silva, por cierto, fue titular horas después de hacerse oficial su fichaje por el Real Madrid hasta 2028, 2 temporadas con opción a una más. En el otro partido del Grupo K, que ha terminado hace apenas una hora, Uzbekistán 1, Colombia 3. Daniel Muñoz adelantó a los cafeteros en el 40. En el 60 empató Fayus Alev, el primer gol uzbeco en una Copa del Mundo, pero poco les duró la alegría porque minutos después Luis Díaz volvió a adelantar a Colombia y en el descuento Campaz hizo el 1-3 definitivo. Partidazo de Luis Díaz con gol y asistencia.
5: Uno sueña tantas cosas que no se imagina que pasen de esta manera y bueno, es el primer partido, hay que ir mejorando, hay que ir paso a paso, hay que estar tranquilo. Se hizo las cosas que queríamos hacer, que era ganar y sacar los 3 puntos, entonces lo no tan bueno, hay momento para mejorarlo.
0: Colombia líder con 3 puntos, RD Congo y Portugal tienen 1, Uzbekistán 0. Ha terminado ya la primera jornada del Mundial. Hoy arranca la segunda a las 6 de la tarde en Atlanta, Grupo A, República Checa, Sudáfrica. Ambos perdieron en su debut. Hoy arranca a las 9 en Inglewood, el Grupo B, Suiza, Bosnia, Herzegovina, todo igualado en este grupo. A las 12 de la noche en Vancouver, el otro partido del Grupo B, Canadá-Qatar. Y a las 3 de la madrugada, en el Estadio Akron de Zapopan, Guadalajara, Grupo A, México-Corea del Sur. Ambas buscando la segunda victoria que les daría el pase a los 16avos. 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Al margen del Mundial, más de fichajes, te cuenta Marca que Enzo Fernández es el objetivo número uno del Real Madrid para reforzar el centro del campo. Mauro Arambarri se despide del Getafe y se marcha a Argentina. Es nuevo jugador de River Plate. El Sevilla ficha al central senegalés Sangante por 5 temporadas. Beñat San José podría ser el nuevo entrenador del Rayo Vallecano. Y en el Atlético de Madrid, Enrique Cerezo, cansado del tema Julián Álvarez, tanto que hasta se equivoca con el apellido.
6: Y llegó la oferta del Real Madrid de Florentino y ya sabéis lo que se dijo al Real Madrid. Es que queréis repetir continuamente esto y uno ya se cansa.
7: Perdón, no tenemos...
6: Julián López es un jugador del Atlético de Madrid. Y al que quiera Julián López, que venga, vea el contrato y si le interesa se lo llevará. Y si no le interesa, pues no se lo llevará. Nosotros tenemos un contrato con el jugador. Y si alguien le quiere, que venga, que hable y les enseñará el contrato. Y si le interesa, pues se marchará.
8: Le llegó la oferta de Florentino.
6: Que ya está bien de la historia del Julián López. Julián López es jugador del Atlético de Madrid.
0: Por cierto, que hay noticia en el banquillo rojiblanco. Vuelve Gaby como ayudante de Simeone para cubrir la salida del segundo entrenador Nelson Vivas, que se marcha después de 8 temporadas. Ayer en un acto publicitario en la capital escuchamos a Gerard Piqué. Valora así el regreso de Mourinho al Real Madrid, con recado a Arbeloa.
9: Hombre, yo creo que va a dar mucho show, ¿no? Yo durante la temporada le deseaba al Madrid que le fuera un poco mejor, no que ganara títulos, pero sí que le fuera mejor, porque yo quería mantener a Álvaro Arbeloa. Creo que estaba dando mucho contenido y al final esto va de contenido. Hostia, el momento de las vitrinas, el momento de apelar al espíritu Juanito en un Madrid-Levante, este tipo de cosas a mí, hostia. Deseaba que se clasificaran un poco más en la Champions y que quedaran a menos puntos del Barça. No ha podido ser, creo que Mou es un buen candidato a dar show. A que se hable de todo menos de fútbol.
0: El que fuera campeón del mundo con España también restó importancia al pinchazo en el debut ante Cabo Verde y puso el ejemplo de lo que ocurrió en Sudáfrica.
9: Son muy jóvenes, son desacomplejados, estoy convencido que van a ganar contra Arabia Saudí y el equipo va a ir a más. Mira, yo creo que después del empate hay más opciones de que ganemos el Mundial, porque creo que un toque siempre va bien. Me imagino que saben que son muy buenos. Seguir trabajando, seguir haciendo lo mismo, no por un empate tienes que cambiar las cosas. Después de este empate la selección va a ir para arriba.
0: Tensión Madrid-Barça con cruce de comunicados en el día de ayer. Por la mañana el club blanco presentó ante la UEFA el informe Negreira y pidió medidas disciplinarias contra el Barça por pagos prolongados en el tiempo, opacos y carentes de cualquier justificación verificable. Al ex vicepresidente del CTA, dice el Real Madrid, y por la tarde comunicado del Barça instando a la Liga, a la Federación y al CTA a actuar ante las declaraciones de Florentino Pérez contra los árbitros. Y para cerrar el fútbol, el Elche rescinde el contrato de Rafa Mir tras ser condenado a 8 años y medio de prisión por un delito de agresión sexual y otro de lesiones. En baloncesto hoy arranca la final de la Liga Endesa. A las 8 de la tarde en el Roche Arena, Valencia Basket Barcelona. Los de Pedro Martínez cuentan con el factor cancha a favor.
10: Nosotros tenemos mucha menos experiencia que ellos, pero esta temporada hemos sido capaces de ganar partidos de playoff en pistas muy complicadas. El factor pista lo que te da es un punto de energía si las cosas te van mal, pero si no juegas bien no va a ser suficiente el factor pista.
0: Xavi Pascual quiere despedirse del Barça con un título antes de poner rumbo a Dubái.
11: Muy contentos de estar aquí, sabemos de la dificultad, del respeto y de la admiración por todo lo que Valencia Basket ha hecho durante toda la temporada, pero a la vez estamos ilusionados con ganas de que esto empiece y de poder estar competitivos al máximo de lo que podamos.
0: Hoy el primer asalto, los Tarón ya buscan coronar su gran temporada con la segunda liga de su historia y los culés evitar una tercera temporada consecutiva en blanco. Escuchamos a Jaime Pradilla y a Toko Sengelia.
12: Con ilusión, con ganas, que está siendo un año ilusionante para todo Valencia y pelear estos dos partidos que tenemos en casa, que sabemos que van a ser difíciles. Nuestra afición va a estar ahí apoyándonos.
13: Con muchas ganas, sabemos que tenemos un rival muy importante. Han demostrado muchas veces durante el año en las dos competiciones que jugamos que es un rival muy serio.
0: En tenis, una de las imágenes de la jornada fueron las lágrimas de Paula Badosa, emocionada tras ganar en Berlín a Coco Gauff y pasar a los cuartos de final. En Queens, hoy Davidovich Mutet en octavos y en ciclismo, victoria de Pogacar en la primera etapa del Tour de Suiza. Y después del deporte, información de servicio, conocemos el tiempo que nos espera para la jornada de hoy. Agencia Estatal de Meteorología, Isabel Escribano, buenos días.
7: Buenos días, hoy tenemos por delante otro día de calor, aunque nada que ver con lo que nos espera a partir del fin de semana. La EMET nos anuncia un episodio de temperaturas muy altas y persistentes en la península que comenzará el domingo y continuará buena parte de la próxima semana, cuando el calor asociado a una masa de aire sahariana seca y muy cálida se unirá a la insolación propia de la época del año. Hoy las máximas previstas pueden superar los 34-35 grados en el País Vasco, 35-36 en amplias zonas del suroeste, 36-38 en el noreste y 38-39 grados en los valles del Guadiana y del Guadalquivir. Estaremos atentos a los chubascos y a las tormentas en la cordillera cantábrica, el oeste de la meseta norte, y que serán menos probables en Extremadura y Pirineos. Podrían ir acompañados de rachas de viento muy fuertes. En el resto, la influencia de las altas presiones nos deja tiempo estable. En Canarias, los cielos estarán poco nubosos, con intervalos de nubes en el norte que podrían dejar algo de precipitación, y estarán despejados en el sur. Es una información de AM.
0: Y conectamos también con la DGT para saber cómo están las carreteras españolas a esta hora de la mañana. Dirección General de Tráfico, Marta Míguez, buenos días.
8: Muy buenos días, ¿qué tal? Arranca la jornada y por el momento van a encontrar dificultades en los principales accesos a la capital, por la A2 en Torrejón, la A4 en Pinto y Butarquia, A42 en Parla y Getafe y A5 en Alcorcón. También en Barcelona dificultades en sus accesos por la C58 en Moncada y la A2 a su paso por San Feliu de Llobregat. Se complica en Córdoba la A4 en el Arcángel en sentido Bailén y la entrada a Sevilla por la A49 en Tomares.
0: Apuntes de información general. Zapatero niega haber influido en el rescate de Plus Ultra y rechaza por ahora dar explicaciones por el botín de las joyas. El expresidente del gobierno se ha desmarcado de cualquier actividad ilegal en su declaración judicial. Defiende su decencia y su honradez. Eso sí, no quiso responder a preguntas sobre las joyas halladas en la caja fuerte de su despacho. El juez, por su parte, afirma que Zapatero no ha logrado desvirtuar los indicios racionales de criminalidad con esa declaración. No le impone medidas cautelares porque la pública notoriedad del expresidente limita el riesgo de fuga y ya no puede entorpecer la causa. Fuera de España, Estados Unidos e Irán firman por adelantado el memorando de entendimiento que ya está en vigor. Donald Trump advierte a Irán de que volverá a bombardear si no se comportan y llegan a un acuerdo final. Y por último, el PNV pide a Pedro Sánchez convocar elecciones si no consigue aprobar los presupuestos.
14: Señor Sánchez, estamos nadando en el último largo de esta legislatura. Presente los presupuestos, es su obligación, pero si no consigue
0: la
14: un acuerdo...
0: La portavoz del PNV en el Congreso, Maribel Vaquero, dice que es evidente que han perdido la mayoría de la investidura.
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28: Amaro, te ha salido esa vena del Atleti. Harry Kane, Messi, Sorloth. ¿Será Haaland? De Sorloth a Haaland va un poco.
29: Buenos días, Radio Marca, Javier de Tarrasa. Pues yo sigo pensando, como el primer día, de que España se va a llevar el segundo campeonato del mundo. He visto gran parte de los partidos. He visto el juego de las demás selecciones y es que lo mantengo. Vamos a ser campeones. Venga, buenos días y arriba España.
30: Buenos días, Radio Marca. Lo que más me ha gustado del Mundial hasta ahora ha sido el partido de ayer de Inglaterra-Croacia. Un partido de toma y daca, de goles y divertido de ver para el espectador. Y lo que menos me ha gustado, pues obviamente, la selección española, que fue una auténtica decepción. Empatar 0-0 contra una selección como Cabo Verde.
31: Muy buenos días, Amaro. Pues nada, mucho cuidadito con los equipos teóricamente facilitos, que ya estamos viendo que están dando mucha guerra. Que no se fíe España tampoco, porque cuidado, sobre todo, hay que correr. Un abrazo y buen día.
32: Buenos días, Amaro. Yo creo que este va a ser el Mundial de las sorpresas y de las curas de humildad. Tanto que nos hemos jactado todos de que si Cabo Verde, que si Curazao, que si etcétera, y al final verás tú como alguna de estas se mete en 16avos o en octavos.
33: Hola, buenos días, tribuneros. Pues a mí lo que más me ha gustado del Mundial es esa sensación que tiene uno de estar esperando 4 años y por fin echar a rodar el balón y ver a las grandes selecciones. Eso es lo que más. Lo que menos, aparte de la excepción de España, lógicamente, pues los horarios de los partidos. Aunque aquí sea algo regulero, eso de ver a las 6 de la tarde, a las 7, vale, pero ver el fútbol a pleno sol, como si fuera un regional a pleno sol, y eso me está gustando bastante poco. Venga, hasta luego.
27: Hasta luego, querido amigo. 628-26-90-92. Ya está la primera jornada del Mundial. Fase de grupos, este Mundial de 104 partidos completada. Y ya empieza la segunda. Esto va así de rápido y además tenemos partidos que van a ser ya decisivos. Y es que alguno puede incluso empezar a hacer las maletas. República Checa, Sudáfrica, lo contamos como todos. JL Escarabajano, cuéntanos.
34: ¿Qué tal? Muy buenas. Duelo de necesitados entre República Checa y Sudáfrica. El que pierda ya se va prácticamente al abismo porque ambos perdieron en la primera jornada. Sudáfrica en el partido inaugural ante México y República Checa en su partido ante la República de Corea, después de ir ganando y ver cómo los coreanos le remontaban. Así que tienen que ganar las dos selecciones. llega con bajas Sudáfrica, con Sitole y Zwain sancionados por esas dos expulsiones que vieron en el primer partido, sin ganar los últimos cinco encuentros. El conjunto africano, que no juega una fase final del Mundial desde 2010 y que no ha empezado de la mejor manera esta fase final. Así que con favoritismo para la República Checa, pero ya sabemos que puede pasar de todo. Arranca a las 6 de la tarde, se juega en Atlanta.
27: Gracias, JL. Del República Checa-Sudáfrica al Suiza-Bosnia, José Rodríguez.
0: ¿Qué tal? Muy buenas. Pues Suiza y Bosnia tienen la obligación de ganar después de sus empates en el partido inaugural. Suiza vio cómo Qatar le empataba al final y Bosnia no se pareció a la que eliminó a Italia en su estreno frente a Canadá. Ahora, en Suiza, Murat Yakin medita introducir a Manzambi en el centro del campo, mientras que en Bosnia están muy preocupados por si Kolasinac puede ser de la partida después de su fenomenal estreno en tareas defensivas ante la selección canadiense. Pita el partido Joao Piñeiro, portugués, y el que pierda quedará muy tocado de cara a los cruces de 16avos de final. El que gane ya estará prácticamente clasificado, pero recordamos que al ser el grupo B, uno de los primeros que termina, están en ligera desventaja con respecto al resto, pensando en múltiples empates y múltiples cábalas de cara a elegir al mejor tercero en esta primera fase del Mundial.
27: Gracias, José. Canadá-Qatar, Raúl Fuentes.
4: ¿Qué tal? Buenos días. Canadá vuelve a comparecer ante su gente, ante su público en el B-Play, si lo hace para enfrentarse a Qatar. En teoría, la cenicienta del grupo B en una primera jornada donde los dos encuentros terminaron en empate. Canadá y Qatar saldrán al césped esta madrugada a las 12, sabiendo lo que habrán hecho ya Suiza y Bosnia, que habrán jugado 3 horas antes. Veremos si Jesse March, el seleccionador canadiense, cambia algún futbolista de su formación con respecto a la primera jornada en ese 1-1 frente a Bosnia. Posibilidad, ¿por qué no?, que Kyle Larin, el ex delantero del Mallorca y del Villarreal, forme arriba la dupla con Jonathan David, dejándose en el banquillo a Oluwaseyi. En Qatar, el equipo que dirige Julen Lopetegui, protagonista en la tribu hace unos cuantos días, la formación en teoría será la misma, con Kouki, el goleador del pasado fin de semana, siendo el líder atrás en la defensa, y con un Akram Afif, que es el jugador más diferencial que tiene en el frente ofensivo la selección de Qatar. El partido arranca a la medianoche española en el B-Play, te lo contamos en Marcador.
27: Y el último partido es el del anfitrión, México ante Corea del Sur, Marcos González.
5: ¿Qué tal, Amaro? Pues uno de los partidos más interesantes de toda la jornada, este México-Corea del Sur, que es el que va a definir seguramente quién de las dos selecciones va a quedar primera del grupo A, con una México de Javier Aguirre que no va a poder contar con César Montes, que fue expulsado en ese debut mundialista en el Azteca ante México y que tiene que dejar atrás esa euforia ahora en Guadalajara, porque enfrente va a tener una selección de muchísimo nivel, como es en la Corea de Kang In Lee, de Heung Min Son y sobre todo de Juan Inbeom, que hizo un partidazo al mediocentro del Feyenoord, asistencia y gol en un encuentro en el que Corea tuvo que remontar ante República Checa y que demostró que puede ser una de las revelaciones de este Mundial 2026 y por lo tanto, como digo, uno de los mejores partidos en los que los mexicanos tienen el factor cancha, van a jugar en Guadalajara y van a partir con esa ventaja para intentar ser primera del grupo A, pero evidentemente Corea del Sur va a presentar candidatura a terminar primera de grupo.
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27: Hola, Robert, ¿qué tal? Buenos días.
12: No has tenido tiempo para buscar lo que dijo Camacho de mí.
27: Que
12: pero
27: no lo
12: si
27: encuentro.
12: Tenido...
27: Mira, está aquí Villa de testigo. Que es que el edit que hay no llega hasta el final.
12: Ah, vale.
27: Pásame el link entero y te... Pero mañana
12: llama
27: mismo.
12: Llama Genaro Castro, que nos escucha todos los días, que es un grandísimo compañero.
27: Hombre, claro que sí. Genaro, por favor, creo que tiene mi móvil. Si no, lo voy a buscar.
12: Sí, sí, hombre, sí, hombre. ¿Lo van a tener Genaro? Que sí, que lo tiene. Y luego la preguntita del día. Siempre en positivo, siempre en positivo.
27: ¿No has escuchado la pregunta, pues, entonces?
12: ¿Eh?
27: No has escuchado la pregunta, porque hombre, he preguntado claro. Lo mejor y lo peor.
12: Claro, claro, lo peor para que se cebe la gente con España.
27: No, porque no, había mucha gente que se ha cebado con otras cosas. Con Portugal, ya. Por ejemplo, con sí, Modric, sí, sí, claro, sí, que sí. Hay mucha mucho hate a
12: por
27: Modric.
12: Por cierto, me dio ayer no, pena.
27: ¿Estás más tranquilo con De La Fuente, Robert, ya o no? Ya, o la cacería no ha existido, así que ya, ya te puedes relajar.
12: No
27: un
12: ha
27: poco.
12: Existido, pero no, hay una cacería silenciosa que es la peor.
27: Silenciosa, es silenciosa.
12: Sí. Cacería silenciosa. O sea, él está tranquilo, ¿eh? Y además es muy alejado de todo el ruido. Pero indudablemente pues él lo sabe él, y lo más lo peor es que lo sé yo. Por cierto, ayer hablando de Modric y de Ronaldo, joder, con dos futbolistas míticos, porque tanto Modric como Cristiano han sido míticos, verlos ayer pues indudablemente a mí me da un poquito digo pena, porque no me da, no puede, tiene por qué dar pena, ¿no? Pero un poquito así de bajonazo, ¿no? De un bajonazo bastante bastante fuerte de España. Lo único que hay que esperar indudablemente es Lamín, que tiene que estar ya en el 11 inicial. Lo que pasa es que lógicamente hay un protocolo médico, eran los 20 en 20 minutos, los médicos siempre dicen y los fisios y los recuperadores el riesgo. Pero tiene que jugar, es indudablemente nuestra gran estrella. Estamos viendo que las grandes estrellas están marcando Mbappé, Haaland, Bellingham, por cierto, los jugadores del Madrid que a lo largo de la temporada, pues entre lesiones y otras situaciones, pues se esperaba muchísimo más de ellos, pero han llegado al Mundial. Vaya partidazo ayer de Bellingham, del otro día de Kylian Mbappé. Y en definitiva, pues a esperar, indudablemente va el partido más atractivo, el que vimos ayer entre Inglaterra y Croacia, pero estamos viendo unos grandes partidos, otro empate de Portugal, otra selección que indudablemente es dolorosa, y luego sobre todo, bueno, pues criticar ahora tan brutal como he tenido la oportunidad de leer en la prensa portuguesa la trayectoria de Cristiano, que indudablemente es uno de los mitos que puede haber en el fútbol mundial, pues a mí sinceramente. Y de España, pues repito, esta situación. He escuchado esta mañana a Toribio, me parece que va a ser Cucurella el que comparezca ante los medios informativos.
27: Así
12: ¿no?
27: es, sí, sí, sí.
12: Me sorprende bastante, ¿no? Porque el foco tiene que ser única y exclusivamente la selección española. Ya también el Liverpool ha fichado a Muñoz, no sé, es una situación, algo está preparando Florentino Pérez y algo importante. Algo importante.
27: ¿En qué sentido? ¿De fichaje quieres decir o de qué?
12: Claro, claro, claro, algo importante. O sea, algo importante.
27: Hombre, ¿le conviene al Real Madrid?
12: No, y lo necesita.
27: Y lo necesita, ¿entiendes? Lo necesita.
12: O sea, lo necesita,
27: sí, sí.
12: O sea, algo importante está trabajando. Y además yo creo que está despistando, ¿me entiendes? O sea, indudablemente los que ha fichado son muy buenos jugadores, Cucurella,
27: Bernardo, Bonaté, sí, sí, son buenos.
12: Bernardo,
27: no te gusta Bernardo tampoco.
12: No, no he dicho que no me guste Bernardo, he dicho que son jugadores buenos.
27: No llenan el Bernabéu, no llenan el Bernabéu.
12: No llenan el Bernabéu, hombre, me... Enzo también, que parece que también es otro de los objetivos.
27: Exacto, Enzo es un objetivo también.
12: Es un objetivo. No, pero yo creo que Florentino está en otra historia. creo, no digo que tenga información que la podía tener, pero creo que está, hombre, el objetivo tiene que ser un pedazo de, o sea, una estrella mundial. O sea, oye, que si va a gastar 150 millones en Julián, por cierto, espero no volver a escuchar a ningún compañero en Radio Marca que se equivoca de nombre. Y destacarlo.
27: Díselo a Villa, ¿no? Que quería tirar otra vez el sonido, el de Julián López.
12: Hombre, o sea, ahora...
27: Pero mira, es una muestra de que...
12: Es
27: una muestra de que...
12: De la mala leche que se ha equivocado. A ver,
27: no, de que está cabreado.
12: Además, yo sé con el Julián López del que hablaba, que es era Julián López, el Juli.
27: Claro, el Juli.
12: Con
27: el
12: que me parece que estaba en un acto o que iba a hablar con él o algo por el estilo. Pero otra vez. Y además... Me ha gustado el carácter de Cerezo de decir, oye, que además lo dimos aquí la noticia, que le llamó a las 5 y 15 minutos Florentino Pérez.
27: Te lo digo de verdad, que esto a la gente no le gusta que el Atlético de Madrid se cabree para defender lo suyo. Yo lo he explicado 100 veces, pero como parece que sé que hablo para gente
12: sí,
27: que no
12: sí, pero
27: escucha,
12: lo que se destaca es que dijo él se equivocó.
27: Porque reconocerás que es gracioso.
12: Hombre, no.
27: Gracioso,
12: espero no que nada. No te equivoques tú nunca.
27: Pues si me equivoco todos los días. He dicho que metió dos goles Sørloth con Noruega y fue Haaland.
12: Si además te lo dije el otro día, la última vez que me llamaba, te lo dije, que Julián Álvarez, el Atlético Madrid, se queda. Y además, el domingo a las 7 de la tarde me lo volvieron a ratificar. Y además te digo la hora. A las 7 menos 2 minutos que se queda, porque el que tiene que venir, el que venga, tiene que traer 500, no sé cuánto, lo que tiene cláusula, o 450, o sea. Y a lo que íbamos del Real Madrid. A ver, ¿quién queda ahí que puede ser atractivo?
27: ¿Vitinha o Neves? ¿O Olise? Los tres.
12: A mí el que más me gusta es Olisep.
27: Son los tres caramelos. A ver,
12: a mí el que más me gusta es Olisep. Date cuenta, una operación ahí del Real Madrid.
27: Lo único, Robert, que eso obviamente no cuesta 150 millones.
12: 222.
27: ¿Lo has dicho al azar o es el número, el fichaje más caro de la historia, ¿no? Es lo que costó Neymar.
12: He dicho 222 millones.
27: Por eso que Neymar costó. Espera, lo voy a mirar. Neymar, ¿cuánto costó Neymar PSG?
12: No te despistes. Te he dicho Olis cuesta 222 millones. Es decir, que tenía que hacer 150, iba a pagar por Julián. Estoy hablando 150 por Julián. Puede haber la salida de dos jugadores, Valverde, que al parecer podía salir. Uno de
27: sí, pero has dicho salir. 222 millones.
12: Sí, he dicho 222.
27: Eso, 222 millones, que son lo que pagó el PSG por Neymar al Barcelona. O sea, si pagas 222,1. Sería el fichaje más caro en la historia del fútbol.
12: Pues he dicho 222 millones.
27: Por eso.
12: Justo. Digo que estoy hablando de que si yo fuera Florentino Pérez.
27: Hombre, y yo. Pasa que el Bayern tonto no es.
12: Mi objetivo sería indudablemente Olis, que es el. Además, que Enzo está muy bien, que Cucurella está muy bien, pero hombre, un poquito de bajonazo sí pega.
27: Sí, sí.
12: Pega sobre todo del ofertón que le hizo a Enrique Cerezo, Florentino Pérez, que era. Oye, 150 millones en la cláusula, y además la conversación pues duró lo que duró, ¿me entiendes? O sea, que cómo está la familia, no sé, las cosas, a ver si nos vemos, etcétera.
27: Y no.
12: Entonces, pero yo te digo que, hombre, el que más podía atraer a la afición madridista es Olis, ¿o no?
27: Sí, claro.
12: Claro, yo te digo, pues el precio es ese, 222 millones.
27: No sé si se llama Olis o Olise, pero sí.
12: Olise, bueno. Olise. Cada uno dice un nombre, ¿me entiendes?
27: Si viene, que nos lo cuente.
12: Pero además, yo te digo que sería el jugador de verdad que más... Y sí, además
27: es difícil decirle a la gente que va... Y es muy difícil.
12: ¿Cómo?
27: Que es muy difícil, muy difícil.
12: ¿El qué?
27: Que venga Olise al Madrid, es muy difícil.
12: Ah, ¿tú estás en las negociaciones?
27: No, pero claro, tú piensas que tienes al mejor jugador del mundo y se lo vas a vender a un equipo solo porque al otro equipo le hace falta y a ti no. Es una cosa un poco... Sobre todo si no tiene cláusula de rescisión.
12: No, por eso es lo mejor que puede ocurrir, que no tenga cláusula. Porque si ya puedes negociar, si ya tienes... con el que no puedes negociar es con la Leti, que te remite la cláusula, 500 millones.
27: Bueno. Bueno.
12: Te veo ahí un poquito escéptico. Oye, digo que si yo fuera Florentino...
27: Ah, yo también. Si yo fuera Florentino Pérez, y si hacía falta poner 250, yo lo ponía
12: 250. O sea, además, pedazo, o no te gusta.
27: Sí, me encanta, me parece un jugador increíble. Increíble.
12: Ayer ya lo dimos en el descanso del partido de, bueno, en la pausa de que, bueno, había un partido anoche que estaba lloviendo y todavía hicieron la pausa. Eso, desde luego, la Champions ya ha dicho que durante la Champions no va a haber esos tres minutos ahí, que es única
27: excusa. Menos mal.
12: Me parece además una decisión muy muy acertada. Dimos la noticia, Beñat San José, que va a ser presentado hoy, o eso es la intención ayer que tenía el Rayo Vallecano al filo de las 12 de la noche, presentarlo hoy, tenía que venir desde San Sebastián. Un contrato de 3 años y bueno, estaba todo cerrado, bueno, con Jagoba Arrasate. Al parecer a la última hora pues no se llegó al acuerdo que quería tanto Jagoba como por supuesto el Rayo Vallecano, y ha seguido la línea Raúl Martín Presa de los últimos años, es decir, el primero fue Michel, después Iraola, Íñigo. Son tres entrenadores, marca Raúl Martín Presa, o sea, los tres fichados por, como se ficha en el Rayo, indudablemente por Raúl Martín Presa. Creo que no le salió mal lo de Michel, ¿no? Creo que no le salió mal lo de Iraola. Creo que no le salió mal a Íñigo, no le salió mal al Rayo y tampoco le salió mal a los jugadores, a los entrenadores que han tenido la oportunidad de poder trabajar y además trabajar bien con el conjunto rayista. Estaba todo decidido y ahora viene Beñat San José. Yo creo que con el único objetivo de que es un entrenador joven, con una experiencia internacional impresionante, o sea, una trayectoria internacional. Bueno, yo creo que ha estado en Colombia, en Ecuador, en Arabia, que es espectacular, 46 años. Y muy del gusto. A última hora, después del casting que estaba haciendo, y cuando ya, repito, se iba a anunciar a Jagoba, algo ha pasado ahí, no lo sé lo que ha pasado, y definitivamente va a ser, repito, Beñat San José el que será presentado, o esa era la intención, a lo largo del día de hoy.
27: Pues Robert, un abrazo.
12: Te doy una oportunidad.
27: ¿Cuál? Corre, date prisa, que no salta de dejo. Dime.
12: Cambia
27: cuál.
12: La pregunta.
27: Cambia la pregunta. No seas malo. Hay que pensar siempre en positivo.
12: ¿A ti te gusta Olise o no te gusta?
27: Me encanta.
12: Le tiene que encantar esa al Real Madrid.
27: Me encanta.
12: Venga, ahora hablo con Genaro.
27: Un abracito, chao. Y 46, las 7, las 6 en Canarias. Venga, el ratito de Villa.
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19: Minutos para llegar a las 8 de la mañana, las 7 si nos escuchas desde Canarias. Momento para el sonido viral del día. Ya lo ha anunciado Javi Amaro, lo hemos escuchado también en tiempo de titulares con Elena Villaécija, pero es que el sonido merece mucho la pena. Le vuelven a preguntar ayer a Enrique Cerezo, presidente del Atlético de Madrid, por Julián Álvarez, y este fue su lapsus.
20: Y llegó la oferta del Real Madrid de Florentino y ya sabéis lo que se dijo al Real Madrid. Es que queréis repetir continuamente esto y uno ya se cansa.
21: Perdón, no tenemos...
20: Julián López es un jugador del Atlético de Madrid. Y al que quiera Julián López, que venga, vea el contrato y si le interesa se lo llevará. Y si no le interesa, bueno, se lo llevará. Nosotros tenemos un contrato con el jugador. Y si alguien le quiere, que venga, que hable y les enseñará el contrato. Y si le interesa, pues se marchará.
21: Le llegó la oferta de Florentino.
20: Que ya está bien de la historia del Julián López. Julián López es jugador del Atlético de Madrid.
19: Yo creo que estaba tan calentito y molesto con los periodistas de que le preguntasen siempre lo mismo, de que tuvo esa equivocación, ese lapsus, estaría pensando, bueno, lo ha dicho Roberto Gómez ahora, en el Juli, en lugar de Julián Álvarez, del jugador argentino que está concentrado con la selección de Scaloni en ese Mundial donde ganaron en el debut frente a Argelia. A raíz de ese lapsus, que bueno, Enrique Cerezo ya hemos visto que ha tenido unos cuantos durante esta temporada, el de Tom Forey Smith, ahora este de Julián López, te quiero preguntar cuál ha sido tu mayor lapsus, mayor cagada en público, que digas, me quiero ir, me quiero esconder. Mándanos una nota de audio en el 628-26-90-92 con tu mayor lapsus, tu mayor cagada en público, y enseguida te escuchamos en la Super Bowl.
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6: Buenos días, Radio Marca, buenos días, Radio Oyente. Bueno, pues mi mayor cagada fue la comida presentación de mi novia con mi suegro, pues confundirme de nombre. Y todos se me quedaron mirando y... Y claro, ya a partir de ahí la cosa empezó torcida.
7: Buenos días, Radio Marca. Pues mira, el lapsus que tuve justamente fue ayer con un compañero de trabajo. Que no me digas por qué, nos fuimos los dos, acabamos a las 4, yo vi 14:52 y dije, vámonos que llegamos tarde. Y nos presentamos en la oficina, al jefe mirando y dice, ¿pero qué hacéis aquí? Y nosotros eran las 3 en vez de las 4. Buenos días, Radio Marca. ¡Vamos, España!
8: Buenos días, Radio Marca. La mayor cagada fue que la compañera del instituto y hablando con ella, digo, oye, que estás embarazada. Y no fue embarazada, era que había cogido bastante kilos de más. Un saludo.
9: Hola, buenos días. Mi mayor metedura de pata fue preguntarle a una chica que hacía tiempo que no veía que qué tal estaba su marido, que hacía tiempo que no lo veía. Y me dijo que se habían separado habrá 2 meses. Y dije, va, muy bien, tierra, trágame.
10: Buenos días, Radio Marca. Pues yo el peor lapsus que recuerdo fue en el funeral del padre de unos amigos, que cuando fui a dar el pésame, en vez de dar el pésame, les di la enhorabuena. Y ahí me quería morir. Pero bueno, cosas que pasan.
11: Buenos días, Radio Marca. Lo mío fue doble cagada, macho. Una chiquilla, que siempre está flaquita, se acerca y le digo, hombre, no se ve que te habéis echado novio. Dice, ¿por qué? Me dice que me he echado novio. No tengo novio. Dice, ¿pero por qué lo dices? Digo, porque estás embarazada. No estoy embarazada, estoy más gorda. ¡Hala! ¡Al carrer! Un saludo, Radio Marca.
12: Las reflexiones, observaciones, experiencias de los oyentes. A ver cómo respiran esta mañana de jueves. Nacho Lavarga, hola Nacho, buenos días.
13: ¿Qué tal, Pablo? ¿Cómo estamos? Buenos días.
12: ¿Cómo estás? ¿Todo bien?
13: Pues todo fenomenal, la verdad. Me he hecho muchas risas escuchando a los oyentes. Yo también he cometido algún error de esos, pero más de, yo qué sé, preguntar, oye, ¿qué tal tu
12: mamá? Lo disimulas,
13: ¿no?
12: Bien.
13: Mi mamá murió, cosas así. Errores de esos he tenido, y también de meter alguna pata de que te hayan dicho, oye, no, estoy embarazada, no lo cuentes, y soltarlo por ahí.
12: Y lo cuentas, ¿no?
13: Pues, una de esas he metido la pata.
12: A ver si Ainhoa Sánchez ha metido alguna vez la pata o no. Hola, Ainhoa, buenos días.
14: Mil veces. Me
12: bueno, no muchas, ¿eh?
14: Una contigo aquí en la redacción.
12: ¿Cuándo?
14: Es que no se puede contar,
12: cuéntala,
14: tío.
12: Cuéntala.
14: No, que no se puede.
13: Hasta el pobre vida.
14: No se puede. Yo hice mini cagada Pero Villa hizo cagadón. Sí. Pero bueno,
12: pues mira, me pasó, esa me la apunto como la reciente más
14: para mí. A mí me pasó una parecida, que yo... habían hecho una canción de broma sobre una persona y yo se la estaba cantando a un amigo mío.
12: Y apareció la persona.
14: En la piscina lanzadita. Y claro, mi amigo empezó a poner caras raras y yo creía que no estaba entendiendo la gracia. Y yo, pero le decía, Andrés, no, ¿te estás enterando? ¿No te estás enterando? Y de repente aparece el hermano de la persona por detrás.
13: Qué crueldad.
14: Cantando.
12: Pensaba que iba a aparecer la persona directamente.
14: No era maldad, no era maldad. Era una cosa de cachondeo.
12: ¿Cómo era la canción?
14: No, no se puede cantar,
12: no se puede cantar.
14: Luego te la cuento.
12: Y completa el trío en el día de hoy con cara de pocos amigos, como siempre, Enrique Corbella. ¿Qué tal? Buenos días, Corbella.
15: Buenos días. Es difícil completar un trío en menos de un minuto o en un minuto.
12: Ya estamos.
14: Bueno, si estás, si estás tú de por medio, lo mismo.
13: Un minuto da tiempo para
12: muchas Roberto
13: cosas.
12: Gómez, yo, dice, Roberto, 5 minutos de intervención.
15: Yo, después de acabar estos segundos que nos das aquí de miseria, me voy al despacho de Amaro a presentar una queja formal.
12: Pero y aparte de aportar ese comentario innecesario, ¿tienes algo que aportar de valor a los oyentes? ¿Cuál ha sido tu experiencia más complicada en el...?
15: No me apetece.
13: Enrique.
14: O sea, qué desagradable.
15: No me apetece. ¿Para qué?
12: Corbella dimisión.
15: ¿Para qué?
12: Ya, a mí sí, el año que
15: viene... Vivo constantemente en
12: si,
15: el error.
12: Si la próxima temporada me dan a mí este espacio...
15: Ten seguro que no.
12: Está fuera de la Super Bowl. Fuera Corbella, ya de manera definitiva. Es que vienes de aquí...
13: Ayer, Viquita, tuvimos un desayuno. Corbella, Iroa y yo, muy desagradable.
14: Sí, estábamos jarando también. Porque cuando Corbella está enfadado...
12: En plan señor mayor, ¿no?
14: Bueno, es que nos hicimos una foto y sale que ni nos mira.
15: Estoy dejando que el viejo entre en mí.
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1: Con el República Checa-Sudáfrica, que se juega en Atlanta, arranca la segunda jornada de este Mundial de Norteamérica. Y el primer vistazo panorámico del turno inicial nos deja en el frontispicio de los destacados, por supuesto, a Leo Messi y su histórica actuación ante Argelia. Y a tres jugadores del Real Madrid, Vinicius, Mbappé y Jude Bellingham, y no precisamente por este orden de capacidad. Curioso y puede que hasta lógico. Comenzando por lo colectivo y sin extraer conclusiones definitivas, pero sí sensaciones que no suelen engañar. En esta clase de torneos tan cortos, donde el rendimiento inmediato es imprescindible, Inglaterra, en mi opinión, es la selección que mejor sensación ha causado. Tuvo ritmo, tuvo equilibrio, talento y un goleador descomunal como Harry Kane, uno de los siete bigoleadores del debut en este Mundial. Dos finales de Eurocopa consecutivas y un país detrás empujando, porque el 66 ya es prehistoria para esta generación. Argentina fue competitiva, Francia fue fiable, Portugal decepcionante, Brasil desconcertante y España intrascendente. Si hablamos de individuos, llama la atención las buenas prestaciones, como digo, de los delanteros del Real Madrid. Vinicius fue el que tiró del carro en Brasil. Mbappé siguió a lo suyo, es decir, vestido de azul sin que nadie, salvo Makelele, cuestione si corre mucho, poco, todo o nada a la hora de recuperar la pelota. Y es que goles son amores. En el caso de Bellingham, quizás sea una mala casualidad. Pero lo cierto es que todo lo que no hizo en el Bernabéu parece estar dispuesto a hacerlo aquí, en el lejano oeste. Líder de un equipo, el de Tuchel, formidable. Veremos si en el segundo episodio se sigue manteniendo esta tendencia.

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0: A ver, que nos escucha uno de esas cabezas pensantes del fútbol español, un destacado ejecutivo que trabaja fuera y que conoce mejor que nadie la Liga de Arabia Saudita. Es el CEO del Al Hilal y ya hemos charlado en alguna ocasión con él. Es Esteve Calzada. Hola, Esteve, ¿qué tal? Muy buenas.
1: Hola, buenas, ¿qué tal?
0: ¿Cómo estás?
1: Pues muy bien aquí en pleno mundial y viendo muchos partidos, pero también trabajando, que hay que prepararse para la próxima temporada, que en los despachos no se para, aunque el equipo pare.
0: Es verdad, es verdad. Te pillamos allí ahora, ¿no?
1: Sí, sí, sí, pero pasado mañana voy a viajar a Atlanta, que voy a estar en el partido.
0: Ah, bien, bien. Eso te iba a decir, que si te daba para acercarte o no a ver ese España-Arabia Saudí, que seguro que es, yo creo que uno de esos grandes partidos para ti del Mundial, ¿no?
1: Sí, sí, la verdad que sí. Y más cómo se ha puesto el grupo después de los primeros partidos, va a ser bien interesante. Y va a ser complicado también para mí, porque siendo español, pero también teniendo muchos amigos y trabajando aquí, es complicado. Y todo el mundo me pregunta a qué equipo voy a apoyar.
0: No te lo voy a preguntar yo, no te lo voy a preguntar yo para que no te metas en ningún lío. Si costara, sí. Si valiera un córner, te obligaría a decirlo, pero como no nos va a dar nada, no te voy a meter en el lío.
1: Porque, eso mismo.
0: Ellos sí que, ahora te pregunto un poco por cómo son, cómo juegan y sobre todo el crecimiento de la liga, que supongo que vendrá aparejado también con el crecimiento del jugador saudí. Pero han demostrado, llevan años demostrando que son pasionales, ¿no? Que quieren fútbol, que les mola el fútbol.
1: Sí, por supuesto, porque al final aquí muchas veces queda la imagen de que se fichan jugadores a golpe de talonario, como fue en su momento con China, pero la diferencia es que aquí el deporte número uno es el fútbol. Además, una población muy, muy, muy joven, muy, muy metida en las redes sociales y la pasión que hay aquí es una auténtica locura. Y mira que yo he trabajado en España, en Inglaterra, pero la pasión que hay aquí no la había visto nunca.
0: Sí, o sea, que es más de la que percibías cuando estabas por aquí.
1: Sí, sin duda, sin duda, sin duda. La pasión, lo que te explicaban de pequeño, que tu padre no quería cenar porque su equipo había perdido, aquí esto se queda pequeño.
0: Uy, pues mira, oye, es interesante. Supongo que también es reflejo de lo que están demostrando en el campo. Porque no sé si te sorprendió el empate que rascó Arabia Saudí ante Uruguay. O mejor dicho, el empate que rascó Uruguay ante Arabia Saudí.
1: No, la verdad es que no me sorprendió porque el fútbol de aquí ha mejorado mucho y por supuesto la llegada de estas estrellas del Mundial también ha influido en la mejora y el aprendizaje del talento que ya hay aquí de manera orgánica, ¿no? Y al final son jugadores

0: que tienen mucha calidad, como se demostró el otro día, y la verdad es que no me sorprendió. Nosotros, de hecho, aportamos bastantes jugadores a la selección y todos son de primer nivel. Luego, a partir de ahí, pues los partidos van como van, y en este caso, pues yo creo que después de marcar el gol, Arabia se encerró un poquito y sufrió al final, pero seguramente es un empate que hubieran firmado antes de empezar el partido, ¿no?
1: Y tanto, y tanto, y tanto. Ese empate ya les garantiza que en la última jornada van a tener chances, seguro, 100%, de poder estar dentro. No sabemos si lo conseguirán o no, como tercera, como segunda, o quién sabe si como primera, pero ya eso es un éxito para ellos, ¿no?
0: Sí, lo que pasa es que aquí también la ambición es muy grande, ¿sabes? Y si lo preguntas por aquí, pues se quedan con que se pudo ganar el partido porque la selección se adelantó, ¿no? Aquí lo que también se comenta mucho es que, o sea, no benefició para nada que España no ganara a Cabo Verde, ¿no? Porque ahora, pues obviamente contra Arabia Saudí, España no puede permitirse otro desliz, ¿no? Y eso pone, digamos, pues más dificultades o aporta o trae más dificultades para el partido, que ya en sí mismo ya es muy complicado por la calidad de la selección española, ¿no?
1: O sea que se podría decir que lo ven al revés que nosotros. O sea, que nosotros entendemos que hombre, que España debería ser primera y Uruguay segunda, pero ellos entienden que Arabia Saudí debería intentar ser primera.
0: Bueno, yo creo que no sé si hasta este nivel, pero obviamente hay expectativa y ilusión por poder pasar a la siguiente fase, ¿no? A partir de ahí, pedirse el primero ya es pedir mucho, pero bueno, hay que ver un poco cómo sea todo. Lo que sí está claro es que es un equipo que va a pelear y que no se lo va a poner nada fácil a la selección española.
1: Bueno, ¿y cómo ves ese partido? No sé si estás consumiendo, leyendo, viendo toda la información que está saliendo desde la concentración de la selección española, los mensajes de los jugadores de la selección española tras el empate a Cabo Verde, que fue un poco extraño, la verdad.
0: Sí, fue extraño. Al final, bueno, ahora fíjate, pues Portugal no ha podido con Congo y al final estos primeros partidos tienen eso, ¿no? Y no sé, al final también la forma como lo ha celebrado Cabo Verde también demuestra la dimensión de lo que ellos creen que han conseguido, pero bueno, ya eso es más para los técnicos de fútbol para analizar, ¿no? Que un equipo se encierra y va pasando los minutos, no llega al gol, no llega al gol, y al final no acaba llegando. Y mira, el portero es el héroe, y la historia es los seguidores de Instagram que ha ganado, ¿no?
1: Es verdad, es verdad, es verdad, es verdad. Aún así, nosotros aquí entendemos que España debería ganar a Arabia Saudí. Lo entendemos no, la verdad que no lo sabemos muy bien, lo entendemos por inercia casi, que es lo que nos pasa muchas veces en los mundiales. Pero no sé si es tan así la diferencia, si la gente puede estar tranquila o no, porque a mí Arabia Saudí me gustó ante Uruguay, la verdad.
0: Bueno, estar tranquilo, ¿no? Pues esto es difícil opinar. Lo que sí te digo es que no va a ser un partido fácil y todo dependerá pues, de cómo se plantee, de cómo empiece, de pequeños detalles, pero al final, pues empezando por el portero, una muy buena defensa y ya te digo, yo creo que eso, que no va a ser, no va a ser fácil, y desde luego que desde Arabia Saudí se va a plantear con mucha ambición, ¿no?
1: Obviamente, después de casi todos los partidos o todos los partidos que has visto, tendrás más o menos una fotografía completa del Mundial. Es verdad que España se la pegó ante Cabo Verde, pero tampoco creo que haya ninguna selección que haya dicho, venga, este desde el primer partido es mi Mundial, ¿no?
0: Sí, exacto. Es que, bueno, a ver, tampoco he visto tantos partidos. Lo he visto los que son ahora es más, digamos, ahora es más
1: Normales,
0: normales, ¿no?
1: digamos normales, sí.
0: Pero al final es verdad que el empate de Arabia Saudí con Uruguay también benefició a la selección española, ¿no? Y hace menos dañino el hecho de que España no pudiera ganar, pero bueno, Alemania acabó ganando 7-1 a Curazao, pero estuvo unos minutos donde
1: Sí.
0: estos empataron y bueno, y que en un mundial los jugadores dan un plus y aparte de ese 7-1 tampoco ha habido tantos resultados abultados, ¿no?
1: Sí, que muchas veces pensamos o nos imaginamos que, pero el fútbol, esa frase de está ya tan globalizado que todo el mundo sabe jugar y jugar bien, pues en estos torneos muchas veces nos damos cuenta de que es real, de que es así, es así. Así que hay que ir con precaución. Esteve, al margen de las figuras y de los nombres propios, ¿estás trabajando o disfrutando del Mundial?
0: Bueno, no, yo lo disfruto en la parte como aficionado, ¿no? Porque al final trabajo en el mundial como tal, yo no tengo, ¿no? Nosotros hemos terminado la temporada a nivel
1: No, lo digo
0: deportivo y nos estamos preparando para la próxima.
1: si estás bicheando ahí un poco, viendo, uy, este jugador me gusta, este jugador qué
0: Ah,
1: interesante,
0: bueno, eso al
1: jugador.
0: final, eso lo llevan más los técnicos, ¿no? Pero me llamó la atención una entrevista que dio Monchi no hace mucho,
1: Sí.
0: a quien tengo mucho, mucho respeto, que él dijo que, siendo un gurú de los fichajes reconocido por todo el mundo, que él dijo que él no miraba jugadores para fichar durante el Mundial, porque el rendimiento que hay en un Mundial no se corresponde con lo que puede pasar en una liga, ¿no? Y al final, bueno, por supuesto que hay scouts y gente dedicada a fichajes que están mirando todo eso, pero por lo demás, pues sí, hombre, pues los grandes nombres, ¿no? Ves a Olise, o ves, bueno, los nombres que se hablan más, ¿no? Pero fíjate, al final, no sé si has visto las estadísticas del Portugal-Congo,
1: Ah,
0: pero
1: sí.
0: creo que fueron 8 ocasiones para Congo y 7 ocasiones para Portugal. Y dices, oye, pero ¿cómo es posible? Repasas la alineación de Portugal, ves todos los nombres que hay ahí y que no sean capaces, ya no de ganar el partido, sino de acorralar a Congo, ¿no? Que no ha sido, no fue para nada un ataque constante, ¿no? Por eso te digo que al
1: Total.
0: final, en un mundial puede pasar de todo, pero bueno, hombre, da gusto, pues viendo una Inglaterra-Croacia o el Francia-Senegal, vas repasando nombres y como aficionado al fútbol es un gustazo, ¿no? Y más a medida que vayamos a pasando fases y entremos en partidos más decisivos o los partidos finales de la fase de grupos, donde ya se va a decidir quién pasa, quién no pasa, si va primero o segundo, y ya vas viendo también los cruces que vendrán después, ¿no?
1: ¿Te pongo en un brete si te digo a quién ficharías o no? Lo digo porque estamos todo el rato imaginando aquí a Olise y tal, no sé qué, y de repente aparece Messi que parece que ya no, y de repente te mete 3 goles en el debut y dices tú, no, no puede ser, no puede ser, no puede ser.
0: No, mejor al final un poco lo que nos pasa aquí en Arabia Saudí es que siempre salen nuestros equipos como que estamos interesados en determinados jugadores y la mayoría de las veces no hay nada, ¿no? A veces la aciertan, obviamente, porque se va probando, ¿no? Pero al final es más que se nos utiliza para negociar un buen contrato en otro sitio que no que realmente haya un interés. Entonces, cualquier cosa que diga yo, pues va a tener mucha
1: Claro.
0: repercusión porque por la locura que hay aquí, entonces mejor que no me
1: Es
0: pronuncie.
1: verdad que cuando hay alguien al borde del final del contrato, siempre suena para aquí alguno de los clubes de Arabia Saudí. Ostras, ostras, que como si allí debajo de las piedras hubiese fajos de billetes para fichar a todo el mundo. Que ojalá, sería
0: Correcto.
1: maravilloso, ¿no? Sería maravilloso para vosotros, pero desafortunadamente no, ¿no?
0: No, no es así, no es así. Yo como CEO del club tengo un presupuesto que cumplir, unos objetivos de conseguir ingresos, de gestionar el club de manera eficiente, de no malgastar y al final pues a eso nos remitimos, más allá de que luego, por supuesto, pues intentar tener el mejor talento posible en el equipo, ¿no?
1: Y lo tenéis, y se ve que el desarrollo de la liga y del fútbol en Arabia Saudí está siendo, pues, gigante. Tanto es así que, a ver, no te voy a decir que estemos un poquito acongojados, pero de la sobrada que llevamos al principio a lo de ahora, pues hay un camino. Entonces, pues nada, a pasar el trago, a intentar que España gane y a ver si estamos en los cruces con cierto margen. Esteve,
0: a ver, ojalá pasen los dos. Ese sería mi mundo ideal.
1: Primero y segundo. Nuestro compañero Nahuel Miranda, uruguayo, que se aguante. Tercero. Y ya está.
0: Exacto.
1: Esteve, un auténtico placer. Muchas gracias y a disfrutar del Mundial y de ese España-Arabia Saudí.
0: El placer es mío. Un abrazo.
1: Un abrazo muy grande. Un abrazo a Esteve Calzada, que ya sabéis, como siempre decimos, uno de los tipos de más peso, más poder y sobre todo más eficacia a la hora de generar talento. Es el CEO del Al Hilal, uno de los clubes referencia en todo el continente. Así que ya sabéis, todos atentos y a ver si gana España, que seguro que no lo pone fácil. 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
2: El tiempo acompaña hoy en España con una jornada marcada por el sol y las temperaturas altas en gran parte del país. El calor será más intenso en el interior y el sur, mientras que las zonas costeras mantendrán un ambiente algo más llevadero. Los cielos permanecerán poco nubosos en líneas generales, sin lluvias relevantes a la vista. En conjunto, el día deja un ambiente veraniego y muy estable de norte a sur.
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0: son y 23, las 8, las 7 en Canarias. Ritmo mundial, que está siendo obviamente el centro o el epicentro de todo el debate futbolero en esta primera jornada de la Copa del Mundo. Y además ya con el aroma a partido decisivo ante Arabia Saudí de España, la España de Luis de la Fuente. Hola, Miguel Ángel Toribio, muy buenas.
1: Javi Amaro, la tribu, ¿qué tal? Buenos días.
0: Hoy vuelve España al trabajo con un cambio en la hoja de ruta.
1: Sí, estaba programado en esa semana después del empate contra Cabo Verde que España hoy para vosotros, mañana para nosotros, trabajara a puerta abierta, pero Luis de la Fuente ha decidido cerrar la sesión y será el viernes cuando veamos, esperemos, apenas 2-3 metros a los jugadores de la selección después de que hace un par de días viéramos ese rictus serio en la mayoría de ellos, a Lamine Yamal sin sonreír, pero el día de ayer debería haber servido para que los jugadores cambien el chip, dejen a un lado ese empate contra Cabo Verde, sean conscientes que el grupo está muy vivo, que es verdad que la imagen no fue lo más decorosa posible, pero que hay que ser práctico y que España tiene en su mano clasificarse todavía como primera de grupo para los 16avos de final de esta Copa del Mundo, donde, recordemos, esperaría bien Argentina, bien Austria o quién sabe si la selección de Argelia, porque quien más que menos ya da por eliminada a la selección de Jordania, o al menos complicado que se meta como primero o como segundo.
0: Es verdad, y la gran pregunta ahora mismo, Tori, es ¿jugará Lamine?
1: Faltan 3 días para el partido y me atrevería a decir que sí, que Lamine Yamal va a ser titular. La verdad que con todo el cariño, con todas las comillas, está insoportable, no sabe ya cómo hacer ver a Luis de la Fuente que está para jugar. E incluso el otro día, el día de Cabo Verde, en el calentamiento, en esas progresiones que hacen los jugadores calentando, que avanzan 10-20 metros desde el banderín de córner, Lamine hacía progresiones de 40-45 metros, llegando incluso a la zona técnica para decirle a Luis de la Fuente de alguna u otra forma: aquí estoy ya para salir, para jugar y para resolver. Así que ya lo de Lamine es imparable y la apuesta de Radio Marca, con algo de información, es que el futbolista de Roca Fonda va a ocupar el extremo derecho contra Arabia Saudí y a partir de ahí a ver qué pasa con Ferran, si salta a la izquierda o si va directamente al banquillo y la banda izquierda queda bien para Baena o bien para Jeremy Pino, porque parece complicado que Nico Williams sea de la partida contra el equipo saudí.
0: Es verdad, esa es la mala noticia. La buena Lamine, la mala Nico, no está del todo bien. El atractivo de vuestra mañana, de nuestra tarde, estará en el Media Center, ¿no, Tori?
1: Sí, señor. Marc Cucurella Saseta será el hombre que atienda a los medios de comunicación. Ha habido también algo de influencia en Luis de la Fuente, que ha pedido a la gente de comunicación que cuanto antes se acabe este entuerto, mucho mejor, dar transparencia, acabar con la especulación, acabar con esas ganas, ¿no?, de escuchar a Cucurella, por qué no habla, por qué no da una rueda de prensa. Ya, por cierto, hoy le podemos leer a esta hora en elmundo.es con la entrevista que ha concedido a Edu Castelao, pero a vuestras 6:30 aproximadamente escucharemos al reciente jugador del Real Madrid hablar en conferencia de prensa para explicar un poco cómo se fraguó su fichaje, cómo está y si, lo más importante en clave mundial, si todo esto del fichaje, si todo esto de la logística para cambiarse a Madrid, para mudarse, le puede afectar en su rendimiento deportivo de cara a esta Copa del Mundo.
0: Que seguro que no, que seguro que no. Tori, luego le escuchamos. Un abrazo grande.
1: Hasta luego, Javi, un abrazo.
0: Un abrazo para nuestro Miguel Ángel Toribio. Y venga, que estamos a las puertas de la tribu y ya aparece por aquí David Sánchez y su picotazo matutino. Hola, David, ¿qué tal? Muy buenas.
2: Hola, ¿qué tal? Muy buenos días. Es hora de que el mundo deje de esconderse y acepte que Leo Messi es el jugador más importante de la historia del fútbol. No son palabras mías, son palabras de uno de los más grandes de este deporte, el fútbol, Ronaldo Nazario. Y lo que dice el brasileño es una verdad como un templo. Leo Messi, tanto por longevidad como por rendimiento, es sin duda el mejor jugador de la historia. Más de uno, más de dos. Incluso yo en algún momento pensé que estábamos en el último mundial de Leo Messi y que su protagonismo en esta selección campeona del mundo de Argentina iba a ser secundario. Y no, señores, no es que Leo Messi siga siendo un gran jugador de fútbol, es que, por ejemplo, es de muy largo el mejor jugador del mundo y de la selección argentina de Lionel Scaloni. Máximo goleador de la historia de los mundiales, arranca Argentina con un favoritismo que le escondimos hace 3 semanas, porque hace bien poquito, antes de arrancar, parecía que Argentina no contaba, que solo nos fijábamos en España, en Francia, en Portugal, incluso en Marruecos. Leo Messi sigue siendo un jugador vigente y no será y no se dará el caso. Pero ojalá Laporta lo arreglase con Messi y lograse convencerlo para un last dance en el Fútbol Club Barcelona. Es sin duda, como dice Ronaldo Nazario, el mejor jugador de la historia del fútbol. Buenos días.
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0: 8:32, 7:32 en Canarias. Bienvenidos, bienvenidas a este espacio que os va a acompañar hasta las 10 aproximadamente para hablar un poquito de fútbol y de la Copa del Mundo, que va a tener seguro una segunda jornada apasionante. Y además de verdad, porque hay partidos y hay selecciones que ya se la juegan desde esta misma noche y hay otras que ya pueden conseguir el billete pues a los cruces hoy. Véase México, por ejemplo, o Estados Unidos, que juegan las próximas horas. Hola, Javi Lázaro, ¿qué tal? Valencia, muy buenas.
1: Muy buenos días, señor Amaro.
0: ¿Cómo estás?
1: Pues bien, bien, bien, bien. La verdad es que con el horario medio cambiado, como nos pasa un poco a todos, pero nos vamos acostumbrando. Tampoco es un sufrimiento muy grande.
0: No, no es sufrimiento. De verdad que no lo es, no lo es.
1: Y absolutamente emocionado con lo que empieza esta noche en la Arena, que ya sé que no vamos a hablar mucho del tema, pero finalísima Liga Endesa, ahí está Valencia Basket con el Barça, a ver un poquito cómo le va a los
0: de Pedro. ¿Por qué no Martínez. Vamos a hablar? Sí, claro, me vamos a hablar.
1: Ah, pues
0: en la tribu dices, a lo mejor, sí, depende, sí, depende.
1: Me va a costar a ver quién es la compañía de hoy, pero
0: no, porque no sé, Bernabéu no sé qué le pasa al cacharro, entonces podemos aprovechar este entre que se pone y no, pues podemos aprovechar.
1: Mientras se conecta él, ¿no? Pues podemos aprovechar nosotros. Pues
0: para hacer nuestros recaos.
1: Muy bien. Menos mal que Bernabéu marca la agenda, ¿eh? O el guión del programa, ¿eh? Está bien esto, ¿eh? Sí.
0: Literal. Hola, Santa Cruz, Alberto, ¿qué tal? Muy buenas.
2: Hola, muy buenas.
0: ¿Cómo estás?
2: Pues bien, aquí a ver si coge un poquito ya de dinámica el tema del Mundial.
0: Hombre, cuando está cogiendo.
1: Sí, hombre.
0: Sí.
2: Demasiados partidos.
0: ¿No tienes por ahí, Dani, el sonido de Cristiano Ronaldo de ayer? En el que habla es físico. O sea, me parece súper relevo. O sea, ya sabía yo que algo de esto me ibas a decir. Santa Cruz. O sea, hemos tenido una jornada en la que Messi, Haaland, Lamine no. Cristiano, negativamente, o Modric, si es que han sido protagonistas todos los buenos.
1: Mbappé, ¿no? También.
0: Mbappé, se me olvidaba de Mbappé. Bueno, Mbappé
2: pero algunos negativamente, efectivamente.
0: Pero protagonistas. Está por ahí el Látigo Serrano. Látigo, ¿qué tal? Muy buenos días.
3: ¿Qué tal? Por aquí estamos,
0: ¿cómo
3: preparados.
0: ¿Cómo estás?
3: Bien, poco a poco pasando el Mundial, ya viendo que ha habido una primera ronda que han jugado todas las favoritas y que más allá de Francia, que tiene el mayor arsenal arriba del Mundial, y de Inglaterra, que además de tener probablemente la plantilla más profunda, tiene el mejor entrenador, poquito hemos visto de momento, ¿no? No falta que muchos enseñen sus cartas y algunos han empezado con el pie izquierdo.
0: Sí, es el caso de España.
3: Portugal y España, sí, sí.
0: Sí, sí, y Portugal ayer se la pegó. Raúl Fuentes, ¿qué tal? Muy buenas.
4: ¿Qué tal, Javi? Buenos días.
0: ¿Cómo anda, Rulo?
4: Bien. Ya con ganas de que arranque la segunda jornada y como dices tú, que el calendario y el panorama empieza ya un poco a aclararse.
0: Estaba ayer Pepe viendo ese Portugal RD Congo, que fue de Rulo, empezamos por ahí, ¿eh? Quizá la mayor decepción junto a la nuestra, ¿no? Así.
4: Sí, bueno, yo te diría que mayor la de España, ¿eh?
0: Sí.
4: Sí, hombre. Quiero decir, RD Congo es mejor que Cabo Verde.
0: Ya, bueno, sí.
4: Y yo también lo digo con las expectativas previas que venía cada una de las selecciones. Es decir, aquí no nos vamos a engañar. Desde dentro del vestuario, en España han dicho y están diciendo abiertamente que el objetivo es ganar el Mundial. Entonces,
0: hombre, es para nosotros y para ellos, ¿no?
4: Claro, pues de ahí y luego ver el primer envite, pues va un cacho. Entonces yo creo que, bueno, coincido ahora con Látigo, que decía que España y Portugal las mayores decepciones. A mí ayer tampoco me gustó, evidentemente, Portugal, que creo que tiene un problema con la figura de Cristiano, porque, bueno, creo que Roberto no le va a cambiar, al menos de inicio, y no sé si al final. Pero es que la selección pide a gritos que juegue otro. Quiero decir, aunque no sea un delantero, aunque metas ahí a Gonzalo Ramos.
0: Qué difícil es gestionar todo eso, ¿eh? Qué difícil. Porque lleva 4 años con esta gestión Roberto Martínez y
4: no. Fíjate, va a entrar, entró hace 4 años siendo la persona que en teoría iba un poco a gestionar el relevo y como se va a ir. Cuando termine el Mundial, Roberto de la selección de Portugal se va a ir al cabo de 4 años sin haber gestionado el relevo y, es más, digamos que certificando que el 9 sigue siendo Cristiano Ronaldo.
2: Hombre, es que después de que metió Messi 3, que ibas a quitarle a Ronaldo, vamos, no se presenta el equipo, hace piña ahí en el vestuario para montarla, no veo que en este momento le puedan quitar de ahí. Otra cosa es que, bueno, sea jugar con medio menos, por lo menos, pero es lo que tiene.
1: Sí, pero para mí hay una gran diferencia. O sea, yo veo a Argentina y Argentina acaba muriendo en Messi casi por no sé si por obligación, pero sí como una un sistema creado para la ocasión. O sea, le salió bien hace muchos años, pero evidentemente ya la dinámica de Argentina es muy buena con Messi. Y es verdad que trabajar para Messi le está dando resultados. Vale, fantástico. Pero Portugal no. Portugal tiene, yo creo que alrededor, futbolistas mejores que los que tiene Argentina, en mi opinión. Yo creo que tiene una plantilla más profunda que la que tiene Argentina. Y yo creo que Portugal tiene más alternativas que las que tiene a lo mejor Argentina para empezar a pasar página de Cristiano. Ahora, es verdad que es difícil, porque claro, es que es una leyenda, seguramente el mejor jugador de toda la historia de Portugal, etcétera, etcétera, etcétera. Es difícil, pero yo creo que en Portugal, aunque sea difícil, creo que hay más alternativas. Y yo creo que ya lo está pidiendo a gritos, vamos.
3: Da la sensación que en la actual Argentina Messi es una solución y en la actual Portugal Cristiano es un problema. Es un problema que evidentemente tú le pones y acabará metiendo goles y probablemente meta algún gol decisivo, pero el equipo necesitaría otro perfil de delantero por el perfil de centrocampistas. Que eso, que ayer el problema de Portugal no fue precisamente Cristiano, pero no es la solución.
2: También te digo que en esa posición creo que...
3: No tiene muchos.
2: Pero digo que además no va a tener tanta presencia en los partidos como pueda tener Messi. O sea,
3: sí,
2: Messi está más cerca del balón siempre. Y a Cristiano, si le llega algún balón, pues evidentemente con el disparo que tiene y la capacidad que tiene de colocarse, pues meterá goles. Pero para eso le tienen que servir balones y jugar de una manera concreta. Y para tocar mucho balón, yo creo que no va a estar. Entonces, pues bueno, veremos a ver si los demás lo pueden hacer alrededor suyo.
0: La pregunta es qué va a pasar ahora, Rulo, porque hay debate en Portugal, ¿no? Ahora pregunto también por Modric, que es otro nombre propio, pero no sé.
4: No, a ver, yo creo que en Portugal de momento no va a pasar nada. Quiero decir,
0: pero el debate está y eso se va a ir alimentando. Y además es que Bo Martínez ayer dijo: ¿cómo voy a quitar a Cristiano si necesitamos un gol?
4: Claro,
0: ¿no?
4: Es que...
0: Entonces es un poco...
4: A ver, yo creo que el siguiente partido lo volverá a jugar Cristiano. Es que tampoco hay más. Quiero decir, bueno, ¿puede jugar Gonzalo Ramos? Pues puede jugar Gonzalo Ramos, pero es que ahora mismo te hace Cristiano más falta, en el sentido de que ayer es lo que decía Roberto Martínez, ¿no? O sea, con el 1-1, pues ¿cómo voy a quitar al mejor jugador, al mejor goleador que tengo? Porque en cualquier balón te caza una y te enchufa, ¿no? Una para adentro. El tema es que le cuesta que le lleguen balones también, pues porque ayer Bruno no estuvo muy fino, Bernardo Silva ya se cargó con amarilla en el minuto 3, y lo quito al descanso. Rafael Leao está muy lejos de la mejor versión que hemos visto de Rafael Leao en el Milan. Bueno, yo creo que Portugal también tiene una de las mejores plantillas nombre por nombre, pero tiene ese problema ahí enquistado que se llama Cristiano Ronaldo, y si además el resto de compañeros de Cristiano, como fue en el día de ayer, pues no le acompañan, pues Portugal tiene un problema.
0: ¿Tú cómo lo gestionarías, Látigo?
3: Es que es complicado. Yo creo que si tienes que tomar la decisión de prescindir de Cristiano, tiene que ser lo más pronto posible para que el equipo vaya asumiéndolo, pero es un problema, ¿eh? Una vez que te llevas a Cristiano en la convocatoria, no ponerlo. Si ganas, si vas ganando, bueno, los debates se zanjan, pero como pierdas sin Cristiano, se arma un pollo nacional. No es nada difícil, no es nada fácil. Yo quizá lo que hubiera hecho es no convocarlo. Y ya está, haberme sentado con él antes y decir: lo siento mucho, pues como hizo Luis Aragonés con Raúl, eres una leyenda, tienes a la mitad de la prensa a tu favor, pero conmigo no viene.
0: Pero
3: más.
0: Estaba jugando bien Cristiano con Portugal antes.
3: Bueno, estaba metiendo goles.
4: Sí. De cazagoles.
3: Sí, está jugando de chupagoles de hace muchos años. Pero claro, es que de chupagoles es muy bueno. Es que de chupagoles le cae una pelota por ahí y te puede resolver el partido. Pero yo creo que yo no me lo hubiera llevado. O sea, yo lo que hubiera hecho es no llevármelo. Una vez que te lo llevas, estás condenado a que juegue.
2: meter sí, sí, por... el juego, se supone.
3: Claro, claro.
2: Si no, no tiene ningún sentido.
1: Sí, sí. Es,
2: no,
1: que, claro, es que el ruido que se te genera alrededor es casi más problemático que casi lo que te pasa adentro. O sea, es que es así. O sea, es una figura que arrastra tanto que el día, como dice el látigo, que te decides llevártelo a Estados Unidos, ya sabes que tienes que morir con él. Entonces, bueno, pues supongo que es difícil. Como decía antes el Rulo, pues yo creo que Roberto Martínez le va a dejar el marrón a otro, ¿no? Ya vendrá otro a solucionar el problema porque a él no le ha dado, para solucionarlo.
0: Pero ha tenido tiempo. Yo ahí creo que si es el plan, ha estado mal Bo Martínez, ¿eh? Pero ya eso va a ser...
1: Ya, pero es que si Cristiano sigue queriendo ir...
0: Sí, bueno,
1: es que no creo que sea fácil eso, ¿eh?
0: Pero yo creo que si a Cristiano le preguntas, él quiere estar en la siguiente Eurocopa, estoy convencido, ¿eh?
1: Ya, por eso.
4: También el problema es que, o sea, si hubiera nacido un delantero en Portugal los últimos 4 o 5 años, que la rompe, que decir, que te meta 30 goles por temporada, pues quizá la gestión hubiera sido algo más sencilla, pero... esa figura no existe. En teoría era Gonzalo Ramos, pero Gonzalo Ramos, fijaros lo que va a hacer ahora con el Paris Saint-Germain. Acaba contrato, se va a ir, no juega de titular, quiere buscar un equipo donde le aseguren minutos. Entonces, es que no hay...
2: Le hubiesen tampoco puesto en otro sitio, de todas
1: maneras. Para mí...
2: O sea, al final, este tipo de jugadores, hasta que se retiren, o sea, hasta que ellos decidan marcharse... no se sabe muy bien por qué, pero tienen eso de que
1: pero Alberto,
2: se les tiene que poner.
1: Pues para mí, pues ya está. El debate interesante sería de verdad si está para media hora o para 70 minutos, me refiero. O sea, al final la clásica de me interesa más un buen Cristiano 30 minutos o físicamente algo más dispuesto 30 minutos.
2: Pero está dispuesto él a 30 minutos.
1: Bueno, pues a lo mejor esa es la conversación difícil que hay que tener.
0: Esa es la conversación difícil que hay que tener.
1: Claro, pero a lo mejor también para él, mirado desde ese punto de vista, oye, a lo mejor es mejor 40 minutos buenos y jugar la hipotética prórroga de turno y jugar el momento difícil de turno.
2: Eso no lo ven. Nadie, Lázaro. Eso,
1: bueno, aquí hay que jugar 8 partidos si se quiere ser campeón.
0: Sí,
1: entonces...
0: y tampoco hace falta jugar los 1000 minutos. Hace falta jugar los 300,
1: a eso me refiero.
0: Es que tampoco, claro, tiene mucho sentido. Hemos conectado por fin a David Bernabéu. Hola, David, ¿qué tal? Buenos días.
5: ¿Qué pasa, Javi? Aquí estoy.
0: ¿Quieres que cuente la verdad o no?
5: No, cuenta la verdad. No, pero yo si quieres te cuento el problema. El problema es que no duermo.
0: No,
5: es que no duermo.
3: Estabas muteado todo el rato.
0: Villa, ¿no? atiende la conversación, que me ha hecho un pipi de manual. Le digo, Bernabéu, sí, sí. ¿Qué pasa? Que no contestas.
5: Sí,
0: le he llamado por WhatsApp y le digo, Bernabéu, ¿dónde estás? Y me dice, ¿pero qué dices? Si me dijiste el jueves. Y le digo, claro. Hoy el jueves. O sea, es terrible.
5: No me había pasado nunca, pero terrible. Es que te digo una cosa.
0: Pipi, has hecho un pipi. Que sí, digo, sí, vienes ser, y me ser, dijo, sí, ok, sí. El viernes. Y digo, no, la diferencia entre vienes y viernes
5: no.
0: Es mucha.
5: No, enseguida he recordado lo que tenía hoy, he dicho, hostia, es verdad. es jueves.
0: Ahora te pregunto.
5: No.
0: Ahora
5: es que no duermo, tío, con esto del Mundial.
0: Bueno,
5: es increíble.
0: Pero no pasa nada. Sí, ánimo, sí, bienvenido al club. O sea, mira a Raúl Fuentes y está entero, ¿sabes?
5: O sea, me he quedado a ver hasta el Ghana Panamá.
0: Conserva, mira, Rulo conserva su pareja y tiene a su gata feliz, o sea, es una cosa maravillosa. Y está por ahí Ramón Álvarez de Mon, que le incorporamos, que estamos hablando de... Ah, todavía no, ahora enseguida le incorporamos. Bernabéu, estamos hablando de Cristiano y de lo difícil que es, porque es difícil, este tipo de situaciones, y lo... no sé si complejo que es ahora para Roberto Martínez solucionarla.
5: Es que no está para competir Cristiano, a este nivel. No está para competir, es un jugador que si no invoca... Quiero decir, si no le llega a un rebote, si no llega a un centro, si no puede hacer gol...
0: Con todas las cosas que tiene por detrás,
5: yo
0: pienso que sí, pero ayer me costó.
5: Pero Javi, fíjate, es decir, es que prácticamente está en el área, no se mueve, no viene, no bascula, no viene a recibir. Es un jugador que no te aporta nada en el juego, no te aporta absolutamente nada. O sea, Cristiano hace mucho tiempo que perdió toda la velocidad y es un jugador... O sea, yo lo entiendo, por la edad, pero claro, si tú te fijas el otro día en Messi, Messi es un jugador que si no hace gol, participa en el juego, tira paredes, te da pases, viene a recibir, juega en todas partes del campo, es que no tiene nada que ver, es años luz. Entonces yo creo sinceramente que ayer Portugal jugó con 10.
2: Bueno, se ha basado siempre mucho en la potencia, ¿no? Cristiano, más que Messi, que se ha basado en otras cosas. Entonces, al final, si te falla la potencia, yo creo que al final te acaba afectando también a lo demás. O sea, si tú no tienes el físico y la potencia, automáticamente eso afecta a la cabeza, afecta a las decisiones y afecta a los disparos. O sea, si tú estás sobrado físicamente, al final estás con mucha más confianza mental y a nivel de técnica para poder hacer cosas. Si no te acompaña el físico y si eres una persona muy física, yo creo que se te nubla totalmente la cabeza para todo lo demás.
3: Y reciclarte es muy difícil, porque tu cabeza es como cuando dejas de jugar 10 años y te invitan a jugar un partido de amiguetes o un partido benéfico, y tu cerebro quiere hacer lo que tú hacías 10 años antes, pero tus piernas le dicen a tu cerebro que se vaya a la mierda, porque es imposible. Entonces, ese reciclaje que Messi ha sabido hacer, a jugar caminando, a jugar más de centrocampista, a jugar a la pelota, ¿vale? Y a decir que tengo dos carreras y dos disparos, pues dos carreras y dos disparos que me voy a dar, pero en el momento del juego donde esas facultades muy mermadas que me quedan sean dañinas. Y eso es algo que Cristiano, como siempre ha jugado a toda mecha, como siempre ha jugado desde el desarraigo, desde el morirse en cada partido, pues ahora no le da. Y además es, a veces a mí me da hasta un poco de cosilla verle, ¿eh? porque dices, claro, es que ver a un jugador retirado.
5: Pero Miguel, todo esto que dices que hace Messi es porque tiene mucho más talento.
3: Claro, claro, el talento puro, sí.
5: Es lo que siempre hemos defendido, es decir, que claro, a Cristiano hay que darle el mérito que, teniendo mucho menos talento para mí que Messi, bueno, pues le ha discutido en cuanto a números, algunas temporadas, le ha arrancado 5 balones de oro, si nadie discute la enorme carrera de Cristiano, pero es lo que siempre hemos dicho, que Messi para mí está muy por encima de Cristiano, y por eso ahora, en la edad avanzada, uno hace las cosas que hace y al otro le cuesta tanto. Entonces, para mí es un problema para Bob Martínez esta situación, porque claro, no deja de ser Cristiano. ¿Y qué haces? ¿Montas un pollo teniéndole allí en el equipo y de repente le dejas en el banquillo en un partido importante?
0: Es que si
5: ¿y quién
0: no
5: se atreve a dejarlo fuera de la lista y todo este tipo de cosas? Pero juega con 10.
0: Que si no, a lo mejor la generación dorada del fútbol luso se queda sin llegar lejos en un mundial. Por esto, no lo sé. Ramón Álvarez de Mon, ¿qué tal? Buenos días.
6: Buenos días, ¿qué tal estáis?
0: A ver, pues aquí, rajando de Cristiano.
6: Ya veo. Bueno,
0: ¿y tú, ¿y tú en qué o qué óptica tienes de todo esto?
6: Bueno, pues creo que con Portugal ya varias veces nos ha pasado lo mismo, ¿no? Portugal, yo la sensación que tengo es que es una selección que compite mejor contra las mejores selecciones, y es ahí donde luce más su centro del campo, que puede ser el mejor junto con el de España y el de Argentina, tranquilamente. Y en cambio, este tipo de selecciones que se le cierran le complican bastante más, y lo hemos visto en otros campeonatos. En cuanto a Cristiano, Portugal hizo un partido donde, la verdad, no tuvo demasiada creatividad. Cristiano es un jugador que evidentemente ha perdido mucha movilidad, que ya está muy, muy fijo en el área, y le surtieron de pocos balones. Cristiano, en esas condiciones, es verdad que no suma porque no tiene ya la posibilidad de hacer otro tipo de cosas. En un partido donde Portugal vuelque mucho el juego, donde haya situaciones de centro, yo a Cristiano le sigo viendo con la capacidad de aprovecharlas. Pero evidentemente en un partido como el del otro día no sumó y seguramente sea un problema para Portugal que el seleccionador tenga dificultades para quitar a Cristiano por lo que representa su figura.
5: Sí, en este sentido hay que hablar también, porque hablamos, es lógico, ¿no? Hablamos mucho de jugadores a nivel individual muchas veces, de las estrellas y tal, y poco del contexto. Olvidamos que el fútbol es un deporte de equipo, un deporte colectivo. El otro día, por ejemplo, la primera parte, Francia, que juega horrible para mí en la primera.
0: Horrible.
5: O sea,
0: horrible,
5: por ejemplo, horrible. Un jugador como Lis, que en la segunda se le ve mucho más, en la primera no tira ni un uno contra uno. Y la pregunta es, ¿por qué no tira un uno contra uno? Es porque no le llega ningún balón claro para poder encarar. ¿Por qué? Porque no hay circulación, porque no hay juego, porque no tienes el balón. Porque ayer, por ejemplo, en el caso de Portugal, tú ves a jugadores como Vitinha, el propio Bernardo Silva, que lo sustituye al descanso, incluso João Neves, a pesar del golazo que mete con la cabeza. Es decir, jugadores que en sus equipos brillan muchísimo, y ayer es que les cuesta incluso tener el balón. Entonces, imagínate tú la importancia del juego colectivo. ¿Por qué? Porque la selección no es lo mismo que un equipo, porque no están tan trabajados y porque evidentemente pues les cuesta. Entonces, ahí está la diferencia, ¿no? Por eso a veces nos cuesta entender cómo estrellas que en sus equipos marcan tanto la diferencia, luego en sus selecciones pues no aparecen tanto. Ese es el problema.
2: De todas maneras, estos primeros partidos yo creo que para muchas selecciones
0: este debate va a seguir, Santa Cruz, porque sí, yo creo que va a ser
2: el primer partido. Sí, y ha sido mucho el primer partido de Liga, ¿no? Por ejemplo, los primeros partidos de Liga muchas veces no se sabe muy bien si eso es lo que vas a ver en el resto del campeonato. Este es un campeonato muchísimo más corto, obviamente, pero yo creo que lo que se ha visto de algunas selecciones en el primer partido... no creo, bueno, me niego a creer que sea lo que se va a ver, y en la de la selección española especialmente, lo que se va a ver a lo largo del Mundial. Yo creo que va a cambiar muchísimo, y en el caso de Portugal, por ejemplo, es una de ellas, y en el caso de España, pues obviamente tiene que ser otra de ellas.
1: Hay un caso muy similar entre las dos, que es fundamentalmente el tema del calendario, porque realmente el partido gordo llega a la tercera jornada. España y Portugal han empezado empatando, pinchando, en teoría viene un segundo rival de perfil bajo. Como España o Portugal la líen en el segundo partido, el tercero es una final absoluta. En nuestro caso Uruguay, en su caso Colombia. Así que cuidadito, que ahí es donde puede venir el peligro. Y a lo mejor si llega un poco a la sensación de jugarse la vida, pues a lo mejor ahí es donde hay que empezar a tomar decisiones. Y a lo mejor es donde hay que empezar a cambiar la dinámica.
2: El partido más importante para mí es el segundo. O sea, porque el tercero, eso de llegar a que sea una final el tercer partido,
3: hay que ganar el segundo.
2: Cuidado, a mí me parece muy complicado, ¿eh? Uruguay, bueno, sí, claro, no le puedes ganar, claro que sí, pero también puedes empatar o perder y la liga es parda.
1: Sí, iba más por el tema Cristiano. O sea, básicamente lo que venía a decir es que el día que te juegues la vida, a lo mejor es el día para cambiar. A lo mejor hasta que no se juegue la vida, a lo mejor no es momento para el cambio.
4: Os quiero recordar que Portugal, precisamente hablando de ellos, en la Eurocopa de hace 10 años, empató los tres primeros partidos de la primera fase, pasó con 3 puntos, sí, y ganó la Eurocopa, ¿eh? Sí.
3: Se lesionó Cristiano.
4: Sí, y se lesionó en la
0: final. ¿Estás un poquito bajo de ánimo, Rulo, me lo parece a mí?
4: No, pero que este campeonato del mundo...
2: Como... Le estáis llamando a todas horas y tiene que ver todos los partidos, bastante aguante, ¿no?
4: Como seguramente con 3 puntos y un average más o menos positivo puedas pasar, pues ¿seguro? Es que a lo mejor alguna selección pasará a 16avos, que puede ser, sin ganar ningún partido.
0: Sí, alguna de 2 puntos puede pasar.
3: Puede pasar alguna de dos.
0: Y alguna de 3 también.
4: Entras con unas sensaciones terribles al mata-mata. Y a partir de ahí, bueno, te regeneras, vas teniendo algo de suerte, una tanda de penaltis por aquí, otra por allí, y de golpe y porrazo te encuentras que te ves en cuartos de final y dices, pero ¿cómo es posible que esté en cuartos de final yo con la castaña de campeonato que estoy haciendo?
0: Totalmente. Bueno. Hemos hablado de Cristiano. Rulo, ¿Modric está en ese mismo escenario o no?
4: Bueno, a ver, es complicado también la gestión de Modric. Yo creo que con Modric es más fácil... porque Modric es como que a mí me da la sensación como que entiende más que él ya no está a lo mejor para lo que tiene que estar. Quiero decir, lo de
0: es Modric, que falló ayer un par de controles
4: y el penalti
0: es increíble, pero bueno.
4: El penalti
5: es un accidente.
2: Es mala suerte.
5: Él no se da cuenta que le viene
0: mala
5: el futbolista.
0: Mala suerte, pero los controles, hay balones que se le escapan, que parece que está ahí una conejera al balón, y eso a él no le pasa.
2: Ayer le pasó el partido por encima a Modric.
4: Creo que le pasó por encima. Y que también delante, es que delante para mí, y no es por lo de ayer.
0: Es la mejor selección, sí.
4: Yo sigo defendiendo que para mí es la favorita para ganar el Mundial. Para mí, ayer Croacia tenía ya no la mejor selección, sino... O sea, es que Modric tenía a Declan Rice delante, que te lo abarca todo. O sea, es todocampista, te aparece en área contraria, baja a recibir, saca corners, interior, hace de ancla y luego... El futbolista, ayer lo analizábamos en Marcador con Álvaro de Grado, que sabéis que entiende mucho de la Premier League. Van a sacar a Elliot Anderson del Nottingham Forest este verano y alguien va a pagar más de 100 millones de euros. Es que este chaval quizá los valga.
3: El 8, ¿no?
4: El 8,
3: sí, sí, sí. El 8 sí, es muy, o sea, bueno, muy bueno.
4: Es buenísimo.
3: Ver, o sea, lo que tiene ver los partidos sin estar condicionado. Yo, eres como, no lo he visto jugar en mi vida.
0: Eres como Luis Enrique.
3: No, pero claro, pero es que yo vi 10 minutos y dije, ese tío es buenísimo. O sea, y claro que a Declan Rice le pongo cara. Y claro que a Harry Kane le pongo cara. Pero al 8 no. Y me pareció un jugador estupendo. De hecho, me pareció que tenía movimientos tipo Toni Kroos en cuanto a controles, en cuanto a perfilarse, salvando muchas distancias. Pero ese chico va a ser muy bueno. Si no es mayor, si no es un jugador joven, cojonudo. Uh-huh.
4: De hecho, hablan en Inglaterra que el Manchester City se va a gastar la tela y va a poner más de 100 millones.
3: Bien fichado, buen jugador.
4: Por Elliot Anderson, que juega en el Nottingham Forest, jugaba en el Newcastle y que el Forest ya pagó en su día por él 40 millones.
0: Este está muy sobrepagado el fútbol inglés, pero es solo mi opinión, solo mi opinión.
5: Le planteo un partido, o sea, es que claro, es que Inglaterra te mete un ritmo casi casi a veces de ida y vuelta. Por eso sí, es verdad que la sensación que dio es que el partido le pasa por encima a Luka Modric, pero también es un futbolista que necesita otro tipo de juego ahora mismo, ¿no? Y Croacia igual no se lo puede dar, pero sí yo creo que futbolísticamente es más aprovechable.
2: Lo peor es que necesita otro tipo de rival más lento. O
5: sea, Modric ha hecho una buena temporada en Milán, ¿vale? Fútbol italiano,
3: bueno, buena temporada.
5: Pero ha hecho una buena temporada, yo
0: sí,
5: creo.
0: Sí, bueno.
3: Una temporada digna, tampoco se ha salido.
0: Y no se lesiona.
5: Ha sido un jugador que no se ha lesionado, ha sido un jugador importante a su edad para un equipo como el Milan. Yo creo que en determinados contextos de partido, a mí me parece que Luka Modric puede ser todavía un jugador a tener en cuenta. Pero es verdad que, claro, si estás contra Inglaterra, no tienes el balón y te tienes que zampar 50, 60 metros arriba y hacia abajo, pues... es que no puedes.
1: Es otra conversación que tener ahí, porque es obvio que Modric puede entenderlo más, pero yo creo que todo el mundo tiene su ego y ahora en un mundial y cosas de estas, sentarte tiene que ser difícil. Pero es verdad también que viendo el partido de ayer tengo la sensación de que Inglaterra vamos a ver qué camino coge, porque yo creo que ahora con un entrenador como Tuchel puede de verdad aspirar a ser más ambiciosos. Creo que tiene equipo para dar guerra y sinceramente, sin ser una locura lo que vimos en Inglaterra ayer, creo que ya es una Inglaterra que a mí me dice cosas, ¿eh? O sea que...
3: Sí, es que los cambios que mete, es que te mete de golpe, que mete
1: hay equipo,
3: golpe,
1: claro,
3: medio
1: claro.
3: Punta, ¿no? Rashford, Saka y Rodgers, ¿no?
4: Sí, sí.
3: O sea, claro, es que te mete tres tíos que ya los quisiéramos tener ahora en España para pa meterlos en el segundo partido. Totalmente. Y eran suplentes.
5: Totalmente. Y que tienen a un futbolista que es sideral, ¿no?
3: Harry Kane, claro.
5: Es un jugador que te mete, que lleva más de 50 goles esta temporada, pero que luego es el primer pase para el portero. Te baja
3: presiona
5: de medio centro a recibir y te organiza el fútbol desde atrás.
3: Sí,
5: o sea,
3: es tremendo.
5: Es absolutamente brutal. Sí, sí.
6: Y en este rol, Bellingham parece que está muy cómodo, ¿no? Con la posibilidad además de correr, porque Inglaterra no rehuye, ¿no? Esas transiciones rápidas. Creo que ahora mismo todos tenemos esa sensación de que ha sido la selección más potente en la primera jornada, ¿eh?
0: Pues las 9, las 8 en Canarias. Aguántame, Rulo, que enseguida te pregunto una cosita y seguimos abordando cositas del Mundial, como lo de España y lo de una primera jornada que ha dejado pues un poquito retratados a algunos y sobreexpuestos a otros.
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0: Y todavía no he oído a ninguno de vosotros hablar de esa jugada.
1: Sí, lo hablamos ayer. De hecho, comentó nuestro experto arbitral Pavel Fernández en el día ayer que para él era roja. Sin más, roja. Que Marciniak, me acuerdo hasta el nombre del árbitro, que Marciniak fue benévolo con él. 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Y aquí seguimos. Y como eres la única persona, Rulo, que ha visto todos los partidos de la primera fase, hasta el Haití 0, Escocia 1, estas cuatro preguntas son para ti, Rulo.
2: Vale.
1: ¿Cuál ha sido el mejor equipo hasta la fecha del Mundial?
2: ¿Me puedo quedar con dos o no?
1: Sí.
2: Pues mira, no es porque jugaran ayer, pero así como bloque y tal, Colombia e Inglaterra.
1: Colombia e Inglaterra. Tu mayor decepción, no la mayor decepción, ¿eh? Y obviamente España es una, obviamente, sí. Pero así que no sea España, venga.
2: Pues te diría que Brasil, porque yo sigo confiando en Brasil, le tenía unas muy buenas expectativas y su partido me dejó frío.
1: Brasil. ¿Mejor jugador del torneo hasta la fecha?
2: Leo Messi. No, a ver, es que aparte de... A ver,
1: sí, tres goles. El único que tiene tres goles, que tampoco ya solo claro, con eso...
2: Y la semana que viene hace 39 años. Y a ver, es verdad que su partido sí como tal, pues dices... como partido, por ejemplo, el que se ha cascado un partidazo y con perdón esta madrugada ha sido Luis Díaz,
1: Gol,
2: que ha marcado asistencia,
1: sí.
2: Pelota al palo, es decir, se ha visto más a Luis Díaz que a Leo Messi, pero claro, Leo Messi con 39 años, pues aparece ahí, pim, pam, pum, pam, 3-0, venga a dormir, pues claro, es que, bueno, lo de toda la vida.
1: Y la última, pues, Rulo, la última. Visto lo visto en la primera jornada, ¿quién crees que va a ser el jugador del torneo?
2: Harry Kane,
1: porque confías mucho en Inglaterra. Perfecto.
2: Y si te puedo decir un jugador que me haya impactado.
1: Claro.
2: Que ya lo conocíamos este año, pero su puesta en escena me dejó los ojos como platos a ciertas horas de la madrugada, que lo dije aquí el otro día, Jan Diomandé,
1: el ex del Leganés,
2: el marfileño.
1: Me encanta decir el ex del Leganés, aunque debutó en marzo y se fue en junio, pero es así como ya, como que es un poco nuestro, ¿sabes? O sea, que es así.
2: Punto. Sí, sí.
1: Rulo, pues un abracito grande.
2: Un abrazo a todos.
1: Y descansa un poco, por favor, te lo pido, ¿eh?
2: Hoy tenemos jornada chula, ¿eh? Grupo A y Grupo B, entera.
1: Es que no descansa. Hoy juegan dos anfitriones, ¿no? Estados Unidos y México.
2: No,
1: es verdad, Estados Unidos es mañana.
3: Estados Unidos mañana, exacto.
2: Es mañana. Hoy hay a las 6 República Checa-Sudáfrica, a las 9 Suiza-Bosnia, que es buen partido, ya de medianoche Canadá-Qatar. Y a las 3 de la madrugada juega México-Corea, que es buen partido también.
1: Vamos con Lopetegui y con Javier Aguirre, que quede claro aquí, ¿eh? Y con Pochettino también, que nos cae bien. Rulo, un abrazo, ¿eh? Descansa lo que puedas.
2: Venga, otro para vosotros.
1: 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Supongo que no tenéis nada que objetar lo que ha hecho el Rulo, ¿no?
4: Si lo dice Rulo...
1: Claro, va a misa.
4: Claro.
3: Sí, hombre, yo qué sé.
5: Yo, por ejemplo, en el impacto de un joven, añadiría el nombre de Ayub Buadi.
1: Sí. También, sí, sí.
5: El medio centro de Marruecos, que para mí dio una exhibición, este chaval de 18 años.
1: Se ha puesto en el mapa, de repente. Sí,
6: Hay que verle con un centro de campo mejor que el de Brasil,
5: sí,
6: porque
5: claro.
6: Casemiro y Paquetá estuvieron terribles, y Bruno Guimarães tampoco hizo un gran partido. Pero fue muy llamativo. Hay un gesto que a mí me llamó mucho la atención y es minuto 100, 1-1, está a punto de pitar el árbitro y regatea a Rafinha en su propia área, ¿no?
5: Sí.
6: Que puede ser una temeridad, pero también es una sensación de confianza, ¿no? De superioridad que tremenda, ¿no? Y creo que fue, vamos, de las actuaciones más impactantes que hemos visto.
5: En esa posición no es que no se equivocó en ningún momento en todo el partido.
6: Claro.
5: y claro, en esa posición tomar decisiones ante jugadores de mucha jerarquía, por peor que estén,
7: con 18 años.

0: años en un mundial y en un debut de un mundial y contra Brasil, me parece destacable. Y luego, a nivel de equipo, yo a lo que ha dicho el Rulo, a mí me ha gustado mucho Estados Unidos, la primera jornada.
1: Sí,
0: también lo iba a decir. Hubo un fútbol, para mí es el mejor fútbol que hemos visto hasta el momento.
2: Pues parece la selección que ha llegado en mejor forma, ¿no? Mejor preparada.
0: Muy
2: más.
0: Bien, muy bien.
2: Sí, sí.
0: Muy,
2: como
0: muy
2: si fuera armónico. Un equipo, parecía un equipo.
0: Sí, sí, totalmente, totalmente. La verdad es que fue un debut espectacular el de Pochettino. Pero bueno, sí, en líneas generales sí.
1: Lo hizo bien Pochettino hasta cuando coge el teléfono a Trump. O sea, lo ha hecho todo bien Pochettino hasta la fecha. ¿Y de España qué? ¿De España qué? Uf. ¿Qué hacemos con España? Hay mucha sensación de que tiene que haber cambios. Y digo, sí, cambios, creo, Javi, digo es que cambios con ese, o sea, cambios.
3: Los cambios, sea con ese o sin ese, va a ser un señalamiento claro un poco a las dudas que ha generado el primer partido. Y entonces eso es lo difícil. Yo creo que lo más difícil de gestionar de España ya no es el partido pasado, sino es la transición al segundo. Porque como decíamos antes, es un partido muy importante porque la clasificación y cómo afrontes sobre todo la tercera jornada va a ser determinante lo que hagas contra Arabia. Y yo tengo claro que todos tenemos la libreta en la mano y esperando a que De La Fuente vea, nos diga a quién se va a cargar y a quién va a meter nuevo. Y yo creo que eso es lo que va a generar el debate. O sea, si se carga Gavi, habrá una parte de España que estará muy contenta, habrá otra que a lo mejor no lo entenderá. Y yo creo que hay que tomar decisiones. Yo creo que el otro día ya no solo Gavi, sino hay otros futbolistas que no están al nivel y que a lo mejor hay que empezar a exigirles algo más, ¿no?
4: Yo creo que la forma de juego...
3: Quiero ver la paciencia que también tiene Luis De La Fuente y la confianza que tiene el proyecto con el que ha empezado. O sea, que por eso creo que los cambios que haga... van a ser importantes.
4: La forma de juego a mí el otro día de la selección española me dejó muchas dudas y a mí, aunque parezca increíble, pero la persona que más me sobraba en el campo, y no por él, sino porque estaba matando la proyección de Pedri, es Rodri. O sea, me da la sensación de que ese centro del campo... tiene que liderarlo más Pedri, sí, y creo que con la presencia de Rodri, que hacía todo mucho más lento, creo que condiciona mucho al que creo que tiene muchísimo más fútbol que nadie en esa zona, ¿no? Yo creo que tiene que tener mucha más libertad. De hecho, en los mejores momentos del partido de España coinciden cuando Pedri baja más y abarca más campo, o sea, cuando no solo se queda en la media punta, sino que gestiona él y decide, dadme la bola, que hay momentos incluso en los que Rodri tiene que desplazarse hacia la zona izquierda, esa zona izquierda que también tiene que cambiar, yo creo, porque Gavi sobra completamente ahí. Pero sobre todo creo que si el centro del campo se le dan las llaves de este coche a Pedri, todo tiene que girar en torno a lo que haga Pedri. Y luego ya está el debate de las bandas, que evidentemente ni Ferran por una ni Gavi por otra creo que son la solución. Ferran puede tener debate de si ponerle en lugar de Oyarzábal, pero Gavi es banquillo y las bandas tienen que ser otras, sobre todo cuando tienes... recuperado a Lamine Yamal, y aunque no esté Nico Williams, pero por la izquierda tienes a Jeremy o a Baena, que yo creo que para jugar a lo que juega España y para recibir esos balones que tiene que meter Pedri, yo creo que son los hombres que tienen que jugar ahí.
0: Pero lo de Pedri para mí es culpa de La Fuente. Es culpa de La Fuente. No es un problema de que esté Rodri en el campo, que para mí Rodri el otro día fue una sombra del futbolista que acabó siendo Balón de Oro. No está bien, o no está a ese nivel, es evidente, pero que Pedri puede jugar perfectamente a la altura del otro medio centro. El problema es que, una vez más, el seleccionador vuelve a tropezar con la misma piedra. Y un jugador que necesita ver el fútbol de cara, un jugador que es dominante en su equipo, vuelve a meterlo prácticamente cerca del área, teniendo que presionar arriba, en la media punta, cuando Pedri lo que es un organizador. Entonces, cuando en el minuto 30, creo que hay, después de la parada para hidratarse, hay una conversación del seleccionador con Pedri, es cuando Pedri empieza a tomar la manija, a bajar metros, y España... creo que dos ocasiones antes del descanso.
4: Los mejores momentos son con Pedri teniendo balón.
0: Es un problema de Fabián y Pedri. O sea, yo creo que no son incompatibles. O sea,
5: son incompatibles.
0: Yo creo que Pedri necesita un media punta más. O sea, por ejemplo, invento, Dani Olmo, que no entiendo cómo puede entrar en el 80 de partido con 0-0, un jugador que entienda el juego en espacios reducidos, porque no puedo entender que al seleccionador le sorprendiera que el rival el otro día, que Cabo Verde, fuera a hacer lo que hizo, que es cerrarse y defenderte en bloque bajo. Esto lo sabía todo el mundo. Por eso se equivoca metiendo a Gaby. No es un problema de cargarte a Gaby. Gaby en otros partidos puede ser interesante si necesitas, Gaby o cualquier otro jugador del centro del campo que puedas meter como falso extremo, como cuarto centrocampista. Puede ser interesante, yo qué sé, juegas contra Portugal, quieres igualar la posesión o el dominio del centro del campo, metes un cuarto centrocampista, que se meta por dentro partiendo desde la banda, vale. Pero claro, ante un rival contra el que necesitas creatividad, pues evidentemente se imponía más o un Olmo tirado a la banda, o un Baena, o incluso Jeremy Pino, ¿no? Que era el último extremo que tenías si no tenías a los titulares. De todas maneras, yo creo que en general no es muy difícil de analizar lo que le sucede a España. Jugadores clave hace 2 años en la Eurocopa llegan mal al Mundial. Está
2: claro. Claro, que si tú analizas...
5: Pero de todas maneras, el tema táctico es que ya lo vivimos en la Eurocopa. Pedri no estaba haciendo una buena Eurocopa porque no estaba en la posición donde Flick le ha convertido, ¿no? En uno de los mejores del mundo. Y la lesión de Pedri, desafortunada con Kroos, dio lugar a la entrada de Olmo, que le dio mucho más sentido al equipo en esa media punta.
0: Total.
5: Yo creo que hay que asumir en estos momentos que igual Fabián no tiene que ser titular en la selección, que Pedri tiene que retrasar su posición.
0: Totalmente
5: de acuerdo. Con Zubimendi o con Rodrik, el que prefiera el seleccionador. Y dar entrada en la media punta a Dani Olmo, que además tiene gol, y además Dani Olmo es un jugador muy de rachas, ¿no? Entonces, si tiene una buena racha en el Mundial, como ocurrió en la Eurocopa, que para mí fue de los mejores jugadores de la Eurocopa, pues evidentemente te va a dar mucho, ¿no? Y después, si eres la selección de los extremos, ¿no? Si ese es el toque, ¿no? Que más podemos identificar en el seleccionador. Vale que no tienes a Nico y a Lamine, es una faena, pero mete lo más parecido que tengas a un extremo, ¿no? Y más con una selección que se te va a cerrar por dentro. Mete a Jeremy Pino y trata de encontrar situaciones también por banda, porque es que España recibió una falta en todo el partido. O sea, no hubo situaciones de desborde.
2: Nadie intentó un remate.
5: No hubo nada.
2: Claro, si es que el problema es jugadores que llegan después de un año muy complicado, jugadores que llegan muy mermados físicamente y jugadores que llegan lesionados directamente. Entonces, claro, tuve jugar a Rodri el otro día y es que está para ponerlo o de central, como le ponía Luis Enrique, o no ponerlo, porque su capacidad para ralentizar el juego es infinita. Entonces, prueba con Zubimendi, que acaba de suplente en el Arsenal. Bueno, pero es que, claro, el Arsenal tenía Declan Rice. A lo mejor, oye, a ti el suplente del Arsenal te hace un apaño y te da un juego más dinámico. Y lo de Pedri, todo el mundo lo vemos. ¿Qué ocurrió? Que es que la Eurocopa, semifinales y finales, no jugó Pedri. Jugó Rodri al lado de Fabián, porque Pedri estaba lesionado. Y entonces, claro, entra Dani Olmo. Dani Olmo tiene que jugar en este equipo de media punta, de falso 9 o jugando a pie cambiado en una de las dos bandas. O sea, Dani Olmo es sobre todo para atacar equipos que se cierran, porque es el que mejor juega en espacios cortos. A falta de Lamine Yamal, que se puede ir de 7. Si no tienes a Lamine, es que Dani Olmo es todavía más imprescindible.
3: Seamos justos, Látigo, que la temporada de Olmo no ha sido buena, ¿eh?
2: No, claro que no, claro que no.
0: Pero terminó bien.
3: Yo creo que estamos bien. Confiando en el Olmo un poco, que hemos visto la selección, pero el año de Olmo no ha sido bueno, ¿eh?
2: Claro, si no está Víctor, porque yo con Nico no cuento para el Mundial. Nico ha tenido un año que sería milagroso que volviera.
0: ¿No os parecieron muy preocupantes los 5 minutos de Nico?
2: No, sí.
0: De verdad,
5: mucho. A mí me parecieron...
0: Yo vi un futbolista que está allí... por lo que hizo hace 2 años.
1: A mí me pareció que el cambio era difícil de justificar, la verdad.
0: Tampoco 5 minutos de Nico que lo veo, es decir, es que lo veo.
4: Porque todavía no está bien.
0: Pero no
4: tuvo sentido nada de lo que se hizo en banda izquierda, tuvo sentido.
1: Es que a mí el cambio no me parece.
5: Ir a coger la forma en un Mundial o en una Eurocopa te lo puedes permitir con Messi, con Cristiano en sus mejores tiempos, con
1: Lamine.
2: Y ni siquiera.
1: Con Lamine.
2: Sí, claro, por supuesto, Lamine te lo tienes que llevar, aunque seas callolado.
5: Con jugadores muy especiales.
1: Exacto, sí.
5: Es muy difícil es muy difícil que, ojalá que me equivoque, pero es muy difícil que Nico vaya a ser un
4: factor. Te puede resolver un partido, ¿eh?
6: Pero yo creo
4: que eso tiene que estar bien, para eso tiene que estar bien.
3: Estaremos yo creo que todos de acuerdo en que yo creo que todo aquel que haya imaginado a España ganando este Mundial, yo creo que toda esa persona que haya imaginado a España llegando hasta el tramo final, sabe que esto va a tener que empezar como una especie de pretemporada.
2: Sí.
3: Porque sabemos la importancia de Rodri, de Nico, de Lamine, de algunos futbolistas que han llegado por ajustar. España tiene que ir cogiendo velocidad de vuelo.
4: De todas maneras,
3: el que no quiera tener esa paciencia, que sepa que si no, España no le va a dar.
4: Pero tiene que saber a qué juega España. O sea, a mí lo que yo vuelvo a lo de antes. Lo que vi el otro día es que alguien tiene que dirigir la orquesta. O sea, porque al final, si son Pedri y Rodri, me parece que juegan a cosas distintas. O sea, al final, creo que alguien tiene que dirigir y el otro tiene que ser un complemento.
2: Eso.
4: Entonces, para mí, Pedri tiene que dirigir y el de al lado, si no puede ser Rodri, tendrá que ser otro, tiene que ser un complemento. Porque dos directores, o sea, es que se ve claramente que los dos quieren dirigir, no porque ellos tengan afán de protagonismo, sino porque es que juegan a cosas distintas, o por lo menos el otro día, juegan a cosas distintas.
2: Y a velocidades distintas.
4: Entonces, Entonces, ¿a qué quiere jugar España? Si quiere jugar a lo de Rodri, tendrá que entonces Pedri pues comerse los mocos. Y si quiere jugar a lo de Pedri, entonces Rodri no puede estar a su lado ni puede tener tanto protagonismo con balón como tuvo el otro día. Y luego, lo que decíais antes, la España de las bandas de repente desaparece y de repente dejamos de ser la España de las bandas y empieza a ser una España que no sabe muy bien a qué juega, a ver si Pedri desde la media punta que se encuentra incómodo hace algo. Si es la España de las bandas, si no están los banda titulares, tendrás que poner a alguien que sea el siguiente en la línea de sucesión de esas bandas.
5: Claro,
4: o sea, no sé.
5: Eso es. Para mí lo más preocupante es que creo que De La Fuente mostró que no confía demasiado en su convocatoria completa, porque...
1: Correcto, macho. Yo pensé exactamente lo mismo. Digo, o sea, ha mirado para el banquillo y ha dicho, joder, si yo pensé que esto era mejor.
2: Yo creo que le cegaba el plan Lamine, como tengo que poner a Lamine...
5: ¿Qué partido más propicio para Borja Iglesias?
1: Ninguno.
5: Para buscar esa situación.
1: Lo llevó para ese partido, Ramón. Lo llevó para ese partido.
2: Para ese día.
5: Para Jeremy Pino, ¿no? Jeremy Pino, si no están los dos extremos titulares, si no está Víctor Muñoz y no juega, ¿cuándo va a jugar? Entonces, creo que se ha hecho más estrecha de repente la convocatoria viendo este partido, ¿no? Y bueno, pues a mí me llamó la atención eso.
0: Yo la impresión que dejó De La Fuente, sobre todo en la segunda parte, más allá del planteamiento que hemos comentado, que se equivoca, fue muy mala, a nivel de intervención. Yo creo, sinceramente, pienso que se bloqueó. O sea, que él, yo creo que él en su cabeza no tenía previsto ese escenario de un 0-0, minuto 15 de la segunda parte contra Cabo Verde. Y no reaccionó. Es decir, es increíble que haga los cambios cuando los hace con 0-0 a un rival como ese. Es increíble que Olmo entre en el 80. Que Jeremy Pino, efectivamente, no tenga un minuto cuando tus extremos están out. Es decir, no lo tenga ni como revulsivo. O sea, cosas muy, muy extrañas. Y para mí, la preocupación del otro día, más allá del resultado, evidentemente, puede pasar. En 2010 pierdes contra Suiza, lo hemos dicho mil veces, pero haces un partido brutal comparado con el del otro día. O sea, tienes mil ocasiones. Es un accidente lo de Suiza. Lo sabe todo el mundo. Pero es que el otro día, perdona, Javi, el problema para mí de España es que acabas el partido y dices, hostia, es que no ha sido reconocible. En la fase de clasificación hubo muchos partidos que no tenías a Lamine, que tuviste bajas, no tuviste a Nico, y el equipo era reconocible. Por primera vez en mucho tiempo vimos a un equipo que desdibujado, ¿no? Yo, para mí, ese es el, la inquietud está en eso.
3: Evidentemente es más una sensación que otra cosa, pero yo el otro día lo que le percibo de La Fuente es que él cree que si lo mueve demasiado el equipo en el 60, al 70, y da la sensación de que la reacción viene por otro camino, es como si empezase a generar dudas en el plan. Y yo tengo la sensación de que él espera que el partido por sí mismo acabe muriendo con una acción aislada, que al final el partido se lleve los tres puntos, y con ello un poco evitar todo esto
2: seguir
3: que está pasando
2: razón
3: ahora. Básicamente, total. Es un poco eso.
4: Sí, tú ves.
3: Pero yo creo que ya no sé si por el hecho, como dice Lati, que tiene razón o no, sino por el hecho de generar menos desconfianza. O sea, yo creo que él trata de decir, con este plan tenemos que ir, o este es mi camino, y yo creo que con este va a pasar, y al final no pasó.
4: Coño, pero
3: has
4: llevado 26.
2: Claro, vamos a ver.
4: Si has llevado 26, para algo has llevado 26.
2: Claro, yo creo que
3: no lo defiendo.
4: El plan entra dentro de los 26.
2: Si el domingo solo quita a Gaby, si el domingo repite con Rodri, Pedri, Fabián, y repite con Oyarzabal y repite con Ferran y solo entra quien sea por Gavi, me da igual que sea Jeremy, que sea Víctor, que estuviera Lamine para ser titular, vamos a ver que su plan es ese y con eso va a morir. A mí me parece un error. Yo creo que en el medio campo mínimo tienes que mover a dos. O sea, a Rodri seguro y probablemente a Fabián. Y de arriba yo movería incluso a los tres. Porque como te la has pegado, y además, si es que hay cinco cambios, es decir, tú eliges a Zubimendi, eliges a Pedri, yo que sé, eliges a Víctor, no sé qué, y te sale mal, pues al descanso cambias a dos. Pero es que Argentina, cuando en el último Mundial, lo contaba el otro día aquí Pasqués, perdió el primer partido con Arabia Saudí. Escalón hizo cinco cambios y se pulió a Lautaro Martínez, al otro, y le dio igual. Y a partir de ahí encontró un equipo mejor con el que para competir. Entonces yo creo que si Luis de la Fuente solo quita a Gavi, estaremos ante eso, ante decir, no, quiero tener razón.
4: No creo que quite, ojalá la tenga. No creo que quite bueno, pero, solo a Gavi, o sea, si realmente lo he dicho.
1: Por eso decía cambiar. Lo de cambios, porque claro, se hablan de cambios en plural, ¿no?
4: O sea, claro, a ver, tres o cuatro.
0: ¿Pero qué va a cambiar? Vamos a ver. O sea, yo creo que a Rodri no lo va a tocar.
2: Pues debería.
0: Lo que tiene que tocar es que decirle a Pedri, oye, tomas el mando, baja más, métete en la base de la jugada, eso sí. Yo creo que debería cambiar el mediapunta.
4: ¿Pero qué pinta ahí Rodri entonces?
2: ¿Se van a estorbar?
0: No, pero
3: Yo creo que los dos pueden jugar perfectamente juntos. Vamos,
0: el Barça juega con un medio centro más Pedri. Pedri juega de 8 en el claro. Barça, Santa Cruz.
4: O sea, pero no manda el medio centro, manda Pedri.
0: Bueno, pero vamos
4: solo
0: a ver.
4: Rodri, yo
0: creo que son, así como creo que con Fabián no son compatibles, con Rodri yo sí creo que son compatibles, porque Rodri es un futbolista más posicional,
3: sí.
0: Más de uno o dos toques, y Pedri es un futbolista mucho más dinámico. Se mueve más, baja más, sube más, ¿me entiendes? Viene a recibir, pero tiene que tener esa labor encomendada por el entrenador. Es decir, métete en la base y ve el fútbol de cara, y organízame el equipo junto a Rodri, ¿vale? Pero lo que sí que tiene que cambiar es el mediapunta. Eso es evidente. Si juega Pedri con Rodri atrás, no puedes jugar con Fabián de mediapunta, porque Fabián también te bajará a recibir. Y es un jugador que no tiene nada que ver con Pedri. Entonces, para mí, necesitas un jugador que interprete el fútbol bien y que piense rápido cerca del área, por delante de Pedri. Y luego, yo creo que... creo que sí que va a tocar a Gavi, claro. Es que el otro día, por ejemplo, es increíble que en el descanso ya no lo toque, porque no has hecho un uno contra uno en todo el partido. No digo que sea solo culpa de Gavi, pero sabes que necesitas a alguien más dinámico ahí, más creativo, alguien que se atreva a algún uno contra uno. Dígale a Jeremy Pino, ponle, si quieres tú, el nombre de Varea, que yo creo que es el que iba a ser titular sin la presencia de Fermín, que creo que es el que hubiera sido titular si hubiera estado en esta fase final de la Copa del Mundo, Fermín, ¿no? Pero para mí, por ejemplo, en la banda derecha, yo creo que va a mantener a Ferran. A mí me parece que Lamine no está para ser titular, que es un riesgo enorme.
4: También puede centrar a Ferran incluso y jugar con dos puntas y que baje
0: sí,
4: a recibir,
0: pero hay
4: baje porque Ferran sí baja a recibir y Oyarzabal también baja a recibir, o sea que
0: pero Oyarzabal no lo va a tocar. Y con dos puntas no va a jugar, yo creo.
4: Que alguno de los dos baje a hacer de falso media punta y lo tiene solucionado.
3: Y en la comparativa eterna que nos pasa y nos va a pasar durante todo el campeonato con el 2024, para mí el otro día una falta clarísima de laterales. Claro. Llorente casi no apareció.
0: Estuvo muy mal Llorente para mí.
3: Y luego incluso... Cucurella de menos a más. Yo creo que ya en el segundo tramo apareció algo más. Imagino que el partido ya invitaba y necesitaba que apareciera más.
4: Cucurella hizo
3: mejoró, partido, ¿no? Mejoró en el segundo tramo del partido para mí. Pero yo creo que el Cucurella que conocemos también es de dar más que eso. O sea, yo creo que a los laterales hay que pedirles más. De momento yo creo que para mí no hay debate, no hay cambio, pero sobre todo en la derecha o Llorente espabila o a lo mejor habría que empezar a pensar.
2: No pasa nada porque pruebes el domingo a Pedro Porro.
3: No pasaría nada, estoy de acuerdo.
2: Incluso que utilizas a Llorente para meterle dinamismo al medio campo.
1: Pero yo creo que el látigo no fue problema de laterales.
2: Sí, sí.
3: ¿Tú te acuerdas de el Carvajal y el Cucurella claro, en 2024? Sí, nada que ver con lo del otro día.
0: El otro día.
1: Me refiero al látigo, o sea, látigo Lázaro, que a mí me pareció que, por ejemplo, el partido de Gavi mal, muy mal. El partido de Ferran me pareció totalmente horrible. Fuera de...
2: El de Oyarzabal es para que vaya al banquillo y ya sea suplente el resto del Mundial. O sea, eso le ha pasado a más jugadores, pasa nada.
1: Sí, sí, claro. Que me parecía que hubo más jugadores o jugadores muy por debajo de su nivel. mucho
2: era
1: más
2: suplente en la Eurocopa, era sí, suplente pero, en Mata, por ejemplo, juega como Lloré, 9, ¿vale?
0: Los, en los últimos pero
1: Javi, que no, que no últimos... quiero cargar contra nadie, que fue un accidente
0: no,
1: y ya
0: es,
1: está.
0: Es un
1: pero
0: análisis.
1: El partido yo confío mucho en Oyarzabal y los
2: tres empates en los últimos cuatro partidos.
1: Y el otro día parecía que se había puesto las botas al revés.
0: Los 20 minutos
1: así, no pasa nada.
0: Los 20 minutos que coincide el campo con Lamine Yamal Llorente estuvo muy mal. Muy mal. No le dio ninguna salida en ningún momento a Lamine. A Lamine le ponían 2 y 3 contra 1 y se limitaba Llorente a darle el balón y no ejecutaba ninguna ruptura entre lateral central para generar la duda y que Lamine pudiera encontrar un aclarado para salir hacia afuera o hacia adentro. Es decir, no hubo ninguna dinámica, ninguna química de esa pareja en los 20 minutos que coincidieron. Y el lateral tiene que generar este tipo de situaciones. Carvajal lo hacía. Carvajal y Lamine tuvieron mucha química en la Eurocopa. ¿Me entiendes?
1: En el campo.
0: Entonces,
2: claro, porque Carvajal
0: en el campo, en el campo. Es donde hay que tenerla.
1: Sí, luego
0: se complicó el tema.
1: Fuera sí, sé que se engancharon un poquito.
0: Se complicó el tema. Pero claro, es que sí, sí. O sea que, vamos, yo... Cucurella
3: al final,
0: mejor,
3: para que...
0: Pero...
3: Para que a los extremos les vaya bien, oye, que el lateral llegue, se pronuncie, divida, ya sea por dentro o por fuera, al final le genera también capacidades para ser más superior o encontrar mejores espacios. Entonces es muy importante para que a los delanteros les vaya bien también que los laterales sean profundos. Y el otro ya no lo fueron. Entonces eso también,
4: hombre,
3: es una responsabilidad.
4: Darle el balón a Lamine solo como recurso es imposible. O sea, si los demás no hacen nada, Lamine es muy bueno, pero claro, al final... Es muy bueno cuando la defensa no se pueden centrar tres tíos en él porque vienen otros dos como aviones. Entonces, claro, en un uno contra uno, en un dos contra uno te puede hacer cosas. Si los demás están muy parados y es balón a Lamine para que intente marcharse de tres, eso lo hemos visto aquí cuando Nico ha estado bien en el Athletic, que no funciona. O sea, tú le das el balón al diferencial... Pero luego lo demás, te aíslas de la jugada y dices, bueno, ya está, que lo resuelve este. Eso es muy difícil, que le salga siquiera una jugada porque van a ir todos a por él, claro.
1: Veremos. Sí, 31, las 9. Enseguida os pregunto por Cucurella, por el Real Madrid y por el mercado de fichajes, que está que arde.
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1: Buenos días, tribu. A ver cómo era eso de la prensa catalana, lo de Barcelona 8, Real Madrid 0. Pues nada, pues esta España es un reflejo de ese Barcelona 8, Real Madrid 0. Que el Barcelona cada vez que sale a Europa, pues hace el ridículo. Y España, pues en el momento que hay que jugarse las habichuelas, pues va a hacer el ridículo. Venga, un saludo.
2: ¿Cómo está la gente, eh? No confían en nuestros muchachos.
3: Sí, sí. No tienen ninguna presencia el Barça en los títulos de la selección.
2: No confían en nuestros muchachos.
4: Bueno, si justo dice eso, que hay mucho del Barça.
3: Sí, claro. Por eso te digo. Sí, confían. Pero lo que pasa es que repase un poquito el...
2: No confían, Bernabéu, que hay gente que no confía,
3: un poquito el peso del Barça en los títulos de la selección, de la mejor selección de la historia, por ejemplo.
2: Gente que no confía. 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No vale Messi, porque Messi ya...
4: Es de la jornada entera. De la primera entera.
3: No vale Messi porque es otra cosa.
2: No vale Messi porque ya va a estar todo el rato Messi.
4: Buah, pues es difícil si me quitas a Messi, que sería lo más claro.
2: Podrías decir Haaland, por ejemplo. Que a mí
4: Erling Haaland.
3: Va a tener que retirarse Messi para que os lo quitéis de encima, ¿eh? No hay manera, ¿eh?
4: La verdad, Amaro, el mejor ha sido Messi, pero si quieres se lo doy a Haaland, ¿eh? O sea, si de arriba viene Haaland, ¿eh? Lo que tú digas.
2: No, que va, al contrario, dame el primero, que es no, para que todos los premios no se lo lleve Messi, que es que si no... Pero primero Messi, ¿y el segundo?
4: Y el segundo se lo vamos a Erling Haaland. Debuta en un Mundial, hacerlo con dos goles, hacerlo además tirando del carro de su selección. ¿Por qué no decirlo? Otra de las leyendas del fútbol, de por lo menos del fútbol actual, Erling Haaland. Nos quedamos con él.
2: Claro, pues ya está. Messi y Haaland. 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
2: Ah, que va a ser todo Messi porque es que nada, es difícil hacer un triplete. De hecho, es su quinto mundial y su primer triplete.
4: Sexto.
2: Ah, sexto mundial y es verdad, sexto mundial, el quinto es el de Modric y el de Cristiano. Pues es lo que hay. La verdad que ha molado la primera jornada, ¿eh? Con Haaland, con Mbappé, con Messi. Ha estado guapa.
4: A ver, lo que es curioso es el contraste entre lo de Messi y lo de Haaland. Porque claro, para uno es el sexto, para otros es la primera edición, es el primer partido. Es un poco es una nueva realidad de un país como Noruega. Y es verdad que con el rival que tuvieron enfrente el otro día, que no fue un rival muy exigente, Haaland parecía ahí el padre de todos. Esa es la verdad.
2: Sí, señor. A ver, del mercado de fichajes, Látigo Serrano, hoy habla Cucurella. Le hemos escuchado antes en los titulares con él. ¿Tienes por ahí, Daniel, el sonido de Cucurella que ha tirado antes Elena? Así le ponemos voz antes de que hable hoy en sala de prensa. Decía esto en el diario El Mundo, el nuevo jugador del Real Madrid.
6: Creo que fue el domingo a la tarde, más o menos. Creo que ya me dijeron que ya estaba todo más o menos hecho, quedaba tema papeles, tema firmas, pero en un día, día y medio lo tuvimos. Sí que es verdad que hay diferentes opciones, pero cuando llegué esta no me lo pensé. Creo que es una oportunidad única. Al final, jugar para el Real Madrid es un honor. No muchos jugadores lo pueden decir y no tuve ninguna duda que es una oportunidad que no podíamos rechazar.
2: Pues ya tiene lateral el Real Madrid, lateral izquierdo, titular. Látigo.
4: Sí, titular, ¿no? Titularísimo. O sea, va a jugar, si le respeta las lesiones, como en toda su carrera, el 80% de los minutos. Y eso implica que no solo que el Madrid tenga cuatro laterales, sino que si tiene uno que va a ser súper titular, al que tienes que intentar dar salida es al que te paguen más por él. En este caso sería Álvaro Carreras. Aunque asumas una pérdida de lo que pagaste del 40%, las cuentas
3: has
4: que tú tienes que echar...
3: Más de 100 millones en dos laterales en
4: claro,
3: más de un
4: pero,
3: año.
4: Claro, pero es que la diferencia entre los ricos y los pobres es que los ricos pueden gastar varias veces hasta que encuentran lo que necesitan. Claro, cuando tú tienes el dinero contado, si te gastas 50 en un lateral, le tienes que dar 4 años hasta que explote. En el Madrid, si te gastas 50 en un lateral, vamos, de hecho con Mendy demasiado aguantaron. O sea, tú, si has fichado uno y no vale, tienes que fichar a otro. Y si Cucurella no vale, el año que viene viene habrá que ir a por Nuno Méndez. Y si Nuno Méndez no vale, el año que viene habrá que ir a por Teo Hernández. O sea, es que es igual. El tema es arreglar las cagadas que has hecho. Vale. Y el mercado, el último mercado del Madrid fue una cagada permanente.
7: Club Estado, ¿no?
4: Dice, claro, exacto.
8: Club Bernabéu. Estado, dice Bernabéu. Tiene que ver eso con ser un club Estado.
2: Dice Bernabéu, vale, vale.
8: El Madrid genera su propio recurso. No,
3: claro. Es que, el Madrid venía de gastarse 200 millones de euros en dos laterales.
7: Lo ha presentado el látigo como si fuese, o sea, tiro 50 kilos por aquí, 50 por allá.
4: No, he dicho tiro. Yo digo, lo que digo es que lo que va a hacer el Madrid es intentar vender a Álvaro Carreras. Y las cuentas que va a hacer es ver lo que le pagan por Álvaro Carreras. 35. Pues yo no pienso en que he perdido 15. Pienso en que he ganado 35. Y ya está. No pasa nada. Inversiones malas hay todos los días.
3: Sí, pero que la gestión
8: es la. A ver, el Madrid esto no puede, lo sabe el látigo, no puede hacerlo año tras año porque evidentemente no tiene recursos ilimitados. Sí que es verdad que la apuesta por Mourinho, también, ¿no? Lo que impone Mourinho está llevando, obviamente, a rectificar algo que en el lateral izquierdo no ha funcionado. Pero no lo podría hacer el Madrid como lo hacen el PSG o el City con todas las posiciones porque, evidentemente, los recursos son limitados, ¿no? A ver, con Cucurella estás fichando un titularísimo, a un jugador súper competitivo, a un jugador que además puede emparejar bien con Lamine Yamal, ¿no? Y es indiscutible que el Madrid tiene que pensar, ¿no? En algo que pueda empatar bien con Lamine Yamal, ¿no? Porque va a jugar mínimo dos partidos cada año con el Barcelona y es con el que se va a jugar la mayoría de los títulos. Y al mismo tiempo, bueno, pues evidentemente estás mandando un mensaje también dentro de la plantilla y es que el Madrid no espera a nadie. Es decir, Carreras, que evidentemente ve comprometida ahora mismo su posición, ha comprobado que un año bastante malo y de más a menos, sobre todo, te puede suponer perder el puesto en el Madrid, ¿no? Y ahora mismo todo el mundo imagina a Cucurella de titular.
7: Lo que sí está claro, Ramón, es que con las elecciones o con Mourinho, o una cosa o la otra o las dos, sí que se está moviendo el Real Madrid. Se está moviendo
9: de una manera
7: encima sorprendente en el caso de Cucurella, porque ha sido también sin darle mucha publicidad al asunto. Y aparentemente se está moviendo relativamente bien. O sea que, bueno, no sé motivado exactamente por qué, pero sí da la sensación de que ahora sí está planteándose el formar un equipo, ¿no? Intentar formar un equipo. Veremos eso luego en qué se traduce sobre el terreno de juego.
3: Sí, pero decía que la gestión es la que es. O sea, tú te gastas el año pasado 200 millones de euros en dos laterales, un central y un jugador de banda. Que ya no valen. Ya no valen porque... dice Ramón, solo no en todas las
8: posiciones. No llegó a los 200, ¿no? Lo del Madrid el año pasado no llegó a los
4: 178.
3: Casi 200.
8: 170 y
3: cerca pico, de 200, vale, perfecto. Pero está reponiendo todas las posiciones, Ramón.
4: O sea, no, pero que hay otra opción, que es decir,
3: está repitiendo.
8: No, pero David, eso no es así. Vamos a ver.
3: Hombre, vamos a ver. Fichas.
8: Dumfries llega por Carvajal, no llega por Trent. Con AT, llega por Álava. Sí. Y puede ser titular con Hausen perfectamente, claro, en la defensa este año. El que sí que es verdad que llega por un jugador que sí que fichaste el año pasado es Cucurella, eso es clarísimo, ¿vale? Eso sí que es claro.
3: Pero si Hausen hubiera sido el futbolista que todo el mundo esperaba que fuera, igual no firmas a Konaté.
4: Seguro.
8: No, seguro que sí, lo firmas.
3: No, igual no.
8: Lo tienes que firmar igual porque... No. Porque igual tienes a Militao y a Rüdiger muy limitados físicamente y a Álava fuera. Entonces,
4: yo creo que
3: Hausen el año que viene no va a ser titular.
4: Bueno, pero posiblemente no, porque es que además Mourinho quiere otro central. Y quiere otro central, perfecto.
3: Está reponiendo Hausen piezas.
4: Las piezas que fichaste
3: el año pasado las está reponiendo este año.
4: Exacto, pero será mejor reponerlas.
3: No, claro, evidentemente.
4: Si lo mejor es reponerlas. Si aquí el drama es que no tuvieras dinero para reponerlas. Es decir, que a ti se te rompa una rueda del coche y que tú le pongas un parche en lugar de comprar una rueda nueva. O sea, tomar por culo.
2: Habla bien.
4: Se compra rueda nueva. Ya, es que parece que tenemos problemas, Miguel, que Madrid fiche. Que el Madrid tiene que fichar más. Y ahora fichar un central, un medio centro y un galáctico. Y gastarse 400 millones.
9: Pero antes el Madrid no firmaba porque no quería, ¿no?
4: El Madrid lleva dos años haciendo un ejercicio de irresponsabilidad, de negligencia. ¿Vale? O sea, Ancelotti, con lo que le colgaba, pidió un lateral cuando se lesionó Carvajal, un central cuando se lesionó Militao, ¿sabe lo que le mandaron? A Esparragar. Pidió a Harry Kane y le dijeron que se esperara un año, porque entonces, claro, a Ancelotti le toreaban. Y ha llegado aquí un señor que ha dicho, no, a mí no me vais a torear. Yo os hago esta lista de tres centrales. El primero es Bastoni, no me lo compráis, quiero al segundo, que es Konaté. Y después de Konaté quiero a otro. Entonces, el Madrid ahora, por una puñetera vez, está haciendo caso a un tío que tiene unas exigencias. ¿Se equivocará o no? Eso ya lo veremos. Pero lo bueno que tienes cuando tienes la capacidad de generar recursos, de generar ingresos y de generar endeudamiento, es que puedes comprar. Oye, me he equivocado en este lateral, compro otro. No pasa nada, no hay que tener miedo.
9: No hay nada.
4: El miedo es comerte a carrera.
9: No hay nada mejor látigo, no hay nada mejor látigo que el presidente crea al entrenador. Que le digan a Xavi Alonso, escuchando un poco el plan de temporada de ahora, estará Xavi Alonso.
4: Tirándose
9: los pelos, tirándose los pelos.
4: Y se han gastado 60 Cucurella. Y yo pedí a Reinders y Reinders se fue al City. Pues eso, claro. Es la diferencia, que no te hagan ni un puñetero caso.
9: Entre creerte a tu entrenador o no creértelo, ya está.
4: En este caso por necesidad, ¿eh? Porque o te lo crees.
3: Claro, porque vienes de 2 años de estar en la lona.
4: Claro.
9: Eso es.
3: Claro.
4: Entonces, pero por eso la clave es tener pasta para gastarla. O ir al banco y que el banco te preste pasta para gastarla. Si aquí todo va de pasta. Es decir, aquí fichar a Enzo Fernández va de pasta. Fichar a Oli se vale.
9: Sí,
4: todo
9: pero,
4: va de pasta,
9: pero el gran cambio es la decisión de arriba. O sea, el gran cambio de hace un año esta, es que sí, Florentino ha dicho, ahora sí, ahora me apetece y ahora me lo gasto. Claro, pues,
3: también
9: bueno,
3: te digo una cosa. Cuando no ganes el año que viene,
4: pues a volver a gastar.
3: Ojo, ¿eh?
4: ¿Está?
3: Bueno.
2: Sí, sí. No, pero yo lo creo que,
4: 32 años sin ganar la Champions, 32 años.
2: Yo creo que más allá de gastar todos los años 100 millones de euros, lo que tiene que hacer el Madrid es acertar, que lleva un par de años
4: hombre,
2: fallando.
4: en algún momento, a mí de los cuatro de este año, Cucurella no me ofrece dudas, los demás muchas.
2: Por
4: muchísimas,
2: eso, por
4: tengo
2: eso.
4: Muchísimas
2: yo no,
4: dudas
2: no,
4: con Konaté,
2: no
4: con
2: sé Dublin, si,
4: ni te cuento,
2: no
4: y con
2: si,
4: Bernardo Silva ya veremos.
2: No sé si es el tema importante o relevante, pero está claro que el Madrid necesitaba fichajes. Pero que estos fichajes no son el salto de calidad que necesita el Real Madrid para competir con el PSG, también lo sabe todo el mundo, ¿no?
4: Claro, faltan los de calidad. Bueno, o sea, Cucurella ha sido el primero, pero falta un Enzo y falta un Ulises.
3: Pero esperáis un Galáctico, ¿de verdad?
4: Sí.
2: Yo no sé si el Madrid puede fichar un Galáctico.
3: No le harán caso Olise al Bayern de Múnich, ni harto
4: bueno,
3: de vino, Miguel.
4: Bueno, tampoco le íbamos a arrancar a Zidane a la Juventus, ni a pero al final...
3: No es el mismo escenario, hoy lo sabes.
4: Hombre, que no, 13.500 millones de pesetas por un tío de 28 años.
3: No es el mismo escenario. Ahora mismo el Madrid y el Barça también tienen muchos más enemigos en el mercado que los que tenían hace 15
4: años. Ya, pero Olise no lo quiere nadie, nada más que su
3: club. No tienen la capacidad que tenían en
2: pero antes. Lo normal es que el Real Madrid te ha de gastarse cerca de 250 millones en Olise, a lo mejor.
4: Correcto, un poquito menos, sí.
2: ¿Y podrá hacerlo?
4: Pues evidentemente sí. Evidentemente el Madrid acaba de firmar por Adidas, por Fly, y mire, te está esperando vender el 5 o el 10% del club. El Madrid va a tener dinero. Lo que hay que hacer es elegir bien. O sea, gastar 250 millones en Olise es mucho más barato que gastar 178 en Mastantuono, Hausen,
7: La venta no iba a ser un referéndum lo de la venta, lo das por hecho ya.
4: Se puede ratificar en referéndum, pero los estatutos no obligan al referéndum en el caso de que tú lo que hagas es una sociedad de capital. Eso no te obligan al referéndum.
3: Me encanta ver este nivel de desesperación.
4: ¿Tú, Ramón, cómo lo ves? No, desesperación.
2: ¿Cómo lo ves este tema? Ramón.
8: El modelo de propiedad del Madrid.
2: Ahora, empieza de nuevo, Ramón, que no se te escuchaba ahora.
8: El tema del modelo de propiedad del Madrid.
2: No,
8: pues,
2: lo del mercado, lo de salir a 250 millones y lo de que todo el mundo está esperando un Galáctico, que obviamente es que ahora está trompudo el tema. O sea, que hay tres, dos los tiene el PSG y uno el Bayern.
8: A ver, claro que a todo el mundo le gustaría y al primero Florentino, ¿no? Poder fichar a Olise. El tema es que si estamos viendo, ¿no? Que el Madrid todavía se está planteando hacer una operación importante por un centrocampista. Marca hoy comenta que Enzo Fernández es el principal. Si falta un central, que yo creo que podría llegar si sale Asensio, yo no sé si va a haber para todo. Además... Hay una cosa primero, ¿no? Que creo que es fundamental, y es que el Bayern de momento ha mostrado una postura muy, muy inflexible con Olise, y lo puedo entender, porque al Bayern le das 200 y pico millones por Olise,
2: y no hace
8: una
2: nada.
8: Operación increíble, pero a ver a quién ficha el Bayern que le vaya a dar el rendimiento de Olise.
4: Bueno,
8: en el
4: momento
8: ¿no?
4: ya porque... fichaba al delantero de Marruecos, tiene a Luis Díaz, es decir, al final puedes comprar jugadores, ¿eh? Otra
3: sí,
4: cosa
3: bueno,
4: es que,
3: pero,
4: claro...
3: Pero que no hay cláusulas, Miguel, es lo que te decía. Que
4: ya,
3: no
4: ya, ya, pero bueno...
3: Que decidan pagaste una cláusula, creo que decidan.
8: Yo estoy seguro que Florentino querría hacerlo,
3: que
8: pero
3: el caso
8: que
3: del Bayern
8: hacerlo...
3: no hay cláusulas posibles, sí, sí.
8: Oh. Y después, que sí, que el Madrid genera sus recursos, que el Madrid tiene la posibilidad de equivocarse y rectificar... Pero el Madrid no creo que pueda hacer un mercado de menos 400 en el balance.
4: No, claro, hay que vender, claro, hay que vender.
8: Hay que vender y del Madrid quieren salir muy pocos jugadores.
3: Claro.
8: Muy pocos jugadores.
3: Vender es difícil también, no quiere salir nadie.
7: Bueno, y sacar, y sacar el dinero. Una cosa es que quieran salir y otra cosa es sacar un dinero razonable para que la cuenta de resultados no sea escandalosa.
4: El año pasado fue de menos 178. El Madrid ingresó cero por traspaso.
7: Pero ahora estás, pero estás hablando de poner 250.
8: Algo por Canterano, pero sí.
7: Estás hablando de poner 250 por un solo jugador, más lo que ya ha traído, más si trae algo más. O sea,
4: eso es.
7: Estamos hablando de un mercado de, ¿qué? De, cuan, hizo... de 500 millones de euros.
4: No, no, menos, hombre, mucho menos.
7: ¿Cuánto?
3: No, 400. Y luego otra cosa.
4: 400, pues ya son 100 millones menos que 500, fíjate. Sí, no,
7: pero
4: bueno,
7: pero 400 pero hasta que, ahora, solo, con lo que dices luego, de poner 250 por otro.
3: Que luego hay otra cosa, que no te garantiza.
4: No, no, 400 con los 250, hombre.
3: Que no te garantiza nada.
2: No te garantiza nada.
3: Pero,
2: hombre, te ayuda. Tener a Vitinha y a Olise te va a ayudar.
3: Pero que el Barça ha sido el mejor de los dos últimos años fichando a Olmo y a Joan García. Uno sí, cada claro. temporada.
4: Porque
3: se ha gastado menos de 100 millones en dos años y ha sido el mejor de largo. Al final, luego Mourinho tendrá que salir y hacer un equipo que juegue bien, ¿eh?
2: Claro. Es verdad.
4: Por lo menos que meta goles.
2: Sí, es verdad. Sí,
4: que Ancelotti hizo un equipo que en cuatro años jugaba francamente mal, pero francamente mal y ganó
2: sí,
4: títulos.
2: Sí, tienes razón. Pero
4: francamente
2: sí,
4: mal.
3: Sí, pero con jugadores, más determinantes, con Modric, con Kroos y con Benzema.
2: ¿Estarías intranquilo ahora mismo al que Laifi dijese que está en conversaciones Vitinha con el Real Madrid?
4: ¿Yo?
2: No, le digo a Bernabéu. Estarías intranquilo, sí. Lógicamente.
3: No, porque tenemos a Pedri, hombre. No.
2: Tú tienes a Pedri, lo vas a tener seguro ya el año que viene.
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2: Otra cosa es que el Barcelona se enfrente a Tchouaméni, sí, Valverde pero, en el medio centro, pero viste a Vitinha, o se enfrente a Tchouaméni.
3: Sí, pero viste Vitinha. ¿Viste a Vitinha ayer o qué?
2: Sí, lo vi.
3: ¿Qué te pareció?
2: Pues hombre, que no estuvo.
3: Una sombra del bueno, ¿no?
2: No estuvo brillante.
3: Vale, pues ya está. Tienes que jugar bien, ¿eh? Como equipo, para que Vitinha luzca. Ah. Y tienes que querer el balón, ¿eh?
2: Pero
3: y
2: no que ahora dudas, ahora dudas, que Bernardo, ahora dudas de la calidad de Vitinha.
3: No, no, no, no, ¿cómo? No, te estoy diciendo que Vitinha,
2: mal el partido, claro. También vi a Pedri con España y no me gustó.
3: Pero fue el mejor.
2: Pero no me gustó.
3: Vamos, mejor de lo poco aprovechable del otro día.
2: De lo poco aprovechable, los
3: mejores minutos, entre comillas, de la selección del otro día.
2: No me gustó.
9: Pero es lo de menos. Volviendo al inicio de la conversación, Vitinha con Mourinho, bien. O sea, nos gusta el esquema futbolístico.
4: Vitinha no va a salir del PSG, ¿no? Es una cuestión de
9: Vitinha. Pero como es el nombre que se ha planteado.
3: Y otra cosa, Bernardo Silva.
2: Yo entiendo que Vitinha es el jugador que necesita el Real Madrid, no Olise. Que Olise es buenísimo y vamos. Estoy de acuerdo. Pero creo que el Real Madrid necesita un centrocampista. Uno bueno, pero no sé si es el que le toca o no.
3: Pero lo importante es luego lo que hagas en el campo. Porque, por ejemplo, Bernardo Silva, yo es un jugador, y lo he dicho, que hubiera fichado para el Barça. Que creo que mejoraba la plantilla del Barça. A pesar que mucha gente decía, bueno, pero va como tener el futuro de Casado, los chavales. Sí, pero los chavales está muy bien que estén en el primer equipo, están por méritos propios, pero tienen que competir. Y para mí, con Bernardo, en un equipo que ha ido corto esta temporada, de efectivos muchas veces, me parecía un buen fichaje para el Barça. Yo lo hubiera fichado. Vale, lo ficha el Madrid. Vale, pero luego Bernardo tiene que jugar en 30-40 metros.
2: Hombre,
3: ¿eh?
2: Pues claro que lo que va
3: si
2: a hacer.
3: Si Bernardo tiene que hacer un ida y vuelta, pues claro, no te lo va a hacer.
2: Pues
3: ¿eh?
2: Que es lo que va a hacer, vale. Claro, Bernabé.
3: Ah, sí, pues ¿tú crees que Mourinho, el Madrid con Mourinho va a tener el balón siempre?
2: Pero si el Madrid domina en campo contrario el 80% de los partidos, sí, Bernabéu. Sí. El 80 o el 90.
3: Por favor, en los últimos años no ha sido así.
2: Pues, claro, pero con Mourinho no ha sido así.
3: Madrid ha perdido el balón en muchos partidos.
2: ¿Qué va?
4: No, es porque Ancelotti lo entregaba, pero Mourinho no. Mourinho, la presión alta. La primera vez que un señor dice presión alta en España es Mourinho en el año 2010.
2: Que no, hombre, que no.
4: O sea, hace 16 años. Y va a jugar a eso, claro.
2: Estáis recordando la Liga de 2007. Miradla el año pasado. La del año pasado, sí, el Real Madrid dominó todos los partidos. Los ganó o los perdió, pero los dominó casi todos.
4: Claro, pero los equipos en el Bernabéu, el 90% de los equipos se meten atrás, por definición.
2: ¿Qué te juega arriba, el Celta? Pues que,
4: sobre todo para no darle espacios a Vinicio, a Mbappé, a Olise. Pues claro, dicen, no, vamos a quitarle los espacios a este tío. Nos echamos para atrás.
2: Bernabéu, te he matado. Estás despistado entre el calendario y te estás despistando.
3: Nada. Recurso fácil has utilizado, ¿no?
2: Es la verdad.
3: Si os quejabais de esto, que el Madrid no tenía fútbol. Si os quejabais que el Madrid no tenía fútbol. Estuvisteis 9 meses diciendo, no, es que al Madrid le falta fútbol.
7: Antes de cerrar, primer verano en tiempo que coincido con Bernabéu sin hablar de Nico Williams.
2: Sí,
7: un abrazo,
2: verdad.
7: David.
2: Un abrazo.
7: Sí.
3: Bueno, oye,
8: un alivio.
3: Habrá que mejorar Santa Cruz, ¿eh?
2: No entres, Bernabéu, aguanta.
3: El proyecto
7: para el año que viene.
3: Ha tenido un problemilla ahí.
7: Coño, te parecerá sí, sí. poco todos los años de historia que tiene el Athletic sin bajar a segunda división fichajazo y estando entre Terzic, los mejores.
2: Fichajazo Terzic, fichajazo.
7: Esperemos que vaya bien.
2: Ya está Bernabéu dudando, o sea, Santa Cruz dudando, macho, de verdad, ¿eh? Sois unos animadores de crucero, ¿eh?
7: No, yo confío.
2: Con todo mi respeto para los animadores de crucero, lo hacen muy
3: bien. ¿Por qué ficháis entrenadores de vez en cuando extranjeros y en cambio no abrís
2: las fronteras? Para detox, para desintoxicar un poco.
3: No abrís las fronteras.
7: Eso es, pues para que venga, ya que no sale el Athletic fuera, hombre, pues
3: lo digo porque os podríamos tener futbolistas.
2: Ideas nuevas, que lleguen ideas nuevas, que igual llega Bielsa, quién sabe, en un futuro. Otra vez a una segunda, un tercer Last Dance. Chicos, un placer, un abrazo a todos.
9: Un abrazo, chicos, buen jueves.
2: Y 56 las 9, te quedas ahora con los chicos de la pizarra de Quintana, que le van a echar una visual a lo que ha sido una primera jornada increíble de la Copa del Mundo Mundial, que te vamos a contar, o te estamos contando aquí en Radio Marca.

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Una vez acabada la primera jornada de la fase de grupos de la Copa del Mundo, es momento de hacer balance de lo peor, de lo mejor y del papel de las grandes candidatas al título final. Hoy vamos a hablar del estreno de Portugal, también de la victoria de Inglaterra, de lo que pasa con la selección española y de un mercado de fichajes que comienza a agitarse, porque la última hora es que Víctor Muñoz parece que va a firmar por el Liverpool de Andoni Iraola.

0: Muy buenos días, queridos y queridas oyentes de Radio Marca, la radio del deporte. Hoy es el octavo día del Mundial, se cumple exactamente una semana desde que arrancara con aquella victoria de México a las 9 de la noche después de esa ceremonia de inauguración. Lo digo porque han pasado solo 7 días, pero al menos para nosotros parece que han pasado meses. Son muchos los partidos, son complicados los horarios, pero la verdad es que está siendo un Mundial interesante en cuanto a narrativas y en cuanto al nivel se refiere, porque ha habido muy poquitas goleadas, quizás solo la de Alemania ante Curazao, y ha habido más de una sorpresa. Adrián Blanco, Alex de Llano, Nahuel Miranda, ¿qué tal, chicos? ¿Cómo estáis?
1: ¿Qué tal? Buenos días.
2: Buenos días, ¿cómo estamos?
3: ¿Qué tal? Muy buenas.
0: Porque os quiero comenzar preguntando por el empate de Portugal ante República Democrática del Congo. Más que el empate en sí, lo decía el otro día con la selección española, no es solo un tema de resultado, lo decepcionante fue el juego, hasta el punto de que, bueno, sí, es una de las grandes sorpresas de lo que vamos de Mundial. República Democrática del Congo fue una de las últimas selecciones en colarse en la cita mundialista, pero yo no sé si visto lo visto, ¿fue peor lo de Portugal o fue peor lo nuestro, lo de España?
4: Fue peor lo nuestro. Yo creo que fue peor lo nuestro que lo de la selección portuguesa. Creo que el Congo tiene más posibilidades, me parece mejor selección que Cabo Verde, honestamente. Me parece ayer un hueso muy duro de roer la selección africana.
0: Ayer leía en Twitter, porque puse un tuit al respecto hablando de cierto pacto ibérico por aquello de acompañarnos dando vergüenza en el estreno en el Mundial, y había gente que me decía, no, es peor lo de España porque Congo es mejor, parte que compro, y otros me decían, no, Congo es mejor, pero es que Portugal ha jugado mucho peor y encima Congo le ha generado mucho peligro. Creo que las dos versiones se pueden comprar, o sea, sí. Es que el partido de Portugal fue para verlo.
1: No, desde luego, donde nos sorprendía, ¿no? Ver a una selección con la amalgama de talento en el centro del campo tener esas dificultades para hacer llegar la pelota a posiciones de peligro, y luego también lo que sufrió a nivel defensivo, sufriendo, bueno, varias descoordinaciones que le terminaron por llevar a ese gol de la selección de República Democrática del Congo.
3: No me quiero ni imaginar cómo serían las tertulias en España si la selección española hubiera hecho más de 700 pases para tan solo un tiro a puerta. Que se va a un remate de cabeza de uno de los jugadores más bajitos de la selección, que remata muy bien, por cierto.
0: Sí, que marca mejor los tiempos que muchos delanteros de 1,90. Fue un disparo a puerta, el del gol. Fueron 7 disparos en total. Luego lo vamos a comentar. Es la cifra más baja de Portugal desde 1966.
1: Mira, el 6 de Roberto Martínez.
0: Sí,
4: otra vez, presente.
0: A ver si va a perder 6 partidos en la Copa del Mundo.
4: Joao Neves lleva el 15.
0: Hay
4: uno
0: muchas,
4: más 5, 6.
3: Bueno, 6 no.
0: Ya, es complicado. Hay mucha crítica.
3: Bueno, complicado, no, es imposible.
0: Es imposible. Es imposible.
1: Es complicado.
0: En este tipo de mundial, de momento es imposible. Dentro de unos años ya veremos. Hay muchas críticas en Portugal a dos figuras. Una, la de Roberto Martínez, ya criticado en la fase de clasificación, incluso cuando tenía buenos resultados, así que creo que la crítica va más allá del empate en sí, va más relacionada con el juego y sobre todo con ese centro del campo que tiene mucho talento pero que no termina de fluir, cosa que, ojo, tampoco pasaba con anteriores seleccionadores. No sé si ya son los futbolistas, es el entrenador, pero es verdad que no funcionan como deberían. Y luego está la crítica acerca de la figura de Cristiano Ronaldo. Porque ¿tuviera la culpa del empate? No. ¿Porque jugara mal? Ni siquiera por eso. Yo creo que la crítica va relacionada con el hecho de que juega 90 minutos y da la sensación de que es que no puede ser cambiado. Esto lo hablamos el otro día con Pedro Barata. Hizo un análisis, una radiografía perfecta de Portugal. Todo lo que dijo en ese análisis, os lo recomiendo, lo hemos subido en YouTube, en Pizarritas. Se ha cumplido punto por punto, y Pedro, que

0: fútbol. Yo me considero cristianista, la verdad. Me parece un jugador histórico, una absoluta leyenda, un jugador de un talento mayúsculo. Pero es que su último Mundial, su última Eurocopa y lo que llamamos de Copa del Mundo... O sea, a ver, es que esto es muy simple. Cristiano Ronaldo juega porque se llama Cristiano Ronaldo. Yo ayer pensaba, si Cristiano Ronaldo de 25 años, el de 2007, 2008, 2009, si ese Cristiano Ronaldo coincide con este Cristiano Ronaldo, ¿cuántos aspavientos le haría? Porque a mí el Cristiano Ronaldo que me gusta es ese. El voraz, el que va por todo, el exigente. Y claro, está muy bien ser exigente con el del Postiga, pero creo que está mejor ser exigente con uno mismo.
1: El tema es que seguimos viendo una continuación de lo que ya habíamos visto en anteriores torneos con Cristiano en Portugal. Es que no le da, es que apenas se mueve del área. Ayer fue pan comido para los tres centrales de Red de Congo, que es que apenas se tenían que mover porque él no ofrecía apoyos.
0: ¿Has visto lo que dijo Masuaku?
1: No.
2: Es muy buena.
0: ¿Quién fue?
3: Mukau.
0: Creía que era Masuaku. Bueno, le preguntan que si había un plan específico para defender a Cristiano Ronaldo...
3: Estás tocando el terreno de las nahueladas, ¿eh?
0: Vale.
4: Por favor.
3: Entre bombero
4: no,
3: Miguel.
4: No pisé.
0: Vale. Broma. Pero vino a decir que no. Que ahora es mucho más fácil de defender y que no había nada específico.
2: El análisis de Henry fue muy por ahí, que se ha hecho bastante viral en las últimas horas en la televisión americana, diciendo precisamente eso, ¿no? Que los movimientos de Cristiano Ronaldo no eran lo que necesitaba el equipo de un 9 y que se terminaba por marcar el solo, ¿no? En muchas situaciones. Y desde luego, bueno, es verdad que cumplía, ¿no? Ese momento histórico de disputar su sexto mundial, pero desde luego, bueno, nos apetecía verlo más en una versión cercana a lo que vimos de Messi y no tanto a esto.
1: También te digo que no se queda Pauleta en el banquillo.
0: No se queda Pauleta, pero...
1: Que ayer entra Gonzalo Ramos y Portugal no le pone ni un centro.
0: Claro, pero creo que llegado este punto, igual lo que hay que intentar es, o lo que yo entiendo que sería más productivo es que igual son 15-20 minutos, es que igual ayer cuando el partido está atascado es sacarla en el minuto 70 con el subidón anímico que puede tener, porque además hay una cosa que pasa con Cristiano Ronaldo, yo lo llamo el efecto Fellaini, ¿vale? Cuando Fellaini salía en el Manchester United, en Bélgica...
2: En el Everton.
0: Pero en el Everton no salía.
2: Bueno, era titular, claro.
0: Claro. Cuando salía desde el banquillo, todos eran balones a Fellaini. ¿Por qué? Porque era un recurso y el jugador entendía que el entrenador estaba metiendo a Fellaini, balones a Fellaini, ¿no? Y muchas veces marcaba gol, pero se simplificaba. Cuando está Cristiano Ronaldo, todos buscan a Cristiano Ronaldo.
1: Sí.
0: Y claro, es que se simplifica un poco todo. Creo que aparte estuvo mal Vitinha, estuvo muy mal. Bruno, que venía liderando a la selección, no estuvo a la altura. Bernardo, que le cuesta mucho en Portugal hacer lo que ha hecho en el Manchester City, ojalá lo que haga en el Real Madrid, fue sustituido al descanso. Fueron muchas cosas, muchas cosas. Pero claro, es que hay un elefante en la habitación de tamaño considerable. En Inglaterra hay un jugadorazo. Hay un futbolista, le estamos viendo de hecho aquí en pantalla en una de las teles del estudio Juanma Gonzalo, Harry Kane, que creo que tiene una oportunidad en esta Copa del Mundo, Nahuel, que es no quedar infravalorado en la historia. Porque hay gente que dice, no, pase lo que pase, va a quedar infravalorado. Si Harry Kane lidera a Inglaterra a su segundo Mundial y casi que por ende gana el Balón de Oro, creo que tendrá ese año... Ese hueco en la historia que luego nos permitirá a todos los que le hemos visto muchos partidos decir, joder, qué bueno era este tío. O sea, le miraba a la cara a cualquier delantero de su generación. Ayer jugó muy bien, marcó dos goles, pero yo me quedo con que además ahora tiene un seleccionador que ha construido un equipo en torno a su figura. Vimos a Harry Kane moverse mucho, como en el Bayern Múnich, a dos extremos como Gordon y como Madueke, atacar el espacio que él dejaba.
2: El 10.
0: Jude Bellingham girando en torno a su figura. Muy buen partido Jude Bellingham, por cierto. Me gustó mucho Inglaterra. Luego lo vamos a analizar, pero creo que ha sido la candidata que más me ha convencido.
3: Sí, creo que por momentos es un poco exagerado lo de Harry Kane, ese bajar a recoger el balón entre centrales, a mí me parece demasiado y creo que no le hace bien ni a él ni al equipo. Sobre todo porque cuando él recibe de espaldas y puede activar con un solo pase, abrir a banda, habilitar, es donde realmente genera muchísimo peligro. Ayer Croacia intentó perseguirle por todo el campo con Luka Vucevic, que es este central del que hemos hablado muy bien, propiedad del Tottenham, que jugó en el Hamburgo esta temporada.
0: Cambia a Dalic, de hecho, después de la pausa por publicidad, porque da la sensación de que esperaba a Kane bajando mucho, pero no tanto.
3: Exacto. Es cierto que Vucevic tiene una recuperación en el último tercio de...
0: Sí. El gol.
3: Que una que recupera de nuevo Harry Kane.
0: Ah, vale.
3: A Vuskovic le volvió absolutamente loco, que de hecho en la acción de

0: el gol de Jude Bellingham, ya es que no sabe ni a quién saltar, porque bueno, esa movilidad de Harry Kane es muy difícil de interpretar, ¿no? Te requiere como defensa estar constantemente conectado, aunque ya digo que creo que es un poco exagerado y que se va a matizar un poquito conforme.
1: ¿Me gustó Inglaterra?
2: Sí. Me gustó mucho el de Anderson.
0: De hecho, me gustó mucho también Livakovic, que hablabas de que no ha habido muchas goleadas. Es que lo de ayer pudo ser un castigo muy severo, sobre todo la segunda parte, es que es muy dura.
1: De hecho, creo que el último gol, el cuarto, el de Marcus Rashford, hace un poquito de justicia porque pones un 3-2 y estaba siendo un partidazo. Yo me lo pasé muy bien, pero parece un partido de poder a poder.
2: Sí.
1: Croacia es una selección que sigue teniendo nivel y jugadores muy buenos, pero ayer Inglaterra, insisto, para mí jugó mejor que Argentina, que ganó 3-0, que Alemania, que ganó 7-1. Es verdad que es difícil medir Alemania contra Curaçao.
2: Claro.
1: Mejor que, yo qué sé,
0: Suecia. Ganó 5-1.
1: Sí, bueno, pero te quiero decir, casi de las candidatas, mejor que Francia. A mí Inglaterra me convenció mucho. Los otros dos partidos que cerraban esta primera jornada de la fase de grupos se saldaron con dos victorias de Ghana, coherente, y de Colombia. Ghana marcó tu querido amigo
3: Girenki.
1: Girenki.
3: Se dijo,
1: Sí. Se dijo también que el gol es de empujar,
2: Bueno, pero se dijo. Se dijo.
1: Alex, espérate para sacar pecho, que ahora lo sacamos. Ahora lo sacamos. Qué bien estuvo Luis Díaz en Colombia.
2: Muy bien, muy bien. Me gustó mucho el partido de Luis Díaz, decisivo. Me gustó más el de Gustavo Puerta.
1: Muy bien también el futbolista del Racing de Santander. ¿Qué te pareció la jugada del tercer tanto? A ti y a Nahuel, ¿qué os pareció?
3: El único,
1: ¿O quitasteis el partido en el descuento?
3: El único futbolista de la liga que dio una asistencia ayer para Colombia. ¿Quién fue?
1: No, pues Puerta lo dio.
3: Está
0: muy bien. Me gustó.
3: Pero no en la liga Hypermotion.
0: Un tanto que cambia el partido radicalmente.
2: Sí.
3: Entró.
1: Hizo
3: lo que tenía que hacer.
1: Ya lo cuento yo. Balón en banda, Cucho lo tenía perdido, lo gana, le tira al suelo, le hacen falta, lo saca, cuerpea, finta, se va y pone un centro que es un escándalo.
2: Jugó mucho mejor Bakambu y tiene 20 años más que él.
1: No.
2: En la realidad.
1: Alex.
2: Creo que es un fallo.
1: No, ya está.
2: El Bakambu y de Villa de Portugal. Ya, pero una barbaridad.
1: Alex, aquí hay un
3: Bakambu jugaba contra Portugal y Colombia jugaba contra la todopoderosa Uzbekistán.
2: Vale.
0: Es que
2: Gracias, Alex.
0: Que os la pegáis solo.
2: Gracias.
1: Aquí hay un odio personal que creo que no es contigo ni conmigo, que es con Cucho Hernández.
3: No, es contra.
1: No entendemos
0: rival digno para debate decente.
3: Oye, ¿sabéis que a Girenki?
1: Sí. Ya está con Girenki.
3: ¿Sabéis que?
2: Sigue.
3: ¿Sabéis que le dedicó Bad Bunny una canción?
1: No.
3: ¿No lo sabíais?
1: Esto es broma ya, bueno, sí.
3: Gucci, Girenki, un puddy, un Frenchy.
0: Madre de Dios, que no
3: se me ocurrió nada.
0: Se te hubiera ocurrido en el momento, dices, claro, bueno, pues tiene un pase.
3: Pero la trae de casa.
1: Mira lo que te digo, como no quiero tener nada que ver contigo, a partir de ahora, Cucho me parece una bacala. Abandono el ejército cuchista.
3: Ya está,
1: no quiero ser relacionado en nada. Quítate esa camiseta que sale mi cara. Bueno, Adri, le preguntamos a los pizarritas, ya que hemos visto a todas, ¿vale? Las 107 selecciones que hay en esta Copa del Mundo.
3: 200. Más que la ONU.
1: Más que la ONU, exactamente. Oye, ¿cuál os ha gustado más?
2: Pues venga, 628269092, oyentes de Radio Marca, audios para que nos digáis qué selección os ha gustado más hasta ahora en este Mundial.
1: Hoy tenemos cuádruple ración de fútbol.
0: Bueno, pero antes tenemos que hacer Power Ranking, ¿no?
1: El
0: Power Ranking de marca,
1: con
0: de
1: sketches.
0: Porque impulsa a los mejores.
3: Tengo una mala noticia del Power Ranking.
2: ¿Por qué?
3: Se ha caído del podio Patrick Beach.
1: No.
3: Le sustituye Harry Kane, segundo. Recordemos que primero está Leo Messi con un 10, el único 10 de toda la jornada. Bien. Haaland ocupa el podio con el 9,03.
0: Te sale el Cucho ahí en el top.
2: A ver.
3: Está aquí.
0: Baja un poco más, a ver.
2: No.
1: Bueno, ese es el Power Ranking de marca by Skechers. De momento ya tenemos ese 10. Será complicado de mantener, incluso para Leo Messi. Es un Power Ranking muy exigente. Como decía, hoy, en el octavo día de esta Copa del Mundo 2026, tenemos cuádruple ración de fútbol. Arranca a las 6 con un República Checa-Sudáfrica. A las 9, Suiza-Bosnia. A las 12, Canadá-Qatar. Y, desgraciadamente, el mejor partido de los cuatro es a las 3 de la mañana, México-Corea del Sur. Va a entrar bastante bien en diferido.
2: Muy fino.
1: Si no fuera porque el comentarista es el que hace juegos de palabras con Girenkis y canciones de Bad Bunny.
2: Entonces igual no entra
1: Así
2: también,
1: que
2: ¿no?
1: Igual no hace falta.
2: Igual se me atraganta el café.
1: Igual vemos el resultado. en marca.com y nos inventamos el resto, porque el tampoco hace falta ver los partidos para hablar de ello.
3: ¿Visteis el juego de palabras en la Australia-Turquía? Con Sutar.
1: Sí.
3: ¿Os gustó o no?
1: No, o sea, por suerte lo he olvidado, la verdad. No, y no quiero saberlo de nuevo,
3: Vale.
1: Hablemos de mercado. Ayer, mira, esto no lo he olvidado, nos contaba Mateo Moreto que Mauro Lambarri iba a ser futbolista de River Plate, que ya estaba todo cerrado. Ayer se confirmó. Es la primera de las bajas relevantes que tiene pinta que va a tener el Getafe. Evidentemente salvó la más dolorosa, la de José Bordalás, pero parece que Bordalás va a tener que construir un equipo de nuevo competitivo con un doble pivote diferente, porque Mauro Lambarri se va y Luis Milla, pues de momento no ha salido nada, o sea, no ha avanzado nada, pero tenía pinta que se iba a largar también.
2: Tiene pinta de que también. Lo último que se sabía del futuro de Luis Milla era el interés de nuevo del Como de Fábregas en incorporarlo este verano, así que veremos qué pasa con el futuro de Luis Milla. En cualquier caso, se marcha Mauro Lambarri, que ha sido una pieza fundamental para entender el éxito del Getafe de Bordalás.
1: También fue una pieza fundamental en Club Atlético Osasuna, Víctor Muñoz. Entendíamos que no iba a continuar en Osasuna, parecía que se iba a marchar ya al Newcastle, pero irrumpió con fuerza en las últimas horas en Liverpool y va a pagar la cláusula, va a pagar esos 40 millones, una parte para Osasuna, que hace un negocio brutal, una parte para el Real Madrid, y Víctor Muñoz, que va a jugar a las órdenes de Andoni Iraola, que pega mucho.
3: Encaja mucho realmente, ¿no? Hay que recordar que en la banda derecha tiene una baja muy importante en Liverpool, que es la de Mohamed Salah. Entendemos que Víctor Muñoz puede ocupar un rol no parecido al de Mohamed Salah, pero sí en cuanto a posición. Y desde luego, bueno, un fichaje que en lo económico, en lo futbolístico y en los tiempos, creo que lo ha manejado muy bien el Liverpool, así que incorporación muy interesante.
1: Fede Ratas, que ayer dije que empezaba la final de los playoffs de la Liga CB. No, ayer no, hoy. De hecho, hoy vamos a estar comentándolo con Charlie Santos. Nosotros ahora a las 10 y 17 minutos lo que comentamos son las nahueladas del día.
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0: A 8 días para que tengamos ese precioso Uruguay-España. Quiero seguir hablando de Bosiña, del guardameta de Cabo Verde. Ha acabado Cabo Verde como el equipo que menos faltas ha hecho de los 48 después de la primera jornada.
2: Premio Fair Play.
0: Sí, premio Fair Play, tan solo una falta. Bueno, Bosiña lleva por 13,2 millones de seguidores hasta ahora de la mañana en Instagram y han venido surgiendo historias de Bosiña. La primera es que su ocupación, en principio, para este verano era ser instructor de vóley, profe de vóley.
3: ¿De vóley?
0: Cada verano, de vóley, sí.
3: Para los despejes, claro.
0: Sí. Y,
2: bueno, le pega, ¿eh?
3: Sí.
0: La escuela donde… De vóley playa, además. La escuela donde iba a ser instructor publicó un comunicado diciendo que al final Bosiña no lo vamos a poder tener porque, claro, se va al Mundial.
2: Claro. Qué lío.
0: En el Mundial ya sabéis que quiso entrar su madre, pero no le dieron la visa, no le dieron el visado para poder asistir. Parece que esto ya lo han apañado y que la madre de Bosiña va a poder ver a la mejor selección del mundo en la segunda jornada. Va a poder estar en Miami para ese Cabo Verde Uruguay del próximo domingo. Claro, la fama de Bosiña le ha llevado a lugares insospechados, como es traducir ese crédito social que implica tener una cuenta con 13,2 millones de seguidores en empezar a seguir a muchísimas mujeres.
3: Pero esto
0: se ha vuelto bastante viral.
3: Esto es que yo cuando lo vi, yo digo, esto tiene que ser un montaje, no puede ser verdad.
2: ¿Y lo has comprobado?
3: No, lo he comprobado.
2: Vale.
3: Pero podríamos hacer trabajo de campo, ¿no?
2: Sí, claro. Y comprobarlo, ¿no? A ver.
3: Nahuel está haciendo el trabajo de campo.
2: A ver.
0: No, es que lo.
2: A ver.
0: Lo podemos chequear.
3: Yo es que, claro, que quería creer que era fake porque digo, oye, tío, no puede ser.
2: No la cara descubierta, ¿eh?
3: No puede ser que está todo el mundo mirándote y tú dices,
0: a ver, es cierto que aparece por ahí Luis Suárez, Edi Tavares, el.
3: Seguro.
0: El jugador del Real Madrid de baloncesto. Sale Bubista, hombre. Malo será
3: que no siga a su entrenador.
0: Pero sí que es verdad que hay mucha mujer.
3: Vale.
0: Está Bebé, claro. Claro.
3: No, ahí está.
0: Bosiña. Pero sí. Y además, mola porque en el contrato de sponsor que tiene con su marca de guantes, que es Elite Sports Goalkeeping, tiene firmado donar más de 250 pares de guantes a futbolistas de fútbol base de Cabo Verde. Y bueno, utilizar un poquito su imagen para poder ayudar muchísimo en Cabo Verde. Me imagino que con toda esta repercusión que está teniendo el guardameta de Cabo Verde, pues va a poder ayudar mucho más. Se ha puesto de moda, y creo que es uno de los aspectos positivos del Mundial, que ya analizaremos largo y tendido,
2: vale.
0: Copiar a los japoneses. Bueno, los japoneses copian la forma de animar que hay en Argentina, uh-huh. que los cánticos están bastante chulos, la verdad, y han copiado el resto de selecciones aquello de... Que siempre decimos que los japoneses siempre limpiaban la grada.
2: Ah, sí.
0: Que siempre
2: sí.
0: limpian, dejan recogidos los vestuarios. Sí, bueno, sí, los están imitando. Hay vídeos de la grada de Uruguay, de Arabia Saudí, de Argentina, de Uzbekistán, dejando recogido tanto las gradas como a nivel de cuerpo técnico y jugadores, también los vestuarios.
2: Oye, pues muy bien,
0: ¿eh? Esto, no. Si se ponga de moda, muy bien.
2: Muy bien, muy bien. Estas modas, sí. Otras no.
0: Luego hay una moda que pega muy fuerte entre los escoceses, que es beber cerveza como si no hubiera un mañana.
3: ¿Vale? Más que moda, ya es tradición.
0: Sí,
3: ¿no?
0: Es tradición, sí. Pero es que no estaban preparados en Estados Unidos. Que
2: madre.
0: En Estados Unidos, tendrán tirón, ¿no? Los Yankees.
2: Digo yo.
0: Se suceden los reportajes en la NBC, en teles estadounidenses en general, de bares que tienen que hacer pedidos de emergencia porque los escoceses les dejan sin cerveza.
2: Joder.
0: O sea, ¿cuánta cerveza te tienes que beber para dejar sin cerveza a un bar?
3: Ya
0: o sea,
3: te digo. Y a un bar americano, ¿no?
0: Sí, claro, sí, sí.
2: Y los palos que estarán pegando los americanos con la cerveza.
0: A un sports bar. O sea, quiere decir que no has ido a la cafetería del instituto a pedir cerveza.
3: Bueno, igual llega un momento que ya tienen que ir a la cafetería del instituto
2: directamente,
3: para ver,
2: ¿no?
3: Para ver dónde hay, ¿no? Para ver si hay por ahí.
0: Exacto, exacto. Y tengo dos para cerrar. Una de tribunales, podemos decir, que están muy de moda. Ha sido arrestado el Yewaji, el 9 de Costa de Marfil,
2: por
0: presuntos amaños de partidos. Veremos en qué acaba todo esto. Y luego tenemos una sanción, a mi forma de ver, desproporcionada. ¿Os acordaréis de la roja, de la primera roja que ve Sudáfrica en el debut de Temba Swane?
1: Sí.
0: Le han caído 3 partidos. Una roja que se discutió si era roja o no. Bueno, se interpretó que es agresión, así que Temba Swane se pierde toda la...
1: De hecho, yo ayer leía una reflexión al respecto y creo que va bien tirada. Estamos viendo un Mundial que está dejando mucho jugar, que cuesta para sacar tarjetas amarillas, tarjetas rojas. Creo que tiene que ver con el hecho de que en el primer partido se fue de las manos.
2: Sí, sí.
0: Primer partido se igualó el número de rojas del Mundial de 2022.
2: Claro.
1: 3 rojas muy baratas y luego está costando más sacarlas. Venga, 10 y 22, repartimos un poquito de suerte con el número de la 11.
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1: Sí, caballeros, señoritas, es día de notas. Oh. De notas de la primera jornada de la fase de grupos del Mundial.
2: Niños y niñas.
1: Sí, también.
2: Abuelos
1: y abuelas.
2: Hombre, sí. A ver. ¿Cuñados y cuñadas?
1: Madame, suegros y suegras.
0: Madame se Messier.
1: Para todos, para todos.
0: Ladies and gentlemen.
1: Son, además, 48 selecciones en vez de 20 equipos de la liga, como o sea, solemos hacer con las notas. Son 24 partidos en vez de 10.
3: ¿Son 20 notas?
1: Pues. No, siguen siendo 11.
2: Vale,
1: ¿no?
2: Vale.
1: Del 0 al 10. No podemos meter todo en la valoración, aunque vamos a intentar no solo comentar cuestiones individuales, que alguna hay, sino también cuestiones generales que abarcan varias cosas relevantes del campeonato, sobre todo en esta primera jornada de la fase de grupos. Es un Mundial muy largo, vamos a ir poco a poco, pero es verdad que ya podemos sacar alguna que otra conclusión, al menos de la primera sensación que nos ha transmitido el Mundial, selecciones, confederaciones, un poquito de todo. Si os parece, arrancamos dándole un justo y merecido cero a la mentira de las pausas por hidratación. Ya sabéis, pizarritas, que aquí le ponemos el nombre que toca, que son pausas por publicidad. Son pausas publicitarias que alteran el juego, se convierte en un partido de baloncesto con un descanso amplio, pero también dos descansos a mitad de cada parte y, por tanto, son cuatro cuartos. Rompe el ritmo, cambia las dinámicas de juego. De hecho, con este gráfico que ahora estamos viendo en la tele, que le gusta mucho a FIFA, de los impulsos,
2: sí,
1: ¿no?
2: Sí,
1: de
2: el
1: los
2: volumen equipos. De partido.
1: Exactamente. Se nota cómo cambia mucho, porque es exactamente como un tiempo muerto o un parón entre cuartos de baloncesto. Y creo, y no quiero exagerar, porque a veces en el fútbol, con cada norma, con cada historia, como somos conservadores, exageramos una barbaridad. Pero para mí este es un tema que hace más daño al juego que cualquier asunto de VAR o cualquier cambio de reglamentación, salvo el fuera de juego, que es la regla que ya sabéis que para mí define el fútbol. Esto destroza el juego tal y como lo conocemos, porque el fútbol es un deporte de ritmo, de continuidad, que va madurando, que va evolucionando, porque los entrenadores no pueden intervenir y los jugadores no pueden pararse 3 minutos a descansar y pensar. En el momento en el que metemos esto y encima lo camuflamos de pausa por hidratación en estadios donde hay que ir incluso con rebequita, nos cargamos el juego.
3: De hecho, esto hay una cosa muy interesante, que es en la tele americana, en algunas retransmisiones, en lugar de poner hydration break, pone game break, que es ya directamente, oye, mira, pausa en el juego, momento de tal, y
1: máteme, pero no me mientas,
3: claro,
1: diría el sabio de Hortaleza.
3: Y lo cierto es que, bueno, estamos viendo que están cambiando dinámicas de partido, que es muy habitual ver equipos que están atacando hasta el minuto 22 y que en el 22 el rival se revela. Bueno, es una nueva manera de afrontarlo, pero sinceramente creo que no debería perdurar más allá de esta Copa del Mundo.
0: A este respecto, la UEFA, que ya sabéis que está en ese juego de tronos.
1: Sí, están peleados.
0: Sí, como para tener un poquito más de peso en FIFA el día que no esté Infantino. Ya ha dicho que no va a meter esto ni en ligas nacionales ni en competiciones europeas, que ya veremos si se sujeta o no.
1: Guarda la frase de la hemeroteca, que esta me la conozco.
3: Guárdalo.
0: Y luego es algo que es que a los propios aficionados les está pareciendo rarísimo. Vimos en el partido de Ghana anoche.
1: Es ridículo.
0: Una pitada tremenda al parón de hidratación.
2: Que te saca del partido.
1: Yo recuerdo cuando marca Curaçao ante Alemania, que es el momento en la historia del fútbol de Curaçao. Un momento, a ver, salvo para los alemanes, pues tu corazoncito va con Curaçao, igual que cuando nosotros jugamos contra Cabo Verde, van con Cabo Verde y con Bosniña, celebrando el momento y de repente, ala, tiempo muerto, los alemanes, Nagelsmann, cambian dos cositas y se acaba el partido. Es que es una bajona brutal y luego ver a los futbolistas esperando a que vuelva el tema de publicidad.
3: Sí.
1: Que todos entendemos que esto es una industria, nosotros trabajamos también en la tele, estamos aquí en la radio, podemos comprenderlo, pero es lo que decimos siempre, se intenta tanto apretar a la vaca que se va a quedar sin leche.
3: Totalmente.
1: Y de verdad, esto hace un peor deporte. Hay muchas normas que han cambiado y que nos están encantando para darle ritmo al juego, que está teniendo los partidos mucho ritmo, sin embargo le metes un parón de 3 minutos.
2: Esta no nos gusta, esta es una barbaridad que nos la hayan colado, pero ya que la han calzado, vamos a aprovecharlas, vamos a saber utilizarlas. No quiero hacer spoiler de una de las notas, pero hay que parar, sí, vamos a aprovechar esos parones, sí, para cambiar ciertas cosas en los partidos.
1: Sí, sí, sí. Mira, el parón entre la jornada número 1 y la jornada número 2 la aprovechó la Federación de Túnez. Porque claro, el 1 se lo damos a la Túnez de la Musí. Yo aquí le daría un 1 a la Túnez de la Musí y le pondría un 0 para la Túnez de Hervé Renard, porque nos gusta mucho Hervé Renard, ¿no? Es pura Copa del Mundo, que es su sustituto. Pero claro, que, Nau, que ofrezcas la imagen que ofreció Túnez, cayendo 5-1 ante una Suecia, que no es la última Coca-Cola en el desierto. De hecho, marcó más goles a Túnez en este partido que en la fase de clasificación al Mundial.
2: Ya ves. Tremendo.
1: O sea, ya también convierte en delirante que haciendo esa fase de clasificación para el Mundial, Suecia esté en un Mundial. Pero bueno, este es otro tema. La Musí había llegado en enero de este año, había hecho una convocatoria un poquito particular, había mucha crítica y aprovechando la mala imagen del debut, te lo cargas justo después del primer partido. O sea, es que no se sostiene.
0: La última selección que había hecho esto ya fue Túnez, en el Mundial del 98. De hecho, es que hubo tres cambios en el banquillo, en el Mundial del 98, que me gustaría saber qué pasó.
1: ¡Apunta, Rubiales!
2: Guillotina fácil, ¿eh?
0: Desde entonces no se daba esto en la historia de los Mundiales y a mí me parece... O sea, bueno, la imagen es para darle la nota de uno. O sea, fue un partido indigno de una selección mundialista. Pero me gusta que hayan actuado rápido y que el sustituto sea Hervé Renard.
1: Pero, a ver, sí.
3: ¿Habéis visto
1: pero,
3: el discurso
1: pero,
3: de...?
1: Pero sí, te puedes plantar justo en el Mundial con las... O sea, si te plantas en el Mundial... O sea, si pasa eso, es que ya te has plantado en el Mundial mal.
3: Claro.
1: De un tío que ha llegado en enero.
3: Bueno, pero que claro, que lleva 5 partidos.
0: Es que lo políticamente correcto es... Oye, la dejamos pasar... Y bueno, y ya después del Mundial tomaremos las decisiones.
3: El registro de la Musí es victoria en el debut ante Haití, empate a 0 ante Canadá y luego derrota ante Austria 1-0, 5-0 ante Bélgica y 5-1 en el debut ante Suecia.
1: A ver, que no nos hacemos esperar. El 2, las decisiones de Luis de la Fuente. Para mí, más que el planteamiento inicial del partido, ya hemos hablado mucho de esto, la presencia de Gavi en izquierda, estando Ferran en derecha, el tema de la altura y el perfil de Pedri, para mí el 2 va a la lentitud con los cambios, a no agotarlos, a la poca confianza en su convocatoria. El primer tiempo había sido malo, el segundo tiempo fue peor. Ese dato de que Cabo Verde solo necesitó hacer una falta para complicar el ritmo de circulación de España y empatar a cero el partido. El único 0-0, por cierto, de esta Copa del Mundo.
0: Cabo Verde es la sección que menos faltas ha hecho de las 48. La primera
1: no me extrañas, es que es imposible. Bueno, no imposible. Pero,
0: España hizo 10, por ejemplo, el partido.
1: Claro. Para mí esto se debe a las decisiones de Luis de la Fuente. Creo que hay que meter también a los futbolistas. Desde luego no estuvieron bien. Pero el 2 hay que dárselo al seleccionador, igual que si cuando lo hace bien lo destacamos, cuando lo hace mal...
2: A la inacción. Es un 2 a la inacción en general, de Luis de la Fuente y de los futbolistas. Es que no rendimos como selección, no rendimos con el nivel que veníamos ofreciendo. Esperemos que de cara a la siguiente jornada haya cambios y sobre todo una mejor actitud.
1: De eso hablaremos mañana, ¿eh? De las decisiones que tiene que comenzar a tomar Luis de la Fuente. Como hemos hablado mucho de España, pasamos rápidamente al 3, que es el juego de Portugal. Esto era tanto monta, monta tanto, ¿eh? Podía haber sido el 2 para Portugal, el 3 para España... Aquí nos dábamos la mano, sí, un 2.5.
0: Los dos han comido arroz con bociña.
1: No, nos encontrábamos. nos encontrábamos en Cáceres. No te rías mucho de bociña.
0: No.
3: Que te toca a ti.
1: ¿Qué? No. Os habéis librado, ¿eh? No está Uruguay en las notas.
0: No.
1: Os habéis librado.
0: De hecho, me escribió mucha gente para picarme a las 8 de la tarde del lunes en plan de pata España.
1: Y tú, y yo, no.
2: No entraste.
1: Bien jugado. Bien. Mira, hablábamos de que Cabo Verde solo hizo una falta, Portugal solo remató una vez a puerta, 7 en total, récord negativo desde 1966, que se dice pronto 60 años, ni siquiera yo había nacido. Marcó nada más empezar el partido y la verdad es que los 10 primeros minutos habían sido muy buenos. Yo ya me hago el chiste antes de que me hagáis vosotros.
3: Muy bien, grande.
1: Adelanto, rollo Eminem en 8 millas. Luego el encuentro fue realmente flojo, el centro del campo un caos, no tuvo profundidad, no sometió, tuvo momentos de sufrir en transición, solo chico con Seixao. Vamos, chico. Como diría Futre, pudo agitar un poquito el avispero. Oye, es que lo tengo. Cuando he dicho.
0: Me está rayando un poco esto de que te hagas tú solo los chistes.
2: Y sin tirar paredes.
1: Necesito dos marionetas aquí. Bueno,
0: te diría, como le dijo Henry a Cristiano Ronaldo.
1: Es que, vamos, chico.
0: Igual lo que tú intentas hacer en el partido no es lo que más necesita el equipo.
1: Espera, es que cuando he dicho chico con Seixao, he pensado en Futre animando al extremo derecho de Portugal.
3: Cruzamiento.
1: Bueno, un partido lamentable.
3: Sí, sobre todo de una selección que esperas, ¿no? Que con el talento que tiene en el centro del campo, que es capaz de juntar a Vitinha, João Neves, Bernardo Silva, que tiene a Bruno Fernández, que pueda ser
1: los
3: capaz
1: dos laterales.
3: De... Sí, los dos laterales, que pueda ser capaz de generar algo más de peligro, ¿no? Situaciones en las que, ya no te digo que sea Cristiano Ronaldo, pero incluso al propio Bruno Fernández, que en equipos muy malos del Manchester United ha sido capaz de tirar del carro y ayer no.
2: Y un ataque muy simple. Se notó que Roberto Martínez llevaba preparado en la pizarra a atacar el espacio entre Aaron Wan-Bissaka y Mbemba. Sí. Tiraron mucho desmarque por ahí en la primera parte, tanto Nuno Mendes como Pedro Neto, pero luego faltó claridad de ideas en el último tercio del campo.
0: Yo diré que estoy de acuerdo con darle el 3 a Portugal porque creo que enfrente había más rival. Me gustó mucho Congo.
2: Es un hueso muy duro.
1: Yo lo veo un poquito así. Si tuviese que quedarme con uno, creo que... Al menos por darle mérito a República Democrática del Congo, estuvo un poquito mejor que España, porque de verdad España, vamos a ver qué hace también Uruguay ante Cabo Verde, pero nos inventamos una selección potentísima a nivel defensivo que ni siquiera es el estilo de juego de Cabo Verde, pero bueno, este es otro punto. Un poco derivado por esto, España, Portugal, pero también otras selecciones, el último suspenso, en este caso el 4, se lo damos al papel de las selecciones europeas. Es verdad, Nau, tú me pasabas antes el gráfico, que la confederación de la UEFA es la que más puntos por partido ha sacado.
0: Sí.
2: Le ha dado la vuelta.
0: Es cierto que se ha apañado, por ejemplo, en el Inglaterra-Croacia, el hecho que gane Inglaterra y pierda Croacia le da un 1,5, ¿no? Es una victoria y una derrota para
1: Bueno, el casillero. Está todo muy igualado, que creo que esto podría ser algo positivo, que está muy igualado entre confederaciones, porque incluso las asiáticas, que podía ser... Bueno, también evidentemente Oceanía, pero lo más flojito, han estado compitiendo bien, pero para las posibilidades de las selecciones europeas y nuestras expectativas, que es verdad que somos eurocentristas y quizás valoramos demasiado a las europeas, sobre todo cuando el Mundial no es en el viejo continente, pero para las expectativas que nosotros tenemos no se les puede aprobar porque sí, tienes bastantes victorias, vamos a ver también los rivales, Escocia ante Haití.
2: Sí.
1: Y con lo justo. Alemania ante Curazao, Suecia ante Túnez, Francia ante Senegal, que fue de las más meritorias, Noruega ante Irak, Austria ante Jordania y sufriendo.
2: Y Noruega ante Irak, hubo más partido lo que hizo el
1: Real. Por eso, España empate, ante Cabo Verde. Empates. No ganó.
2: Por eso.
1: Empates. No. Estoy hablando de victorias.
2: Ah, sí.
1: No, sí, no. Empates. Bosnia, Suiza, Países Bajos, Bélgica y ¿quién más?
2: ¿De qué? Perdona.
1: España y Portugal, Alex. Derrotas. Cayó la República Checa ante Corea, Turquía ante Australia, que estuvo bastante mal. Luego tenemos el Inglaterra-Croacia, que no lo meto aquí en estos resultados porque es un poquito absurdo.
0: No, pero que infla un poco. O sea, ¿qué decir?
1: No, baja la media.
0: Claro, baja la media, pero es una media superior a la de CONCACAF, a la de ASE, que sale la media a punto por partido un poquito más.
1: A lo que iba, más allá de resultados concretos…
0: Son 7 victorias en 16 partidos
1: de puntos,
0: para las europeas.
1: Es que la sensación está siendo flojita.
2: Flojita en general.
1: Que insisto, se puede ver de las dos maneras, que las otras confederaciones están creciendo, que yo creo que esto es obvio, y son mucho más competitivas. Solo ha habido una gran… dos goleadas, la de Suecia y la de Alemania, pero también está la parte de que muchas europeas de nivel medio o incluso alto, como Portugal y España… Ostras, ni hasta rivales más flojos han podido rendir bien.
2: Sí, no está siendo para tirar cohetes, es cierto, pero te diré una cosa, lo celebro. Es un mundial y si decae el fútbol europeo, crecerán otras confederaciones, así que a tope.
3: Y muchas de esas selecciones europeas que has nombrado, que han conseguido ganar y demás, ostras, juegos un poco muy iguales, ¿no? Muy mecanizados, muy sacados de...
1: Escocia, Austria y Noruega, nada del otro mundo.
2: No.
0: Incluso... Sí, me gusta papeles un poco raros que veremos cómo evolucionan. Parece que no aprendemos.
1: Suiza empató contra Qatar.
0: Es un poco la sensación que tuvimos también en el Mundial de Suiza el año pasado.
1: Sí, lo que pasa es que al final también pasa una cosa luego, Nau, que aunque se iguala en ese sentido y es más igual o más parejo de lo que se piensa, luego igual en cuartos de final hay 6 europeas.
2: Claro.
1: Lo que pasa es que yo creo que lo que se iguala es el nivel medio. El nivel alto, pues evidentemente, aunque siempre se pueda colar alguna gran selección y siempre caiga alguna europea por el camino... terminan más o menos distribuyéndose.
2: Claro, pero porque esas europeas concentran una cantidad de talento ofensivo.
0: Pero yo celebro sobre todo que este Mundial nos permita ver a 10 selecciones africanas, que creo que están dando un muy buen papel. Y de hecho, las dos más humildes, que son Congo y Cabo Verde, han empatado con Portugal y con España.
1: Sí, totalmente. Y Senegal no lo ha podido hacer porque se enfrentaba a Francia, pero es una gran selección.
0: Marruecos va a ir a empatar a Brasil. Vale, o sea, que creo que está participando.
1: Y merece más.
0: Salvo Túnez, quizá, y Sudáfrica. Sí,
2: una pena.
1: Estoy de acuerdo. El aprobado se lo damos a las primeras veces.
2: Ay.
1: Porque sabemos que las primeras veces son complicadas.
2: Muy bien.
0: ¿Tú recuerdas su primera vez, Miguel?
1: Sí, fue ayer. El primer gol y el primer punto.
3: Ayer no fue porque tiene dos niños.
16: Lógicamente no cuadra.
3: Ayer no fue.
1: Estoy criando dos niños.
3: Tienes que dar una explicación.
1: El primer gol y el primer punto de República Democrática del Congo en la historia de los mundiales. Recordemos que fue como Zaire, pero aquella vez no ganó, no empató y no marcó, básicamente. También tuvimos el debut de Curazao y Uzbekistán con gol ante Alemania y ante Colombia, el debut con punto ante España de Cabo Verde, el debut de Jordania con gol y compitiendo bastante bien ante Austria, tuvimos el primer punto de Canadá y sobre todo el primer punto de Qatar. Oh. Un primer punto que protagoniza un entrenador español que 8 bien. Años después...
0: De 20 a 8, ¿eh?
3: De 20 a 8.
1: Una mañana complicada. 8 años después se plantaba en una Copa del Mundo con una selección bastante más humilde que la que tenía en aquel momento y rascó un empate de mucho valor. Escuchamos a Julen Lopetegui en tiempo de la tribu.
16: Es único porque nunca se había conseguido en la historia, por lo cual, lógicamente, pues estábamos persiguiendo un sueño que conseguimos hace unos meses atrás, y estar aquí era un premio, pero siempre, al final, la única manera de poder disfrutar de algo es siendo competitivo. En el primer partido creo que lo hemos hecho bien, lógicamente con momentos de sufrimiento como tiene que ser, incluso aunque no hubiéramos marcado.
1: Al final este mundial, este formato, posibilita muchas primeras veces. Es verdad que a la larga esto va a ir menguando, porque primeras veces, como dice el concepto, solo hay una. Sí, sí. Evidentemente, pero creo que para tanto debut, para tanta selección, podíamos tener cierto miedo a partidos muy desequilibrados. No lo he sabido y eso hay que celebrarlo.
2: Sí, completamente de acuerdo. Oye, ya que tenemos un mundial con mucha selección, muchas de ellas de un nivel inferior, están dando la cara, están haciendo buenos partidos, así que lo celebramos. Sí, sí.
1: 6. Las dos caras de Francia, Nau. Era una muy buena selección la que tenía delante. Sí. Senegal, lo acabamos de decir. El primer tiempo fue previsible, atascado, flojo de Francia. Para mí, Senegal por delante. El segundo tiempo estuvo mucho mejor. Fue clave, evidentemente, el paso de Olise a la media punta. Creo que es clave cómo conecta, no de forma tan constante como Griezmann, pero sí es capaz de conectar a los centrocampistas con los delanteros y al final por ahí puede estar una clave del desarrollo, de la evolución de Francia en este Mundial.
0: Sí, ya decíamos que Olise es el futbolista más parecido a Griezmann que tenía Francia de cara a esta nueva etapa. El papel de Dembélé como media punta, bajando mucho en el doble pivote y demás, a mí no me gustó nada. Y a la mínima que vimos a Olise ahí, y cuando ya vimos a Francia en ventaja y correr con un poquito de espacios, ya ves todo el arsenal que tiene el equipo.
2: Sí. ¿Y qué partido? Que no nos detuvimos mucho en ello. ¿Qué partido hace Upamecano en defensa? Sí.
3: No, buah,
2: sí.
3: La primera
2: en
3: parte...
2: defensa, muy bien, Nao, y con la pelota
1: es
2: en los
1: que,
2: pies.
1: Es que Francia estuvo cayendo en precipitarse en la verticalidad excesiva, y lo decía el Guardiola, cuanto más rápido vas, más rápido vuelven, y si no es por Upamecano...
2: Te digo esto porque hablamos mucho de Olise y de Mbappé, que fueron las estrellas del partido, pero ojo con el partido Upamecano.
0: Es que al final yo creo que se subestima, sobre todo en equipos en los que el doble pivote tampoco es un doble pivote muy virtuoso con balón, el papel que tienen muchas veces los centrales a la hora de batir línea de presión, de ser muy valiente. Ya sabemos que Upamecano, tanto desde el pase como desde la conducción, puede cambiar partidos, y creo que por eso es tan importante para esa.
3: Y luego, sobre todo, el hecho de que fue capaz en esta segunda parte Francia activar a los de arriba, a los talentosos. Y en ese momento ya sabes que estás prácticamente perdido, porque en dos momentos te marcan dos goles y te destripan el partido.
1: Sabemos que eso es lo que puede hacer Francia, pero para hacerlo seguramente necesita esa figura de Olise en el 10, porque tú lo decías con Dembélé. Sí, sí. No es lo mismo, primero, en un juego tan fluido, tan brillante como el del Paris Saint-Germain, jugar por dentro, pero es que encima Dembélé juega por dentro en la figura de falso 9. Claro, la figura de falso 9 te da una superioridad en el centro del campo y además permite dejar sin referencia a los centrales. Aquí como media punta, no, es que no tienes ninguna ventaja. No es lo de Olise, porque Dembélé no es ese tipo de jugador de crear, de lanzar.
2: Claro, con el pase que tiene Olise.
1: Claro, es que es un poco... O sea, tiene esa calidad para lanzar que tienen los grandes genios.
2: Totalmente.
1: ¿No?
0: Y luego, la sensación de que si Francia se pone por delante, te puede hacer el toque.
2: Pero
0: vamos. Posible es que ver luego, por ejemplo, el ratito de Cherki, por ejemplo, pues, cuidado.
1: Sí.
0: Lo que tienen estos y lo fresco que pueden llegar también a una eventual prórroga.
2: Marco, claro.
1: Aunque... Sabemos que no por ponerse por delante tienen el triunfo asegurado, por suerte.
0: Bueno,
1: no nos olvidemos que no ha pasado tanto tiempo. El 7, Inglaterra contra Livakovic.
0: El primer gol que vio tu hijo lo marcó Randall.
3: Randall, macho.
0: ¿Cómo te queremos, Randall,
1: Las primeras veces, ya te he dicho que no fueron tan buenas.
0: Es que me acordaba mucho de Pressing Catch, porque os acordáis de Finlay.
2: Sí,
0: que,
2: claro.
0: El irlandés que tenía un
3: bastón.
1: Esto
0: le llamaba el Makelele.
3: ¡Es verdad!
0: Que ha sido la gran estrella.
3: ¡También Makelele!
1: No, Futre bastante mejor que Phil.
3: Qué pena que comentara en martes y no en miércoles.
1: Bastante mejor. El 7, no voy a atender a eso. El 7, Inglaterra contra Livakovic. ¿Por qué digo esto? Porque Inglaterra me gustó mucho, de las candidatas fue la que más me gustó, Now, una Inglaterra más dinámica, más móvil, más vertical, y lo decía ayer en Twitter, no es solo tener la intención, es poder hacerlo, claro. Porque tú puedes querer jugar más de lo que hacía la Inglaterra de Southgate, que no es complicado, salvo de Sam, no es complicado, pero luego tienes que poder hacerlo. Se le dio libertad a Kane, se le compensó, se estructuró de otra manera el ataque, con otra vocación, y si no es por Livakovic, y por eso le meto en esta nota, Inglaterra se puede ir ayer con un 6-2, pero perfectamente.
0: Es que yo creo que lo que más odiamos en su día de la Inglaterra de Southgate en la Eurocopa es esta sensación de muchísimo pase de seguridad, muchísimo balón al pie, con Madueke y Gordon, que son futbolistas quizá menos virtuosos que el Foden de 2024, que Cole Palmer, que los futbolistas que habitualmente se colaban en estas listas de convocados, es que son jugadores que te generan vértigo y que te dan esa sensación de desorientar constantemente la última línea rival para que tú por dentro puedas generar algo más de juego.
1: ¿Cómo sobrevaloramos en general, Nau, los futbolistas de balón al pie e infravaloramos los futbolistas de balón al espacio?
0: Tal cual. Totalmente, sí, totalmente. Sí, sí. Y de hecho, bueno, lo decíamos en la acción del tanto de Jude Bellingham, es que Madueke se harta a correr. Es que parte desde muy abajo, tira primero el desmarque en la banda, luego corta por dentro y se lleva la marca de Busquets, que es quien tenía que haber auxiliado, me parece que era a Pasalic, sí. Es el que está encima de Jude Bellingham y no llega a defenderla bien.
1: Pasalic con medio riñón fuera en ese momento.
2: No obstante, me da la sensación de que de cara al siguiente partido, igual entra Rashford y se queda Anthony Gordon.
1: Puede pasar.
2: Por cuenta Rashford y el partido que hizo el nuevo jugador del Barça.
0: Por cierto, estuvo muy acertado. Muy bien Inglaterra con el balón parado.
1: Sí. Bueno,
3: es una de sus virtudes.
1: Eso sí que es verdad que es
0: muy bien. Bueno, me hizo mucha gracia porque ya sabéis que en la previa del torneo Koeman criticó la lista de Tuchel. Sí. Y dijo, tú ves la lista y van a jugar para marcar de saque de banda y de córner. No es eso, de hecho el juego ha sido bastante mejor que el de Holanda y además tienen ese plus de que en el balón parado tienen muy buenos lanzadores.
1: Eso
0: y
1: se tiene que saldar con un cruce entre Países Bajos y Inglaterra. El otro notable, el 8, lo damos compartido. Son dos de las grandes actuaciones de la primera jornada de la fase de grupos. Te lanzo a ti, Alex, la de Boadi. 3 regates, 66 pases, 6 recuperaciones. Estuvo espectacular con balón, conduciendo, dividiendo, batiendo línea y sin balón, ayudando, robando, cubriendo espacios. No sé si fue la gran actuación de la primera jornada, pero desde luego es la que más tweets protagonizó.
3: Sí, es el futbolista que más pases que han roto una línea del rival ha dado en esta primera jornada de la Copa del Mundo 2026 y desde luego su actuación ante Brasil fue una barbaridad a la hora de recibir, a la hora de gestionar la pelota, a la hora de también cubrir los espacios, el doble pivote que forma con el Ainawi es uno de los mejores que hemos visto en esta Copa del Mundo.
1: Y la otra actuación individual a la que me refería es la de Jan Dioman de Adri. 5 pases clave, 27 conductores. 4 de 6 regates, volvió loco a hincapié, un gran totalmente. Defensor. Además, a pie natural, pero donde menos nos gusta, Jan Diomandé, en banda derecha, luego pasó a izquierda, siguió haciendo daño, colosal.
2: Sí, sí, estuvo pletórico, la verdad. En esa banda derecha destroza hincapié con el cambio de ritmo, lo deja varias veces atrás, le quita las pegatinas al lateral ecuatoriano, perdón, y luego en izquierda obliga a cambiar a Ecuador su defensa ponerle una vigilancia extra Ecuador con dos condiciona. Futbolistas, condicionó una barbaridad, hizo un partidazo.
1: Por cierto, si no habéis leído su carta a su hermana Roxanne...
0: Sí, vi una crítica hace poco de Players
1: pelos
0: Tribune
1: de punta.
0: Que decía que oye, una vez lees una historia, lees todas... Bueno,
1: esta no.
0: Esta es muy, muy diferente y muy conmovedora.
1: Estoy de acuerdo con esa carta, o sea, con esa crítica, pero es verdad que esta rompe la monotonía, impresionante la vida de Diomandé, su relación con Roxanne y ojalá esté disfrutando de su hermano desde el cielo. 9, primer sobresaliente. El Pentágono de Pochettino. Así lo han...
3: Juego no, de no palabras de 10, ¿eh?
1: No es mía.
3: ¿Quién lo ha puesto?
1: En Estados Unidos la prensa, claro, allí el Pentágono, evidentemente. Es una figura geométrica clave.
2: Sí, importante. Sí.
1: ¿No?
0: Un pilar, ¿no?
1: Un pilar, exactamente. Y claro, nosotros siempre hablamos del esquema que puso en ataque Estados Unidos, los Estados Unidos de Pochettino, con una caja, ¿no? Porque son dos pivotes, dos media puntas. Y claro, nos olvidamos del delantero, que encima Balogun fue muy importante en la victoria de Estados Unidos ante Paraguay. Que
0: fíjate que yo el mote no lo conocía.
3: CIA.
1: Ah...
0: No, o sea, haces A porque no lo has pillado primero.
1: No, porque creía que era lo de cono, porque como era otra figura geométrica.
3: ¡Ah, mira! ¡Ah!
0: Oye, mola.
1: Creía que era la de Piqué. Digo, no.
0: Bueno, bien.
1: Que el pentágono de Pochettino, más allá de la figura geométrica con Balogun en punta, nos gustó mucho con Tillman, con Pulisic, con McKennie. Nos queda ya un poquito lejos ese partido de Estados Unidos,
3: sí.
1: Pero yo tengo muchas ganas de volver a ver a la selección de Pochettino porque creo que es la que más me ha sorprendido.
3: Ayer el Pentágono desclasificó 72 nuevos informes sobre ovnis, pero el Pentágono de Pochettino le permitió dar un paso hacia adelante para clasificarse a la siguiente fase.
0: Bueno, veremos si para
2: Bien para que Horizonte se centre en lo suyo.
1: Es verdad que cuando ha empezado a hablar del Pentágono y desclasificando archivos, digo...
2: Sí, cuidado.
0: A ver dónde sale. En la segunda jornada puede jugar Jack Bauer, Christian Pulisic, que acabó con Valencia, sin duda.
1: Gran serie, pero también como de Players Tribune un poco repetitiva, ¿no?
0: Bueno.
1: 24 horas, ¿no? O sea, una vez sí, dos...
0: Bueno,
1: no se pueden hacer tantas cosas en 24 horas.
3: Lo del archivo este de los ovnis es increíble.
1: Habéis estado muy bien.
3: Vale.
2: ¿Una qué?
3: Ovni con forma de patata.
0: Les faltó un gol y ya contra Paraguay ya habrían sido el área 51.
1: ¿No? ¡Ah, es verdad! Y el 10, por favor, sacadme de aquí.
3: ¿No?
1: He empezado yo. He empezado yo mal, pero ya lo habéis superado vosotros. Gracias.
3: Nada, chavales, el mundial
1: el
3: no,
1: 10,
3: no
1: nos va el 10, ¿no? El 10, el 10 para el 10. Los récords de Leo Messi. Primer jugador en jugar 6 mundiales. Igual a Cristiano Ronaldo como futbolista en marcar en 5 mundiales. Hat-trick más longevo de la historia. Supera a Cristiano en goles desde fuera del área. Igual al récord de Miroslav Klose. 3 goles a Argelia en un partido que estuvo más igualado de lo que dice el marcador. Y sobre todo que Leo es alfa y omega de los ataques. O sea, no es que simplemente finalizara, sino es que estuvo en todas. Entonces, sí. El 10.
0: Me gustó mucho una narración en Argentina, no recuerdo el nombre del narrador, que me disculpe, que decía que Argentina arranca el Mundial con la pierna izquierda, pero es la izquierda de Messi. Está bueno, muy bien tirado, sobre todo porque, oye, parecía que el principio de partido se iba a complicar bastante más. Y
1: me jode bastante que esto no se me haya ocurrido por un editorial.
3: Como no se lo hiciste.
0: Y me gusta mucho.
2: También te digo que la derecha de Messi es mucho mejor que muchas derechas en el mundo del fútbol.
0: Me gusta cómo el diario lee ya directamente, dice, el mejor del planeta. El mejor del planeta anotó otra página de oro.
1: ¿Han visto los informes del Pentágono?
3: Claro, de los ovnis.
0: ¿De qué planeta viniste,
2: La verdad que fue una actuación colosal, porque al margen de los goles es que hizo jugar muy bien a la selección, cayendo a banda, bajando a recibir, demostrando que está muy vigente Leo Messi.
1: Del 0 al 10, pasando por el Pentágono, la CIA, los ovnis, Julen Lopetegui.
3: Ete.
2: Un poquito de todo.
1: España.
3: ¿España?
1: Portugal. De momento no Uruguay.
3: ¿Ah?
1: De momento no Uruguay. Estas son las notas de la primera jornada de la fase de grupos de la Copa del Mundo.
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1: Enseguida estamos en el debate de la pizarra de Quintana con Santi Cañizares, Emilio Contreras y Albert Fernández, pero antes queremos llamar a nuestro queridísimo Raúl Fuentes. ¿Qué tal, Rulo? ¿Cómo estás?
4: ¿Qué tal, Miguel? Chicos, buenos días.
1: Rulo, te queríamos preguntar y te llamábamos sobre todo por el juego de las candidatas, ¿vale? De las favoritas, sean 6, 7 candidatas, 2, 3 favoritas. ¿Cómo te ha cambiado la imagen que tenías antes del Mundial los partidos de la primera jornada? Si es que te ha cambiado algo.
4: A ver, me ha cambiado algo, pero reconozco que muy poco. Yo creo que la primera jornada, es verdad que hay selecciones como España o Portugal, pues que no han cosechado los resultados que en principio todos o casi todos pensábamos, pero no deja de ser el primer partido. Creo que siempre cuesta romper el hielo, entrar en este tipo de campeonatos, pero tampoco os voy a engañar. Son selecciones que me esperaba más y que no han llegado a la expectativa que yo tenía, y otras, bueno, lo que han hecho es confirmar lo que yo me esperaba. Es decir, yo, por ejemplo, creía y sigo creyendo y pongo en el primer escalón del favoritismo a Inglaterra. Oh. Y después de ver lo de ayer, es verdad que esto es fútbol y que puede cambiar de un partido a otro, pero me reafirmo en que esta Inglaterra de Thomas Tuchel creo que tiene mimbres, creo que tiene la selección un seleccionador mejor que hace 2, 3, 4 años.
1: ¿Te convence más que Francia entonces?
4: Sí, a mí ayer los 15-20 primeros minutos de la segunda parte de Inglaterra me parecieron arrolladores.
2: Un vendaval.
4: Y me gustaron estos 15-20 minutos bastante más Inglaterra que no la segunda parte entera de Francia. Es verdad que Inglaterra no tiene el cemento armado que tiene atrás Francia, con Saliba, Upamecano y Mañán, aunque Mañán el otro día, bueno, pues pudo hacer algo más en el gol de Mbaye. Sí. Pero cuando
1: lo que no pudo hacer es algo menos, la verdad.
4: Sí.
2: No, quitarse directamente de la portería. Salir corriendo.
4: Pero creo que con Tuchel, Inglaterra es un equipo más vertical, que además llega con un Harry Kane que está on fire en cuanto a goles y en cuanto a todocampismo. Quiero decir, Kane es delantero, pero juega de 4, juega de 10, juega de 8, juega por donde quiere. Luego, las galopadas del Bellingham del Real Madrid de la primera temporada, es verdad que ayer tan solo fue una acción, pero ¿qué acción? La del 3-2. Y a mí me enamoró el partido de ayer. Y creo que esto tendrá continuidad de Declan Rice y sobre todo de Elliot Anderson, sí, que creo que puede ser una de las revelaciones de este torneo.
2: Con los dos goles de ayer, ¿sabéis cuántos goles lleva Harry Kane en la temporada? Entre todas las competiciones, con el Bayern y con la selección inglesa, con amistosos y todo.
0: 43.
2: Que va. Muchos más.
3: 70.
2: 69 goles.
0: Ostras.
2: Uy. 69 goles en 59 partidos entre el Bayern y la selección inglesa, contando con los amistosos, con el amistoso que jugó con Inglaterra.
3: Sí, por eso.
0: Le ha sentido esas declaraciones de Haaland, que le preguntaba, oye, ¿eres el mejor 9 del mundo? Y dice, bueno, que Mbappé y Kane es que van a dar más.
2: Una barbaridad.
1: Sí, por eso lo decía antes. Si Inglaterra gana el Mundial, cae el Balón de Oro y tiene a esa Kane como estrella y ha ganado ya muchos títulos en Múnich.
0: Bueno, le faltan 7 partidos.
1: No, sí, te quiero decir, pero que tiene una oportunidad de no quedar infravalorado en la historia. Justo. Porque si no tiene un pack de esos brutales, va a quedar infravalorado. Porque lo que haga en el Bayern, incluso si gana una Champions, no va a estar a la altura de lo bueno que es Harry Kane. Sí. Eso es, Alex, lo que tiene un Mundial. Un Mundial te cambia la carrera. Un Mundial te pasa a otro nivel.
3: Sí, o sea, te ensalza.
1: Fíjate, Modric, mira que ha hecho cosas, pero gracias a esa final de Croacia en la Copa del Mundo, gana aquel Balón de Oro en 2018 y le transporta a otra dimensión.
3: No, y estamos de acuerdo que todos entendemos que Harry Kane es un futbolista súper influyente en el Bayern, lo fue en el Tottenham y lo ha sido por momentos en la selección inglesa, pero que ahora mismo le estamos viendo en su mejor momento dentro de los Three Lions.
1: Rulo, ¿qué te preocupó más, lo de España o lo de Portugal?
4: Lo de España. Pero ya no por el 0-0, es que a mí de España me preocupa el físico, es decir, no veo a jugadores puntales con esa chispa de fluidez, ya no de piernas, incluso de fluidez mental. Es verdad que es un partido X, circunstancial, que es ante una selección que se te cierra con bloque bajo y que es imposible pertrecharla, pero a mí por rival y por incluso juego, te diría que me preocupa más España que Portugal. Quieras o no, ayer Portugal, es verdad que el empate es un mal resultado, pero en el tramo final, bueno, apretaron, llegaron centros, incluso ocasiones. Es algo que no percibí en España.
1: Rulo, y ya la última, perdón, que te hago. Cero goles ante Uruguay, cero goles ante Corea del Sur, cero goles ante Suiza, cero goles ante Marruecos, cero goles ante República Checa, cero goles ante Turquía, cero goles ante Georgia, cero goles ante Eslovenia, cero goles ante Francia, cero goles ante República Democrática del Congo. Son los últimos 10 partidos de Cristiano en Mundial y Eurocopa.
4: Sí, a ver, tiene un problema Portugal ahí. Fíjate, yo lo comentaba esta mañana en la tribu, ¿no? Llegó Roberto Martínez un poco con la vitola a la selección portuguesa para gestionar un poco el relevo de Cristiano. Y se va a ir Roberto al cabo de 3-4 años, porque ya se va a ir después de este Mundial. Sí. Y se va a ir con el mismo problema enquistado. No solo eso.
1: Bueno, sino igual que se va con el problema Arabia, de hecho.
4: Claro, es que pasan los años y ahí sigue Cristiano, y pasan los años y quizá el problema del fútbol portugués es que no hay un 9 más allá de Cristiano. Está Gonçalo Ramos, pero es un chico al cual le falta algo de confianza, que como que no se lo termina de creer, y creo que ya es difícil de gestionar. Es decir, si no lo ha gestionado antes de la lista de 26, que era difícil, ¿eh?, no llevar a Cristiano, pero hay que tener una charla sincera, cara a cara con él, ya es difícil quitarlo del 11. Entonces, Portugal puede tener un problema ahí en esa posición de 9.
1: Veremos, ojalá, oye, Cristiano complete un Mundial fantástico y esto solo haya sido un mal partido, y nosotros rectificaremos encantados, pero es que hay que tener los últimos 10 partidos. Es que no es un tema ya de datos, sino de sensaciones.
2: Sí,
1: de ver el juego sin con el respeto a una leyenda, pero sin obnubilarte por ella, ¿no? Yo creo que ese es el punto. Raúl Fuentes, querido, muchísimas gracias, amigo.
4: Igualmente, un abrazo, hasta la próxima.
1: Pablo Villa, ¿qué tal? ¿Cómo estás?
5: ¿Qué tal? ¿Cómo estáis? Muy buenas.
1: Oye, hacemos un pequeño alto en el camino, abrimos un paréntesis en clave Copa del Mundo para hablar del nuevo entrenador del Rayo Vallecano.
5: Sí, y decisión, elección cuanto menos sorprendente por los tiempos, por la decisión finalmente de pagar una cláusula de rescisión, modus operandi poco habitual en el Rayo Vallecano en lo que a entrenadores se refiere. Hace poquitos minutos es oficial ya la llegada de Beñat San José, que había renovado hace pocas semanas con la Sociedad Deportiva Eibar hasta 2027. Ahora decide embarcarse en el proyecto del Rayo Vallecano después de la salida de Íñigo Pérez. Desde luego que va a tener muchos retos por delante, de un entrenador que de momento no conoce la primera división en España, que sí que en el extranjero pues ha tenido diferentes experiencias, especialmente en Bolivia, interesantes. Y
1: repasamos,
5: bueno,
1: ayer su currículum, es increíble por lo joven que es, sí, los países donde lo ha hecho y la cantidad de equipos. Sí, sí.
5: Eso es, ha estado en Bolivia, en Arabia, ahora recientemente, como decíamos, en el Eibar, y vamos a ver qué futuro le ampara en el Rayo Vallecano. En el comunicado no se incluye la duración del contrato, siempre apostando por la transparencia y que el aficionado conozca perfectamente los detalles de lo que se hace. Firma 3 temporadas y hace, pues,
1: para que te apuntes un tanto, Villa.
5: Hace media hora el club ha difundido un mensaje a la prensa que lo van a presentar a la 1 del mediodía en la Ciudad Deportiva, así que con tiempo.
1: ¿Vas ahora para allá?
5: Bueno, estamos viendo a ver si...
1: No te vayas.
5: A ver si hay gente para...
1: Aún acaba la pizarra, Pablo Villa. O sea,
5: por eso, a ver si hay gente para que pueda irme.
1: Oye, venga. Villa, ya la última. Sonó Yagoba.
5: Sí.
0: De hecho, existía un acuerdo...
3: Parecía, sí.
1: Se hablaba de Pablo Hernández también, que ha renovado con el Castellón, por cierto, si no me equivoco, hasta 2029, si no me equivoco.
5: Sí, sí.
1: ¿Qué ha pasado?
5: Ostras. Bueno, en el caso de Yagoba no existió ese acuerdo que se ha dicho. Sí que evidentemente se ha hablado con él, pero bueno, pues ha habido discrepancias por el camino que han impedido que realmente llegase a fructificar ese deseo del Rayo de que fuese el entrenador elegido. Y Pablo Hernández, básicamente, el Castellón es un proyecto atractivo que a él, además, le han puesto por delante una oferta económica de larga duración, como decías, y pues le ha encajado más seguir allí. Un entrenador que además está empezando, que bueno, que entiendo que a lo mejor le apetece más seguir en su casa que embarcarse en el Rayo.
1: Ahí tenemos el penúltimo anuncio de Primera División. Gracias, Pablo Villa.
5: A vosotros.
1: Porque el último vuelve a ser del Real Madrid. Acaba de hacer oficial la contratación de Ibrahima Konaté. Hoy no juega Francia. Hoy no juega Francia.
2: No.
0: Que venía anunciando el Real Madrid fichajes el día que jugaban sus selecciones.
2: En el debut, de Gilberto Mora.
1: Yo el de Konaté me lo hubiese guardado por si hay un España-Francia en cuartos o semifinales, pero ya hablando en serio y después del jijija, bueno, se hace oficial lo que
2: 2030.
1: Ya sabíamos, porque lo había anunciado el propio Florentino, o sea, lo de Konaté y Dumfries lo damos por hecho desde hace tiempo.
3: Sí, ya van a caer los comunicados, restará el de Denzel Dumfries con este que acaba de anunciar el Real Madrid, fichaje de Ibrahima Konaté.
1: Bueno, veremos qué tal. De momento en el Mundial no lo hemos visto, no. Porque Upamecano es Saliba, indiscutible y Saliba le ha adelantado, creo que con cierto sentido. Veremos si Konaté hace un gran papel en el Real Madrid, más pareciéndose al del año pasado que al de este, que ha estado con problemas en Liverpool, como todo realmente.
2: 27 años recién cumplidos, los cumplió en el mes de mayo, así que...
1: Pues ahí está, la última hora del Real Madrid, el último anuncio. Konaté se suma a Bernardo Silva y Marcos.

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1: Ocho minutos de la mañana, arrancamos ya el debate con este último anuncio, lo acaba de hacer oficial del Real Madrid, de Ibrahima Konaté. ¿Qué tal, Emilio Contreras? ¿Cómo estás?
2: Hola, ¿qué tal? Buenos días. Bueno, no sé, como... Ah, bueno, estamos bien, estamos bien.
1: Ah, vale. Buenos días, bueno, si tienes que decir algo al respecto, tú nos lo dices.
3: Ha pasado algo.
1: Es verdad que, claro, ya no estamos ahora en Barri en Getafe y eso entiendo que...
4: Duele.
1: Bueno, buenos días los tendrás tú.
3: Ya, ¿sabes? No hay buenos días, ya solo hay días.
2: Ya era sabido.
1: Ya. Luego te pregunto un par de cositas sobre el Getafe, pero antes, estamos en el punto intermedio, podríamos decir, entre lo del lunes y lo del domingo. Lo de Cabo Verde y lo de Arabia Saudí.
3: Ay.
1: Ya no te pido que me lances una reflexión sobre lo que pasó, sino que me avances lo que va a pasar el domingo ante Arabia. O lo que esperas que pase.
2: Yo creo que vamos a ver una mejor versión de España, eso no me cabe duda. Bueno, la gran incógnita para mí es saber si Luis de la Fuente va a dar la vuelta al equipo, va a introducir para mí unos cuantos cambios, que serían 3 o 4. O lo que creo más es que apenas va a tocar el 11, va a apostar por sus, bueno, por sus elegidos, y si acaso hará una o dos, no sé, dos cambios en el equipo titular. Pero bueno, yo creo que vamos a ver una mejor versión, sin duda, porque es difícil empeorar lo que vimos el otro día frente a Cabo Verde, y yo creo que además a veces empezar mal es una, bueno, es el inicio de un camino mejor que nos espera.
1: Ojalá. Albert Fernández, ¿qué tal? ¿Cómo estás?
5: Hola, muy buenas.
1: ¿Tú esperas mucha revolución? ¿Un par de ajustes quirúrgicos, siendo alguno cantado de algún jugador que, como Lamine Yamal, que es una cuestión de tema físico? ¿Cómo lo ves?
5: Yo espero igual solo un cambio. Es decir, yo creo que Lamine Yamal va a entrar, va a retirar un centrocampista, supongo que Gavi, ¿no? Que fue un poco la sorpresa, y luego, como mucho, del 11 del otro día, tal vez que pueda entrar Olmo por otro centrocampista y Pedri, ¿no? Fabián seguramente, y Pedri vaya un poquito más hacia atrás en su posición, pero no espero una gran revolución. Entiendo que el seleccionador confía en los mismos pese y entiende que pueden tener un mal día o que puede haber un plan que no ha funcionado bien. Y es interesante porque el partido contra Arabia Saudí va a ser una piedra de toque más o menos similar, ¿no?, a la de Cabo Verde, con más calidad, seguramente más amenazante en llegadas y en contras y en transiciones, pero también un equipo que te va a cerrar todos los espacios y que te va a plantear un dilema más o menos similar.
1: Santi Cañizares, ¿cómo estás?
6: ¿Qué tal? Buenos días.
1: ¿Nivel de optimismo, Santi?
6: Bueno, cuando vea el segundo partido.
1: Hombre, claro.
6: Porque mira, creo que un mal día lo tiene cualquiera. Creo que en el inicio de un mundial es fácil tener un mal día porque, bueno, hay mucho tiempo sin competir, hay presión. El futbolista español tiene mucho miedo a no cumplir expectativas, por eso cuando supera la fase de cuartos se viene arriba y es cuando mejor juega, porque ya entiende que, oye, que ya ha cumplido, y ahí se libera de toda la tensión. Primer partido yo creo que estuvimos bloqueados a nivel mental y no espero muchos cambios. Creo que Luis de la Fuente ha hablado muchas veces de esto, yo como dirigir un equipo en una fase final de una Eurocopa, cuando era seleccionado sub-21 en el 19, empezó perdiendo trágicamente contra Italia y acabó ganando la final, y del inicio al final había solamente 5 jugadores en la final, es decir, que es intervencionista cuando la

0: cosas no van bien, pero creo que el segundo partido va a entender que esto puede haber sido un accidente, va a volver, yo creo, a confiar en todos, en los mismos, Lamine, como mucho, que es confiar en lo que sabe, en lo que tiene. Y más allá del resultado, fíjate lo que te digo, si el juego no mejora, para el tercer partido sí espero una intervención. Si el juego no mejora, si el equipo no juega como él quiere, ahí sí espero una intervención.
1: Es que
0: Siguiendo un poco la ruta.
1: lo resumíamos el otro
0: Sí.
1: día, Santi, de que es que el problema es que España no se pareció a esta España de los últimos 2 años, sino a la de los anteriores. Y eso es un retroceso que honestamente no esperábamos a estas alturas.
0: No, no, por supuesto, ni esperábamos ni menos hacerlo además con un rival como Cabo Verde, que yo he visto a Bociña jugar 2 años seguidos en el Chávez en segunda división. O sea, no sé cómo explicarte, es un portero que no le quito ningún mérito, pero que son jugadores de segunda
1: Sí,
0: división,
1: sí,
0: la
1: sí.
0: mayoría. Entonces, no sé, no tiene ninguna lógica. A mí me pregunta la gente por la calle, tal, oye, toma un café esta mañana, oye, ¿cómo puede ser? Digo, no sé. No, lo tengo, no hay una explicación lógica al juego que hicimos y al partido pésimo que hicimos. Ahora bien, yo siguiendo un poco lo que hizo Luis de la Fuente, creo que el segundo partido va a repetir prácticamente todo. Como no mejore las cosas, al tercero va a hacer una intervención importante y ahí vamos a ver cómo nos va, ¿no? Pero este segundo partido, o sea, yo no sé, hemos pensado siempre de 6-0 y 5-0 y tal, y ahora estamos pensando que, oye, si ganamos nos daría un
1: Bueno,
0: alivio importante, ¿eh? O
1: ganarlo como
0: sea,
1: se ganó a Honduras en
2: totalmente,
1: 2010, oye,
2: sea como sea.
1: un par de golitos jugando feo y
0: Correcto.
1: angustiados
0: O sea, la película
2: uno,
0: era de
2: uno, no lo
0: risa,
2: gastes.
0: la película era fantástica, era una película que nos íbamos a divertir, y de momento la película es de salvamos el culo en este partido, porque creo que es fundamental para recobrar confianza y línea de trabajo, o para insistir en las dudas y no saber muy bien por dónde andar.
3: Nah, yo me confiaría. 6-0, fácil. No pasa nada.
2: O sea, malo.
1: Es que ya llegamos a este punto donde ahora estaba viendo la clasificación. Ahora mismo España está entre una de las mejores terceras. Es verdad que el grupo está todos empatados a uno, pero supongo que sea por un tema de amarillas o lo que sea. Está tercera. No quiero ver si Uruguay está cuarta o segunda, pero no quiero
3: La
1: cebar
3: primera de
1: el.
3: grupo.
1: Está primera de grupo.
3: Tiene más goles a favor que
1: Felici
3: España. Claro.
1: felicidades. El caso es que ya si tienes un segundo mal partido y ante Arabia Saudí puedes empatar, porque Arabia Saudí es una selección
2: Sí,
3: claro,
1: mejor.
3: incluso perder.
1: Incluso
2: Sí,
1: perder.
2: pero más
1: Bueno,
2: empatar.
1: ya es
2: Más
1: que
2: empatar. En este escenario, mejor no volvemos a casa. Te quiero
1: no,
2: decir,
1: no,
2: es
1: no,
2: que
1: no.
2: estamos
3: Totalmente,
2: hablando,
3: totalmente.
2: de que está en un mundial de 48, donde pasan 8 de las mejores de las 12 mejores terceras y ante selecciones claramente inferiores, yo creo que todas son inferiores a España. Bueno, evidentemente, si haces un mal partido ante Arabia y luego no eres capaz de ganar a Uruguay, pues te tienes que volver
1: Bueno,
2: a casa.
1: claro,
2: Es que
1: y bien
2: no, es que
1: merecido,
2: claro,
1: y
2: es
1: andando.
2: que es.
1: Pero que te quiero decir que ya no solo hablamos de recuperar confianza y cuerpito para las eliminatorias, sino
2: Claro, yo lo
1: no,
2: veo,
1: no, necesidad.
2: yo lo veo, o sea, cuando tú empiezas un mundial muy bien, como empezó el año, o sea, el año de Qatar, la selección española, ganando 7-0 a Costa Rica y refuerzas, acabas tus dudas, te quitas el miedo del primer partido y luego, pues fue como fue, o sea, que no nos fue nada bien. A mí casi me gusta, o sea, a nivel emocional, creo que los jugadores han visto que para ganar partidos tienen que hacer las cosas bien, que no vale con salir al campo y bueno, pues no exponerse nada, porque el otro
3: Sí.
2: día nadie expuso nada, quitando a Lamine cuando salió un rato, pues vimos a alguien encarar, intentar buscar situaciones de uno contra uno. Bueno, yo creo que es un momento para que la gente espabile, creo que es bueno el toque de atención, creo que no es bueno el mensaje de llevamos 32 partidos sin perder, oye, pero sí, en el fondo tienes ese crédito. Pero es el momento de que los jugadores den lo mejor de sí mismos. Y una de las dudas que tenemos es cuántos jugadores han llegado en su mejor momento
1: Claro.
2: al final de
1: Es
2: temporada.
1: que yo una cosa que tampoco sé cuánto hay de juego y cuánto de mentalidad de bloqueo, como decía Santi, no lo sé porque es solo un partido, pero he visto a otras selecciones jugar bien a nivel físico, de intensidad, de energía, ¿vale? Y yo a España la noté muy cargada. Por ejemplo, la figura de Rodri, le vi muy, muy,
2: Sí,
1: muy lento. A
2: sí.
1: Fabián, más de lo mismo.
2: Comparado con Inglaterra, por ejemplo,
1: Claro, entonces,
2: parecía que jugábamos
1: claro,
2: con pesos en las
1: pero no
2: botas.
1: sé cuánto es eso. Simplemente, oye, que es que hemos jugado mal, hemos movido la pelota lento y encima nos hemos ido bloqueando, porque el partido fue a peor.
2: Sí.
1: O si además hay algo de eso, porque si no, tienes que buscar otros nombres.
2: Bueno, lo estamos viendo también en las posibilidades desde el banquillo, ¿no? Que Lamine Yamal obviamente no está al 100% porque si no sería titular, que Nico Williams está a un 60%, que Víctor Muñoz no sabemos si está o no está.
1: No
2: Realmente
1: está.
2: parece que
4: no está. Entonces, claro, yo creo que ahí también Luis de la Fuente se ha ido pues haciendo la plantilla más pequeña con esas decisiones que ahora en un momento de necesidad pues te terminan por afectar.
1: Lo de Víctor unido a lo de Fermín es una trastada, porque eran importante, dos futbolistas que parecían dos grandes cambios. Bueno, Fermín incluso un gran titular. Bueno,
2: uno de los jugadores que mejor han llegado.
1: Claro,
3: totalmente.
2: Estamos
3: totalmente
2: hablando de esos futbolistas que seguramente nadie contaba con ellos en el inicio de temporada, pero cuando hemos visto el desarrollo de la temporada y cómo han acabado como aviones, pues los echas más en falta. Entonces,
5: y que no hay certezas, ¿no? Es decir, no sabes si Nico va a volver a recaer, porque la temporada nos ha demostrado que Nico no ha jugado tres partidos consecutivos sin tener problemas. No sabes exactamente cómo va a responder Lamine Yamal a su primera lesión muscular, la primera que tiene fuerte a nivel profesional. Y luego, efectivamente, todos aquellos que llegan cargados, pues se les está notando. Es cierto que los ingleses, por ejemplo, deberían estar muy cargados, porque muchos de ellos han tenido una temporada tremenda de partidos y por algún motivo, efectivamente, no vimos esa, ¿no? No tuvimos la sensación ayer. Bueno, lo ha dicho Santi antes, yo creo que con un solo partido es demasiado, tal vez es demasiado pronto para sobreanalizar, ¿no? lo que se ha visto de la selección española, y habrá que esperar a ver el partido de Arabia Saudí, porque creo que nos puede dejar sensaciones bastante diferentes.
3: ¿Firmáis ser segundos?
0: Lo que sí hasta ahora ya podemos poner en duda es si fue buena la decisión de que de los cuatro jugaran en banda haya tres con problemas. Yo no me voy a quitar a Lamin tiene un problema menor, porque yo creo que hay tiempo suficiente para llegar muy bien, pero que los otros dos, Nico, si ya llevas a Nico porque consideras que es muy importante, que es muy bueno, pero después de la temporada con tantas incidencias que ha tenido, es una duda muy muy importante. Lo que no puedes llevar a ese otro jugador que todavía está peor que él.
1: Esto lo has dicho tú, Nau, no ahora, lo dijiste 10 días antes del Mundial.
3: Claro, pues es que tú tienes que pensar,
2: ¿eh? Lo de Víctor es lo menos entendible.
1: Sí. Claro, yo pensaba, bueno, igual el primer día, vale, sí, está para 30 minutos, pero luego ya va a estar. Entonces, claro, siendo Cabo Verde y siendo el grupo que es, yo compro. Pero viendo...
2: Es Víctor Muñoz con todo lo
1: no, pero
2: que en Liverpool y que es un jugadorazo, pero
3: no,
2: que hay muchos jugadores que podrían
3: años,
2: viene de recaer de una lesión. Digo que a diferencia de Lamine y de Nico, bueno, Nico tiene otros problemas, pero es un jugador que recae de una lesión en la penúltima jornada.
3: Pero lo estamos descartando ya para la jornada 2 también.
1: Bueno, todas las informaciones apuntan a descarte.
2: Sí, es que no.
3: Y que no haya estado en la primera jornada. Quiero decir, o sea, Víctor Muñoz va en una de esas plazas de el jugador que llega en forma. Sí. Porque hace un buen parón en marzo. Porque creo que de los extremos que ha probado Luis de la Fuente en el último año, en la última temporada, es el que mejor ha rendido. Creo que no hay debate.
1: Juega en los tres perfiles.
3: Yo creo que es una pieza que, si está bien, tiene que ir. Pero el tema es que no está bien. Y no está bien teniendo a los dos titulares lesionados. Tú tienes que llevar una certeza.
0: Yo no. Yo no discuto la calidad del jugador. De hecho, Víctor, yo he visto muchos partidos de Víctor mucho antes de que se diera a conocer, porque ha sido compañero de Lucas en el Castilla y ha jugado en el Castilla. Ha jugado poco, por cierto, por ejemplo, en el Castilla nunca fue titular, cosa que yo no entendía. Me pareció un jugador como para mucho más aprovechable de lo que en ese momento lo aprovechaba Raúl, que sus razones tendrá, ¿no? Pero yo no discuto la calidad. Yo lo que discuto es que si tú asumes riesgo en algún jugador, en banda no podía ser, claro, si llevabas a Nico y a Lamine.
1: Claro.
0: En banda no podía ser. Tendría que ser en otro sitio.
1: Puede Santi, pregunto, como las informaciones al principio era que lo de Víctor sí había recaído, pero que no iba a ser tan grave. Puede que haya habido un problema de diagnóstico o de una recuperación. No,
3: y que yo creo que tiene que haber pesado algo en esa federación lo que pasa en 2022 con Gaya, que supuso a nivel de grupo un tema muy fastidiado,
0: pero lo de Gaya es más saludable que esto. O sea, al final tú tienes que mirar con la dureza y la jodienda que significa, tienes que mirar por el equipo. Yo entiendo, vamos a ponernos en el plano, médico de Osasuna, dirección de Osasuna, ya tenemos un chico que puede salir traspasado si va al Mundial y hace dos cositas en el Mundial, ¿no? Parece que no hace falta ni que haga las dos cositas. Eso para Osasuna, entenderemos que si le caen 40 millones, 20 para él, 50% de derechos son para el Madrid, 20 millones para Osasuna, es para decirle al médico, entre todos los diagnósticos que baraje tu mente, coge el más positivo y lo mejoras. Y se lo cuentas a la selección y le dices, oye, este chico tiene una rotura muscular para 15 días. Cómo tiene y luego si se atasca, se atascó. Porque aquí cada uno mira por lo suyo. El chaval, Hombre, entre ir a un Mundial, de estar hace dos años, muchos partidos de suplente en el Castilla, e ir al Mundial con una selección que es campeona de Europa, pues lo que me duele menos.
1: Sí, sí.
0: ¿No?
1: Sí, sí.
0: Y el problema es que la federación no tiene control sobre los jugadores. Tiene control el de palabra, ¿no? El de, oiga, médico, ¿qué me dice usted? Pues mira, y ahí ya tiene que efectivamente haber un doctor. Vamos a ver, claro. Lo de Gallá ha pasado en otras ocasiones. Ha pasado en otras ocasiones. En 2006, Asier Delorno fue al Mundial. Y fue al Mundial desde el Chelsea. Y entonces el médico, Genaro Borrás, el hombre para descanse, lo analizó, lo miró, lo remiró y le dijo, mira, que Genaro Borrás era todo bondad. Porque era de bueno, era tonto. Para que nos entendamos, el corazón que tenía ese hombre. Pero cuando vio aquello, el tendón de Aquiles, que había sido infiltrado, que no tenía movilidad, sí, que no tenía tal, cogió a Camacho y le dijo, aquí tienes en mi informe, es que, según lo he visto.
1: Chicos, si es que ya
0: no, ¿qué le voy a hacer?
1: Ya, porque me estáis hablando...
3: Que ha llevado a posta a jugadores a Las Rozas a examinarlos, sí, más allá del examen que le hacían en su club.
1: Yo lo digo porque, más allá de los extremos, es que también Mikel Merino estaba en ese punto. Es diferente la historia de Mikel Merino, pero bueno, es otro jugador que no llega en las mejores condiciones. Y claro, es que la línea media punta sí va a ser Nico, Merino, Lamine Yamal. Y el otro día pasa a ser Gaby, nadie, porque en la media punta no juega nadie, o juega Pedri, el que no toca, que es Pedri, y en la derecha Ferran. Hostia, es un cambio chiquito, ¿eh?
3: Y aún así, el seleccionador pasa por encima de introducir a Jeremy Pino, le da menos de 10 minutos a Dani Olmo.
1: Eso es lo más criticable. Claro, eso es lo más criticable, porque tú, yo entiendo que tú quieras meter en dinámica a Gaby, que incluso lo metas ahí con un calzador en banda izquierda. Yo entiendo que no quieras matar a ningún futbolista quitándolo al descanso, porque aunque tú lo puedes hacer como entrenador, es verdad que al futbolista le puede afectar.
4: Además, siendo error suyo, en teoría, ¿no?
1: Claro,
4: el planteamiento.
1: Pero esperar hasta el minuto 71, no agotar cambios y no darle ni un solo minuto, ni a Borja, ni a Pino, a Olmo 10,
2: ni a Baena, que era el titular, el presumido,
3: claro,
2: titular.
3: Claro. Sí, no sé, fue todo lo cabezón y tozudo que hemos dicho muchas veces, que Luis Lafuente no es.
6: No ha sido, sí. Sí, sobre todo porque de él hemos elogiado muchas veces que, bueno, cuando llega a la selección empieza a abrir un poco el abanico de recursos para enriquecer, a diferencia de la etapa de Luis Enrique, que parecían todos los jugadores cortados por el mismo patrón. Él empezó a abrir la mano un poco con esos perfiles y el otro día en la jornada 1 del debut se traiciona a sí mismo, creo, con el plan inicial y con la dirección de campo, bueno, que no hace.
2: Es verdad que no había tenido ningún partido de una competición de la máxima exigencia en una situación, sí, en donde se te pone fea la cosa, porque es que es verdad que con Luis de la Fuente ha venido todo rodado, quitando desde aquel día del partido de Escocia, que salió todo mal, sí, a partir de entonces
1: es que,
2: Emilio, todo ha salido bien.
1: Mi sensación es que se va complicando y se van bloqueando todos, ¿no? O sea, es que creo que fue
0: ahí es donde voy.
1: Claro, fue un o sea, no se puede analizar en el minuto 70 como en el minuto 0. De hecho, cuando entra en la misma, claro, y tal, ya no puedes jugar bien. O sea, ya solo puedes aspirar a marcar un gol con el culo, medio en fuera de juego y pasar a otra cosa. Pero a jugar bien ya no podías aspirar, porque ya estabas bloqueadísimo. Porque tú te, primero, creo que afrontas el partido con un puntito quizás de relajación en los primeros minutos, luego te tensionas y dices, joder,
2: acabas,
1: tengo
2: bien
1: que ganar,
2: la primera parte,
1: te responsabilizas, ¿sabes? No marcas cuando toca en ese final de la primera parte y ya tras el paso por el vestuario te vuelves tarumba. Te vuelves tarumba porque no quieres ser el jugador o la selección que empata contra Cabo Verde.
0: Y que el sofá es mucho más cómodo que el asiento de un banquillo. Y desde el sofá uno está más relajado,
1: claro,
0: y piensa
1: pulsaciones
0: más que
1: bajas,
0: de un banquillo con tensión.
1: Claro.
0: Es decir, lo mismo que hubo jugadores que no se parecieron a lo que son habitualmente, porque se bloquearon, se tensionaron, porque no les no fluían, no porque estuvieran, porque todos siempre lo pasamos por el físico cuando pensamos que nadie se va de nadie, pero es que el problema era que no me encuentro para intentarlo y además veo que si me voy de este tengo otro detrás, así es que mejor juego. En fin, el bloqueo también los entrenadores se bloquean. Y en el momento que se desbloquee todo, pues cambiará completamente la situación. Lo que hace falta es si se va a desbloquear ya y nos va a dar tiempo, o si vamos a llegar con muchas dudas a las eliminatorias, donde en cualquier momento no te puedes ir a la calle, ¿no? Que eso ha pasado en innumerables ocasiones. Pero que el bloqueo mental le llega al entrenador exactamente igual que le llega a un jugador también. Y hay días muy buenos de los entrenadores y días francamente malos de los entrenadores.
1: Ojalá solo...
0: Ojalá. Y desde luego, desde el sofá se piensa y se estudia y mucho, con mucha más relajación que desde ahí, desde el albero.
1: Ojalá solo haya sido un mal día. Eso pensarán también en Portugal a la vuelta. Hablamos de la selección de Roberto Martínez.
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7: ¡Ey!
8: Buenos días, pizarritas. Pues por lo visto, buenos en los días, primeros bueno, partidos, en el gran partido de ayer de Inglaterra, destacando a Harry Kane y a Jude Bellingham. Y también me gustó mucho la segunda parte de Francia. Y, por supuesto, sin descartar a Messitina, que aunque sea él solo, es capaz de hacer la machada y volver a repetir lo del 2022 y proclamarse campeón del mundo él solo. Esperemos que España lo impida.
9: ¡Nahuel! Hay que comprobar los datos. ¡Nahuel! Que Bocinha ya seguía a todas esas mujeres. El tipo no le ha cambiado la fama, siempre ha sido mujeriego. Por como al enseñano por la noche, le gusta cambiar un poco.
10: Buenos días, pizarritas. Bueno. Para mí la mejor selección ha sido Inglaterra, que tiene un equipazo. Y a mí me gustaría un debate de si Harry Kane es el mejor futbolista inglés de este siglo. Me parece un espectáculo.
6: Luego lo podemos hablar, desde luego que sí. Supongo que ahí andará la cosa.
7: Aunque con poco marketing, ¿no? Para ser inglés.
6: Wayne Rooney, sí, por una claro. vez. Wayne Rooney, Gerrard. Con los Gallagher, exactamente. Antes os voy a preguntar por Portugal. Albert Fernández, antes le leía un tuit a tu buen amigo Raúl Fuentes, que bueno, era realmente un dato. Los últimos 10 partidos de Cristiano Ronaldo en Eurocopas y Portugales, no hay ni un solo gol.
7: Y Mundiales.
6: ¿Qué he dicho?
7: Portugales.
6: Ah, no, en Eurocopa y Mundiales.
11: En un solo Portugal.
7: No estaría chulo, ¿eh?
6: No estoy teniendo mi mejor mañana, ¿eh? Ya os contaré.
7: Portugal jugando contra Portugal.
6: A veces parece un Cristiano contra Portugal. No funciona esto, Albert. Y creo que ayer Portugal juega mal por muchas razones, pero saber que hay un futbolista que no te está dando nada de lo que igual necesita ese equipo con tantos centrocampistas que no se imponen en el área... que no puede ser sustituido, o no es que no pueda, pero no le quiere sustituir, no sé, a mí me parece que este chicle no tiene más sabor.
11: Es sorprendente porque en el pasado Mundial se tomó la decisión de que fuera suplente. Y hablamos de hace 4 años, o 3 y medio.
6: Sí.
11: Y es increíble, ¿no? Como 3 años y medio después, la cosa ha evolucionado, que ahora es indiscutible, ya no solo en la titularidad, sino en el hecho de no ser sustituido por alguien al que le suponemos, ¿no? Le presuponemos una gran personalidad, como es el seleccionador portugués.
6: En Portugal te podemos decir, Albert, que es muy discutido. O sea, quiero decir, en mucho. El entorno mediático, aficionados y tal, este debate está más que en las calles, no es algo que nos inventemos aquí en España, ni similares. De hecho, seguramente en Portugal hay más crítica porque les toca más de cerca que otra cosa.
7: La portada de Abola es Así no da y una foto de Cristiano Ronaldo tapándose la cara a tamaño gigante. O sea que los debates y las críticas van muy claro. Por ahí.
11: Entonces, ¿qué ocurre? Sabemos que los centrocampistas de Portugal son muy buenos. Creo que no hay ninguna duda. Dos de ellos son campeones de Europa y además mezclan perfectamente, como lo demuestran en el día a día. Y el otro es Bruno, que a priori no debería ser nunca un problema en ningún equipo, ¿no? Un jugador de la calidad de Bruno Fernández, que es seguramente top 10 centrocampistas del mundo. Creo que no, lo tenemos bastante claro, aunque sea media puntea un poco, pero da igual. Puede jugar en cualquier posición más o menos medio ofensiva del centro del campo. Y luego, pues la delantera para mí no es tanto en Portugal. O sea, yo no creo que Consensao o Neto sean jugadores de un nivel extremadamente bueno, pero te puede dar, ¿no?, para generar peligro. Y el delantero centro es Cristiano Ronaldo. Y Cristiano Ronaldo ahora mismo es un futbolista que efectivamente necesita, pues, prácticamente empujarlas. Y para empujarlas no necesitas a Cristiano Ronaldo, lo puede hacer cualquier otro. Y es duro decir esto, porque hablamos del mejor goleador de la historia del fútbol, con el permiso de Leo Messi. Entonces, llegas a un contexto en el que sabes que si lo vas a sentar, va a haber jaleo, va a haber incendio, porque él maneja un entorno enorme, no es solo él, sino todo el entorno que tiene en Portugal, que es gigante. Y ahí es una decisión de entrenador, es una decisión de entrenador. ¿Puede Portugal ganar el Mundial con Cristiano? Hombre, yo creo que poder puede, tiene mucha calidad, desde luego. ¿Estaría más cerca si lo cambia por otro jugador de otro perfil que le da más cosas y que ayuda más a que el equipo se mueva de otra forma? Pues yo creo que ese es el debate bueno y la pregunta bueno. Pues tal vez sí que esté más cerca de conseguirlo si Cristiano no juega.
7: Es que condiciona mucho, porque en el área ayer vimos que Portugal se la tiene que poner en el pie o en la cabeza. Pero literalmente, es que no le pueden poner el balón atrás porque él ya no tiene los reflejos y la velocidad de reacción.
12: Aquella de atrás que manda al lateral.
7: Que era para Bruno. Sí, justo que estaba Bruno detrás. Él ya no tiene esos reflejos, esa velocidad de reacción para moverse, descolocar a la defensa, abrir la línea de pase. Es que se la tienen que poner directamente en el pie para que la empuje. Y claro, esto es muy difícil.
6: A mí lo que me parece preocupante es que no puedas utilizarlo en el rol en el que te puede dar algo. Si yo fuese el seleccionador, y evidentemente esto desde la distancia y desde el sofá, que es mucho más fácil, yo a Cristiano lo llevaba, pero lo llevaba para el rol.
12: Lo que pasa,
6: es muy difícil hacerlo.
12: Lo que pasa es que a Cristiano, si le llevas, es para darle protagonismo.
6: Claro, es ese. Porque nos lo explicaba desde Portugal, hasta, todo o nada, pero no puede ser.
12: De su carrera, yo creo que hay jugadores que, aunque tengan 41 años, aunque el físico pues te vaya abandonando poco a poco, bueno, pues al final sigues pensando. Pues como muchos pensamos cuando nos ponemos a jugar un partido, que sigue siendo aquel, ¿no? Y bueno, yo creo que es algo que condiciona mucho al seleccionador. He leído estos días, no sé si es del todo cierto, pero me parece que añade un punto todavía más de dificultad a las decisiones que tiene que tomar Roberto Martínez, que puede ser el siguiente entrenador del Al Nassr. Claro. Entonces, creo que al final estás condicionado por una leyenda, pero ayer viendo el rendimiento de Cristiano Ronaldo, a uno, bueno, pues le da incluso hasta pena, ¿no?
7: Duele,
12: porque creo que
7: duele,
12: es un jugador que era un futbolista antes que ocupaba muchos espacios, ahora le ves que está ahí como perdido, que de vez en cuando viene a tocar un balón, que ayer no tocó prácticamente la pelota, y cuando la tocó no quedó bien parado. Bueno, no sé, creo que es difícil. A mí lo que me sorprende, porque yo en el Al Nassr, en algunos partidos sí le he visto que le han sustituido, le sustituyen con normalidad, me sorprende que ayer, por ejemplo, pues no des opciones a jugadores como, bueno, pues no sé, jugar con un falso 9 como Gonzalo Guedes. Tener otras soluciones, porque creo que ahora mismo Cristiano Ronaldo, y viendo su rendimiento,
6: lo que decía Albert, en la última etapa de Fernando Santos ya se da el paso para relegarlo al banquillo. Llega Roberto Martínez y uno piensa, yo pensé en ese momento, bueno, esto es como la estocada final para abrir una nueva era.
7: La transición, sí.
6: Es al contrario, insisto, 10 partidos en Eurocopas y Mundiales, un jugador que ahora mismo solo te suma en el gol, sin marcar. Claro, es que las cuentas no te salen.
7: Sí, sobre todo porque además, pues que ayer se vio muy claro, como ante la selección congoleña, Portugal se centraba única y exclusivamente en buscar a Cristiano en el área. Es decir, es que todos los pases iban dirigidos a él, y si el pase no va milimetrado a su pie o a su cabeza, es que no hay ocasión de gol, y es una pena, porque es una generación fantástica de Portugal, y es una pena también que esta generación, creo, le haya llegado tan tarde a Cristiano. Que Cristiano ha estado mucho tiempo esperando esta gran generación de centrocampistas, de la que hablaba Albert, también de extremo, y ahora cuando han llegado, él es el que no se puede casi ni mover dentro del área.
13: Bueno, se hizo muy viral el dato de que Oyarzabal no tocó un solo balón en la primera media hora de partido. Oyarzabal y Cristiano acaban tocando los mismos 25 balones después de ambos partidos. Ahora, también os digo una cosa, estamos, el que ponga la radio ahora y no sepa muy bien cómo avanza el Mundial, parece que Portugal está eliminada y empató, pero
6: no.
13: O sea, que tampoco.
12: Creo que tampoco es justo centrar solo, porque creo que el equipo generó poco ayer. O sea, creo que con tan buenos centrocampistas, con jugadores de banda tan buenos, los laterales.
6: Que tiene una pedazo de selección, por
7: el equipazo.
12: El equipo generó poco.
7: Claro, pero
12: poco.
7: Es que yo lo que he hecho en falta de Emilio es.
12: Pero generó poco.
7: Neto, después de regatear, que chute él. Que es que se las ponen todas a Cristiano.
12: Bueno.
7: Es que van todos los ponentes.
12: Da la sensación.
7: Que Bruno
12: tiró una vez a puerta a Portugal. Sí, es que fue dramático.
6: Santi, ¿qué te pareció a ti el partido en líneas generales? Porque Portugal, evidentemente, es una de las favoritas.
14: Lo que estáis contando. Portugal es una de las favoritas porque tiene grandes jugadores. Sí, pero luego hay que coaccionarlos todos. tiene mal arreglo esto de Cristiano, sinceramente lo digo. A mí ayer lo que menos me gustó de todo fue que ver a Modric y a Cristiano, pues bueno, pues con cierta edad, ¿no? Con cierta edad. Con la que tienen, ¿no? Y eso me dolió porque son dos jugadores que admiro muchísimo, que creo que son ejemplos absolutos de deportistas, y verlos en estas condiciones es complicado. Y el tema de Cristiano, que como no es un jugador normal, no se le puede tratar como un jugador normal. Y entonces esto pues genera un problema, porque a lo mejor el equipo jugaría mejor de otra forma, a lo mejor no está para jugar siempre. Y yo no te digo que él no lo asumiera, porque él es un profesional exquisito que jamás ha generado un problema interno, lo que es interno. Ha jugado donde ha querido, se ha ido cuando ha querido, ha ido, bueno, eso es normal, pero que nunca está en contra de las decisiones de los entrenadores y tampoco nunca ha condicionado a los entrenadores, no es un tipo de estos de malas caras, ¿no? Que hay algunos con unas caras fantásticas en la tele, pero que luego tienen otras caras con los entrenadores y se lo ponen muy difícil. Yo creo que Cristiano no es un jugador que ponga difícil las cosas a los entrenadores, exigiendo alineaciones, exigiendo cosas, ¿no? Creo que en eso es bastante profesional. Pero, efectivamente, el entorno que tiene, la figura mundial que significa, pues genera un debate y genera una serie de ruido que no le interesa a nadie, porque no le interesa. Hubo un día que Luis Aragonés en una Eurocopa no llevó a Raúl. Y no lo llevó a Raúl precisamente por esto. Porque Raúl era un jugador para estar en el equipo todavía. Raúl estaba por delante de alguno de los que fueron. Pero él decía, si yo tengo que tomar decisiones que en Raúl se va a generar un ruido que ya se ha generado en el Mundial 2006, estoy hablando ya de la Eurocopa 2008, que yo no quiero, no lo necesito y no me interesa. Así es que lo que me va a dar Raúl, que puede ser algo porque es muy bueno y porque todavía tiene fútbol, en el caso que tenga que tomar decisiones con él, si lo pongo y no está bien, se va a generar mucho ruido, si no lo pongo, se va a generar mucho ruido. No me interesa el ruido, me interesa el colectivo, me interesa el bloque, me interesa que todo el mundo más o menos vayan cortados el pelo por la misma longitud, claro, ¿no?
13: Es que ese es un tema más viejo que el fútbol, Santi. Si es que hablas de Raúl, pero ha pasado con Ramos, con todos, debate en otras selecciones con el caso de Neymar, por ejemplo.
6: Con todas las leyendas, entonces, es muy complicado cerrar etapas.
14: Tiene muy mala solución, porque la solución es o no haber ido, o si va, tiene que estar. Yeah. Entonces esa es un poco la decisión es mucho antes del Mundial. Ahora, si lo quita, tiene un problema, y si lo pone a lo mejor también, si el chico no está para rendir.
6: Pero claro, si la decisión había que tomarla en todo caso antes, porque no te deja más opción, pero ya no la puedes tomar, ya mueres con ello.
12: No, es que yo no sé si pasar a la historia como el seleccionador que acabó con la era de Cristiano Ronaldo, pues no sé si Roberto Martínez se sentía un poco hasta legitimado. Sé que es el seleccionador y el que tiene que tomar esas decisiones, pero uno a veces tiene la
7: Roberto sensación... Martínez pensaría esto que es como a Mourinho.
12: Bueno, se lo...
7: Que es una Mourinho para Portugal.
12: Sí, pero casi mejor que da la sensación de como que tendría que ser Cristiano Ronaldo el que renuncie a la selección, ¿no?
11: Creo sí,
12: que a
11: veces... pero Emilio, tal vez mejor pasar a la historia como el seleccionador que hizo que Portugal ganara un Mundial.
12: Bueno, ¿no? Ya, pero es que una cosa tampoco
11: te
12: asegura la otra.
11: No te lo garantiza. Claro que no te lo garantiza, pero hombre, si tú crees que vas a estar más cerca de ganar,
13: claro.
11: Porque vas a hacer algo que te va a dejar más lejos de
12: bueno, ganar. A ver, sí, uno siempre piensa que ves a Cristiano Ronaldo y sigue el contador, se acerca a mil y sigue marcando goles, y a veces ves los goles que ha metido en el Al-Nassr y bueno, te da la sensación de que, oye, pues que el gol lo tiene y que ha marcado...
13: Bueno, los números con Portugal lo llaman.
14: Ojo lo que estoy diciendo, lo que os he dicho antes, ojo, porque he dicho que es un jugador que cuando llega a un grupo y cuando contacta con el entrenador está contento con él. No es como otras estrellas, repito, que imponen, que van de otro rollo, que marcan distancias, que si quieres hablar conmigo ahora mismo no tengo tiempo, espérate, luego dentro de una hora. No es un jugador que se adapta muy bien a todos los grupos y es un jugador que el entrenador valora, que siendo quien es, quiera comportarse como uno más en el equipo. Y eso ha jugado seguro a favor de haberlo convocado y haber seguido contando con él, en la transición de la Eurocopa al Mundial.
6: Son reflexiones que tenemos que hacer de lo que ya es la primera jornada de la fase de grupos del Mundial. Ya han jugado todas. La que quizás más nos convenció fue Inglaterra, la Inglaterra de Harry Kane. Antes nos preguntaban por su nivel, por su valoración. A la vuelta debatimos un poquito sobre la que de momento es la selección que más nos ha convencido.
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23: Buenos días, pizarritas.
6: ¿Qué pasa? Buenos días.
23: Pues os voy a decir que a mí de los partidos que me ha gustado más en este Mundial ha sido el Costa de Marfil,
13: sí,
23: Ecuador. Acabó 1-0, metieron gol en el 90, pero fue un partido de ida y vuelta durante los 98 minutos de partido. Un abrazo.
24: Grande. La selección que más me ha gustado, sin duda, Japón. ¡Aupa Japón!
25: Buenos días, pizarritas.
6: Creo que nunca he escuchado
25: mi vida. Yo Japón. Creo que la mejor selección que ha jugado en esta jornada 1, aunque parezca sorpresa, Estados Unidos.
6: Muy bien.
25: Parecía... un grupo muy engrasado, la verdad. No sé, a ver qué tal esta jornada 2, pero con ganitas de verlos, la verdad. Y luego así de las grandes, Inglaterra, quizás.
6: Pues mira, de momento el Mundial habla inglés, es anglosajón. Albert Fernández, ¿cuánto te convenció? Ya sabes que no estoy pasándolo bien. Estoy con un virus, estoy mal, lo estoy desarrollando, estoy...
7: Estás incubando.
6: En las pausas publicitarias...
13: Pero entonces,
7: va a hacer cosas...
13: Miguel, el programa de hoy hay que empatarlo.
6: Ya, bueno, pero...
13: Pero entonces no
7: por pasar malo la rueda de la bici.
6: Albert Fernández, Harry Kane.
11: Bueno, Harry Kane es un escándalo. O sea, ayer ya lo hemos visto muchas veces en ese rol... tanto en el Tottenham como en el Bayern, de ser el centrocampista que inicia el juego y luego ser el delantero centro, pero es que ayer directamente jugaba casi más de medio centro que de delantero y aún así metió dos goles. Es que es muy difícil de calificar a un jugador que tiene esa calidad, porque yo no lo he visto muchas veces. Yo no sé cuántas veces habéis visto vosotros a un jugador que es como LeBron James, pero en el fútbol. Él es el base, el que organiza,
6: playmaker,
11: el que juega, el playmaker. Y luego, al final, es el que acaba las jugadas también. Pues no sé, ¿cuánta pasta vale un futbolista así? ¿O cuánto debemos realmente valorar lo que significa? Y más allá de lo de Harry Kane, Inglaterra. Es verdad que hay momentos que no le salían lo que quería. Yo creo, ¿eh? En la primera parte, que era realmente robar bastante más arriba y correr y hacer daño con espacios porque no conseguían robar, porque más o menos salía Croacia bien de la presión fuerte que hacían, pero en la segunda parte sí que acabaron imponiendo, ¿no? Ese juego, buen físico, buena determinación, un muy buen Jude Bellingham también, los que entraron desde el banquillo agitaron, que es lo que yo creo que está buscando, con Saka y Rashford, que imagínate que dos jugadores, ¿no? Para encontrártelos en escenarios con espacios te pueden destrozar. Así que ahora mismo se perfila como una selección muy complicada,
12: sí,
11: por supuesto.
12: A mí ayer lo que más me gustó de Inglaterra es que estábamos acostumbrados a ver la Inglaterra de Southgate,
7: que era un
12: tostón. Y hemos comprobado que este equipo, esta selección, tiene más cosas. Creo que ayer, además, tomó decisiones apostando por suplentes en sus equipos, que los puso de titulares. Bueno, creo que se vio su mano. Bueno, ya con la convocatoria, antes hablábamos de lo de Roberto Martínez. Bueno, pues ha tomado decisiones también complicadas con determinados futbolistas a los que ha dejado en casa.
7: Claro, es que Emilio, bueno, si no le sale tan bien el debut, claro. Si no le sale también el debut, la que estaría cayendo en Inglaterra hoy sería tremenda.
0: Pero vamos.
12: Bueno, pero
6: hay que tomar decisiones.
7: Claro. Sí, y la han salido bien.
12: Creo que cuando uno toma decisiones, son valientes y claro. Bueno, pues te salen bien, pues hay que poner en valor y sobre todo que creo que hay una diferencia entre el seleccionador que tenía Inglaterra y el que tiene hoy, que esto te convierte en algo más de lo que, bueno, no sé, creo que de las favoritas que teníamos ahí, seguramente en un segundo escalón, bueno, pues a lo mejor con más partidos como este podemos meterla en el primer escalón.
7: Claro, sí. Y además jugando ante Croacia, que es una selección potente, es verdad que no está en su mejor momento, pero sigue siendo una selección potente dentro de las europeas, y la versión que vimos de la selección inglesa no nos convenció mucho. Ahora debe quitarse la losa que lleva arrastrando en las últimas Copas del Mundo, que es a la hora de las eliminatorias tener ese rendimiento que muchas veces tiene la fase de grupos, pero realmente es que por la manera de funcionar, por la convocatoria y por el propio momento de muchos de esos jugadores, es difícil.
6: Y que aún así, con Sogen no nos gustaba, pero eran dos finales de Eurocopa, semis y cuartos del Mundial. O sea, claro, sí, Inglaterra, sí. Igual que Francia, en lo que son los últimos 10 años, es que siempre están ahí. Bueno, siempre.
13: Pues tampoco enamoraba con Tuchel en la previa al Mundial. No. Es que hay algo que me mosquea de esta primera jornada del Mundial.
6: La sobrereacción.
13: Sí, totalmente. Que de repente Inglaterra sea la máxima favorita para ganar el Mundial cuando era un drama nacional que no fuera Harry Maguire. Que España, que parecía que, bueno, que los demás no tenían ni que presentar, de repente ya veremos si pasa la fase de grupos.
7: Perfil bajo, otro perfil bajo.
13: No.
12: Bueno, esto es el fútbol, Nahuel. Bienvenido a este mundo en el que todo se lleva al extremo.
13: Pero
12: y lo analizamos desde 90 minutos y cambiamos de opinión a la siguiente semana, claro, y abrimos crisis y las cerramos.
7: Si jalamos todos los días, 3 horas.
13: Todavía más, porque el muestreo en el que te vas a opinar corto, es más corto, claro. Porque de hecho hay mucha novedad que presentan las selecciones.
6: Y porque el Mundial tiene mucho de momento, o sea, eso no nos podemos engañar.
13: Yo al descanso de Arabia Saudí-Uruguay decía, bueno, por favor, vámonos de aquí. Y luego.
7: Y la segunda parte.
13: Metido 5. Al final es para volverse loco y complica mucho el análisis porque es poco en lo que basarse.
7: Sí, lo que es tremendo de Harry Kane es esto de bajar a recibir, de descolgarse y de lanzar. Ya lo hacía en el Tottenham con Heung-min Son y lo hacía de maravilla.
0: Siempre, sí.
7: El tema es que tiene 32 años y ayer abarcó, creo, más.
12: Para 33 más, ya el mes que viene.
7: Sí, más espacio que nunca. Ayer bajaba a recibir entre los centrales cuando era un jugador que igual, ya bueno, por perfil,
12: incluso cuando
7: estar más en el punto de penalti que no.
12: Cuando le veías jugar, también tenías la sensación de que hace mejores a los que están alrededor. Al final, tener un 9 como Harry Kane te permite, cuando ves el rendimiento de Jude Bellingham, que creo que, por ejemplo, el madridismo le está dando vueltas permanentemente de cuál es la posición ideal de Jude Bellingham, entonces encuentras que, bueno, pues que esa versión de ese primer año, pues ayer vimos una versión más parecida al Bellingham de esa versión del primer año en el Real Madrid que la que estamos viendo últimamente. Bueno, el hecho de encontrar figuras que hacen mejores a los que están alrededor, creo que hace que las opciones de un equipo, de una selección, crezcan, y esto nos sentimos ayer cuando vimos el partido de Inglaterra, porque, sobre todo, porque también tenía enfrente una selección, digamos, el primer duelo europeo, un partido donde te estás midiendo a un equipo que bueno, pues que es un rival ya a tener en cuenta. Bueno, pues tenemos esa sensación, bueno, no la podemos evitar, que Inglaterra nos ha gustado y que bueno, pues sus opciones han crecido. Esto es como lo
25: para,
12: de superordenador de Opta, uno crece y otro crece.
25: Para culminar con los elogios a Harry Kane, se le compara mucho con Benzema estos días, pues por todas las condiciones siempre, que tiene. Igual.
0: Yo voy a poner una que me parece extraordinaria en ambos, y es que han alcanzado su prime a los 30 o por encima de los 30. Eso es muy difícil, eso tiene mucho mérito. Eso es aprender de la lidia, eso es tener que cuidarte mucho, tener que renunciar a muchas cosas, estar siempre muy en forma, sufrir muchísimo con tu físico y disfrutar del fútbol más que nunca. Porque cuanto más, yo creo que cuando un futbolista más disfruta del fútbol es cuando consigue estar en forma por encima de los 30 años. Cada partido que lo consigue es una satisfacción personal tremenda, porque encuentras el reconocimiento del espectador, el reconocimiento de tu entrenador, reconocimiento de tus compañeros, reconocimientos y respeto incluso del árbitro, que se dirige a ti de otra forma. O sea, es algo maravilloso.
1: Le decía antes a los chicos, Albert, a ver si me lo compras, que de cara a la segunda jornada igual vemos un cambio en el 11 de Inglaterra, que es Rashford por Anthony Gordon en ataque.
11: No creo que vaya a pasar.
1: ¿Tú crees que no?
11: Oh, no? No, yo creo que no va a pasar, aunque obviamente el partido de ayer de Rashford es notablemente más resultón, ¿no?, que el de Anthony Gordon, que no hace prácticamente nada. Pero yo, ya viendo la convocatoria del seleccionado inglés, de Tuchel, tuve la sensación de que él va y viendo que incluso, ¿no?, los jugadores que había en el 11, que él va a priorizar un equipo que apriete mucho al principio, que funda al rival con la presión, que sea súper intenso, a jugadores que tengan gran talento con el balón, pero que no tengan tanto esa característica, ¿no? Entonces yo creo que Anthony Gordon, y eso creo que es, ¿no?, bastante claro, es un jugador mucho más intenso que Marcus Rashford, más regular incluso, te diría más regular, aunque a veces su punto alto no pueda llegar al de Rashford, y como el plan de ayer más o menos le salió bien, yo creo que se va a mantener Gordon por encima de Marcus Rashford.
7: Bueno, es interesante. Yo creo que Marcus Rashford para las segundas partes te puede venir un poquito mejor por ser un poquito más clínico de cara a portería, por ser un futbolista que en ese tipo de situaciones en cuanto a presión sí lo puede hacer, pero no le sale tan natural como le sale a Anthony Gordon, y que yo creo que ya lo vimos ayer, ¿no? La combinación que tuvieron tanto Bukayo Saka como Marcus Rashford en el último gol de Inglaterra te habla a las claras de que es un equipo que en los partidos, cuando se puedan hacer largos, te puede matar con ese tipo de cambios.
13: Sobre todo es que la sensación es que Rashford en ese contexto de partido, encuentro que se parte mucho y que puede tener más ida y vuelta, tiene una facilidad para hacer cifras que es que no se la vamos a descubrir a nadie. Es que
1: la pegada, ¿no?,
13: esta temporada en el FC Barcelona, siendo un futbolista más secundario que titular. Así que yo le compro a Albert el argumento. A mí Gordon pues que me encantó. En todas estas excursiones de Harry Kane, de meterse entre prácticamente entre centrales para sacar la pelota y demás, creo que los dos extremos le aportan toda la profundidad que no le aporta el 9 en este tipo de sistema. Y bueno, me convence cada vez más lo de ver a Gordon la temporada que viene en el Barça.
1: Y ya para cerrar, Santi, ¿veremos un buen Mundial de Bellingham?
0: Pues ha empezado bien, ha empezado con más intensidad, más protagonismo, más confianza que en los partidos del Real Madrid. O sea, Bellingham es un gran jugador, pero tenemos una mala impresión de él por lo que ha pasado durante esta temporada, donde ha estado ausente. ¿Por qué digo esto? Porque es muy bueno, y yo a los muy buenos les exijo que marquen distancias, diferencias. Yo no le puedo exigir una temporada como la de Bellingham a un jugador que más o menos normal, pues digo, bueno, pues ha estado en su nivel, pero Bellingham no es un jugador normal.
6: Veremos.
0: Que hay que exigirle. Entonces, ha empezado bien, se ha llenado de confianza con ese gol, aparte que yo creo que siempre mejora toda la situación mental, y yo desde luego soy más optimista que al inicio del Mundial.
6: Veremos si tiene continuidad, cuánto hay de sobrereacción a todas las cosas que han pasado la primera jornada, lo seguiremos debatiendo con vosotros. Muchísimas gracias, Santi Cañizares.
0: Un abrazo.
6: Albert Fernández, nos vemos.
11: Un abrazo y que no sea mucho ese virus.
6: Bueno, lo comprobaremos en próximos minutos. Gracias, Emilio Contreras.
12: Adiós.
6: Tic-tac. ¿Verdad que ahora me noto un poquito más suelto?
1: Sí.
6: Más
1: ligero, está más delgado.
6: Más fino.
1: Sí.
6: A ver si aguanto tres minutitos más.
1: Venga.
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0: Hoy estrenamos nueva sección, es prima hermana de Lo dijo o no lo dijo.
1: Vale.
0: Se llama Lo hizo o no lo hizo. Uh-huh. Y en esta ocasión la dirige Alex de Llano.
2: ¡Anda!
1: ¡Oh!
2: ¡Hazlo! ¿Era hazlo. Hoy? ¿Era hoy?
0: Esto puede salir muy bien o muy mal. Nau, tú como director de orquesta de Lo dijo o no lo dijo, ¿qué te parece esta... no sé si llamarlo secuela o...
3: No, me gusta. Hay que expandir los modelos de éxito.
0: ¿Pero no crees que pueden empañar el tuyo?
3: A ver, son cosas diferentes. Aparte,
0: o sea, no quieres relacionarte, no quieres vincularte demasiado.
3: No. Aparte, quiero decir, había que encontrar un formato donde los participantes pudieran ganar.
2: Claro.
1: O sea, cuidado.
2: Cuidado, no, que últimamente...
0: Es que te perdiste.
3: Fuerte. Tú estabas de vacaciones, pero...
2: La última.
0: Vino Nacho González para echarnos una mano concretamente...
2: Al cuello.
0: Sí, al cuello. ¿Sabes?
2: Esto de que estás pidiendo ayuda ahogándote y te chocan la mano, ¿no?
3: Pues directamente, ¿no? Estoy hablando de memoria, pero creo que fue un 2-8 a favor de del banquero.
0: Bueno.
3: Y el audio distorsionado tampoco.
0: No. Bueno. Calamitoso. Bueno, a ver, ¿en qué consiste? Alex nos va a lanzar 11 datos, 11 historias.
2: Sí, datos, historias, factos, facts.
0: Vale, del Mundial, ¿no? Concentrado en el Mundial. ¿En este o en general?
2: Como llevamos solo una jornada, es en general.
0: De las Copas del Mundo, sí. Básicamente.
3: Muy bien.
0: ¿Y esto ha podido pasar o no? O sea, ¿es un verdadero o falso, no?
2: Justo.
0: No tiene más historia.
2: No tiene más
0: ¿Seguro?
2: Historia. Seguro. ¿Seguro? ¿Seguro?
3: Oye.
2: Oye, pero
1: que te ha dicho que sea la primera.
0: ¿Sabes qué?
1: Te ha dicho que sea la primera, confía.
0: Verificación en dos pasos, ¿vale? Como por si te roban el móvil,
2: como
0: ¿sabes?
2: Como te está pasando a ti.
0: Sí, en YouTube, exactamente. La última de ellas es la que desempata, porque vamos a hacer 11 en total por aquello de que no caiga de canto.
2: Está muy guapa la última.
3: ¿Sí?
2: Sí.
3: ¿Tú tienes tu mi Colacao o no?
2: No.
0: Te lo has currado
2: tú
0: solo.
2: No, de momento he tenido que ir yo ahí haciendo labor.
3: El superordenador de Opta, ¿no? Que vale por 10 mil colacaos.
2: Claro, bueno, sí.
3: Un abrazo.
0: Así que, Alex de Llano, no te quiero poner responsabilidad, pero es verdad que esta puede ser la primera y la última.
2: Bueno.
0: O puede ser la primera.
3: A ver cuánto tiempo tardan en copiar el formatín de Alex de Llano. Que seguro que es muy
0: copiarlo,
3: bueno.
0: Copiarlo, ¿no? Como dice Nahuel. Bueno. Simplemente inspirarse.
2: Uno se inspira,
3: bueno,
2: claro.
3: A ver.
1: Bueno, a ver.
3: Que es muy bueno. Ya que queréis entrar en materia.
0: No queremos.
3: El origen de Lo dijo o no lo dijo.
0: El origen
3: está basado en ideas anteriores.
0: Que sí, o sea.
3: Claro.
2: Si los entrenadores son unos ladrones de ideas.
0: Sí, o sea. Sí.
1: Pues imagínate.
0: No sé, es que seguramente la persona que lo hizo por primera vez ni sabe que fue la primera.
3: No, claro. Claro, si los entrenadores son ladrones de ideas, nosotros igual somos los que estuvieron en el Louvre que no nos han pillado todavía, ¿no?
0: Sí, o sea, eso
3: es tremendo.
0: Lo dijo o no lo dijo, eso pinta que en la antigua Grecia ya pasaba.
3: Sí, sí.
0: O sea, ¿quién lo dijo esto? ¿Sócrates o Platón?
1: En la antigua Roma.
0: Sí.
1: Pulgar arriba, pulgar abajo.
0: Hoy voy a acabar esta sección.
1: Alex.
0: ¿Lo hizo o no lo hizo?
2: Pues te digo una cosa, ¿sabes?
0: Con el pulgar.
1: Venga,
0: ¿para arriba o para abajo?
1: Vale.
0: Y a partir de ahí, ¿habrá o no habrá continuidad?
2: ¿Sabéis cuál es la última actualización sobre este tema del pulgar? Que
0: era al revés, ¿no?
2: Que es al revés, que los historiadores ahora están dándole la vuelta. A ver si es que...
0: ¿Verdadero o falso? No, es verdad.
3: Me esperaba una historia sobre Eric Pulgar.
2: Ya, pero es que estoy cambiando.
0: Vaya medio centro
3: realmente
0: el chileno.
3: El pulgar para arriba es que se os carguen.
0: Sí, sí, sí.
2: A tomar por culo.
3: Cuenta los leones.
2: Venga.
3: Sería un rollo Borat, ¿no?
2: Sí.
0: Claro, pero claro, como la del dictador, ¿no?
3: Claro.
0: Sí, pero ¿y para abajo qué sentido
2: Que baje
0: tiene?
2: La espada.
3: Que nos aburrimos. Venga, que no vamos para acá.
0: No, que baje la espada.
2: Claro,
0: no.
2: Que baje la espada. Que
0: que baje la espada, pero no solo el cuello.
2: Claro.
0: No,
3: guárdala.
0: Alguno se equivocó.
3: Bailala.
0: Bueno, vale. Vamos con...
2: Venga.
0: Primera entrega de Lo hizo o no lo hizo. Sí, casi.
2: Sí. En la cadena... se han disputado 35 tandas de penalti en la historia de los mundiales. ¿Vale? Esto es verdad.
3: Vale.
0: ¿Seguro?
2: De entre las que han disputado 5 o más, España es el peor equipo en esas tandas de penaltis.
0: A nivel de porcentaje.
2: A nivel de ganar, sí, en cuanto a porcentaje.
3: ¿Podemos saber cuántas selecciones han disputado 5 o más?
2: No,
0: vale. Pero Italia tiene un gran trauma con los penaltis, Inglaterra también. España ganó a Irlanda en 2002.
3: Pero Inglaterra no tiene tantos mundiales de llegar lejos. O sea, hay menos posibilidades.
0: Tampoco España. Yo creo que Italia es la que más palmadas tiene.
1: Puede ser. Sí. El porcentaje, sí. ¿Eh?
3: Puede ser, sí. ¿Eh?
0: Italia tiene un gran trauma. Es verdad que también podemos sumar alguna en la Eurocopa. Es verdad que también gana la Eurocopa de 2021 así, pero... Ver, pero
1: hablamos
0: pero
1: de mundiales, ¿eh?
3: Tantas en
0: que sí, es que lo...
3: O sea, España tiene la de Irlanda en 2002, la de Marruecos...
0: Sí, que la sí. Palmamos, Rusia, la palmamos.
1: Rusia.
0: Claro, ya ahí hay uno dos. De tres.
2: Si os digo que Croacia y Alemania son los que tienen el mejor récord, os ayuda.
0: Croacia tiene pleno. Yo creo que es falsa, ¿eh?
1: ¿Tú crees que es falsa?
0: Es que vi hace poco un reportaje sobre lo de Italia con el punto de penalti...
3: Es que, claro, yo cuando hago lo dijo o no lo dijo, siempre que Quintana se desmarca con un datito de estos, estamos cerca.
2: O yo te digo, ¿no? Las ovejas, ¿no? Las ovejas no son de...
0: Vosotros somos tres aquí.
3: Vamos a coger
1: venga,
3: a Quintana,
1: vale.
3: Que hoy está de dulce.
1: Que hoy está inspirado.
2: Pues efectivamente es verdadera. Solo ha ganado una de 5, 20%.
3: Vamos, que es la Irlanda.
2: Eso es.
0: ¿Italia?
2: Italia no lo tengo, pero sí que es, ahora hacemos el research.
1: Claro, bueno. Por eso no me decía el dato.
2: Claro. Venga, va, la siguiente. Va, estáis empezando bien, en forma.
3: Se apoderó de todas las casas y tal.
1: Bueno, no pasa nada.
2: Ningún seleccionador ha ganado más de una Copa del Mundo.
3: ¿No es Tele Santana que gana dos con Brasil? ¿O me estoy tirando aquí un mega triple
0: sí,
3: histórico?
0: Sí, no, te lo estás tirando.
3: Ningún
1: yo diría que no.
0: Yo diría que no.
1: Yo diría que no.
3: Espera.
0: Uruguay
3: espera.
0: No.
3: Escucha, Italia el 34 y el 38 no será el mismo seleccionador.
0: El mismo dictador, sí.
1: Pero... Borat.
3: O sea, porque Italia es
0: 34. Sí, 34 y 38. Sí, Benito. Sí, sí. Italia puede ser.
3: Yo creo que

0: Los rollos, o sea, tú ves de seguido, o sea, sí, Alemania, sí, sí, Brasil, sí, que están todos, tal, Corea.
1: Llevaba 11 seguidos.
0: Sí.
1: Pero antes...
0: A uno tonto, sí, perdido.
2: Yo diría que sí,
1: es que,
2: Corea.
1: Por ejemplo, recuerdo Corea del Norte en el 66.
2: Y en el 2010.
0: Contra Portugal.
1: Pero... ¿Cae Japón? No, me convence. Yo creo que esto es verdadero, sí.
2: Sí. Efectivamente, Corea del Sur, 12 participaciones en Copas del Mundo. Ahí está.
0: Vamos.
2: Venga. Cristiano Ronaldo, el nombre del día.
3: ¿Vale?
2: Es el futbolista de todos los que están convocados en la Copa del Mundo, en esta actual,
3: ¿vale?,
2: con más internacionalidades.
1: No, Modric.
2: Sí, Modric, más que Cristiano.
1: Modric 200.
0: ¿Y Cristiano
3: ¿Y
0: no?
3: Cristiano, más que Cristiano.
1: Yo creo que Modric seguro.
3: Uf, yo diría Cristiano, ¿eh?
1: Cristiano es el más viejo de los jugadores de campo.
0: Longevo.
3: Veterano. Experimentado.
1: Anciano.
0: A ver, Cristiano lleva 130, 140 goles con la selección.
3: Claro, claro.
0: No puede ser, tiene que llevar más de Modric 200 partidos.
1: Es que yo creo que como Modric no hay, ¿eh? O sea, lo de que Modric lleva 200 es literal.
0: ¿Modric y Cristiano son del mismo año? ¿85?
1: No, Modric es un año más joven.
3: Sí.
0: Que Cristiano empieza muy pronto, ¿verdad? Que
3: claro,
0: Modric
3: es que
0: también.
3: Sea Modric le cuenta Yugoslavia cuando debuta. Yo diría Cristiano.
0: O sea, me hacéis decidir a mí.
3: Venga.
0: Yo creo que Cristiano, sí.
2: Cristiano.
3: ¡Siamesismo, bien!
0: ¡Vamos, siamesismo! O barbarie.
2: Con el de ayer, 227 antes de empezar la Copa del Mundo.
0: ¿Y Modric? 200.
2: 199 antes de ayer. ¡Muy bien!
3: Muy bien.
2: Oye,
3: vas a repetir, Alex, el formato.
0: Está bien que hayas caído en el otro.
1: No, no, claro.
3: Sí,
1: o sea,
3: sí, sí, sí.
0: Pues yo creía que esta es la típica de a uno de Egipto, que siempre tiene un montón de partidos.
3: Bociña.
0: Claro, sí, que tiene ahí un montón de registros.
2: En los primeros, se han disputado 22 Copas del Mundo, está en la 23. En los primeros 11 mundiales, 6 anfitriones ganaron el mundial.
1: A ver.
2: En los últimos 11, solo uno, Francia en 1998.
0: Esa segunda parte, es verdad.
3: Sí.
0: La primera, Italia tiene uno.
1: Claro, es que
0: Uruguay.
1: Si contamos 11, Italia gana como anfitrión en el 90 también. Italia 90 gana Italia. Y Francia 98, ahí serían dos.
0: Ah, claro, claro. Entonces ahí ya está la trampa.
1: A ver, 11 mundiales son...
2: Italia 90 no gana Italia.
0: Italia no gana,
1: gana Alemania.
0: Alemania.
1: Alemania.
0: Claro, me estaba reando.
2: Es España 82 que gana Italia. Claro. O Estados Unidos.
1: A ver, vamos a ver los 11 mundiales. Estados Unidos, Qatar, Rusia...
0: Sí, pero yo creo que esa parte es verdad. Yo creo que esa parte es verdad.
3: Está bien, sí.
1: Que los primeros hay 6. Vale, gana Uruguay, gana Italia.
0: Sí.
1: Gana...
0: Alemania gana en Berna, que eso es Suiza.
1: Sí, luego 58 Suecia gana...
0: A Brasil, gana en Chile, Brasil.
1: Sí, el 66 gana en Inglaterra, ese es el tercero.
0: ¿Y cuántos has dicho?
2: 6.
1: En el 70 es México, gana Brasil.
3: Y van 3.
1: Sí, van 3. En el 74 es Alemania, gana Alemania. En el 78 en Argentina, gana Argentina, son 5.
0: ¿Y son 6?
1: En el 82 España no, en el 86 es México tampoco. Son 5, no es.
3: Ya
1: son
3: 5.
2: Efectivamente, son 5. Era el jueguito. Bien.
0: Muy bien.
2: Klose.
3: Miroslav.
0: 16 goles.
2: Ha marcado 16 goles en la Copa del Mundo. Todos ellos.
0: Al primer toque.
2: Han sido en el área.
1: Dentro del área.
0: Uf.
1: Buah, qué complicada.
0: El otro día vi una distribución. Pequeño inciso.
2: Julio.
0: De los goles que se marcan en la historia de los mundiales fuera dentro del área y dentro del área pequeña. Era brutal lo de Messi. O sea, fuera del área era como un 7-8% y Messi era un 16%.
1: Y la de Klose no la viste.
2: La de Klose ahí no te pilló, ¿eh?
3: Ya... A ver, la lógica invita a pensar que sí.
0: A mí me
3: pero
0: suena.
3: Pero obvia.
0: Me suena una definición.
3: Que va a ser que no.
0: ¿Os acordáis? Eso es mundial. Es mundial 2000. ¿Cuál es el que empieza con una goleada de Alemania?
1: 14.
2: El 2006.
1: Ah, no, sí, 2006. La Arabia Saudí.
0: Me suena, es que me suena que hay una definición desde fuera del área.
1: Yo creo que por probabilidad no pueden ser los 16.
3: Claro, es muy evidente, es muy obvia. Yo diría que tampoco. Vale. Es que muy sencilla, ¿no? Esta sería muy obvia, muy tonta.
0: Bueno.
1: O sea, tiene sentido.
3: No la va a poner tan votando.
1: Tiene sentido con el perfil. O sea, está muy
0: es
1: estirado
0: Alex,
1: porque tiene
0: es una mente...
1: con el perfil de jugador
0: yo,
1: que Klose.
0: Sí, pero yo no empezaría a decir respuestas a partir de la mente de Alex de Llano.
3: También verá que esta, ¿cuál es la sexta ya?
4: Sí.
3: Claro, igual en las estrellas empezó a cansar de hacer el ejercicio y dijo, bueno, venga, ya.
1: Os cuelo una que es verosímil.
3: Claro.
0: ¿Qué hemos dicho?
3: Yo diría que no.
0: Que es falsa.
1: Yo digo que es falsa.
2: Es verdadera. 16 goles, 16 desde dentro del área, 7 de cabeza.
3: Pues eso, que se empezó a cansar.
2: Ahí está.
1: No, no, muy bien, muy bien.
0: Bien, bien, Alex. Bien, bien, bien.

0: Está muy complicada.
1: Hungría es el equipo que ha marcado más goles en una sola Copa del Mundo. Sí. 27 en 5 partidos en 1954.
0: Yo te diría que sí.
2: Claro, más goles en una sola Copa del Mundo.
3: ¿Has dicho 27?
1: 27 en 5.
2: Es una barbaridad.
3: 5, joder, ya ves.
2: Claro, 27.
3: Casi 6 por partido.
0: 27 en el 50 os calzó 7, ¿eh?
2: 27, bueno. 27 en 7.
0: Bueno, o sea, tiene mérito que premio Zamora se llame Zamora, ¿eh? Después de.
2: Ay, sin vergüenza. Son 4 de media en el mundial de 7 partidos. Sí. Que eso no lo en el mundial de 7 no lo tiene nadie. Antes los mundiales eran más cortos. A veces de 5, a veces de 6, ¿no? Partidos, si no me equivoco.
0: Fueron 6. 6-1.
3: Un repito. Bueno.
2: Yo creo que es
3: verdadera, ¿no?
2: O sea, Hungría era un cañón. Claro, también puede ser trampa que nos diga, no fueron 27, fueron 26.
3: No, porque el dato está bien.
0: No, pero o sea, realmente
3: el dato está bien.
0: Es la que más marcó.
3: El dato está bien.
0: A ver, si es una juja de estas.
3: Claro, eso ya.
0: Es posible que no salga vivo, Alex. Totalmente. ¿Qué es la que más ha marcado?
2: Pues, yo digo que es verdadera.
0: Sí.
1: Oye, en el lo dijo, no lo dijo, no usamos el ordenador.
0: No, estoy viendo la final de 50. O sea, así
2: bueno,
0: que...
2: pero no, pero.
1: Está
2: bueno,
1: feo.
3: No pasa nada.
1: Está feo.
2: Verdadera.
3: Venga.
1: Pues sí, verdadera. Hungría, eso es. 27 partidos, 27 goles en 5 partidos en 1954. Muy bien. Muy bien.
2: El milagro de Berna, lo mencionó antes. Muy bien. Para Hungría, pues no fue milagroso.
0: Que no es Zamora el portero de España. ¡Ah! Es que eso es lo que estaba
2: Antonio
0: buscando.
2: Mayets, que tenía el récord de Zamoras, precisamente, junto a Víctor Valdés, hasta que llegó Jan Oblak. Creo que eran 5, ¿no? Ya 6.
3: 6, ¿no?
2: Se lo entregué yo y no me acuerdo.
3: Sí, 6.
1: España.
2: También, también. ¿Quién una vez gana ya 3 claro, o 4.
0: Es que el que sí que juega al Mundial de 50 es Zarra.
3: ¿Qué hará con ello?
1: Deja ya el Mundial de 50. No.
2: Deja el Mundial de 50, tío.
1: Es que te ponemos pesado con el Mundial de 50.
2: Te pesa con el Mundial de 50, no, coño.
1: La primera cita.
0: Padilla lo escribió muy bien.
1: La primera cita de Nau. Oye, ¿te he hablado del Mundial del 50?
2: ¿Has hablado alguna chavala en una primera cita al Mundial del 50?
1: Hombre, del 34.
0: Yo creo que
1: hombre.
0: Nunca le he hablado a una chavala del 50.
2: Igual va siendo hora de que empieces a hablarlo.
0: Pero ni de refilón.
1: Dice, ha sido la primera cita y la última, pero no se va olvidando,
2: claro,
1: Tulio Varela.
2: Cuando se enteran que eres uruguayo puede ser un pequeño shock, ¿no? Porque de primeras...
0: En Uruguay no hay racismo, porque el capitán era el negro jefe.
2: ¿Así entras a una chavala?
0: Sí.
1: ¡Uruguay!
3: Y la tía sale corriendo.
2: Vale. O Tulio Varela.
3: Venga.
1: España.
3: España.
1: España es el equipo campeón con menos goles anotados en Copas del Mundo.
2: Ah, ¿en total?
1: O sea, de campeón en Copa del Mundo.
3: O sea, de esa edición. De esa edición el que menos.
0: Esa tiene que ser.
3: Sí, claro.
2: Marca.
1: Espera, que no he terminado.
3: Ah, vale.
1: Momento. España es el campeón con menos goles anotados en Copa del Mundo. Marcó 9 en 2010.
2: No marca 9, ¿no? Sí. 2 a Honduras, 2 a Chile, ¿no? 4.
0: 1 a Portugal, 5.
3: Sí.
2: 1 a Paraguay, 6.
3: 1 a Alemania.
2: 7.
3: Y 1
2: a Holanda, 8.
0: Sí, son 8. Yo creo que son 8.
2: ¿Son 8?
3: Uy.
0: Nos ha hecho la juja del loco.
3: Haya puesto la trampa.
0: Oye, muy bueno el dato, que no lo hemos comentado, de que Fernández, el que marca el gol de Suiza, es nacido en Cabo Verde.
1: Sí.
2: Jetson. ¿Era Jetson?
3: Sí, Jetson, sí.
2: ¿Sí?
3: Sí.
2: ¿O es
3: no, es Suiza. No es el suizo. No que marca el gol a España.
0: Claro,
2: sí.
0: Es nacido en Cabo Verde.
2: Sí, pero no había un portugués también que era Jetson Fernández.
3: Sí.
2: Se van igual.
1: Sí.
0: De hecho, es en mil...
1: ¿Por qué todos los niños se llaman Jetson ahora, no?
2: Claro, no. Había un Edmilson Jr. el otro día que no era hijo de Edmilson.
3: Jetson, sí. Está en el Spartak de Moscú.
2: Bueno.
0: Edmilson Fernández es el... ¿No?
1: Bueno, ¿qué?
0: ¿Qué estoy buscando?
1: ¿Qué
0: bueno,
1: decís?
0: Que
2: es falsa.
0: Que es verdadero que España es la...
2: Sí,
0: la
2: pero no fueron 9.
0: Pero fueron 8.
1: Efectivamente, son 8. Ahí quería hacer la juja un poquito.
2: ¡Flojo! ¡Vuelve! 6-2. Vibes de Fernando Gago y la sana Diarra.
1: No, ya habéis ganado, ¿eh? Ya habéis ganado, enhorabuena, chicos.
3: Gracias.
2: No, ahora solo lo que hay en juego es la humillación.
1: No, yo la verdad que cuando lo planteé dije... O sea, había estadística que digo, joder, que esto si lo pongo lo van a adivinar, ¿sabes? Entonces... Es verdad que tenéis un gran conocimiento.
2: ¿Nos has infravalorado?
1: No. Os he valorado a vuestra justa medida y aún así me habéis sorprendido.
0: O sea, lo has dado todo y te hemos goleado. Sí. Es lo que quieres decir.
1: Pelé ha ganado.
0: Sí, pelaste muchísimo.
1: Pelé ha ganado los mismos mundiales que derrotas ha sufrido en Copas del Mundo. 3.
0: Uy, qué buena esta.
2: No habéis puesto a 6 mundiales. Derrotas de partidos. Sí, vale.
0: Partidos
2: sí, 58, 62, 70.
3: Sí.
2: Y derrotas.
0: ¿Cuándo?
2: Claro, él. Jugando él.
0: Claro, sí, sí.
2: Bueno,
0: claro,
2: no, el partido jugando él.
1: Sí, sí.
2: Vale. Lo digo porque él tiene el hasta el 70, es como que no vive todo el desarrollo de la Copa del Mundo, tiene lesiones, del 66 se lo cargan. Sí. Creo que es Inglaterra, que le mete unos hachazos que flipas. ¿Inglaterra palma? ¿Ese partido lo juega y lo palma?
0: ¿Pelé juega el 74 también?
2: No, yo creo que no. De hecho, al 70 no lo iba a jugar. Le convence... joder.
0: Se me ¿Tele Santana?
2: No, Joao Saldaña. Un periodista. De nada, ¿eh? Fútbol.
0: Para mí, Tele Santana es el entrenador de Brasil hasta Escolari.
3: O sea, Roberto Cediño.
0: Tele Santana. Era
1: el maestro Tavares, ¿no? El maestro Tavares de Brasil.
0: Y luego ya llega Escolari.
2: Porque no hacemos un lo hizo o no lo hizo de Tele Santana.
1: Venga, verdadera.
2: Yo creo que es verdadera.
1: Verdadera. Mentira. Sufrió menos derrotas. Dos.
3: Está falsa.
2: Inglaterra y otra.
1: Bueno. Luka Modric.
3: Vale.
2: Vale.
3: Otra vez.
1: Ha ganado los mismos partidos de eliminatorias en Copa del Mundo que Inglaterra desde 1990.
2: Fua.
3: ¿Cómo los que Inglaterra? Inglaterra.
2: Claro, es que tienes que
0: poner la repasada. 90-94. Bueno, no sé dónde cae.
2: No, no repasemos.
3: Falsa.
0: Espera. Vamos a jugar con Alex, ya que no nos sabemos el dato.
3: O sea, que Modric ha pasado más eliminatorias que Inglaterra.
2: No, que ha ganado los mismos partidos.
0: Ah, los mismos. Claro, ¿cuántas ha ganado Modric? Modric en 2006 no está, creo.
1: ¿Os digo el número?
2: 2000... Sí.
1: 6.
0: ¿Modric ha pasado 6? Claro, a ver, en Rusia son 4. 3.
2: 3, perdón. Y
0: bueno, en Qatar son...
2: Qatar es a Brasil.
0: O sea, en Qatar son octavos, cuartos y en semis
2: caes. Sí, sí, sí, ya te está diciendo que 6.
0: Son 3, son 5 y una más que no sé dónde sale. Ah, el 14.
2: Yo creo que Inglaterra 14. Alguna más.
0: ¿Con qué juega en octavos? Croacia. Salía del grupo de Brasil.
2: Da igual, pues si bueno, te he dicho que 6.
1: España, ¿no?
2: ¿España-Croacia en 2014?
1: No.
2: Pues si en 2014
1: Me he confundido con la Euro, perdón.
2: Ah, claro. Y era grupos.
0: No, es el grupo de México, Camerún, Brasil y Croacia.
2: Yo creo que es falsa. Que Inglaterra juega más.
1: Es verdadera.
3: Vaya.
1: 6. Sorprendente, ¿eh?
2: Sí.
1: Inglaterra está ahí en los mundiales un poquito tal. Y la última.
2: 6-4.
3: Venga, a ver.
2: Nos hemos relajado.
1: Ahora mismo...
0: No habéis pedido opinión las dos últimas.
2: Es que te has puesto a repasar contra quién coño jugó Croacia en 2014.
3: Esta la resuelves tú. Esta la resuelves tú.
2: Y era Júgatela. Contra la gana de Tele Santana.
3: Júgatela, no.
1: Cabo Verde, Uzbekistán, Curazao... ¿Y qué me estoy olvidando de
3: Jordania?
1: Jordania. Han disputado un partido de Copa del Mundo en su historia. Pero van a disputar como mínimo 3.
3: ¿Vale?
1: El equipo que menos partidos ha jugado en una Copa del Mundo ha jugado solo un partido.
2: Sí, puede ser.
1: ¿Verdadero
2: o
1: falso?
2: Puede ser. Puede ser. Porque antes, los primeros mundiales se empezaban ya desde octavos. De hecho, en los primeros mundiales iban selecciones que ni tocaba y por eso era tan fácil ganarlos.
3: ¿Qué
0: existían? De hecho, hay una cosa que... Hay una cosa que es bastante... Que favorece la teoría de las cuatro estrellas, que es que a los Juegos del 24 y del 28 van más selecciones que al Mundial del 30 y al Mundial del 50.
2: Vamos, o sea,
0: tiene bastante más mérito ganar
2: Os dejamos las dos de los Juegos y os quitamos las del Mundial.
0: No, no, pues las otras son, yo creo, de manera unánime mundiales.
3: Verdadera.
2: Sí, yo creo que puede ser perfectamente verdadera. Sí. Lo que pasa es que estaba pensando en qué país quién, podría ¿no? ser.
3: Sí.
2: Pero puede ser, sí.
0: Alguna que no gustara mucho a Benito. Bueno. Que después de un partido dijera...
3: Fuera.
2: Tú. Estaba pensando, pensando precisamente en países que ya no existen, Yugoslavia, claro. URSS y tal, pero que ahora han jugado más.
0: No, puede ser perfectamente. Yo, sí. Verdadera.
2: Verdadera.
1: Es verdadera. ¿Y queréis saber quién es el equipo?
2: Sí. Una africana.
1: No, Indonesia.
2: ¡Oh!
3: Anda.
1: Jugó en el Mundial del 38, un partido, le metieron 6 goles y
3: para casa. Pues eso, no gustó.
2: Octavo de final, lo sentimos, Indonesia.
3: 7-4.
2: 7-4, bueno.
0: Cuando pedís opinión...
3: Muy bien,
2: No. Ha carrileado Nahuel. Ha carrileado Nahuel, solo cuando de repente decía Tele Santana.
1: Oye.
2: Es el perro de Pavlov, o sea...
1: ¿Qué? ¿Por qué? ¿Por qué Hungría... no da la chapa con los Juegos Olímpicos para que se reconozcan como
2: esto
1: mundiales?
2: Esto lo explica muchas veces, Nahuel.
0: Son amateur.
2: Claro, no los organiza la FIFA.
1: Ojo.
2: Si es que, a ver...
3: Este era un palo.
2: Luego puedes decir que Uruguay tiene 2 estrellas.
1: Nah, yo solo lo hago por la broma.
2: El razonamiento lógico de Uruguay es lógico.
0: De hecho, bueno, se ha creado mucha controversia con las estrellas de Egipto, que creo que tiene 7 estrellas. Que es
2: por no puede ponerlas.
0: Claro, es un campeonato de África. O sea, muy bien, sí. Cuando juegues la Copa de África te pones las estrellas que quieras, pero estás en el Mundial, chico.
2: No, díselo.
1: Ah, no.
2: Esa es tu cámara.
1: Díselo.
0: Mo. Ubícate, chico. Ya está.
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0: 12 y 26 minutos ya del mediodía. Tenemos que hablar de los partidos de este octavo día de la Copa del Mundo. Un día que arranca a las 6 de la tarde con el República Checa-Sudáfrica. Dos selecciones que claramente dejaron a deber en el estreno. Ya tenemos partidos de todas las selecciones, ya más o menos tenemos una referencia. La de Sudáfrica fue terrible,
1: sí.
0: La de República Checa fue decepcionante.
1: La de Sudáfrica fue terrible por los errores, porque no fue competitiva. La de la República Checa fue muy dura porque es una selección que tiene mucho más de lo que ofreció.
0: Fue un quiero y no puedo.
1: Totalmente. Fue una selección tremendamente plana, muy defensiva.
0: Recordemos que se adelantó ante Corea del Sur con gol de Krejci, remontó Corea, sí. Pero fue un partido
1: duro.
0: Fue un baño.
2: Sí. Yo la meto en ese grupo de selecciones europeas que juegan igual. Suiza, Austria, República Checa, que no termina de transmitir nada pese a tener jugadores que pueden ser diferenciales.
0: Hay una crítica que se viene haciendo al posicionalismo y al juego, pues eso, de posición de las selecciones europeas, que es cierto. Es que una vez su plan estructurado, sus secuencias de pases, que encima son menos
2: finos
0: que los de clubes, porque hay más tiempo para entrenar, una vez colapsan, es que no hay una segunda respuesta.
1: Sí, sí.
0: O sea, no hay jugadores que puedan intervenir, que puedan romper, que puedan alterar el ciclo. Es un fútbol muy mecanizado.
1: Y luego
0: es
1: son selecciones que en este tipo de torneos se echan en falta historias diferentes.
0: Sí.
1: Es decir, hoy igual mete otro gol Patrick Schick. Pero es que la historia de Patrick Schick con la República Checa ya la conocemos.
3: Además, sí, por lo menos Lucas Probod, pero la verdad que el resto del equipo no acompaña demasiado.
0: Jugador que me gusta mucho, por cierto.
3: Bueno, dos cositas. Lo que hemos comentado al principio, bueno, evidentemente no están los dos expulsados de Sudáfrica, Tema Swane. Se va a perder los dos partidos que quedan de fase de grupos.
0: Que fue el que puso la cara, ¿no?
2: Sí. Y que yo
0: ya le tengo ya de sticker en el WhatsApp.
2: Puse un tuit como dos minutos antes de que le expulsaran, diciendo, hostia, por fin Tema Swane, Juan Mundial, el mago del...
0: Una
2: del
0: cosa, ayer me pasó una cosa que es la antimufa.
2: ¿Qué pasó?
0: Iba a poner un tuit, ahora Hugo, claro, Hugo se está aficionando al fútbol.
2: Ah, mira.
1: Muy bien.
0: Claro, Hugo, gol, no, claro, pone, él realmente está jugando sus cosas, mira para la tele, grita gol, solo grita gol en saques de esquina.
1: ¿Vale?
0: Y yo preparé un tuitín de, joder, es el hijo de Nicolás Llovea, una cosa así. Y dije, no lo voy a tuitear. En ese momento que había sido un saque de esquina, fue el gol de Inglaterra.
1: Ah, onda.
3: Gol de Kane.
0: Y dije, ¿y si yo soy la mufa en persona?
2: Claro.
0: Y mi hijo es el contramufas.
2: Claro, es el antídoto, ¿no?
0: Claro. Lo pensé simplemente.
3: Vaya mundial, lo estáis marcando, ¿eh? Hugo, ¿y tú, bros?
1: Muy bien.
0: Bien. Hugo Bros. Hugo creo que padece el mismo virus que estoy padeciendo yo.
1: Sí.
0: Al menos él tiene amigos con los que charlar de cosas interesantes y demás.
1: Que, por cierto, claro, hoy hay
3: tiene
1: un...
3: Tiene Hugo Bros. Que...
0: Otra vez. Una cosa por contar.
3: Y que lo otro es que cambiamos de jornada, evidentemente, en el Fantasy, que...
0: Oye, ¿sí?
3: Que dicen los equipos.
0: Sí.
1: Importante.
3: Bueno, no pongáis a Tema Swane.
0: Igual Adri no quiere.
2: Bueno, no, Adri ya, sí,
0: igual Adri ya lo da.
1: Quiero. Estoy trabajando en ello.
0: O sea, ¿cuántos jugadores tienes con cero o menos uno?
2: Lo de Gustavo Gómez te mató, Adri.
1: Sí, totalmente.
0: Bueno, esa no y la... lo de Yarzábal.
1: Y lo de Modric. Y lo de Preciado. Todo ceros. Un menos uno Gustavo Gómez, un 4 Dedic y un 3 James. Y el menos uno de Ferran.
0: La de verdad, Ferran.
1: Ahora que la jornadita que he hecho.
0: Ferran tenemos que hablar, ¿eh?
1: Sí.
0: Ferran tenemos que hablar.
1: Terrible.
0: 1-2 de República Checa Sudáfrica.
2: 1.
0: 1.
2: Me preocupa mucho Sudáfrica, ¿no?
1: 1, sí.
3: Ojalá una X. Feísima.
1: entre los dos seleccionadores, más de 148 años.
0: Mamita. A las 9 tenemos Suiza-Bosnia. Y yo os quería contar una pequeña historieta sobre Suiza, sobre un jugador que creo que nos mola a todos.
2: Sí.
0: Este Mundial es la última esperanza del gran capitán, de la mejor generación que ha tenido Suiza, al menos en el siglo XXI. Es la última oportunidad de Granit Xhaka para superar esa barrera de los octavos de final. Xhaka lleva 147 partidos con Suiza. Ha marcado 17 goles, por cierto, que habla muy bien de su impacto. Ha liderado a su selección tres veces seguidas hasta los octavos de final del Mundial, pero allí se quedó. En 2014 cayendo en la prórroga ante Argentina, en 2018 cayendo ante Suecia 1-0, en 2022 ya de goleada ante Portugal 6-1. Realmente Xhaka siempre ha rendido de maravilla con Suiza. Al principio, de hecho, yo decía que era más jugador de selección que de clubes. Él en 2009 gana el Mundial Sub-17 con Suiza, que es el mayor éxito en la historia del fútbol suizo. Y ahora está demostrando su nivel tanto en los clubes como en la selección. Ya es veterano, puede ser su última Copa del Mundo, es un futbolista mayúsculo. Y ojalá saque su mejor versión para que así nos podamos olvidar de que a su lado, desgraciadamente, ya no está Serdan Shaqiri.
1: Ni su hermano Taulan.
0: Bueno, juega con Albania.
1: Y está retirado ya.
0: Bueno, sí.
1: Está ya directamente retirado, así que... Sí, sí.
0: A mí me da pena ese aquí.
1: Sí, sí, justo, se echan falta. Se echan falta en este tipo de torneos.
2: Sobre todo ayer Perisic.
1: Un par de golitos te marcaba.
0: Te digo que ayer ha habido paradiña.
2: Que ayer Perisic dio una asistencia, entonces, joder.
1: Y jugando de carrilero.
2: Ah, increíble.
1: Es que esto es tremendo.
2: Parece que está jugando.
0: Le he fichado para el Fantasy.
1: ¿Ah, sí?
0: Sí.
2: Ah, pues no le fichamos, pues.
1: Vale.
0: ¿Qué esperáis de este partido entre Suiza y Bosnia?
1: Más de... O sea, yo espero de Suiza que ofrezca algo interesante a mí.
3: Algo.
1: Sí.
2: Vamos. Yo veo fuerte a Bosnia, ¿eh? Yo la
1: a Bosnia.
0: Sí. Me decepcionó un poquito en la
1: diría un uno.
2: Sí. Yo diría creo que uno. Puede ser día de reacción. Y además Suiza, que no sé, no me acaba de convencer. Mira que tiene talento, joder. Endoye, etcétera.
0: A ver, el partido contra Qatar fue muy flojo. Pero...
2: Muy flojo. Sí. Muy flojo.
1: Que ofrezca un poco más.
0: Pero Bosnia ante Canadá se puso en ventaja y...
3: Yo creo sobre todo que cambia bastante el centro del campo. Cuando mira que hemos dado la turra con Mansambi, pero cuando entra cambia cosas.
0: Es que tiene que jugar, es que tiene que jugar al lado de Saka.
3: Sí, sí.
0: No entiendo lo de jugar... Cuando jugaba contra Qatar, jugaba con Freuler al lado.
1: Sí,
3: sí, sí.
0: Y dices, ¿para qué?
3: Y quizá a mí Okafor es un futbolista que a mí me gusta bastante. El otro día se quedó sin sí. minutos, a ver si lo vemos.
0: Bueno, veremos qué sucede en el partido de la nueva noche. 1x2.
1: Uno.
3: Suiza es local.
1: Sí.
3: Uno.
2: Yo dos.
0: ¡Uf!
2: Bosnia.
1: Vale.
0: ¿Eh? A ver si Alan Begovic puede rendir de forma correcta. A las 12 tenemos Canadá contra Qatar. Canadá sumó su primer punto en la misma jornada en la que Qatar también hizo lo propio. Es una gran oportunidad para una de las anfitrionas de estar ya en la siguiente ronda, en 16avos de final, pero claro... nosotros vamos un poquito con Qatar porque hay una clara, Álex de Llano, conexión española y no solo por Julen Lopetegui.
2: No, efectivamente, se produce una conexión muy importante entre Qatar y España, principalmente porque la Academia Spire, que es la que está formando a todos los futbolistas dentro del fútbol formativo, valga la redundancia, de Qatar, tiene mucho personal español. En su momento estuvo allí Roberto Olave, el que fuera director deportivo de la Real Sociedad actualmente en el Aston Villa, numerosos entrenadores, pasando por Miguel Ángel Ramírez mismamente, pero también encontrándonos que en la selección de Qatar, desde 2017 solo ha habido un seleccionador que no ha sido español, que era Carlos Queiroz, eso es. Pero hemos visto a Tintín Márquez, hemos visto a Luis García, hemos visto a Julen Lopetegui Félix actualmente, Sánchez. A Félix Sánchez, quería hablar de él, que es el que le llevó a Qatar a lograr la Copa Asia 2019. Por lo tanto, teniendo un gran impacto el fútbol español dentro de lo que es el fútbol de Qatar y sobre todo también teniendo ahora a la Cultural y Deportiva Leonesa como ese club que tiene en España para también formar diferente talento y tener la posibilidad de ver a futbolistas de la selección qatarí que juegan en la Cultural y Deportiva Leonesa.
0: Es un tema curioso porque Qatar ha ganado dos veces la Copa Asia, una con Félix Sánchez, sí. Otra con Tintín Márquez recientemente.
2: Sí.
0: Además, cuando Japón y Corea del Sur han llevado todo, ¿eh? O sea que no es que se lo hayan tomado el resto como si fuese una bicoca. Pero luego en el Mundial... No ofrecen esa misma cara, porque el otro día sí, al final termina empatando, pero...
3: Claro, llegabas al Mundial con el análisis hecho de la Copa de Asia y decías, catarí que te vi.
2: Joder.
0: ¿En serio?
1: Sí, y tan en serio que lo has saltado. Y tan en serio.
2: Lo has saltado ya.
1: Sí, sí.
0: 1x2.
1: De hecho, es curioso que en la historia de la selección de Qatar solo hay un seleccionador catarí en toda la historia.
2: Hombre.
0: A ver, es que Qatar... La historia...
1: Fahad Al-Thani. Entre 2013 y 2014.
2: Pues tiene
0: la
2: historia
0: de Qatar, ¿cuándo empieza Qatar a jugar?
1: Son brasileños.
2: En el 60 y pico.
1: Todos los del,
0: bueno, pues sí. Más de lo que creía.
1: Hay mucho brasileño en el banquillo.
3: Que de eso de orígenes compartidos, por cierto, vuestro jugador orígenes favorito de Bosnia es nacido en Suiza.
0: Lara Tocomaná al principio.
2: Mi amor.
3: No, pero no. O sea, ¿sabes qué hago de esto? No has escuchado.
2: Y que me parta un rayo. Y me mata el engaño.
1: Joder, qué agrupazo.
3: Yo soy más de Rayando el Sol.
0: Hombre, Rayando el Sol.
2: En México les odian, por lo visto.
0: Sí.
3: Y Broncano también.
0: Y Trump. Y Trump. Bueno, cada uno, oye.
3: Bueno, que
0: has contado.
3: Que vuestro jugador favorito de Bosnia es nacido en Suiza.
0: ¿Quién es nuestro jugador favorito?
3: Sí, sí, sí.
2: Alai Begovic.
3: Sí, sí. No, no, no.
0: Ah. No, no, nació en Bosnia.
3: No, no, Tabakovic, que os hacía mucha gracia Tabakovic, ah, sí, nacido sí, al norte de Berna.
0: No nos hacía gracia.
2: Sí, sí.
3: No, Tabakovic.
2: Se fue por Tabakovic y no volvió.
3: No, tú. No, tú. O sea, tontada.
2: ¿Y Kubatovic cuando juega?
0: Un X2, por favor.
2: ¿Quién es el 1 y quién es el 2?
1: Canadá, el 1.
0: Lo pone en la escaleta.
2: Canadá, el 1. La X, el empate. Y Qatar, el 2.
3: Claro. No me llegó la bronca, ¿eh?
0: No, pero.
3: Has pagado los platos rotos.
2: Nah, tío.
3: Lo siento mucho, Alex.
2: Nah, pues mentira, no lo hizo.
1: Y una X.
2: Yo le voy a dar la victoria a Canadá. Le voy a dar un 1.
0: Canadá.
2: O Canadá.
0: Y a las 3 de la mañana, el partido más divertido de la jornada. Yo creo que puede ser bastante chulo. Tengo muchas ganas de ver a Corea del Sur, me gustó mucho.
2: Sí, además ante la selección mexicana, que realmente estuvieron las dos bastante bien. Es verdad que México tuvo luego ese pequeño bajón, ¿no?, en el que le dio algún atisbo de esperanza a la selección de Sudáfrica, pero en cualquier caso, una selección coreana que con el dinamismo, con Juanín, con las posibilidades que tiene el equipo surcoreano, pues bueno, desde luego convierte el partido muy atractivo y además la disputa por esa primera plaza.
1: Sí, sí, sí. De hecho, tengo curiosidad por ver cómo se comporta México sin balón, porque otro día me gustó más con la pelota que sin ella.
0: Sí.
1: Me gustó más.
0: Y me gustó por Quiñones.
1: Y me gustó, sobre todo me gustó porque cuando no tenía la pelota, la fase en la que más me gustó fue cuando presionó, casi llega el primer tanto del partido, pero sin ella me dejó dudas. Y Corea del Sur demostró el otro día que tiene mucha calidad para combinar.
3: A ver qué tal el estadio Akron, que suena a Estados Unidos, pero es el estadio de las Chivas de Guadalajara.
0: ¿Oh, sí?
3: Suena
0: sí.
3: Francés.
0: En Akron es donde nació LeBron James.
2: Y Stephen Curry.
3: Hay algo más con Akron que no estoy cayendo, pero bueno.
2: El Minea con Akron.
3: Que...
1: Mejor caseta por el mío, que era peor.
3: A ver si el estadio de las Chivas de Guadalajara, Corea, como el estadio Azteca.
0: Ya, chicos, ya.
1: ¿Ya? Vale.
0: Ya.
1: Vale.
2: ¿Sabéis
0: os parece, bien ya?
3: Messi, Messi, México, México.
2: ¿Vosotros habéis visto? ¿Qué llevaba hoy el café?
0: No sé, pero
1: no
0: yo
1: sé, pero
0: llevo, llevo dos horas vomitando y es lo menos malo que me está pasando en esta mañana.
2: ¿Vosotros sabéis que en un México-Corea del Sur se inventó uno de los regates más divertidos de la historia del fútbol?
0: La cola de vaca.
2: No, la...
0: ¿La hambreta?
2: La cuatemiña de Cuauhtémoc Blanco, que cuando saltó con la pelota.
0: El único hombre que la ha hecho.
2: Sí.
3: ¿Puedo ganarme algún enemigo?
2: A ver.
0: Sobrelado.
3: Pero, o sea, Cuauhtémoc Blanco, que se le venera como si fuera un dios del fútbol mexicano, era muy malo como para ser un dios de cualquier tipo de fútbol.
0: No, muy malo no era.
3: Muy malo. O sea, es que es un tótem. O sea,
0: bueno, es una leyenda, pero...
2: Cuauhtémoc, como Manapé, tiene un nombre chulo.
0: Era carismático.
2: Sí, ahora es político.
0: ¿No?
3: ¿Ah, sí?
2: Sí.
0: Igual ahora no gusta tanto.
2: Igual ahora...
0: Pero mira, el otro día en Dazón, en el juego este de... titular, banquillo o fuera, digamos así, le dijeron a Axel, es que también a Axel le gusta lo que le gusta. Hugo Sánchez, Márquez, Cuauhtémoc. Puso a Cuauhtémoc de titular, a Márquez de suplente y Hugo fuera. Porque le gustaba mucho el perfil de Cuauhtémoc.
3: Cuauhtémoc.
0: Me gustaría verte un día con Axel.
2: Pobre Axel.
3: La verdad es que puedo llegar a desquiciar mucho. Sí, es que creo que me costaría contenerme. O sea, yo a Jonathan David le llamaría Jonathan David todo el partido.
0: México, Corea, 1-2.
1: México.
0: No sé qué parte de 1-2.
1: México, 1, ¿no? No.
2: Es que no ha quedado claro quién era el 1 y el 2.
0: No, pero pregúntame.
2: Pregúntame, sí. Yo voy a decir... X2, empate en Corea.
1: No, eso no vale,
0: A la vuelta a Charlie Santos con el ACB.
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0: Nos quedan 15 minutitos de pizarra de Quintana por delante y hoy se los queremos dedicar a la final de los playoffs de la Liga ACB. Arranca esta noche esta final entre Valencia Basket y Barcelona. ¿Qué tal, Carlos Santos? Charlie, ¿cómo estás?
1: Pues ya con la gana de que esto empiece, chicos. ¿Qué tal? Muy buenas, ¿cómo estáis?
0: La verdad es que sí, fueron mejores los cuartos de final, sí, quizás que las semifinales en términos de emoción. Sí. Pero la final pinta muy bien, con factor cancha para Valencia Basket.
1: Sí.
0: Y quizás, aunque suene un poquito extraño para los que entienden que Madrid-Barça siempre es favorito, favoritismo para los Taronja.
1: Sí, yo coincido. Yo creo que el Barça viene como invitado de piedra, quizá el equipo con el que menos se contaba de este playoff, ¿no? Por todas las circunstancias que rodearon, sobre todo después de ese play-in, ¿no? La confirmación de la salida de Pascual, muchos rumores de entrada, de salida. Parecía que se pensaba más en la temporada próxima que en esta, pero yo creo que se han sabido unir, que han sacado el carácter que tienen jugadores muy competitivos como Toko Shengelia, como Sato Oransky, como la Provítola. Creo que la recuperación de jugadores creo que ha sido clave para Xavi Pascual, que ha dado con la tecla, con más rotación, y bueno, pues creo que se ha plantado la final con justicia y con merecimiento, siendo superior para UCAM en los cuartos y siendo, yo creo, que muy regular en las semifinales, ¿no? Creo que favoritos para los Taronja, porque juegan en casa, porque creo que la temporada que tienen les sostiene como favoritos. Pero creo que la final, te diría que está 55-45 en cuanto a porcentaje. Sí, sí, sí, sí.
0: ¿Sientes la sensación de que también es una oportunidad única por momento? Porque al final, pues la verdad es que entre el gran papel en Euroliga, sí, y el gran papel en ACB, ya sabemos que algún jugador no va a seguir, hay interés por otros tantos, uh-huh, como por ejemplo Larrea. Valencia Basket siempre ha sabido reconstruirse, pero si te quitan 3, 4, 5 jugadores, pues va a ser complicado que el año que viene sea top 4 de Euroliga y sea finalista como mínimo de ACB.
1: Tiene pinta, ¿no?, de que es fin de ciclo de Larrea, que va a salir en el próximo draft, seguro en primera ronda. Se habla mucho de los Knicks en las últimas horas, que le están siguiendo. Parece que Jan Montero va a jugar también sus últimos partidos con la camiseta Taronja.
2: ¿De Montero se sabe algo, Charlie, de dónde puede acabar?
1: Se habla mucho de Grecia, Olympiacos.
2: Ostras.
1: De hecho, ya los presidentes, bueno, pues prácticamente medio confirmaron, ¿no?, su fichaje después de la Final Four, ¿no?, diciendo que pujaban por él. Creo que si no hay nada raro, pondrá rumbo para Grecia y creo que puede ser ese gran nombre, ¿no?, de esta final, porque el año pasado tengo la sensación de que salió un poquito quizá picado, ¿no?, por su rendimiento, por esa lesión en la mano que no le dejó jugar quizá su 100%, y bueno, tal y como está llegando este tramo final de temporada, creo que se quiere marchar por la puerta grande, ¿no?, siendo leyenda del club, jugando dos temporadas sensacionales, y creo que es el gran nombre, ¿no?, de los de Taronja. Bueno, para mí es el gran jugador, seguramente que sea un fin de ciclo, tanto en el Barça como en Valencia Basket, lo que pase hoy por la salida de muchos jugadores, y también creo que es una opción tremenda, ¿no?, de título de liga, después del año que firma tremendo Taronja con la Supercopa, compitiendo en Liga siendo segundos, en la Copa Europa siendo segundos, compitiendo estas semifinales. Bueno, creo que si no gana la Liga, creo que se podría quedar ciertamente corta la temporada, aunque ya sería histórica, así que creo que la oportunidad que tienen es tremenda.
2: Yo creo que nos creemos todos a Montero liderando a Valencia Basket. De hecho, sí, bueno, el que no siga mucho baloncesto y pone la tele, ve en Montero un líder natural, uno de que,
1: sí,
2: que no conoce mucho el deporte y ves que sabe lo que está haciendo.
1: Es un jugador,
0: y que es el bueno. O sea, quiero decir, claro, si ves el partido, creo que tardas 3 minutos
2: en decir, sí, en darte cuenta que es el bueno. ¿En el Barça en quién confías para liderar el equipo de Pascual?
1: A ver, yo diría de veteranos, tiraría de Vesely, que también se va a retirar después de esta final. O sea, son sus últimos partidos como
0: ya
1: profesional. Sí, sí,
0: buena,
1: sí,
0: buena carrera.
1: Lo ha confirmado Jan Vesely. Es verdad que años muy complicados ya los últimos, sí, con muchas lesiones, problemas físicos, ¿no?
0: En parte por eso llegó al Barça.
1: Claro, se habló mucho de una posible vuelta para Partizan, para cerrar allí su carrera y tal, que es donde salió realmente, donde se le conoció como jugador. Pero bueno, confirmó antes de los playoffs que se iba a retirar a final de temporada. La Provítola no va a seguir tampoco. Se apunta a La Peña como posible sitio para la Provítola la próxima temporada. Sería su regreso, eso es. Satoransky tampoco va a seguir. Billy tampoco va a seguir. es un gran fin de ciclo para el Barça, comenzando por Pascual, por Navarro, que tampoco va a continuar, así que bueno, creo que para ellos es una gran chance, ¿no? De un año donde quizás se contaba poco con ellos, tener esta opción de ser campeones de liga. Y si tuviera que decir claves, bueno, pues creo que el rendimiento de Satoransky es clave, sobre todo en esa defensa que puede hacer sobre Bran Cubadio, sobre Jan Montero, y sobre todo un jugador que siempre aparece, ¿no?, en estas citas. Bueno, dos. Uno, Clyburn, que ha jugado ya muchísimas finales, que sabe lo que es hacerlo, y sobre todo la Provítola, que es un poco el corazón de este Barça. Si la Provítola está bien, si está enchufado, si tiene el día, es un jugador diferencial para este equipo.
0: ¿Qué se cuenta sobre la reestructuración del Barça, sobre el cambio de ciclo? ¿Va a haber una apuesta importante del club por la sección? Porque los últimos años están siendo muy complicados, pero muy complicados.
1: Se va a subir presupuesto, pero ¿sabes qué pasa? Que es que ya no son los tiburones del mercado, ni Barça ni Madrid. Ahora ya son pececillos dentro de un mar con muchos tiburones.
0: Más
1: con Dubái, con Hapoel, con Panathinaikos, con Olympiacos, Fenerbahce, bueno, ya hay muchos, claro, ya hay muchísimos conjuntos que tienen más pasta que tú, que tienen más facilidad fiscal para ofrecer contratos que tú. Va a haber seguro reestructuración, por lo que digo, porque se esperan 6-7 salidas, con lo cual eso llevaría a que hubiera 6-7 fichajes. Ya tienen 3-4 ya prácticamente cerrados para la próxima temporada. Tienen que todavía ver qué entrenador tienen. Bueno, suena mucho el nombre de es Sfairopoulos, que salió de esta temporada de Maccabi de Tel Aviv, y bueno, es un hombre también contrastadísimo, que ha jugado finales con los griegos. Bueno, es un hombre con un gran currículum, que parece que es el favorito para sustituir a Pascual. Y de la figura de Xevi Puyol, que está en Baskonia como secretario técnico, y que bueno, pues que parece que es el nombre deseado para que se haga cargo de la secretaría técnica, ¿no? Un tío que descubrió a Bran Cubadio para Manresa, Devin Robinson, jugadores como, bueno, pues como Sylvain Francisco, por ejemplo. Bueno, es un cazatalentos de manual, tiene cláusula de salida, y bueno, pues parece que es lo que separa, ¿no?, que pueda ser sustituto de Navarro, pero está claro que la reestructuración va a ser importante. Se ha prometido que se aumentará el presupuesto, que llegarán jugadores claves, ¿no? Ahí se apunta la figura de James, de un jugador que no sé si es lo que necesita el Barça, pero que seguro que es una estrella tremenda, el jugador de Mónaco, que
2: un jugador, aparte, bonito de ver, ¿no?
1: Quería reencontrarse con Xavi Pascual, con el que ya estuvo en Panathinaikos, pero parece que no van a poder estar juntos, aunque parece que su contrato se va a firmar sí o sí, siga o no Xavi Pascual, ¿no? Así que bueno, creo que va a ser un poco esa punta de lanza de un proyecto que cambiará mucho pivots, que tiene que ver qué hace con jugadores como Juan Núñez, que acaban contrato, y que bueno, pues que se ha encontrado con esta opción de título cuando quizá pues no se lo planteaban, ¿no?
0: Charlie, pronóstico y MVP de la final, venga.
1: A ver, creo que el primer partido es clave, como en todas las series de 5, que marca un poco la final, porque se ha visto las semis, ¿no? Sí. Lo que pasó en los primeros partidos, que han sido al final decisivos. Yo digo 3-1 Valencia, mejor jugador de la final, Jan Montero.
0: Apuntado queda, gracias Charlie.
1: Lo contamos, chicos, chao.
0: Vamos a ir cerrando esta pizarra de Quintana, en la que el Rayo Vallecano ya tiene nuevo entrenador, Beñat San José, lo hemos contado. Carrera muy particular. Oye, ¿nos apetece hablar con Beñat San José antes de este inicio de Primera División? Eso tenemos que comentar a nuestro Pablo Villa.
2: Está escuchando.
0: Que nos lo traiga.
2: Ya toma nota.
0: Eso trae para la tribu el tío, ¿eh?
2: Solo.
0: Claro, madre
2: solo
0: mía, trae, Pablo Villa.
2: Se nota ya.
0: Encima,
2: ¿para quién trabaja?
0: Mira que tiene unos días que está muy, muy liberado, Villa.
3: No, o sea,
0: las últimas semanas no.
3: Y trasnochando.
0: Sí, o sea, bastante tranquilo.
2: Porque él quiere, ¿eh?
0: Sí, a su bola.
2: Quería narrar Uruguay el otro día.
0: Y luego también se ha hecho oficial a las 11 de la mañana, que es la hora que está eligiendo el Real Madrid, por cierto, para comunicar
3: siempre
0: estos temas. Sí, viene bien a la pizarra, la verdad. Sí. Ibrahima Konaté, ¿no? Lo que era, bueno, no un secreto a voces, sino realmente algo ya anunciado por parte de Florentino Pérez, se ha confirmado en la mañana de hoy. Ya analizamos al Real Madrid ayer en un vídeo bastante extenso que hemos publicado en Pizarritas, que puedes escuchar evidentemente en formato podcast, en Spotify, en Apple Podcast, en iVoox.
3: Ha tuiteado Konaté, ya como nuevo futbolista del Real Madrid, ha puesto a la Madrid y un corazón blanco.
0: Bien, se lo sabe.
3: Y ya se ha cambiado la biografía de Twitter también. Ya.
0: Aupa Japón, ¿no?, que ha dicho uno de nuestros oyentes.
2: ¿Lo ha felicitado Brahim a Konaté?
0: Ojalá Brahim Díaz no siga en la primera plantilla porque...
2: O la que nos espera, ¿eh? Ese gol de córner, de Brahim Konaté.
0: Joder. Que nos despedimos. Mañana estaremos aquí de 10 a 1 analizando toda la jornada. Gracias, Adrián Blanco.
3: Mañana más mejor.
0: Gracias, Alex de Llano.
3: Un placer.
0: Gracias, Nahuel Miranda.
2: Venga, a ver México como Corea.
0: Y gracias, Pizarritas, por haber estado ahí. No ha sido una mañana fácil,
3: gracias,
0: pero con vosotros.
3: Tanto y perdón por tampoco.
0: Pero gracias a vosotros.
2: Verdad, lo estás diciendo como Messi. Que,
0: sí, bueno, hay estoy, emocionado porque, estoy emocionado porque algún día será la última pizarra. Bueno, uno nunca sabe cuándo es la última pizarra.
2: La verdad que hoy no lo podemos descartar.
0: No lo podemos descartar.
3: Claro, a ver si sobrevive. Claro.
0: Chao, pizarritas. Os dejo aquí en Radio Marca, la radio del deporte.

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0: Hola familia, ¿qué tal? Buenas tardes. La 1, 12 en Canarias. ¿Hay ganas o no hay ganas? ¿Verdad? De sacarse la espinita el domingo a las 6 de la tarde en el Atlanta Stadium frente a Arabia Saudí. Queremos sacarnos la espinita de ese debut que no fue el que soñábamos, ni mucho menos, frente a Cabo Verde en esta Copa del Mundo, en este Mundial de Estados Unidos, México y Canadá 2026. De hecho, lo dice hoy abiertamente Cucurella, el nuevo fichaje del Real Madrid, en las páginas del Mundo.
1: Todos queríamos ganar, sí que es verdad que quizás parecía más fácil de lo que realmente era, ¿no? Dentro de que no fue nuestro debut soñado, no perdimos, tenemos un puntito más, fallamos un poco nosotros, no estuvimos del todo acertados, nos faltó un poco de frescura, de ideas. Nosotros sabemos el nivel que tenemos, sabemos que no estuvimos a nuestro máximo y tenemos tiempo de corregirlo, mejor que nos pase ahora todo y poco a poco vayamos mejorando.
0: Por supuesto que hay tiempo de corregirlo, como que este mismo domingo ante los saudíes vamos a empezar a enderezar el rumbo de la nave de la selección española en esta Copa del Mundo. Ya se ha jugado la primera jornada en todos los grupos, ya hemos por tanto visto a todas las favoritas y ha habido otro petardazo, ¿eh? No solo el español, el de Portugal anoche. Se apunta a la lista de excepciones la selección de Roberto Martínez porque la República Democrática del Congo se puede decir que ha protagonizado otra sorpresa en este Mundial y forzó el tropiezo luso, empate a uno de la que era, creo que sigue siendo, ¿por qué no?, otra de las favoritas al título. Luego estaré en Portugal porque está habiendo muchas críticas, sobre todo a Cristiano, ¿no?, en su sexto Mundial. No sé si el bicho ya no es tan bicho, pero el caso es que en Abola, por ejemplo, la portada es Cristiano con las manos en la cara y así no, creo que es el titular, ¿no? En fin, vamos con todo, ¿eh? Bienvenidas, bienvenidos, es jueves 18 de junio de 2026 y esto es Directo Marca Mundial, la emisión nacional de Radio Marca hasta las 3 de la tarde. Tranquilidad y buenos alimentos. ¡Vamos, España!

No solo te contamos ayer ese Portugal 1, República Democrática del Congo 1, también el debut de Inglaterra, actual subcampeona de Europa. Nosotros somos los campeones, ellos, los ingleses, los subcampeones, y han debutado bien, muy bien. 4-2 vencieron a la Croacia de Luka Modric en su quinto Mundial. Modric, estrella, pese a sus casi 40 años, estrella de la selección balcánica. Además, esta madrugada en el grupo L gana 1, Panamá 0. A las 4 de la mañana te hemos contado el Uzbekistán, selección también debutante en una Copa del Mundo. Uzbekistán 1, Colombia 3. Colombia tiene muy buena pinta y ojito que es selección sudamericana y se está jugando en ese continente, en América, y eso es un factor que suma, por supuesto. Y te vamos a contar en el grupo A cómo arranca la segunda jornada de todos los grupos a partir de las 6 de la tarde, esta tarde, República Checa, Sudáfrica, y en el grupo B, Suiza, Bosnia, Herzegovina. A las 6 es República Sudáfrica, a las 9 el Suiza, Bosnia, Herzegovina. De madrugada a las 12, en el grupo B, Canadá, Qatar, el segundo partido de la selección de Lopetegui, la selección qatarí, tras el empate a 1 en el partido debut frente a Suiza, y se completará esta segunda jornada del grupo A a las 3 de la mañana con el México-Corea del Sur. Para las 9 de la noche se abre la segunda jornada en el grupo D con otras anfitrionas, Estados Unidos, que se mide mañana a las 9 de la noche a Australia. Bueno, vamos a ir analizando cada una de las sorpresas y de las noticias de este Mundial, con el foco puesto en España, en ese cuartel general al que nos vamos a dirigir enseguida, Chattanooga, en el estado de Tennessee, con una España que ayer tuvo día libre, por tanto, estuvieron con sus familias, nuestros internacionales, pudieron oxigenar un poquito cabeza también, no solo mente, también cuerpo, pudieron descansar para lo que se viene, ¿no? Ahora intentamos abrir el programa, como siempre hacemos, con un ex internacional, es la promesa que os hice, enseguida, además, creo que es un exfutbolista bien interesante, pero aparte del Mundial, no nos olvidamos de la actualidad de clubes.

0: Y es que el Madrid sigue anunciando fichajes en pleno Mundial. Konaté ya es nuevo jugador del club merengue. El central francés terminó contrato con el Liverpool y firma por el conjunto blanco hasta 2030. Enzo, te dice Marca, es el objetivo número uno ahora del Madrid para el centro del campo. El centrocampista argentino que quiere vestir de blanco es el elegido por Mourinho para reforzar la medular del Madrid. Ayer el Madrid hizo oficial lo de Bernardo Silva, el segundo fichaje tras Cucurella. Cucurella fue anunciado justo antes del debut de España en el Mundial. Cucurella concedió una entrevista a los compañeros del Mundo y dice que ni se lo pensó cuando vio la opción del Madrid, pese a su pasado culé. Luego escuchamos un poquito más a Mr. Rizos Cucurella. Pero hay noticias también, ¿eh? Porque Beñat San José es el nuevo entrenador del Rayo Vallecano, ya es oficial, ahora nos cuenta más detalles Pablo Villa. Gaby va a ser el segundo, el eterno capitán rojiblanco. Voy a hablar ahora con un excapitán también del Atleti. Gaby vuelve al equipo colchonero como segundo de Simeone, tras la marcha de Nelson Vivas. Así que, bueno, va a estar interesante. Y ahora os sigo contando más cosas, porque sí, ya me está escuchando ese ex internacional de la selección española. Mira, voy a tirarle primero por ahí porque sé, aunque vamos a hablar de España y del Mundial, y en concreto está bien elegido el protagonista de hoy porque la última vez que nos enfrentamos a Arabia Saudí fue en el Mundial de Alemania y él fue titular en aquel equipo. Fue la tercera jornada de la fase de grupos y ganamos 0-1 con gol de Juanito, que ayer fue protagonista en el programa de Ortega. Pero estuvo jugando como lateral Antonio López en aquel partido, ex capitán también del Atlético, como os decía. Hola Antonio, ¿cómo está? Buenas tardes.
1: Hola, buenas tardes.
0: Vamos a hablar de España, de nuestra selección, Antonio. Vamos a recordar aquel último partido con Arabia Saudí. Pero claro, la actualidad manda. ¿Qué te parece, Gaby? Vuelve al Atleti y como lo que fuiste tú, que fuiste alguien importante, capitán, él que también fue capitán, heredó tu brazalete, pues va a ser el segundo de Simeone en ese banquillo metropolitano. Bien, ¿no, Antonio?
1: Pues sí.

0: del Cholo y lo ha conseguido, ¿eh? Yo contaba hace 6 años que tenía esa intención, aún no teniendo todavía el carné, ¿eh?, que quería ser ayudante del entrenador argentino en el Metropolitano. Bueno, pues lo ha conseguido. Y en fin, ahora hablaremos, si quieres, un poquito más del Atlético de Madrid, porque vamos a echar la vista atrás. Quiero poner a todo el mundo en situación, ¿eh? Esto hasta lo bailaríais en esa concentración en Alemania, en el Mundial 2006. Antonio. Las caderas no mienten, ¿no? De Shakira, que vuelve a ser la cantante del himno oficial, en este caso de la canción oficial de este Mundial 2026. Vamos a recordar cómo fue aquello. Fuiste titular en esa tercera jornada de la fase de grupos contra Arabia Saudí en el Mundial 2006. Fue el 23 de junio de aquel año y ganamos 0-1 con gol de Juanito.
1: Correcto.
2: ¡Juanito! Una acción repetida del Bético en el primer palo. El saque de falta, pelota lateral desde la parte izquierda. Juan Gutiérrez, Juanito, testarazo imponente, inapelable por la misma escuadra. Marca España para llegar con tranquilidad al tiempo de descanso. Aplaude Kaiserslautern. Golazo de Juanito. España 1 con cabeza y de cabeza. Arabia Saudí 0.
0: Aquí te ha metido de repente en la máquina del tiempo, Antonio, ¿eh?
1: Sí. Además, me acuerdo muy, muy bien. Porque el centro de José Antonio Reyes fue desde la
0: banda izquierda. Que en paz descanse, sí.
1: Sí, que en paz descanse. Yo estaba por ahí yendo como para la frontal del área. Y sacó medio rápido un golpeo de rosca fuerte. Y luego Juanito, que tenía un martillo en la cabeza, poniéndola simplemente, metió un golazo, la verdad.
0: Sí, y ahora contamos qué pasó después, ¿no? Porque después jugamos los octavos con Francia y ahí nos pegamos el batacazo con aquella Francia a la que íbamos a jubilar a Zidane. Y Zidane, ¿verdad?, de falta, nos mandó para casi. Fíjate que había muchas esperanzas en esa selección, Antonio, entre otras cosas porque, bueno, pues se estaba empezando a generar lo que luego fue esa España de los bajitos con la que dio, perseverando, ¿verdad?, Luis Aragonés, y ya sabemos esa triple corona, esos 3 títulos consecutivos que han quedado en la historia. Tú fíjate que Para aquel Mundial, en Radio Marca, parimos un grito de guerra, el Vamos a España, pero incluso un programa que se llamaba Camino al Mundial, que fíjate si era ambicioso, porque fíjate quiénes aparecían incluso en esa promo de Camino del Mundial de Alemania 2006.
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0: Ya dijo, por entonces, Aragonés, que iba a ganar el Mundial. Luego se comprometió incluso con marcharse si no hacía un buen papel. Le dijo a Castellote por la noche en Plus Marca, le apretó un poco a Agustín, le dijo, bueno, pues un buen Mundial es mínimo llegar a semifinales, ¿eh? Y hubo mucho run-run y al final, entre todos, con Villar a la cabeza se le convenció, y qué buena idea, ¿no?, que se quedase Luis al frente de la selección pese a la excepción de aquel Mundial de Alemania 2006, Antonio.
1: Sí, la verdad es que el míster, vamos, era un honor tener a un entrenador como Luis. Era un avanzado para sus tiempos y siempre él tenía en mente, pues, la mítica frase suya de ganar y ganar y ganar, ¿no? Y al final lo consiguió, el ganar, porque no había otra forma, sino peleándolo, consiguió lo que se quería.
0: ¿Cómo recuerdas aquel partido en concreto? Ahora hablamos de lo que fue luego la decepción, ¿no?, con Francia, pero Antonio, es que repasando además la alineación, España jugó en ese partido ante Arabia Saudí con Cañizares, Marchena, Cesc, Albelda, Juanito, Joaquín, Michel Salgado, Iniesta, nuestro interlocutor Antonio López, Raúl y el desaparecido José Antonio Reyes. Había sido un comienzo muy, muy bueno, goleando a Ucrania, ¿verdad?, con aquel golazo de Torres, aquella ruleta de Puyol, y luego se fue torciendo la cosa, ganamos a Arabia Saudí, nos clasificamos, pero Francia nos mandó para España. ¿Cómo recuerdas aquel partido ante Arabia Saudí? Lo digo porque va a ser con quienes nos saquemos este domingo, estoy convencido, de la espinita de un mal comienzo.

0: en este Mundial 2026, Antonio?
1: Ya. Bueno, realmente yo lo recuerdo como, digamos, el partido de mi vida, vamos a llamarlo así. Al final era mi debut en un Mundial, uh-huh. Era cuando un niño sueña jugar a fútbol, pues sueña poder jugar un Mundial. Y me viene a la mente, antes de empezar, que suene el himno de España, estar esperando que pasa la cámara grabando a todos los jugadores, uh-huh. Y ahí justo el pensar, joder, lo he conseguido, ¿no? Lo he conseguido, estoy aquí y vamos a por todas. No fue fácil, ¿eh? No fue sencillo ese partido, físicamente eran jugadores buenos, es verdad que al final por un balón parado ganas el partido, pero también te digo que sí que estábamos convencidos que íbamos a ganar, de una forma u otra íbamos a ganar ese partido. Y luego ya, evidentemente, el partido contra Francia, donde sabíamos que era un rival muy, muy potente, muy, muy bueno. También estaba Ribéry, que hizo un partido excepcional. Se nos complicó y desgraciadamente pues no pudimos ganar ese partido.
0: Y contra Arabia Saudí ya le tocó a España sufrir en aquel tercer partido de la fase de grupos, pero fíjate que el fútbol saudí es lo que es, pero ha crecido, al menos la liga, ¿no? Con mucho dinero, fichando a jugadores, algunos en el ocaso de su carrera y otros no, ¿eh? Otros no, porque tienen el dinero por castigo. Eso ha elevado el nivel competitivo de estos futbolistas, que incluso, recordemos, en el último Mundial, por eso nos agarramos a muchos clavos ardiendo, ganó el primer partido de aquel Mundial de la que luego fuera campeona Argentina, ¿eh? O sea que Arabia Saudí, no, un paseo no va a ser lo del domingo, ¿no?
1: No, no, ni mucho menos. Ya hemos visto que hay que respetar a todas las selecciones. No solo se dio el caso de España, sino otras selecciones también. Y por supuesto no va a ser un paseo. Ahora bien, entendemos todos que sí o sí España va a ganar y tiene que ganar, pero desde la máxima humildad, desde el máximo respeto y sabiendo que no nos van a poner las cosas fáciles.
0: No, no va a ser mucho menos fácil. Eso sí, de lo que viste del debut, yo decía ayer que de ante Cabo Verde, que es una de las cuatro selecciones debutantes en esta Copa del Mundo, y en una Copa del Mundo, ante Cabo Verde, de 100 partidos, 99 los ganamos y uno lo empatamos, el del otro día, ¿o no?
1: Sí, pero bueno, esto es fútbol y ellos hicieron su partido y lo hicieron a la perfección lo que quisieron hacer, entonces... en cierto modo, tú metes un gol y seguramente estaríamos hablando de que no ganas por la mínima, sino por muchos goles más. Pero sabes que esto puede pasar en el fútbol y lo que tienes que intentar es que ocurra lo menos posible. Y a partir de ahí, ir desde el principio a matar porque no hay otra.
0: ¿Cómo se convive con la crítica cuando estás en la selección? El foco de presión es grande, es verdad que aquella selección todavía no había ganado, esta viene de la herencia aquella de la triple corona, de hacer su propio camino con esa Liga de las Naciones en 2023 y la Eurocopa de 2024, o sea que Luis de la Fuente, de momento, pues su currículum es inmaculado como seleccionador nacional absoluto. Perdimos la última Liga de las Naciones en la final ante Portugal. Lo digo porque aún así había mucha expectación en aquel Mundial de Alemania 2006. Nos echa Francia como nos echa, he dicho yo, de falta Zidane, ¿no? Metió una jugada en el 92, fue de jugada Zidane, nos puso ahí la puntilla en el España 1, Francia 3, el 27 de junio. Fue pues cuatro días después de que vosotros os clasificarais para los octavos, con esa victoria por la mínima ante Arabia Saudí. Y no, Zidane de falta fue luego en la Eurocopa antes, seis años antes, en la Eurocopa de Bélgica y Holanda 2000, de falta fue el gol de Zidane. Pero, ¿cómo fue convivir con la crítica y con la presión? Porque desde entonces cambiaron mucho las cosas, ¿no? Y esta España ya, a esta España se le considera favorita, ¿eh? Cada vez que vamos a un torneo, desde que volvimos a ganar, 11 años después del título de 2012, la Liga de las Naciones 2023, ¿verdad, Antonio?
1: Bueno, con la crítica al final tú te dedicas a eso, estás en tus clubes que también tienes mucha presión y se va llevando. No creo que eso sea un problema para, en este caso, para los jugadores, el tema de la crítica. Sí que es cierto que luego vamos a...
0: Ay, que le han debido llamar y se le ha cortado la llamada. Vamos a recuperar esa conexión con Antonio López, que fue titular en aquel último partido oficial de España contra Arabia Saudí. Ya os digo, fue en el Mundial de Alemania 2006, en el tercer partido de la fase de grupos, donde logramos la clasificación para octavos de aquella Copa del Mundo. Antonio, que se te cortaba. Lo de convivir, sí, con la crítica y luego... Aparte, obviamente hay que mover ficha y Luis de la Fuente lo hará porque estuvimos muy espesos ante Cabo Verde y algo hay que menear el manzano, ¿no?
1: Bueno, eso ya se lo dejamos al seleccionador, que es el que más los conoce, el que más sabe de todo. Nosotros desde fuera podemos tener la opinión, pero realmente el que seguro que no se va a equivocar va a ser él, y 100% confiado en que en este seleccionador que hasta ahora, como bien has dicho tú, está impoluto, ¿no? O sea que vamos a confiar, vamos a apoyar, vamos a animar, y sí que es cierto también que yo últimamente, tema de críticas con selección y por últimamente hay muchas más redes sociales que antes, evidentemente, y demás, creo que todo eso ha ayudado a que haya más una unión de buen ambiente, de no ser tan reacios el jugador con, a lo mejor, con la prensa o con, o sea, como que sí. He visto en todo este tiempo una selección muy cercana, eso la verdad es que me gusta mucho, un ambiente muy sano, y eso no tengo ninguna duda que va a hacer que sigamos para adelante.
0: Y luego es que tenemos jugadores muy buenos, o sea, simplemente tienen que ante Arabia Saudí pues empezar a demostrar su calidad, porque el otro día parecía que no eran tan buenos, ¿no? Era un mal partido y ya está. Lo digo por ejemplo, Lamine Yamal y Nico Williams, que han llegado físicamente pues no en plenitud a este Mundial. Claro, igual se lo dejamos a Luis de la Fuente, pero por protocolo y demás, igual ponerles desde el principio. El otro día esperó al 70 para sacarles, porque seguramente no les podía sacar antes, ¿no? Que llevaban, en el caso de Lamine, 2 meses de inactividad. Confiamos mucho en nuestras bandas, Antonio.
1: Sí, confiamos mucho, son muy buenos, y confiamos mucho en el criterio del seleccionador. Si ha hecho una cosa, seguro 100%, o sea, no le dejo ni un 99,9, sino 100%, que lo hace porque es lo mejor en ese momento para el equipo, para la selección y para todos. Entonces, yo ahí sí que estoy tranquilo porque creo que la selección va a dar la cara y que vamos a ver un buen partido por parte de ellos.
0: ¿Te gustaría que alguien explotara, que de verdad de repente cogiese el timón y dijese que somos España? Digo, ¿de quién esperas mucho? ¿Algún jugador en concreto, Antonio?
1: No, fíjate, yo espero mucho. A ver, evidentemente Lamine tiene que marcar diferencias y demás, pero yo espero mucho del equipo. O sea, porque todos son muy, muy importantes. Si hay algo que ha destacado siempre en estas selecciones, que había un muy buena defensa o muy buenos líderes en la defensa, pero luego en el centro del campo había magia, luego en la delantera había gol, y no hablábamos de simplemente un Lamine Yamal, o sea, hablábamos de muchos jugadores, cada uno en su posición, cada uno aportando su granito de arena, y eso es lo que hace al final que España pueda salir campeona.
0: Seguimos confiando en esta selección, y que se preparen los saudíes, porque no va a ser fácil, lo decía Antonio López. Ellos ya le sufrieron al combinado saudí en aquel tercer partido de la fase de grupos en el Mundial de Alemania 2006. Solo le pudieron ganar 1-0 con ese gol de cabeza de Juanito. Y bueno, pues Argentina, la misma Argentina, recordamos, ya sufrió Arabia Saudí en el primer partido del último Mundial, el de Qatar, donde ellos acabaron campeones porque los saudíes fueron capaces de ganar a aquella Argentina liderada por Leo Messi. Así que no va a ser fácil, pero yo estoy convencido que se va a empezar a destapar el tarro de las esencias de una muy buena selección que es la española. De hecho, pese al empate, no le bajamos de la lista de favoritas, ¿a que no?
1: No, por supuesto. Y vamos a por todas.
0: Bueno, Antonio, te agradezco estos minutos simplemente por volver a lo que hemos empezado hablando. Ya que has sido capitán del Atlético de Madrid, estás contento con que Gavi, el que heredó tu brazalete, vaya a ser asistente del Cholo a partir de la próxima temporada con la marcha de Nelson Vivas. Hay un tema ahí que sí que te quiero preguntar. Ayer le preguntaban por Julián Álvarez al presi, Enrique Cerezo. Se enfadó, le salió Julián López, hizo a la araña, le hizo torero, el Juli. Es un tema que seguramente se va a prolongar en el tiempo este verano y no le hace bien a nadie en la entidad rojiblanca, ni al propio delantero argentino, ¿verdad, Antonio?
1: Sí, está claro. Además, cuando hay buenos jugadores en un equipo, es normal también que se hable de esos jugadores. Luego, yo entiendo también al presi, que al final se enfade porque son muchas preguntas. Él está en todos los saraos, va a mil sitios y no paran de preguntarle, y llega un punto que, mira, Julián Álvarez es jugador de Atlético de Madrid, tiene esta cláusula, y si ellos lo tienen claro, pues bueno, que quien quiera venir a por él, pues que pague la cláusula. Entiendo yo que o sea, empatizo con el presi porque realmente no sé cuántas veces le preguntarán eso al cabo del día, ya no te digo al cabo de la semana, entonces pues bueno. Pero es normal que la gente pregunte, es normal que se hable de Julián y ya está. Y al final, pues si Julián quiere salir, sintiéndolo mucho, pues si hay una oferta que satisfaga a todas las partes, si siempre y cuando el jugador quiera salir, por supuesto, siempre hablando de eso, pues ya está, hay que ser lo más comprensible posible y ya está. Y creo, yo siempre soy partidario de que el Atlético de Madrid está por encima de todo jugador. Ahora bien, por un lado tiene que querer salir, que no lo sé si quiere o no, y por otro lado, si va a salir, pues tendrá que pagar lo que vale, y ya está.
0: Pues es palabra de un antiguo capitán del Atlético de Madrid que sabe lo que es la entidad, que sabe lo que es levantar títulos con esa camiseta y que quiere lo mejor para ese Atleti. La llamada era para hablar de España y hablaremos más de tu equipo. Antonio, te aprecio mucho, gracias por estos minutos.
1: Muchísimas gracias a vosotros, un fuerte abrazo y venga, vamos a por todo.
0: Vamos a España, ¿eh? Vamos venga. Ahí. Gracias, Antonio. Cuídate.
1: Hasta luego.
0: 1:24, 12:24 en Canarias. Estábamos con la actualidad de clubes. Ahora enseguida estamos en Chattanooga, en Tennessee, en el cuartel general de la selección española en esta Copa del Mundo. Hemos recordado que el Madrid ha anunciado el fichaje de Konaté. El central francés que terminó el contrato con el Liverpool firma por el conjunto blanco hasta 2030, que ahora el objetivo número uno de Mourinho para el centro del campo, una vez anunciado y atado Bernardo Silva, es Enzo Fernández, el centrocampista argentino. Y hablando de confirmaciones, Beñat San José, os decía, es el nuevo entrenador del Rayo Vallecano. Pablo Villa, buenas tardes.
2: ¿Qué tal? Muy buenas. Después de un proceso que ha durado 3 semanas desde la salida de Íñigo Pérez del Rayo Vallecano, que oficializó el pasado 29 de mayo, el club franjirrojo ha anunciado esta mañana su apuesta definitiva para el entrenador, tras haber valorado diferentes alternativas, de haber conversado con varios entrenadores. La opción elegida, el entrenador por el que se ha decidido apostar, es Beñat San José, hasta ahora técnico de la Sociedad Deportiva Eibar, que había firmado una gran temporada en Ipurúa y de hecho había llegado a renovar hace poquitos días hasta 2027. Pero la llegada del Rayo ha cambiado el ritmo de su vida, el rumbo, y ha decidido aceptar la propuesta de Vallecas para firmar un contrato de 3 temporadas, algo poco habitual en los últimos años para un Rayo Vallecano que había decidido firmar a sus entrenadores año a año. Eso sí, el Rayo previamente ha tenido que abonar la cláusula de rescisión de 400.000 euros para que el técnico donostiarra pueda llegar a Vallecas. En pocos minutos va a ser presentado ante los medios de comunicación. Veremos a ver cuáles son los titulares que deja delante de la prensa.
0: Suerte para Beñat San José. Gracias, Pablo. Tiene el listón alto porque lo ha dejado alto Íñigo Pérez, el que es ya nuevo entrenador del Villarreal. Por cierto, este sábado a partir de las 9, os recuerdo, vamos a conocer qué equipo acompaña al Racing de Santander y al Deportivo de La Coruña a Primera División. Se juega el definitivo Almería-Málaga, la vuelta de la final por el ascenso de Segunda a Primera, tras el empate a cero de la Rosaleda. Máxima emoción, como diría el clásico tópico manido, las espadas en todo lo alto, también en Primera Ref, con esas finales de los playoffs de ascenso a Segunda. Los partidos de vuelta el viernes a las 9 de la noche, Sabadell-Zamora, 1-0 ganó el Zamora en la ida. Y el sábado a las 6 y media de la tarde, Celta Fortuna Ponferradina, todo por decidir en Balaidos después del empate a cero en Ponferrada, entre la Ponferradina y el filial del Celta. Los dos equipos vencedores de cada eliminatoria ascenderán a Segunda División. Nos encanta el fútbol, nos vuelve locos y más con el Mundial en marcha, pero hay vida más allá. Pongo el foco especialmente en el baloncesto porque arranca la final de la Liga Endesa. Charly Santo, buenas tardes.
3: Saludos, Rafa, ¿qué tal? Muy buenas. A partir de las 8 en el Roche Arena, al mejor de 5 encuentros para decidir el campeón de la Liga Endesa, o Valencia Basket o Barcelona, los dos mejores equipos en el playoff que se miden por segunda vez en una gran final. El único precedente, el del año 2003, dejó la victoria del Barça en la gran final en una temporada histórica para el equipo que entrenaba Svetislav Pesic. Va a ser la cuarta final de la historia para Valencia Basket, que llega por segunda vez consecutiva a estas instancias finales, buscando la segunda liga de su historia, y va a ser la 10ª final en otras tantas presencias de Xavi Pascual, que busca despedirse con otro título de liga. En la previa, Pedro Martínez huyendo del favoritismo por el factor cancha, y Xavi Pascual ilusionado con redondear una temporada complicada por la puerta grande.
4: Nosotros tenemos mucha menos experiencia que ellos, pero esta temporada hemos sido capaces de ganar partidos de playoff en pistas muy complicadas. El factor pista lo que te da es un punto de energía si las cosas te van mal. Pero si no juegas bien, no va a ser suficiente el factor pista.
5: Pero muy contentos de estar aquí, sabemos de la dificultad, del respeto y de la admiración por todo lo que Valencia Basket ha hecho durante toda la temporada. Pero a la vez estamos ilusionados, con ganas de que esto empiece y de poder estar competitivos al máximo de lo que podamos.
3: El partido de hoy jueves y el del sábado en Valencia, los dos primeros. El lunes viajará la serie al Palau, si hiciera falta. El cuarto encuentro el miércoles día 24 y el sábado 27, como muy tarde, se disputaría el quinto encuentro en el Roig Arena. Ventaja de campo para Valencia Basket. Se miden a partir de las 8 por el título de Liga Endesa.
0: En directo en Marcador, Marcador Mundial, con el fútbol, pero con todos, absolutamente todos los deportes. Deporte en directo es sinónimo de Marcador en la radio del deporte, en Radio Marca. Gracias, Charlie. Gracias, por cierto, quiero darlas desde aquí al Ayuntamiento de Madrid y a Sport Summit Madrid por haberme invitado a moderar una de las mesas redondas de esta mañana, en la segunda jornada de la Casa de los Actores del Deporte, porque Sport Summit Madrid está tomando el pulso al futuro del sector, está reuniendo en IFEMA instituciones, empresas, medios y actores del deporte en una jornada, la de ayer, por ejemplo, marcada por el análisis de los factores clave de la industria, con deportistas como Pau Gasol, Jorge Garbajosa, Sandra Sánchez, Almudena Cid, Pablo Carreño, Arantxa Sánchez Vicario, Damián Quintero, Jennifer Pareja, Ana Alonso. El cartel es impresionante. Hoy Servidor ha podido compartir mesa redonda con Rafael de los Santos, director de NFL España, con Héctor Argüelles, el jefe de operaciones de la NBA en Europa, David Rumbao, el responsable de Mapoma, Gerard Sobanian, presidente y consejero delegado del Mutua Madrid Open, Oscar Grafenheim, director general de la Federación Española de Baloncesto, y la concejala delegada del deporte del Ayuntamiento de Madrid, Sonia Cea. Ha estado muy bien. Y demuestra a la capital de España su capacidad organizativa. Va a más, de Madrid al cielo. Es la 1:30, 12:30 en Canarias. Nosotros llegaremos a las 2:10 seguro, con el tiempo de opinión. Hay mucho que comentar, mucha tela de cortar. Os voy anunciando en el día de hoy con qué cuatro compañeros.
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0: Por cierto, impresionante, como he estado en IFEMA, cruzas el circuito de Madrid, que se estrenó el otro día con la bandera más alta, la bandera de España más alta de todo el país, y va a estar muy bien, el 13 de septiembre, ese gran premio de España de Fórmula 1 en el circuito Madrid. En junio está ya en marcha, por supuesto, otros grandes premios. Hasta septiembre no veremos ese gran premio de España, pero en junio hay carreras de Fórmula 1, pero la fórmula buena está en Yamóvil. 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Y este programa no tiene paradas. Ahora 2 minutos, integramos la publicidad en este directo Marca Mundial. 2 minutos de los mejores consejos comerciales. Está a los mandos, tocándonos los botones para que esto suene así de bien, Raquel Valero en la parte técnica, que hoy viene muy elegante. Y Enrique Izquierdo, se levanta con el pie derecho, pero se apellida Izquierdo, que viene Sport. Sí, viene casual. En la intendencia, jefe hoy de producción, Enrique, hay que estar a la altura. Lo estás de momento. Hasta las 3, pase, escucha, está en marcha, directo a Marca Mundial, en la radio del Mundial, en Radio Marca.
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0: No soy DJ, pero yo cuando veo los ánimos así un poquito bajos en torno a la selección española después de un mal debut, pues tiro de recuerdos, ¿eh? La Potra Salvaje, ¿eh? Versión discotequera, remix. Este fue un himno casi en la Eurocopa 2024, donde España, si alguno no se acuerda, salió campeona. 7 partidos inmaculados, 7 victorias en la Eurocopa de Alemania 2024. Empezamos el programa recordando aquel último partido ante Arabia Saudí en el Mundial hace 20 años, en el Mundial 2006. Era la última jornada de la fase de grupos. Hemos hablado con André López, que fue titular en aquel partido, ¿verdad? Y ganamos por la mínima a Arabia Saudí, 1-0. O sea que los saudíes no van a ser mucho menos fáciles, van evolucionando en su fútbol. Han pasado 20 años, pero su liga ha crecido a base de dinero, por supuesto, y de fichajes galácticos. Y luego que, oye, para no salir confiados, que creo que no va a salir esta España confiada tras empatar con una selección debutante en un Mundial como fue el otro día Cabo Verde, la selección africana. Hay que recordar que Arabia Saudí ganó a Argentina el primer partido en el Mundial de Qatar hace 2022, hace 4 años. Luego Argentina acabó como acabó. Y España empezó muy mal hace 16 años el Mundial que luego empezó perdiendo con Suiza, Mundial que luego a la postre acabamos ganando. Buscamos la segunda estrella, todavía es posible. Así que confianza ciega en la selección. Y 628, 26, 90, 92, opina, hombre, ¿qué cambios harías en el 11 si fuera Luis de la Fuente para ganar a Arabia Saudí y dar un golpe encima de la mesa y decir, aquí estamos, vamos a por este Mundial? Ahí voy a recibir tus opiniones, ¿eh? En el 628, 26, 90, 92. Y como este país es muy de clubes, más que de selección, incluso a veces hasta en el arranque de fases finales, como ha sido este Mundial, el arranque no ha sido bueno. Si queréis opinar también de lo de Konaté, ya oficial, nuevo central del Madrid, o lo de Enzo Fernández, que es el siguiente por el que va José Mourinho para su centro del campo en su nuevo Real Madrid, también puedes opinar. O lo de Gavi, ayudante del Cholo a partir de la próxima temporada en el Metropolitano, en ese banquillo local. Opina de lo que quieras, del Mundial, del Atleti, del Madrid, del Rayo. Estos micrófonos son tuyos, 628, 26, 90, 92. Venga, vámonos hasta Tennessee, hasta el cuartel general de España en Chattanooga. Vamos allá porque vamos a contar la última hora de la selección española. 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
0: Y tenemos a Toribio con Varela, ahí en Chattanooga, informando minuto a minuto de la selección española. Toribio, ¿cómo está? Buenas tardes.
19: ¿Qué tal? Buenas tardes.
0: Ayer cambio de chip y hoy ya vuelta al trabajo, ¿no, Miguel Ángel?
19: Sí, la jornada de ayer sirvió para desconectar, al menos de lo que es el seno de la selección. Alguno miró de reojo los diferentes partidos, bastante atractivos. El encuentro de Portugal, que también empató, y no sé si le va a servir eso a la concentración para escudarse, ¿no? Cuando lo recuerden por el empate contra Cabo Verde, para ver qué otra favorita también se la pegó contra otra selección africana. Y sobre todo, bueno, lo más importante es que hubo mucha actividad lúdica, muchos se fueron a Nashville, la capital de Tennessee, apenas hora y media, dos horas por carretera. Otros se fueron a jugar al golf, otros compartieron tiempo con su familia, y ya pues tiene que quedar atrás ese bajón anímico tras el empate contra Cabo Verde, pensar en Arabia Saudí y ser conscientes que a pesar de ese borrón, España, si gana un partido, estará dentro prácticamente de los 16avos y diría que con 5 puntos sería casi casi primero en función de los goles que sea capaz de anotar la selección de Uruguay en su enfrentamiento contra Cabo Verde. Así que se lo toman con filosofía, ya pasando página, y seguro que hoy en esa sesión a puerta cerrada ha habido cambio de planes por parte de Luis de la Fuente. Será mañana cuando entrenen a puerta abierta, pues vemos unas mejores caras, nada que ver con las del día después del empate en Atlanta contra la selección caboverdiana.
0: Pues ahí en ese mismo escenario, en el Atlanta Stadium, el domingo a las 6 contra Arabia Saudí, a empezar a enderezar esta nave del equipo de todos. Hoy además con rueda de prensa con mucho tirón, Toribio.
19: Sí, hoy el foco estará puesto en Marc Cucurella, el futbolista flamante fichaje del Real Madrid, que va a atender a los medios de comunicación en esas ruedas de prensa amplias, así que muy atentos a las reflexiones, primera vez como madridista, de Marc Cucurella en ese Media Center de Chattanooga, donde seguro que la expectación es máxima para ver un poco cómo son las sensaciones, los pensamientos de Marc Cucurella en un fichaje poco amortizado. Fue una operación relámpago del Real Madrid, y a ver un poco lo que opina el lateral catalán ya del conjunto blanco en lo que va a ser la puesta de largo o la pre-presentación aquí en Chattanooga antes de su presentación oficial con el conjunto blanco.
0: Yo se lo preguntaba a los oyentes, Miguel Ángel, y quiero que opinen de los cambios que ellos harían respecto al equipo titular que empató con Cabo Verde a cero en el debut. 6-28, 26, 90, 92, están llegando las primeras opiniones, ejerciendo de cada uno como puede o como quiera de Luis de la Fuente, pero tú, ¿vislumbras alguna novedad en el 11?
19: Sí, seguro que hay cambio, aunque tendrá que ser muy prudente Luis de la Fuente para no dar la sensación de que señala ningún futbolista. Lo que parece claro es que Lamine Yamal apunta al 11 en esa banda derecha, y a ver qué pasa con Ferran. Parece claro que Gavi va a ser suplente, y a ver si Ferran también va al banquillo o si entra desde la banda izquierda, superando otra vez en ese 11 a jugadores como Baena o como Jeremy Pino. Así que aún quedan 3 días, pero parece claro que Lamine Yamal va a ser titular por primera vez en una Copa del Mundo.
0: ¿Os parece bien? Ya Lamine, desde el inicio, le necesitamos, la verdad, está físicamente mejor. El otro día salió 20 minutos para intentar ayudar y se le notó su presencia, pero vamos a ver cómo está ante Arabia Saudí si juega de inicio. 6-28, 26, 90, 92. Toribio, gracias, un abrazo.
19: Hasta luego, Rafa.
0: Opinar, que es de lo poco gratis que queda en esta vida. Como ha opinado, por ejemplo, Cucurella, en entrevista en El Mundo, sobre las críticas de la prensa. Su opinión particular, porque ha habido gente que le ha dado bastante estopa, ¿no?, al debut de España. Se ha cebado con algunos futbolistas, le dieron a Luis de la Fuente por la alineación de Gavi en la banda, al propio Gavi, a Oyarzábal, bueno, ahí casi no quedó ninguno vivo, ¿no? Parece que uno no puede tener un mal día en la oficina, pero bueno. Y también habla Cucurella en El Mundo, luego lo escucharemos hablando de su nuevo club, el Real Madrid, pero también habla en esa entrevista con los compañeros del Mundo de Lamine Yamal.
20: Yo creo que es parte de nuestro trabajo, parte de nuestro negocio. Al final, igual que cuando ganamos, todos son flores y todos son halagos. Creo que cuando no estamos en la altura, pues es normal que se hable de ello. Está todo un país detrás nuestro y yo creo que se entienden. Las tomamos como críticas constructivas y con ganas de darle la vuelta a esa situación. Yo le noto mucho cambio desde la Eurocopa. ¿Ah, sí? Creo que está mucho más hecho. Al final ya lleva muchos años también, ya un par de años en el fútbol profesional. Ya sabe lo que tiene que hacer y todo, y no, la verdad que muy contento de poder disfrutar de él, de tenerlo en nuestra selección, y ojalá haya vuelto bien de la lesión y nos ayude mucho.
0: Ojalá que Lamine Yamal nos ayude mucho. Si es ya titular de inicio frente a Arabia Saudí, pues que empiece a sobresalir. ¿Cómo sobresalió en 2010 en el único mundial que hemos conseguido de momento en toda nuestra historia ganar, la selección de Vicente del Bosque, ¿no? Aquella primera estrella, que esperemos no sea la última. Además, nos gustaría que en este Mundial 2026 pues llegase la segunda estrella para esa camiseta. Piqué fue jugador mundialista en Sudáfrica, fue por tanto campeón del mundo, y ayer en un acto publicitario hablaba de la presión que en 2010 tenían. Veníamos como campeones de Europa, como ahora, somos los actuales campeones de Europa. Y luego Piqué ayer demostraba tener una confianza ciega en este equipo nacional. Gerard Piqué, ayer en un acto publicitario.
1: Yo creo que es muy distinto, es decir, España en ese momento no había ganado ningún mundial, la presión era muy muy grande, se venía de ganar una Eurocopa, pero no es lo mismo que ahora, es decir, España yo creo que en los últimos 20 años ha subido un peldaño, nos hemos puesto con los grandes, entonces la situación seguro que es distinta, además son muy jóvenes, son desacomplejados, estoy convencido que van a ganar contra Arabia Saudí y el equipo va a ir a más. Mira, yo creo que después del empate hay más opciones de que ganemos el Mundial, porque creo que un toque siempre va bien, creo que saben, no estoy en el vestuario, pero me imagino que saben que son muy buenos, vienen de ganar la Eurocopa, así que bueno, es juntarse, es seguir trabajando, seguir haciendo lo mismo, no por un empate tienes que cambiar las cosas. Creo que Arabia Saudí, que es el próximo rival, es un equipo que por su estilo de juego le va a ir mejor a la selección, les gusta pues tener el balón y tiene un buen trato de pelota, así que entiendo que después de este empate la selección va a ir para arriba.
0: Pues eso, deseamos que la selección vaya para arriba, que el mismo domingo se disipen dudas, que aún haciendo un segundo mal partido, esto es muy largo, es el mundial más largo de la historia, son 104 partidos, son 48 selecciones, por eso mismo pasan a 16avos hasta las 8 mejores terceras, así que tranquilidad y buenos alimentos. ¿Qué te parece? Lo he dicho por Gerard Piqué, 628 26 90 92. ¿Qué te parece? Opina abiertamente de las opciones de España. Seguimos pensando en que es posible, por supuesto, que sí, llegar al 19 de julio hasta el final y la final del Mundial y borrarnos esa segunda estrella de campeones del mundo en el pecho. 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
0: Esa opinión en rojo, igual la que le pedimos al director adjunto de marca, Emilio Contreras, aquí a mi vera, 1:45, 12:45 en Canarias. Hola Emilio, ¿cómo estás? Buenas tardes.
25: ¿Qué tal? Buenas tardes.
0: Parece, por lo que dice Toribio, que Lamine Yamal titular, uno de los cambios en el 11 para el segundo partido de España en este Mundial 2026. ¿Te parece bien? Necesitamos un revulsivo. No, lo digo porque, claro, por protocolos y demás, después de 2 meses de inactividad, el otro día jugó 20 minutos, no se le vio mal, es verdad que lo intentó y se notó su presencia, tampoco pudo obrar lo que parecía un milagro, que la postre pues no se obró, que era romper la barrera de la selección africana, acabamos empatando a cero y con toda la decepción que conllevó, pero bueno, Lamín y lo que haga falta, ¿no? Porque hay que mejorar la imagen y sobre todo ganar, Emilio.
25: Bueno, a ver, el protocolo es empezar jugando 20, 30 minutos, luego pasar a ser ya titular, seguramente jugará 60 y me parece que ha llegado el momento de estar todos. Entendemos que Lamine Yamal está bien, que no hay ningún riesgo y que es la estrella de esta selección, el jugador más determinante, hay que empezar a ganar. El tropiezo del otro día pues fue un accidente y hay que ya ponerse las pilas, ganar el partido y quién mejor que lidere el equipo que Lamine Yamal, que es la estrella, el jugador que marca la diferencia. A partir de ahí, no sé si Luis de la Fuente piensa que con este cambio es suficiente, es decir, seguramente quitar al cuarto centrocampista que era Gavi, llevar a Ferran a la banda izquierda, Lamine en la derecha con Oyarzabal, y si con eso el resto del equipo lo repite con respecto a los que jugaron frente a Cabo Verde, si se va a conformar Luis de la Fuente, si va a seguir dando continuidad a lo que es el que es su equipo, o si va a introducir algún cambio más.
0: Todo el mundo le está pidiendo que retrase la posición de Pedri, ¿no? Que jugar de espaldas a la frontal del área es complicado, que él tiene un último pase muy bueno, pero claro, si no hay movimiento, si hacemos el parabrisas como el otro día ante Cabo Verde, pues Pedri con Rodri, que está lento, la verdad. Bueno, fueron fructíferos sus movimientos, ¿no?
25: A mí lo que me parece es que no terminan de mezclar bien Pedri y Fabián. Ya. Creo que a mí
0: se pisan, ¿no?
25: Lo normal es que jugara Pedri en la base junto a Rodri y luego tener bueno, pues esa línea de tres con un media punta. Me parece que Dani Olmo, en un partido como el del otro día, al no estar bien Mikel Merino, ha salido una lesión larga, pues creo que hay que meter ahí como un media punta que te aporte soluciones. En el caso de Dani Olmo, es un jugador que te aporta gol, en espacios reducidos funciona muy bien, y yo sería mi apuesta. Es decir, que yo también sentaría a Fabián, metería a Dani Olmo, que te da un plus, y luego apostaría, pues a lo mejor ya mediado el partido, por Mikel Merino, que entiendo también que te da otro tipo de condiciones, llegada, buen remate de cabeza, y bueno, estas serían un poco las dos modificaciones que haría yo.
0: ¿Qué haríais vosotros? Estáis opinando, ¿no?, en el 78-26-90-92, pero Emilio de la Fuente Contreras ha dejado los cambios aquí públicamente que le haría para intentar ganar y mejorar la imagen el domingo frente a Arabia Saudí. Gracias, Emilio.
25: Adiós.
0: Te seguimos, te leemos en marca.com. 1:48, 2:48 en Canarias. Está mal esto que voy a decir, pero mal de uno consuelo de tontos. ¿Es así el dicho? Portugal, otra de las grandes favoritas. Ayer, en su estreno, también pegó el petardazo. Mal de muchos, consuelo de tontos. Pero bueno, es que ya son unos cuantos los que han pinchado en el debut. También Brasil, la pentacampeona del mundo, empató con Marruecos. Marruecos no es Cabo Verde. Marruecos tampoco es República Democrática del Congo. Portugal. Manuel Pereira, histórico periodista portugués de A Bola. ¿Cómo estás, Manuel? Buenas tardes.
2: Me he tenido que poner de pie porque has puesto el...
0: Yo siempre, ya sabes que yo, alfombra roja a mis hermanos portugueses. Pero en la portada de tu diario, Cristiano Ronaldo llevándose la mano a la cara, así no da, ¿eh? Es el titular, así no
2: así
0: da.
2: No va.
0: ¿Verdad?
2: Así no
0: porque
2: va.
0: Ese empate ante República Democrática del Congo con una de las mejores selecciones hombre por hombre que tiene este Mundial, como es la vuestra, es decepcionante, Manuel.
2: Muy decepcionante. Pero más que el resultado, la imagen que ha dejado el equipo, ¿no? El fútbol que ha practicado, que realmente se podía haber hecho bastante mejor. Y es que las cosas han empezado bien, con ese gol de João Neves a los 6 minutos, pero luego se han olvidado que tenían un contrario enfrente y que habría que cerrar el partido cuanto antes. Pero se han dejado llevar, y al final se han encontrado impotentes para frente a un equipo contrario, pues inferior, pero que ha luchado y que tiene gran poder físico y que no ha sido capaz de encontrar soluciones para entrar en esa barrera defensiva, ¿no?
0: Sí, de hecho,
2: ¿sí?
0: No, digo, te iba a leer, de hecho, la crónica de mi compañero Jaime Rincón en marca.com, a ver si estás de acuerdo, porque hay mucha gente apuntando a Cristiano. De hecho, vuestro propio periódico, la foto de portada de Cristiano, no convenció a Portugal en su debut, y eso que se le puso, como decía Pereira, el partido muy pronto de cara con el gol de João Neves a los 6 minutos de juego, un escenario ideal que no supieron gestionar los de Roberto Martínez, tuvo por comparar una velocidad más que España en la circulación, pero hasta ahí. Además cuenta con la deuda histórica, dice mi compañero, de mantener a Cristiano Ronaldo contra viento y marea en el campo, y eso tampoco suma. Tú fíjate que a Roberto Martínez, al seleccionador español que tiene Portugal, le preguntaron precisamente por la titularidad contra viento y marea de Cristiano. Roberto Martínez dijo ayer esto, justificando su decisión.
3: En un partido como hoy nos resultaba difícil entrar en el área. Congo tenía una defensa de 5, que a veces incluso era una defensa de 6. Acumularon muchos jugadores y creo que puedes aprovechar las cualidades de Cristiano Ronaldo. No tiene sentido sacar al mejor goleador del fútbol mundial en un partido en el que necesitas goles. Creo que para nosotros, en momentos como este, la experiencia de Cristiano en el área es importante. La forma en que atrae los defensores es importante y la forma en que podemos utilizar el espacio es importante. Cuando buscas goles, necesitas tener a Cristiano en el campo.
0: Roberto Martínez se cargó a Bernardo Silva en el descanso para dar entrada con Seisao, que es agitador de garantías. Más tarde saldría Neto, mientras Cristiano permanecía en su islote como 9. El partido, según avanzó, se acabó convirtiendo en un correcalles, lejos del control de los Vitinha o Bruno Fernández, y en esa batalla a campo abierto, pues el Congo se sentía fuerte. Tuvo 2 Cristiano en zona de remate, pero el 7 parece que ha perdido la chispa hasta en esa faceta del juego, mientras Roberto Martínez quitaba a Vitinha del campo 1-1 y van desfilando los grandes nombres de esta Portugal, todos menos uno. ¿Os estáis cebando mucho en el país vecino con Cristiano? Hay mucho debate con su titularidad, ¿no? Hace 4 años ni siquiera fue titular en el Mundial de Qatar, ¿no? Con Portugal.
2: Sí, hay debate, sí, claro que hay debate. Hay gente que entiende que sin Cristiano el equipo juega mejor, y hay otros que siguen pensando que Portugal debe muchísimo a Cristiano y que él, en su calidad, como decía Roberto, de finalizador, pues tienes que estar ahí en un partido en que realmente teníamos que haber marcado y que había necesidad de un gol. Y si él es un mejor finalizador que tiene Portugal, pues tiene que estar ahí. Pero claro, ya no tiene la frescura de otros años, ¿no? Le falta un poco de eso, de frescura, pero en cualquier momento te podía haber solucionado el partido y tuvo dos buenas oportunidades y ha quitado otra oportunidad a Bruno, que estaba mucho mejor posicionado para meter gol, pero lo quiso meter él y ahí se ha equivocado. Pero efectivamente hay debate sobre Cristiano, pero creo que Portugal le debe muchísimo y debe respetarlo. Y no sé, yo creo que Roberto ayer, pues, yo creo que hizo lo que tenía que hacer, porque realmente, si ves todo el equipo, no ha habido ninguno que haya jugado mejor que él, salvo el agitador Conceição.
0: Sí.
2: Por los demás, todos a un nivel, pues, medio bajo.
0: Pues...
2: Entonces, si a Cristiano, si el medio campo, donde hay un talento, quizás exceso de talento en el medio campo, pero si ese medio campo no crea oportunidades y no sirve balones a Cristiano, pues poco podrá hacer para hacer goles.
0: Algo parecido nos pasa a nosotros contra Cabo Verde. De hecho, el resumen, esto le puede pasar a cualquiera, lo hizo así Roberto Martínez, está en portugués, pero se entiende muy bien, estas cosas pasan en los mundiales, ¿eh? Argentina en Qatar, por ejemplo, o España en 2010, estos inicios un poquito fail.
4: Primero, pues
2: lo que pasa, lo que me extraña es que Roberto Martínez no haya aprendido,
4: es que los desempeños no estaban unidos. Relembrar, en un mundial de Qatar, Argentina perde contra Arabia Saudita, después gana mundial. En 2010 España perde contra Suiza y gana mundial. Y esos no fueron desempeños de equipas que pueden ser ganadoras, mas fueron. Es un proceso. A nuestra responsabilidad es avaliar el juego, autocrítica y mejorar.
0: Pues como España, ¿no? A variar el juego, autocrítica y a mejorar. Pero son cosas que pasan, ¿no, Manuel? Que te pisaba ahí Roberto Martínez.
2: Sí, claro que mejorar. Ahora tenemos una semana para preparar el partido. Quizás Roberto vaya a hacer algún cambio. Algún tendrá que ser sustituido, probablemente en defensa. Pero hay una semana tranquila para preparar un partido que tenemos que ganar sí o sí, porque si volvemos a empatar, pues la cosa se complica para la fase siguiente, ¿no? Pero no hay que perder las esperanzas, como España tampoco las debe de perder. Lo que digo es que quizás no hemos aprendido lo que ha pasado con España.
0: Sí, pues el próximo
2: quizás se tenía que haber aprendido un poco más, ¿eh? Sabíamos que este era el estilo de contrario que íbamos a tener delante, pues quizás se podía haber intentado encontrar otras soluciones, ¿no?
0: Pues el próximo
2: con la diferencia que el portero de Cabo Verde ha sido un héroe.
0: Sí, sí, con 40 años.
2: Pero el portero de Anticamente no ha tenido mucho trabajo.
0: Bocilla hizo muchas paradas, el portero de la selección africana, sí, ¿verdad? Bueno, el segundo partido del Grupo K para Portugal será el día 23, el martes que viene, ante Uzbekistán, que es otra selección debutante en un Mundial. Manuel Pereira, esto no es como empieza, sino como acaba, ¿eh?
2: Exactamente, así es.
0: Los ibéricos. Pereira, histórico de Abola, gracias, un abrazo.
2: Venga, un gran abrazo, cuídate.
0: Y antes de irnos a publicidad, por favor, una recomendación, que suene el himno de mi comunidad valenciana.
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0: no está mal, ¿eh? Del himno de Portugal al himno de mi terreta. 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Llegamos al Ecuador de este programa. Enseguida abro con el Real Madrid y esa noticia. Konaté está anunciando fichajes durante el Mundial. Sigue haciéndolo el Real Madrid. Ya es nuevo central del equipo blanco. 628-26-90-92. Estás opinando también de España. Enseguida abro ahora y os escucho. Podéis opinar de lo que os salga de viva voz, ¿eh? Con el móvil, enviáis la nota de audio al 628-26-90-92, que luego te vas a escuchar en este programa que se llama Directo Marca Mundial, hasta las 3 en Radio Marca.
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1: Y con Raquel Valero, que está tocando los botones para que esto suene así de bien desde la parte técnica, y Enrique Izquierdo, que está, le han dejado solo hoy, toca en pista la producción. Las dos, la una en Canarias. ¿Qué tal? ¿Cómo estáis? Aquí seguimos en Directo Marca Mundial hasta las 3 de la tarde, en el día en el que pues España va a volver al trabajo tras un día de asueto que le dio en Chattanooga, en el estado de Tennessee, en el cuartel general de la selección, Luis de la Fuente a los suyos, para oxigenar mente y cuerpo, no sé si alma también, después de ese debut fail con el empate a cero frente a Cabo Verde, que ha dejado a más de uno preocupado. No, hombre, no, no, mujer, no, que vamos a levantar. Vamos a levantar el fuerte, claro que sí. El domingo a las 6 de la tarde, ganando a Arabia Saudí, las cosas se van a ver de otra forma. No va a ser fácil, que los saudíes ya demostraron en el partido de Argentina, en el primer partido de la postre campeona del mundo hace 4 años en Qatar, en ese primer partido de la fase de grupos, cómo le podían dar un susto a la mismísima selección albiceleste de Leo Messi, que ha empezado on fire con un hat-trick en este Mundial, en la defensa de su título Mundial 2026. No así Cristiano. Se está cebando la crítica en Portugal con el crack de Madeira, porque ayer no estuvo bien, Portugal tampoco, en ese empate a uno, otro petardazo de otra selección aspirante al título como España, ese empate a uno ante la República Democrática del Congo. Bueno, vamos a hablar obviamente del Mundial, vamos a seguir hablando de la selección española, pero también de la actualidad de clubes, y enseguida con la última hora del Real Madrid, ese nombre Konaté, que ya es, lo ha anunciado en pleno Mundial, otro fichaje, el club blanco ya es nuevo central para el Real Madrid, nuevo Real Madrid de Mourinho. Te recuerdo con quiénes vamos a hablar del Mundial y de la actualidad de clubes y de lo que se nos ponga por delante en apenas unos minutos.
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1: Con el Mundial en marcha, todos buscan buenos jugadores en el mercado, claro. Incluso alguno que se revalorice en esta Copa del Mundo 2026. 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Dije que te olvidé. Y va a poder jugar seguro con AT, porque ya es nuevo futbolista del Real Madrid. Ahora por Enzo Fernández. Hola, Carlos Vicente Gómez, ¿qué tal, Chito? Buenas tardes.
2: ¿Qué tal, Rafa? Muy buenas.
1: En pleno Mundial, ¿no? Ayer Bernardo Silva, hoy con AT. Antes del debut de España anunció lo de Cucurella, detalle de Florentino Pérez, para no enredar mucho y no distraer al internacional español. Ya se distrajeron solos, ¿verdad?, en el debut ante Cabo Verde, pero con AT llegaba libre, procedente del Liverpool, ¿verdad?
2: Sí, acuerdo para que sea jugador del Real Madrid las próximas 4 temporadas, hecho oficial en la mañana de hoy, al mismo timing, como bien dicen los fichajes anteriores, lo cual hace presuponer que el de Dumfries pues también seguirá una tónica semejante al de Marc Cucurella, al de Bernardo Silva y al de hoy de Konaté. Con todo y con esto también hay que hablar en el eje de la zaga de una novedad, como es en forma de comunicado oficial la que hemos vivido estos días con la renovación de Antonio Rüdiger. Se sigue apostando también por el defensa alemán, ahora se adquiere al francés, veremos si esto no tiene algún tipo de consecuencia en alguno de los eslabones más débiles, como el caso de Raúl Asencio, quien incluso podría tener ciertos candidatos a una venta, una cesión, etcétera, etcétera, porque, Rafa, se está hablando mucho del periodo de entradas, no es para menos, es el momento de los comunicados oficiales, pero habrá que hablar también bien pronto del de salidas, con un Dani Ceballos que también está en el disparadero, y a ver qué pasa con Eduardo Camavinga, que podría romper esa conexión francesa. Este último, el de Cabinda, fuera del Mundial, a diferencia de Tchouaméni, Mbappé y ya sí que sí con Konaté, con Le Bleu.
1: Y ahora, lo contaba Marca ayer, el objetivo número uno para José Mourinho es el centrocampista que quiere, es argentino, está disputando este Mundial con la selección albiceleste. Es Enzo Fernández, que él ya ha manifestado más de una vez, se ha dejado creer en distintas ocasiones, que le hace tilín, lo de jugar en el Real Madrid. Se lo preguntó un streamer hace poco, Davos Eneise, y esta fue la respuesta de Enzo Fernández.
3: ¿Qué equipo crees?
4: ¿Qué equipo quiero?
3: Porque te queda un campista. Ok. No te tocó nunca Madrid todavía.
4: No.
3: Claro, lo estás esperando.
4: Obvio.
1: Cuidado. Cuidado que se enciende la luz roja y me pilla el carrito del lado. Bueno, pues eso, que ahora objetivo number one, ¿no? Para Mourinho, Florentino y el Real Madrid hacerse con Enzo Fernández. Me da a mí que él, no es el Chelsea, pero él no lo va a poner complicado, Chitu.
2: Sí, las piezas están encima de la mesa, pero las cartas sobre todo están descubiertas en esta partida. Al fin y al cabo al Real Madrid le gusta, a Mourinho parece que también, que era un poco lo que faltaba por dilucidar en cuanto al interés desde la Casa Blanca. Vamos a ver cuánto, porque ese es el problema para con el Chelsea, para con el conjunto inglés, que también obviamente pues tiene sus pretensiones respecto al futbolista argentino, al cual ya le sancionó por filtrear con el Real Madrid. Parece ser que él sigue todavía con ese interés entre ceja y ceja, no lo esconde por nadie, así que de tres partes, falta una por ponerse de acuerdo en esa sintonía. Claro es que es la más complicada, puesto que es la que tiene que aceptar el tema de un dinero que el Real Madrid se está volviendo a gastar en otro mercado. Insisto, todavía podemos hablar de alguna que otra salida que deje dinero en Concha Espina, pero desde luego que por menos de tres cifras nadie se imagina que el Real Madrid pueda adquirir a Enzo Fernández.
1: Veremos a ver, ¿no? Porque desde luego está siendo el auténtico dinamizador del mercado el Real Madrid en esta nueva etapa de José Mourinho, de nuevo en el banquillo del Santiago Bernabéu y con el reelegido y con... lo está demostrando, ¿eh? A golpe de fichaje, nuevos bríos o bríos renovados, Florentino Pérez en ese sillón presidencial. Cucurella, en el mundo, es la primera vez que habla de su fichaje por el Real Madrid, dice que se cerró muy rápido, que Mourinho ha tenido mucho que ver sobre el pasado, su pasado en el Barça, pues son cosas que quedan ahí, y luego, bueno, pues opina también de la mística del Madrid, de quiere vivir eso de las remontadas, se identifica con el gen del Real Madrid, esto de hasta el final vamos Real y estas cosas. Cucurella en el mundo, me voy a quedar con eso. ¿Algo más, Chitu, por tu parte? Porque te tienes que ir a seguir preparando Despierta New York, ¿eh?
2: Sí, eso es, de nuevo a las 3, de 3 a 4 hoy con Nacho Peña, con Nacho Palencia, con Santiago Cañizares y sobre todo con David Sánchez repartiendo estopa. Y bueno, pues bastante metiendo el dedo en la llaga, yo le he dicho, sí, por aquí es el camino, porque esto es lo que les cuece al madridismo, con los goles, con el buen rendimiento de los madridistas en el Mundial. Parece un poco contradictorio, pero bueno, hay quien piensa que el tanto ayer de Bellingham y el gran estado de forma del inglés pues choca de frente con lo que hemos visto esta temporada, con lo mismo que ha mostrado Kylian Mbappé el otro día brillante, y también con un Vinicius que estuvo sobresaliente, todos muy atinados, pero cuando se pusieron la blanca durante la temporada, ninguno lo estuvo. ¿Alguno pensó en el Mundial? David piensa que sí.
1: Ya estás pinchando y enredando. Y Sánchez siguiéndote la cuerda. Gracias, Chitu.
2: Chao. A mí me pregunta, ¿esto te fastidiaría que lo dijera como madridista? Y digo, sí, pues voy con esto, lo leo al triple. Esa es la sintonía.
1: Hacemos como si lo hubiéramos parido.
2: Esa es la sintonía.
1: Al polaco. Sánchez, uy, que hay otro aquí. Ahora le saludo, otro. Polaco con cariño, está aquí Joan Prats, que venía al estudio.
2: Mítico corrillero.
1: Ya unos cuantos años lleva conmigo en estas tertulias. Gracias, Carlos Vicente.
2: Hasta luego, chao.
1: Cucurella en el mundo. Interesante. Las reflexiones, primeras reflexiones del Internacional Español como nuevo jugador del Real Madrid.
4: Creo que fue el domingo a la tarde, más o menos. Creo que ya me dijeron que ya estaba todo más o menos hecho, quedaba tema papeles, tema firmas, pero en un día, día y medio lo tuvimos. Sí que es verdad que hay diferentes opciones, pero cuando llegué esta no me lo pensé. Creo que es una oportunidad única. Al final, jugar para el Real Madrid es un honor. No muchos jugadores lo pueden decir y no tuve ninguna duda que es una oportunidad que no podíamos rechazar y muy contento de la decisión. Estuvimos hablando, me dijo que nada, que tenía muchas ganas de trabajar conmigo, que me iba a adaptar muy bien, que era un gran club y nada, que me fuese muy bien en el Mundial y que nos veríamos en...
5: ¿Es verdad que te dijo la frase de o eres

0: pues esas noches mágicas. Es una cosa que como futbolista creo que a todo el mundo agrada y motiva. Y yo creo que soy un jugador muy, muy trabajador, muy luchador. Creo que lo intenta dar todo hasta el último momento, no deja de intentarlo, y creo que es un poco el gen del Real Madrid, de lo que se dice, ¿no? Que hasta el final, y ojalá tener la oportunidad de tener noches mágicas, de poder pelear por títulos y sobre todo de disfrutar al máximo de esta oportunidad.
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2: gol, y me quema la emoción de esta... Vamos a tocar un poquito el palo del Atlético de Madrid después de que, bueno, Cucurella fuese una de las peticiones expresas de Simeone, también Bernardo Silva, y de momento los dos se los ha arrebatado en el mercado el Real Madrid. Nacho Palencia, esto es un guest starring en toda regla, porque luego va a estar haciendo el canalla ahí en Despierta Nueva York con Sánchez, Chito y compañía. Hola Nachete, ¿cómo está? Buenas tardes.
3: ¿Qué tal? Pues sí, me estoy tomando un helado, Rafa, ya pensando un facto para la sección de Chitu.
2: Ya te escucho, no te menees mucho, que el micro es muy sensible. A ver, vale. Nachete, que tú eres un tío sensible también con el asunto de Julián Álvarez o Julián López, rebautizado ayer por un Cerezo bastante enfadado con el Real Madrid y con todos aquellos que quieren arrebatarle a la araña.
4: Sí, hace unos días hubo una oferta del Real Madrid. Le llegó la oferta de Florentino.
5: Que ya está bien de la historia del Julián López. Julián López es jugador del Atlético de Madrid. ¿Está claro? Pues ya está. El día que no lo sea, ya lo sabréis.
2: Estaba tan enfadado que pensó, voy a darles una larga cambiada, ¿no? Y pensó en el Juli, Julián López el Juli, ¿no? El enfado ya es mayúsculo, Nachete. No sé si tú estás como el presi, así de cabreado.
3: Sí, a ver, evidentemente yo soy periodista y no me gustaría estar en el lado del periodista que le pregunta tranquilamente a Enrique y se lleva pues ese golpetazo, ¿no? Esa furia de Cerezo. Pero yo tengo que estar aquí un poco de acuerdo con el presidente del Atlético de Madrid porque ya cansa. Y quizá, a lo mejor, Cerezo es el propio que ha ido alimentando que la gente le pregunte continuamente sobre esto. Porque yo no veo a Florentino Pérez haciendo, no sé, un orden de 4 o 5 canutazos por mes. A Cerezo sí. Quizás si Cerezo tuviese otro perfil, no le preguntarían tanto, pero como alimenta siempre la broma y alimenta siempre, bueno, pues la historia, o además responde, pues llega un momento ya que se cansa y dice que por favor hasta aquí. De verdad que las formas quizá no fueron las mejores, Rafa.
2: He hablado con Antonio López para abrir el programa. Siempre Directo Marca Mundial lo abro con un ex internacional. Estaba bien tirado porque Antonio jugó aquel último partido, sí, con Arabia Saudí en el Mundial de Alemania 2006. Tercera jornada, la fase de grupos. Ganamos 0-1 con gol de Juanito. Nos clasificamos para octavo. Luego llegó Francia y nos echó de aquel Mundial 2006. Nos echó de Alemania. Pero Antonio López, que ha sido capitán del Atleti... Gaby, mira, heredó el brazalete de Antonio López y Gaby vuelve al Atleti como segundo de Simeone a partir de la próxima temporada. Antonio me decía que entiende al presi y que entiende también que si Julián no quiere estar, pues que lo mejor es que se llegue a un acuerdo, ¿no? Que me imagino que es lo que acabará pasando, ¿o qué, Nachete?
3: Bueno, yo no... O sea, en la primera parte sí estoy de acuerdo en lo que ha dicho el capitán, el ex capitán del Atlético de Madrid, pero lo de llegar a un acuerdo, siempre y cuando sea muy beneficioso, claro, para el Atlético de Madrid. No al acuerdo que quiera Julián Álvarez, ni mucho menos al acuerdo que quieran los representantes de Julián Álvarez. Si al Atlético le puede llegar a interesar una oferta de 160, 170 o 180 millones y considera que es tontería tener un jugador que no quiere jugar por ese dinero, perfecto. Pero si la oferta es de 110 millones que te pagan en fascículos o en baldosines del Parque Güell, pues a lo mejor ese acuerdo no tiene que llegar.
2: Va a ser el culebrón, ya lo está siendo el culebrón del verano hasta que no acabe el Mundial, me da a mí que lo de la araña se va a quedar ahí pegado en las telarañas, ¿eh?
3: Sí.
2: El tema va a estar así un poco enquistado.
3: Va a ser más bien un koala.
2: Sí, bien agarrado. Al poste. Bueno, pues nada, Palencia, pincha luego un poco de mi parte a Sánchez en Despierta Nueva York cuando acabe este programa a las 3 de la tarde. Un abrazo.
3: Voy con todo, un abrazo fuerte, Rafa.
2: 2 y 13, 1 y 13 en Canarias, con un pelín de retraso. Formamos ya...
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2: Estando en Tennessee, ¿verdad? España, pues alguien que se crió y murió en Tennessee, aunque nació en Mississippi, en Tupelo, pues Elvis Presley, ¿no? Para aderezar este tiempo de opinión, el Corrillo de España, aquí con Jan Prats, Sammy Vera, qué alegría, que alborotó tener al líder de la ficción sonora de este país en este estudio, Juan Gonzalo. Hola, Joan.
6: ¿Qué pasa, Rafa? Muy buenas,
2: porque ¿cómo te he saludado de aquella forma, sí, teniéndote ahí una chinita, esto no,
6: no
2: son
6: no
2: formas.
6: Puede ser, ¿eh? ¿Cómo te gusta?
2: Menudo,
6: ¿eh?
2: Anfitrión.
6: ¿Cómo te gusta? Pero yo, como ves, mantengo el tipo, ¿eh? Y los resultados de los últimos años me ayudan, sobre todo.
2: Correcto, correcto. Manu Martín, vale por 4. Manuel Damián Martín García. Hola, Manuel, ¿cómo estás?
7: ¿Qué tal? ¿Cómo estáis? Yo sabía que le caía mal a Joan, pero hoy me lo he confirmado.

0: completamente, viene a Madrid, ni avisa, no dice nada.
1: Bueno, habrá que ser express,
0: ha sido muy emocionado la serie. Vamos a dejar de promocionar la serie y así se arregla todo.
2: Mira, me hubiera gustado mucho coincidir contigo en este estudio y poder hacer el corrillo de forma
1: Sobre presencial. Todo porque Manuel podía haber venido ya, tiene la camiseta de Curazao, podía haber venido con la camiseta puesta.
0: ¿Sabes esos problemillas que ha habido esta semana de aduanas y esas cosas?
2: Pues
0: eso va a retrasar.
1: ¿En serio?
2: Te digo una cosa, cuando marcó Curazao, iba a escribir a Manuel.
0: ¿Te acordaste de mí?
2: No, me acordé de ti, claro. Y te iba a escribir, pero dije... un poco más de prudencia. Digo, a ver, y al final pasó lo que todos pensábamos que iba a acabar pasando.
1: Hombre, lo que era normal
0: España
1: que pasara.
0: Perdió Exacto. con Suiza el primer partido en 2010 y ganó el Mundial. Sí, así que todo puede pasar.
1: No, si nos estamos agarrando a ese clavo ardiendo. También al de Qatar, Argentina perdió el debut Exacto. contra Hay Arabia Saudí precisamente y luego salió el campeón Hay hace cuatro años.
0: Estamos Paciencia. Vivos.
1: Por eso. Javier Tinto, el hombre que no tiene Twitter, no sé si tiene TikTok, como le rebautizó un oyente del corrillo. Hola, TikTok, buenas tardes.
3: ¿Qué tal? ¿Cómo estáis? Buenas tardes. Nada, yo tengo solo Instagram y bastante.
1: ¿Solo? Qué aburrido eres.
3: Soy un gañán.
1: Pero si tienes niños pequeños y niñas, tú tendrías que tener TikTok, ¿lo romperías?
3: Sí, no, y todos los chicos del máster y tal, pero es que me veo como muy mayor para el TikTok, pero bueno, le daré una oportunidad.
1: Mira, estoy un poco yo así también.
2: ¿Sí?
1: Yo no tengo TikTok, bueno, mentira. Me abrí una cuenta de TikTok... Esto queda muy mal que lo cuente en la radio, para vigilar a mis hijas.
2: Hacerle control.
1: Y cogieron la cuenta, me la tunearon y me quedé sin cuenta.
2: ¿Qué dices?
1: Sí, no, esto
2: es el peligro de tener...
1: Esto es el peligro de tener adolescentes.
2: Y que dominan más que
1: en
2: tú
1: casa,
2: las redes
1: bueno,
2: sociales.
1: Pero mil veces. Abuelo Cebolleta, Alberto Pérez también un poquito de azón, ¿verdad? Abuelo Cebolleta. Señor doctor, buenas tardes.
4: Pues no lo sé, Rafa. Buenas tardes.
1: ¿Tú tienes TikTok o no?
4: Abuelo Cebolleta?
1: Un poco sí, ¿no? Somos aquí ya veteranos ¿Sí? de Vietnam, un poquito todos.
4: Bueno,
1: Joan es el más
4: Rafa,
1: joven.
2: Sí, pero ya voy sumando años, Rafa. Ya.
1: No peina canas, tiene rizo como
4: falta
1: cucurella.
4: Falta del
1: pero...
4: respeto.
1: Sí. ¿Tienes TikTok o no, Pérez?
4: No. Ya lo
3: abuelo Cebolleta.
1: Abuelo Cebolleta. Cebolleta.
2: Yo sí.
4: O sea, eso se mide en tener TikTok o no, ¿no?
2: Es
4: vale,
2: una red
4: buena
2: social que funciona bien.
1: Sí, tienes TikTok. Yo tengo Instagram, que vamos a vender follower. Rafa Sauquillo, con H intercalada entre la A y la U y con Q. Esto lo hace Sánchez todos los días. No
2: sí,
1: le sale en una campaña, no sé para qué da su cuenta de Instagram, porque el tío no hace campañas.
2: Sí.
1: Pero tiene un montón de seguidores, claro.
2: Sí,
1: Rafa Sauquillo, venga, que suba un poquito ahí, vende y followeamos.
2: Yo no tengo.
1: ¿Tú no tienes Instagram?
2: No me acaba de molar Instagram.
1: ¿Y TikTok sí?
2: Sí. Sí.
1: Pues eres de estudio, sociología.
2: Es raro, ¿eh? Es raro.
1: Bueno, venga, vamos a hablar de la selección española. 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Si hace falta el domingo, pues nos pintamos la cara, pero yo estoy tranquilo. Es que sé que esta selección va a reaccionar. Es que,
0: mientras no nos la pinten.
1: Mientras no nos la pinten, sé que Arabia Saudí, ojo, a ver si nos pensamos que Cabo Verde, ¿no? 10 goles, dijo Manuel Bruña, 10-0, me dijo aquí el tío, sin arrugarse, como pronóstico para el debut de España. Arabia Saudí no lo va a poner difícil, seguro, pero España va a reaccionar, Joan.
2: Sí, yo creo que la lógica manda a que vamos a ver a otra selección española y esta película yo creo que la hemos visto otras veces. Me acordé también, parece que esté todo el día pensando en él, ¿no? Pero es verdad que me acordé de Manu, que llevaba muchas tertulias diciendo, ¿no? Realmente que este tono de favoritismo no le iba bien a España. Y es verdad, cuando España ha llegado de favorita a las grandes citas, normalmente el primer partido, aunque sea, no ha salido bien y es cierto que ahora es una oportunidad magnífica. El rival yo creo que es idóneo, porque no es un rival, con todos los respetos, quizá el nivel de Cabo Verde, ¿no? Aunque es verdad que después Cabo Verde demostró ser una candidata, ¿no? Una selección muy sólida, pero es verdad que es un candidato perfecto para que España pueda dar un paso al frente y corregir todo lo que yo creo que De la Fuente el otro día se equivocó.
1: Ahora, ¿verdad? Hablamos de los cambios. El principal seguramente va a ser, me ha dicho Toribio, Lamine Yamal, ya titular de inicio. En Barcelona ya están preocupados, lo sé, Joan.
2: Se quedó en el tercer partido.
1: Bueno, aguántame. Pero para que esto quede así, como diría Pedrerol, para que quedéis retratados, como de aquí al domingo no vamos a hablar, al menos en la radio, dejadme vuestra porrita, hombre, luego argumentáis, ¿eh? Pero Manu, a ver, ¿qué va a pasar en el España-Arabia Saudí, en el Atlanta Stadium el domingo a partir de las 6 de la tarde? Martín.
0: Yo la misma prudencia que pedía antes la pido después. Somos muy aficionados a eso, a encumbrar y a las primeras de cambio.
1: Muy español, son muy español.
0: Por debajo, es muy español. Yo prefiero ser prudente y la misma prudencia que tenía antes y decía que había que ir tranquilos, que como nosotros había muchos más, pues ahora la mantengo en el sentido contrario. Yo creo que el toque de atención, Luis de la Fuente, si os acordáis, el partido.
1: Ostras,
0: que
1: ¿qué rodeos estás
0: Escocia,
1: dando para decirme un resultado? Dame un resultado y luego argumentamos.
0: Ah, es que pensé que me estabas
1: pidiendo. No, te estoy pidiendo una porra directamente.
0: Venga, y ahora. El resultado, 2-0.
1: Ahora lo argumentamos. 2-0. Alberto.
4: 3-1 para la selección española.
1: Joan.
2: 4-0.
1: Vamos creciendo.
4: Bueno, pero bueno.
1: ¿Y Tinto?
3: Empate a 2.
1: Joder. Hostia, ya nos has echado pues
2: un empate. Perdona, un empate ya sería peligroso, ¿eh?
1: Hombre, sí, claro sí, que sí. ¿Tú quieres es emoción que... o es que tú fuiste muy muy crítico con Luis de la Fuente? Tú eres un agorero, TikTok.
3: Me preocupa mucho el estado físico de España y la poca flexibilidad de Luis de la Fuente. Me preocupa muchísimo.
1: Pues mira, yo
3: vi a España muy tensa.
1: Yo voy a decir 1-0, como hace 20 años en aquel último partido con Arabia Saudí en la tercera jornada de la fase de grupos del Mundial de Alemania. 1-0 me vale, ya pensar en Uruguay, todavía podríamos acabar, por supuesto, primeros de nuestro grupo para evitar un posible cruce en 16avos con la campeona del mundo, con Argentina. Ahora argumentéis por qué habéis apostado por ese resultado y los cambios que creéis que debe hacer o va a hacer Luis de la Fuente, pero los siguientes están pidiendo paso desde hace tiempo y aquí le abrimos la ventana por primera vez en el programa en directo Marca Mundial a su participación. Primera tanda de notas de audio en el 628-2690-92.
5: Muy buenas, Sauki. Pues yo el pesimismo que hay con España lo entiendo porque ahora mismo estamos en un mal momento de forma, como le pasa a los clubes a lo largo de una temporada. Pues España, después de 2 años, pues más todavía. No estamos jugando igual, los jugadores no tienen la misma frescura. Lamine Yamal no es un jugador que te va a ganar un Mundial él solo, no es Maradona, no es Messi. Y luego, aparte, no tenemos un 9 supercrack como tienen Inglaterra, Francia, Argentina, pues otras selecciones. Entonces, son muchas cosas, pero sobre todo que no estamos en un buen estado de forma como si estábamos hace 2 años. O sea, es que esto va por barrios.
6: ¿Qué pasa, Sauki? ¿Qué tal? Oye, que opino yo que nada, bienvenido Beñá San José al Rayo Vallecano. Esperemos que lo haga mínimamente como Íñigo y decir que para mí Íñigo se ha equivocado yéndose del Rayo. El Villarreal es un equipo muy exigente, va a jugar la Champions y esperemos de que no tropiece mucho, pero me da la sensación de que va a durar poco.
7: Sauki, ¿qué tal? Nada, solamente decirte que me encanta el equipo que está haciendo el Madrid con José Mourinho y los fichajes. Me está gustando mucho. Espero de un par de refuercitos más y de lujo. Y por último, vamos a España, vamos a por los árabes. Arabia Saudí, vais a caer.
1: ¡Vamos a España! Bueno, seguir, ¿eh? Se extrañaba Joan Prats, el Corrillo de España, de qué opinando del Madrid, del Rayo. Es que le he pedido a la gente que opine también, por supuesto, de la actualidad de clubes, si así lo desean. Y mira, por satisfacer a ese oyente que opinaba de Beñat San José, ha sido presentado hace unos minutos, ha estado Pablo Villa en la presentación, como nuevo técnico del Rayo.
8: Yo sabía que estaba en la terna de elegidos entre los que estaban estudiando más a fondo, entre los candidatos. Y bueno, después pues surgió una serie de conversaciones, de reuniones y... Y nada, ha sido rápido, ayer o antes de ayer, disculparme porque ya los días un poquito no los controlo en exactitud, pero ha sido una cosa rápida, entonces bueno, fue cosa de estos días y así es el fútbol también y bueno, muy agradecido.
1: También ha sido presentado hoy Martín Anselmi como nuevo entrenador del Elche. En fin, aquí estamos pájaro que vuela a la cazuela, ¿eh? Cualquier noticia que haya en el mundo del deporte, más allá de la Copa del Mundo, aquí la contamos. Suerte para Beñat San José. Como decía el oyente, tiene el listón bien alto. Lo ha dejado bien alto en Vallecas Íñigo Pérez. Pero, a ver, vamos a argumentar la porrita, hombre. ¿Y cambios? ¿Qué cambios creéis que va a hacer Luis de la Fuente más allá de la introducción ya como titular de Lamine Yamal? Joan, ¿preocupados en Barcelona? No, ¿no? Lamine está ya...
2: No, a ver.
1: ¿On fire? ¿A tope o no?
2: Bromas aparte, ¿no? Sí que es verdad que a mí me gustaría que lo que se cumplió... Se dijo. O sea, más se dijo que entraría en el tercer partido, que poco a poco. Sabemos que es una lesión de cierta complicación a nivel...
1: 2 meses parado, ¿eh?
2: Sí, y hay riesgo hasta 2 meses después, una vez ya con el alta... de recaída. Entonces yo creo que esto es ser prudentes porque España en condiciones normales podría o debería de poder dejar a Lamine en el banquillo sin ningún tipo de problema. Es verdad que los compañeros que lo están viendo entrenar dicen que está como un tiro, que entrena increíble y que se sorprenden incluso que no sea titular, pero después de estas cosas hay que hacer caso a los servicios médicos y un poco también a lo planeado.
1: Hombre, el otro día no le saca antes, estoy convencido, por respetar un poco los protocolos. Aguanta el 70 y mucha gente ha criticado lentitud en los cambios. Es verdad que Lamine salió en el 70, podría haber movido, agitado el manzano. Lozano antes, creo, ¿no? Con Lamine.
2: Estoy de acuerdo, Rafa, y creo que ahora ese protocolo se tiene que seguir respetando si es que realmente se entendía que frente a Arabia tampoco iba a ser titular. A mí me sorprendería mucho que por el partido del otro día...
1: Pero igual no contabas con empatar a cero.
2: Claro,
1: verde,
2: es que ese es el problema. Ya. Pero España debe tener la capacidad, y tiene la capacidad y la solvencia en el fondo de armario, de sobras, para poder seguir con ese protocolo de Lamine, ir poco a poco, y que juegue los minutos que tenga que jugar.
0: Si fueran las semifinales,
1: acércate al micro, Manu.
0: Si el Barça se la estuviera jugando, ¿romperíamos el protocolo médico? Si
4: me has robado el argumento,
0: de la Champions,
4: Manu.
0: Si el Barça se la jugase.
2: A ver, si hay...
1: Tuche. No,
0: es, o sea, que Prats, no, tuche. No.
3: De hecho, lo ha hecho el Barça.
2: Pero aquí hay una gran diferencia. O sea, para mí hay una gran diferencia. Y es el club que le paga y cuando va a jugar a la selección. Y ya sabéis que yo soy partidario de que Lamine rinda al máximo. Pero es que protegerlo a él...
1: Pero en aquella
2: no
1: polémica, ¿tuviste la carita que le puso a Luis de la Fuente? Joan, no sé en qué partido de qué ventana fue por sacarle antes de decir...
3: Lamine quiere jugar y va a jugar.
2: Lamine quiere jugar y seguramente él va a tener la...
3: Va a jugar de titular.
2: Porque el jugador... Pero ahí también está el seleccionador. Yo espero de un seleccionador que tenga la capacidad para frenar al futbolista que tiene 18 años y le haga entender también que no es el caso, Joan, porque creo que de la Fuente necesita a Lamine.
1: A ver, Alberto y Manu.
3: Hay una cosa que no estáis pensando. Haaland ha metido 2 goles, Messi ha metido 3 goles, Vinicius ha venido
1: Mbappé.
3: Ayer Harry Kane 2, Mbappé 2. Lamine va a jugar porque es que él quiere ser el mejor del Mundial y quiere ayudar a España y va a jugar de titular porque es que si no va a poner unas caras. Él va a jugar de titular, le da a Lamine ahora mismo le da igual la lesión, el Barça y lo que quiera, va a jugar de titular porque ve que es un mundial de jugadores que está molando mucho y todos están respondiendo, sí. Y dice, yo juego, o sea, tenerlo claro, clarísimo.
2: Pero habrá que esperar del seleccionador,
3: en el Barça no ha habido
4: lo que espero del seleccionador, sinceramente, y espero que esté pasando, espero que esté ocurriendo, no estoy en su cabeza, es que se olvide absolutamente del Barça, del Madrid, de los clubes, de lo que se cuenta.
0: El Madrid se puede olvidar.
4: El
3: mejor del Madrid, Cucurella es el mejor de la selección.
4: Sí, no, pero ya no solo eso, sino que hay comentarios, aunque no vayan jugadores tuyos a la selección, los mismos del Madrid también comentan que si juega Gavi porque es del Barça, no sé qué decir. Todos estos comentarios en clave club, yo espero que mi seleccionador se los pase por el arco del triunfo, le dé absolutamente igual, que no le mediatice y que diga, mira, Lamine Yamal, oye, que nos estamos jugando un partido clave, que han pasado más de 2 meses. Oye, yo no sé, si el médico le dice, oye, no, que se rompe, pues no jugará. Pero dudo que ese sea el caso. Entonces, riesgo de lesión va a haber siempre. Siempre hay riesgo de lesión, hay recaídas. Anda, que no ha recaído Pedri varias veces jugando con el Barça, lesiones musculares. Y otros tantos jugadores, pero tú no puedes no poner a un jugador por el miedo. Ay, a ver si tal, me van a decir en Barcelona, yo espero que no, Lamine Yamal es el mejor jugador de España, Lamine Yamal tiene que jugar.
2: Sí, yo estoy muy de acuerdo con lo que dices, Alberto, pero si hay un protocolo médico que dice esta lesión es especialmente delicada y posible riesgo de recaída y hay que ir muy poco a poco y se pacta que este jugador va a ir entrando poco a poco en los partidos...
4: Pues, pero más poco a poco que han ido, Joan, si precisamente por eso que cuentas tú, más lento, con una lesión como esa, no se ha podido ir. Pero
2: no
4: lento,
2: lo vamos
4: lentísimo.
2: A decir nosotros, Alberto, lo van a decir los médicos que en su momento pactaron con la selección.
4: Correcto.
2: Y yo también espero lo mismo que tú del seleccionador español, que tenga esa personalidad, ¿no? Para no dejarse llevar por el ruido de los clubes.
4: Que es lo que le hizo grande.
2: Totalmente. Pero esa personalidad también la espero del seleccionador si pacta con un club y hay un camino pactado entre las dos partes, federación y club, y que se proteja al futbolista. Es que a mí me parece más
4: coherente.
2: Yo es que
4: ese pacto querría escuchar dónde está ese pacto, cuál ha sido ese pacto, exactamente qué consiste ese pacto, querría verlo, porque al final Tom Hor lo vas viendo, evolucionar en un entrenamiento, cómo se va encontrando, tal, esto de no, va a jugar en el tercer partido 30 minutos, en el primero 10, en el segundo, o sea, me parece muy raro que hayan llegado a un pacto tan estricto como lo que se está contando.
1: Por no enrocarnos con el tema de Lamine, que creo que ha quedado la posición de cada uno clara, no solo Lamine, ¿no? Es que Lamine contra el mundo, él solo no puede decir, tiene que acompañarle el equipo coralmente en la generación de fútbol. El otro día ante Cabo Verde vimos una espesez increíble, ¿no? El juego del parabrisas, Alberto, es que eso, ante Arabia Saudí me imagino que no se cerrarán tanto, o sí, vete tú a saber que los africanos, pero que va a ser un parto también, abrir la lata.
4: Sí, yo creo que el equipo el otro día pues no estuvo bien, evidentemente. Yo sí creo que Arabia Saudí se va a encerrar, Rafa, yo creo que va a ser así. La mayoría de equipos lo van a hacer, porque España el balón lo va a tener siempre, prácticamente contra cualquier rival, eso no va a cambiar. Bien, tenemos la primera parte, perfecto, y luego falta efectivamente la segunda, no convertirnos en un equipo horizontal y ser el equipo vertical que éramos con este seleccionador. Pero claro, para ello Para ellos, que en el fútbol, cuando hablamos de cambiar 6, 7 jugadores, ¿eh?, un equipo entero, tal, no sé qué, yo creo que no hace tanta falta. Si es que en el fútbol dos piezas te pueden cambiar un equipo entero. Una es Lamine Yamal, sin lugar a dudas. Y ese jugador te cambia todo. Ese jugador atrae para empezar ayudas defensivas que te libera a otros jugadores. Es un jugador capaz de eliminar rivales, que cuando tienes una defensa cerrada, tienes que eliminar un muñeco, como quien dice. Es como en el ajedrez. Cuando te comes uno, ya el desequilibrio está generado. Es decir, necesitas jugadores por fuera que te rompan a algo, que regateen. Y claro, al no tener extremos puros el otro día, pues yo ahí es donde no entendí, me sorprendió, conociendo a Luis de la Fuente, al que sabes que siempre admiro y defiendo y sigo defendiéndole, pero me sorprendió que él era muy claro de jugador de su posición. Si falta uno, juega otro de esa posición. Claro. Pero de repente meter a Gabi ahí, sí, que no era eso, tal, me sonó rarísimo en él. No entendí muy bien esto que hizo, y espero que vuelva a la idea original.
3: Yo le veo tres problemas. Uno, el que más me preocupa, es el estado físico del equipo.
1: ¿Estás en plan animador de cruceros, TikTok?
3: No. Le veo, ese lo veo complicado de superar, porque es verdad que físicamente vi muy mal a España, muy lenta y muy mal. El final del partido, horrible. Luego veo que hay cuatro jugadores lesionados, que son clave, o sea, que son tres de banda, como Nico, Víctor y Lamín, que es la clave de esta selección, es la banda, son las bandas, y luego Merino, que es muy importante para mí también, que tiene gol. Y luego yo lo que veo, lo dije ya cuando ganamos la Eurocopa, lo que pasa es que se lesionó Pedri y tal, yo no entiendo muy bien, después de estos años, viendo cómo ha jugado Pedri, que ha sido, si no es el mejor mediocentro, de los mejores del mundo, ¿por qué sigue fuera de su posición? O sea, es que no veo, que los veo incompatibles a Pedri y a Rodrigo. Bueno, es una cosa que
2: tú mismo
3: no
2: te has contestado. Es que
3: no, entonces tienes que quitar a Rodrigo, que claramente no está bien, y poner a Pedri con Fabián en el centro, que Pedri te haga jugar. Porque tú decías dos cosas ahora, decíais dos cosas. Una es Lamine, para mí la otra es Pedri. Tienes al mejor jugador del mundo en su sitio, jugando por delante. Es que no tiene sentido. Entonces, yo creo que ese es el cambio clave que tiene que hacer. Meter a una persona, a uno por delante, donde está Pedri, y meter a Pedri donde está Rodri, porque Rodri no está, está muy lento, le cuesta mucho girar, ralentiza mucho el juego de España, y creo sinceramente que con Pedri y Fabián ahí, España puede jugar mucho más fluido. Y sí tenemos extremos. Yo no entendí por qué no jugó Jeremy Pino, que me encantó en la final contra el Rayo Vallecano. Lo vi como un avión, está muy bien físicamente. Entonces yo creo que con Jeremy Lamine son dos cambios muy claves, y luego te metes a un, pues, Olmo o Merino, si le quieres dar minuto y tal, y quitas y bajas a Pedri a la base y quitas a Rodri. Yo creo que son esos tres cambios y España fluiría mucho más.
1: Estos días estábamos recordando que, bueno, pues tirando de memoria, ¿no?, y pensando, Argentina, por ejemplo, que ganó el último Mundial, empezó con derrota, ¿no?, con empate, con derrota ante Arabia Saudí, precisamente.
3: Hizo cambios importantes.
1: Hizo cinco cambios, Scaloni. Sí, sí, sí. Porque estos días decíamos, claro, es que Luis de la Fuente, a quien quite un poco, le señala y no es amigo de eso. No sé cuántos cambios va a hacer, pero ahora opinamos de este asunto, que los siguientes vuelven a hacer toc, toc, toc, toc en la puerta de este estudio, y aquí les abrimos de par en par la puerta del estudio Juanma Gonzalo, con el que ha flipado Joan Prats, que no lo conocía.
2: Oye, precioso. Hacía dos años que no venía, claro, y aún no había visto este super estudio, y es precioso.
1: Entonces, hace dos años que no venías, me viste en la Eurocopa.
2: Ya está. Soy talismán.
1: Me veo en el 19 de julio, me veo en el estadio de Midlife de New Jersey. Venga, los oyentes, una nueva tanda de opiniones.
9: Sí, la puta de... Yep, buenas tardes.
1: Hola.
9: Yo, de cara al siguiente partido, pues claramente cambiaría bandas, extremos. No puede ser que pongas a Ferran, que lleva toda la temporada jugando de 9, y por la otra banda pongas a Gavi, que ni siquiera juega arriba. Yo iría con unos extremos mucho más verticales. Si Lamín y Nico no están finos, pues bueno, pues puedes poner a Baena, ni que sea, por la izquierda. Luego también tienes a Jeremy Pino, que bueno, para eso los has traído, ¿no? Y luego Pedri tiene que jugar más atrás. Yo pondría a Pedri a jugar más atrás, no tanto de 10. Y metería a Dani Olmo por Rodri. Pues Rodri lo vi flojito. Un abrazo.
10: Buenas tardes, Sauki. Buenas tardes, Radio Marca. Yo lo tengo muy claro. Yo me cargaría a Rodri, pondría en la base a Pedri, a la derecha pondría a Fabián, y a la izquierda ponía a Dani Olmo. Y arriba, pues, Lamín o Oyarzabal. Y por la izquierda no lo tengo claro. Pero bueno, eso sería lo que yo haría. Y funcionando. Y a ganar, Vamos, España.
1: Vamos, España.
11: Buenos días, Sauki. Pues sí, por supuesto que tengo fe en España. Se comete un error, pero a partir de ahí se mejora. La tristeza que me da es que veo que la gente está más emocionada con Mbappé que con en España. Pero bueno, allá ellos.
12: Hola, Radio Marca. Una pregunta. ¿Por qué, me puede contestar Rafa, por qué España lleva jugadores que están lesionados o vienen saliendo de lesión y hay otros jugadores que estaban bien? ¿Por qué no convocar a los que estaban bien y llevar jugadores que están lesionados? Una pregunta nomás. Venga, gracias.
1: Respuesta que te tendría que dar Luis de la Fuente, pero... Pero hay algunos jugadores que no están bien, como ese teléfono que no está tampoco muy bien, ¿eh? Que el señor no nos llega muy, muy allá. A ver, yo creo que hay tiempo, lo que estamos hablando de la uh-huh. Lamine Yamal, hay tiempo para que vayan cogiendo. Me decía el profe San Martín el martes, dice, uh-huh. A ver, no se entrena al uso, se recupera, aunque sea un mundial tan largo y haya tantos días entre un partido y otro, ¿no? Como es de la primera a la segunda jornada, por ejemplo. Dice, pero hombre, el ritmo competitivo sí que se puede coger jugando, ¿no? Aunque no entrenando. Vete tú a saber, pero...
2: Yo de eso no tengo la menor duda.
1: Vamos a ver, yo espero, ¿eh? Con la Mini, con el resto de los que han llegado, Nico Williams, Víctor Muñoz, que no sabemos si está ya para jugar o no, que era el que más entre algodones estaba, incluso ya con el partido debutante Cabo Verde y el propio Merino, ¿no? Que tanto rédito le ha dado a España, no nos olvidamos de que nos metió en... pues que en parte, gracias a aquel gol de cabeza de Alemania, pudimos llegar a la final de la última Eurocopa. Pero por lo de señalar o no señalar, Alberto, tú que conoces bien a Luis de la Fuente, una revolución tampoco, ¿no? Va a hacer ante Arabia Saudí respecto no. al debut.
4: Yo creo que no. No, yo creo que no. Yo creo que tres, cuatro cambios ya sería bastante, son conociéndole.
3: Muchos, ¿eh? Sí. Muchos son esos.
13: Nada, Gaby.
4: Bueno, o sea, que ni siquiera, o sea, digo máximo, pero hombre, yo un par de cambios seguro y a lo mejor otro más, igual tres pueden ser. Pero no, tampoco creo que le esté pensando, y yo soy muy enemigo de esto de como quitas a un jugador lo señalas, ¿no? Y aquí lo importante es el equipo, o sea, si hay que sacar a uno se le saca, y que no, lo importante no eres tú, el importante es el equipo y el rendimiento del equipo, y si hay que sacar jugadores se le sacan el minuto que sea del partido, después de un partido para el siguiente, lo que sea. Entonces, bueno, creo que él hará lo que considere que debe hacer. Yo creo que él ha tomado nota, me parece un tipo inteligente, y creo que ha visto lo que hemos visto todo, no es ciego, y que algunas cosas cambiará. Yo, por matizar, añadir algo más al debate, que sí que está bastante extendido, lo de bajar la posición a Pedri, yo estoy de acuerdo a medias. Entiendo que es verdad que Pedri es la posición en la que más rinde, bueno. Y en el Barça se ha demostrado. Pero también creo que lo importante en la selección es que la suma de todos, jueguen la posición que jueguen, la suma de todos, el resultado global sea el mejor. Y no tengo tan claro que no se pueda jugar con la fórmula del otro día. En la Eurocopa, Rodri, Fabián y Pedri jugaron muy bien los tres. Ya sé que alguien me dirá, Pedri se lesionó en cuartos. Vale, la primera fase que juega España fue con los tres. El mejor partido que jugó para mí, que fue contra Italia, fue con los tres. Y creo que los tres pueden jugar juntos perfectísimamente. Que él decide además bajar a Pedri y Olmo en la media punta, también me parece
2: pero
4: bien.
2: Pero un detalle, Alberto, jugando Pedri un poquito más avanzado. Recuerda que Pedri jugaba un poquito más avanzado y realmente ahí rendía.
4: Sí, es lo que estoy diciendo.
2: Claro. Y ahora en el Barça, él se ha acostumbrado a jugar mucho mejor en la base, y es verdad que es donde hemos visto su mayor rendimiento. Yo tengo serias dudas de que Pedri al lado de Fabián y de Rodri ahí pueda rendir, sinceramente.
0: Yo creo que estamos cerrando el tiro, ¿eh?
2: ¿Por qué?
0: Yo para mí creo que estamos cerrando el tiro. Yo creo que España no tiene problemas ahí en el centro del campo. Para mí el problema de ese centro del campo es no contar con unas bandas, como contaba en la Eurocopa, para romper posiciones defensivas como las que el otro día tuvo Cabo Verde y seguramente tenga el Arabia. El problema que se ha encontrado España en el primer partido del Mundial, que creo que es un problema totalmente solucionable, es cómo llega Lamine, cómo llega Nico. A partir de ahí, y si ya están para jugar los dos o se tira de Jeremy Pino, que por poner algún pero o algún error de Luis de la Fuente el otro día, ese es el que para mí fue lo más llamativo, yo creo que el centro del campo va a funcionar mejor como está si tiene una serie de apoyos a derecha e izquierda que el otro día no tuvo.
13: Eso está claro.
4: Yo también lo creo.
13: Hay un dato que también se nos escapa, no es solo el empate con Cabo Verde, ¿eh? O sea, España en los últimos cuatro partidos ha empatado con Irán, con Cabo Verde y con Egipto. 3. O sea, quiero decir, los equipos que se nos encierran, se nos está costando muchísimo. Mm. Y yo creo que no solo son las bandas, sino es la velocidad de balón que tiene Rodri. Rodri en la Eurocopa era un avión. Movía el balón muy rápido de banda a banda, que es verdad que tener bandas así que encaran te favorece para eso. Pero es que a mí me parece que es otro jugador ahora mismo, pero otro jugador, ¿eh?
2: Y hay un factor clave, que este equipo ha perdido punch en la definición. O sea, antes todo lo que generaba tenía más capacidad. Y ahora es verdad que le cuesta más.
1: Bueno, es que nuestro 9 es Oyarzabal, que tampoco es un 9 al uso, ¿no? Claro. Y tiene un índice goleador con España brutal, claro. Que nos dio la Eurocopa con ese gol a
13: Inglaterra. Sí, pero Ferran suele marcar y el otro día falló, por ejemplo, sí. En la primera parte, que si las metes, igual acaba el partido 6-0.
2: Es que esa es la clave. El riesgo de jugar sin esa referencia o ese delantero más clásico que hoy en día en el fútbol, ya vemos que va en esta dirección.
1: Que se lo ha llevado, que está el pan de Iglesias.
2: Correcto,
1: por
2: eso es el recurso. Tampoco jugó, ¿no? Tampoco jugó y tampoco lo entendí yo demasiado. Es verdad que el riesgo es que si no aprovechas todo lo que defines, realmente los partidos se te enquistan mucho más. Y esto en el Barça, por ejemplo, lo hemos visto esta temporada, la diferencia entre el primer año de Flick y el segundo es la definición, principalmente.
1: Bueno, quiero hablar también...
4: Hay un oyente que lo ha dicho...
1: Sí, Alberto, dime.
4: No, acabo, perdona, Rafa. Decía que un oyente lo ha dicho muy bien, que la diferencia entre esa Eurocopa y esta es que en la Eurocopa llegó casi todo el mundo en un nivel de forma top.
13: Sí, muy casi, bien.
4: Y ahora hay varios que efectivamente...
1: Ese es nuestro handicap,
4: que a mí es lo que me hace dudar de cara a hablar de ser campeonas del mundo. ¿Eh?
13: Que jugaste contra equipos muy gordos, que sabrían todo.
0: Me estáis recordando... Me estáis recordando a Luis Aragonés en Johannesburgo. Luis Aragonés en Johannesburgo, después de perder el primer partido, es que me acuerdo perfectamente, se lo dijo a mi compañera María Bretón.
1: No se portó muy bien Luis Aragonés.
0: No se cortó un pelo y habló como estáis hablando vosotros ahora mismo.
1: Estaba todavía en paz descanse, pero estaba receloso todavía porque, en fin, salió de la federación.
0: No, yo no creo que fuera receloso. Yo no voy por el lado receloso.
1: No estuvo generoso con Vicente El Bosque, que él sí lo estuvo.
0: No estuvo generoso. Estoy de acuerdo, pero fue un español más que luego se tuvo que comer
1: todo. Pero porque es muy nuestro eso, de derribar todo, no vale nada.
4: Yo creo que lo que estamos diciendo es muy razonable, nadie está tirando la selección.
0: Y Luis Aragón también fue muy razonable ese día.
4: No, pero vamos a ver, Manu.
1: Tinto es el que parece hoy inglés.
4: Es innegable que hay varios jugadores que no han llegado a un nivel de forma alto. Yo creo que eso es una evidencia, que no puedan coger...
0: Acordaros cómo llegó Iniesta a Sudáfrica, ¿eh?
1: Y Torres.
4: Aquí se han juntado varios. Torres. También digo que es que yo no compararía, porque es que a mí aquella selección me parece muchísimo mejor que esta. Yo las comparaciones que se han hecho nunca las he entendido. Pero esta creo que necesita tener a sus jugadores a tope y sobre todo a los claves, al Rodri, al parece que ya lo digo en catalán, al Rodri, al Lamín.
1: Es que está aquí yo.
4: Si no llegan al 100%, es que necesitamos esa versión. Necesitamos esa versión para que este equipo sea campeón.
1: Una cosa que quiero hablar algo más de España, ¿no? Porque ahora estaré también en Dallas con Juan Castro, vamos a irnos hasta el Mundial, es el que se despierta para mí, ¿eh? Yo se lo agradezco por la diferencia horaria de este directo marca Mundial con los tres países sede de la Copa del Mundo, hace que sea más complicado, ¿no? Contar con las conexiones en directo, pero bueno, ahora estaré con el pibe Castro ahí en Dallas. Quiero escucharos. Bueno, por cierto, esto de David Sánchez decir su Instagram lo voy a hacer más, ¿eh? Es increíble como
4: sube. Sí, ha subido, no, hombre, ha subido,
1: por
4: sí.
1: Favor, los followers.
4: Qué bueno, tú.
1: Rafa Sauquillo, voy a mendir followear todos los días. Rafa Sauquillo, bueno. Con H intercalada entre la I, la U y con Q. Me dice un oyente en Instagram, por cierto, me dice, la mejor selección que he visto con diferencia es Inglaterra y luego firma con Cucurella, se come una paella. Pero es que os quiero preguntar eso. Ya ha acabado la primera jornada en todos los grupos. Hoy arranca la segunda en el grupo A a las 6 de la tarde con el República Checa Sudáfrica y en el grupo B con el Suiza Bosnia Herzegovina. O sea que hoy arranca... Y a las 12 de la noche, grupo B, Canadá-Qatar, en el otro grupo donde hay una anfitriona, que es Canadá. Pero sí que os quiero preguntar, visto ya todo, vistas ya todas las selecciones en una primera jornada, ¿estáis de acuerdo con este oyente? ¿Inglaterra
2: sí.
1: la mejor?
2: Yo diría que Inglaterra...
1: 4-2 ganó ayer a Croacia.
2: Fue el mejor partido, yo creo, en líneas generales. Croacia es una selección muy competitiva, es siempre una selección que muchas veces va de tapada y siempre tiene un gen competitivo brutal. Es verdad que están en un cambio generacional, pero han vuelto a plantarse con esa capacidad, ¿no? Como digo, competitiva. Pero más allá de Inglaterra, que es una selección poco fiable, lo dice su historia, ¿no? Y es verdad que con Southgate lo estaba haciendo quizá un poquito mejor, vamos a ver ahora con Tuchel, pero a mí la que me ha dado sensación imponente y que venía un poco de tapada por aquello de que iba a ser imposible que quizá volviera a reeditar el Mundial, que ahora no, a mí la que me transmitió sensaciones de poderío de selección que recuperaba la sensación de hace 3 años y medio en Qatar y que no venía transmitiendo eso en las fases clasificatorias, es Argentina, ¿eh?
13: Sí, yo iba a decir lo mismo. A mí, yo Inglaterra ayer hice el partido, me gustó mucho, pero tiene un problema Inglaterra, que es el portero. O sea, con ese portero es muy difícil ganar un mundial. O sea, es que ayer
1: Pickford, ¿no?
13: Sí, ayer con 3-2, sí. Hace dos cantadas, que es que le podían haber empatado el partido.
1: Así son los porteros ingleses tradicionalmente.
13: Siendo Inglaterra muy superior y hizo un muy buen partido, pero tiene a 3 arriba, que ahora cuando recupera Saka, que la segunda parte estuvo bien, Saka, Bellingham y Kane, muy importante. Pero a ninguna la veo redonda, porque luego, por ejemplo, Francia, yo creo que atrás sigue siendo, le cuesta mucho generar, pero bueno, tiene a Olise y tal, y atrás sigue siendo floja. Alemania no lo hemos podido medir porque jugó contra Curaçao. Y yo iba a decir lo mismo, Argentina, a mí lo de Argentina me parece el equipo más sólido, porque sí, sí. Tiene un centro del campo.
0: Hombre,
13: es muy listo, Scaloni.
0: Tampoco jugó con Brasil, ¿eh?
13: No, pero ha hecho un centro del campo que a mí lo que me parece que puede jugar, competir con ese centro del campo contra muchos equipos, porque lo que él hace una cosa muy inteligente, que es lo que hay que hacer con Messi como está, es que reciba en el borde del área Messi, y recibe muchos balones en tres cuartos, y claro, lo de Messi fue una exhibición. O sea, me pareció que se habla poco, 3 goles en su inicio en el Mundial con 40.
4: A mí me dio miedo Francia.
13: Es que el último gol que mete, lo ha metido 500 sí, veces es y es imparable. Eso es imparable.
1: A ver, que si puede tener escucháis, 80 años, pero escucháis de fondo está Elvis Presley. Es ver, una fina sugerencia, ¿no? Para que vayamos plegando, ¿eh? Burning Love. Nos vamos a ir, pero ha hablado Joan Prats, ha hablado Tinto, no ha hablado de quién ha sido la mejor para él de momento en esta, tras esta primera jornada del Mundial, Manu Martín, y estoy deseoso también por escuchar para cerrar a Alberto Pérez. Manuel.
0: Pues yo te diría que habéis dicho todas y todas o ninguna. Yo no creo que ninguna haya destacado por encima de las demás. Argentina, Francia, Inglaterra me encantó en el día de ayer, pero también yo no estoy de acuerdo. Yo creo que Croacia ya va a menos, por mucho que esté en relevo generacional, no es una gran selección. Que Argentina, ¿a quién gana? Gana Argelia simplemente. Portugal no da la talla. Francia parece que sí, pero no tengo ninguna por encima del resto. De todas maneras, haced un ejercicio, esta mañana lo he estado haciendo, figuraros si hoy acabara la fase de grupos, que 16avos nos esperaban, ¿eh? Sí, sí. España jugaría contra México, Argentina creo que era...
1: Sí, estaban en marca.com los cruces y acabase Brasil. Así ya la fase de grupos, y es curioso. Sí,
0: sí, sí, sí, sí, sí. O sea, es una locura lo que ha habido, y es lo normal en todos los mundiales, en esta primera ronda de partidos. Hay que esperar, pero yo no veo a ninguna de momento como por encima del resto como favorita.
1: De un doctor a otro, ¿eh? Son los dos señores doctores. Pérez, cierras tú, Alberto, esta tertulia de jueves, este corrido de España.
4: Cojo el fonendoscopio, ¿eh? y te digo que, mira, yo antes del Mundial decía que Argentina lo ponía a la par con España, y si tenía que poner un pelín por encima a alguien, era Argentina, porque es la campeona del mundo, pero de esta primera jornada, a mí la que me ha dado miedo, sinceramente, es Francia. Es que no es que me haya encantado verla jugar, es
1: le costó,
4: que he visto...
1: hasta que abrió la laca,
2: es espectacular.
1: Que
4: sí, tiene todo mucho arriba, y de sí. todo. Y jugadores físicamente brutales y jugadores súper solventes, una roca, que tiene muchas cosas.
2: El problema, Alberto, es el entrenador, ¿no? Mucho, esa visión que tiene de Shams, siempre tiene Amarrategui. Sí,
1: Amarrategui total.
4: Ostras, pero sí, bueno. No, jugó casi con 4 delanteros el otro día.
1: Yo de verdad,
4: otro
1: día, de verdad que seguiría con vosotros bastante más tiempo, pero hasta Elvis ha acabado ya Burning Love de cantar, así que lo tenemos que dejar aquí. Joan, gracias por la visita.
2: Nada, hombre, un placer.
1: Pero dígate más.
2: Lo intentaré. Hombre. Y a la próxima seguro, con más calma, le digo a Manu y Alberto que se pasen, atinto a todos, pero y así nos vemos.
1: Eso hombre, es lo que quiero
4: supuesto.
1: Yo. Eso es lo que
2: nos vamos a comer después.
1: Un bis de Elvis, que está vivo en mi corazón. Manu Martín, gracias también. Manuel.
0: Os agradezco mucho que no le hayáis dado palos a una de las grandes favoritas como Curaçao.
1: Hombre, Curaçao, por favor.
2: Oye, yo voy con Corea.
1: Está en nuestros curasanes, nuestros corazones, Curaçao. ¿Dónde está Curaçao? Se ha hecho viral. Está por... Es una isla cerca de Venezuela, ¿no?
2: Sí, ahí Venezuela. Se ve que se vive bien.
1: ¿Dónde está Curaçao?
2: Ahí es donde nos jubilaremos, Rafa.
1: No está mal, ¿eh?
0: Ojalá.
1: Ten cuidado, no tengas sociedades pantallas ahí. Nada de esto.
2: No es la idea.
1: Tú que eres ahora empresario.
2: Sí, pero no es la idea.
1: Gracias, TikTok.
13: Un abrazo, gracias a todos.
1: Y siempre dejo para el final a Alberto Pérez porque me contesta cuando le digo gracias a aquello de...
4: Siempre es un placer y si encima es comiendo con Joan Prats, más todavía.
1: Sí, hombre, señor. Placer, 4 fenómenos, por favor. Venga, hasta aquí el Tiempo de Opinión. Enseguida viajamos a través de la radio. Aterrizamos en Dallas, directo Marca Mundial, en la Radio del Deporte, Radio Marca. 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

0: 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En 9 las 3, en 9 llegamos al final de este programa y cedemos los trastos de hablar a Despierta Nueva York. Pero antes, ostras, vaya camisa nos ha traído hoy Nacho Peña. Debería ser delito, ¿eh? Igual le detienen. Peña, igual te detienen, ¿eh? Vaya tela. Eso no. Sales con eso en Despierta Nueva York y se va a caer el sistema. Peña, un valiente. Bueno, pues eso, que enseguida Despierta Nueva York en Radio Marca y Marca.com. Pero antes, a mí me gusta esto. A mí lo que me gusta es eso, me gusta el Movistar Fantasy Marca también durante el Mundial. Lolo Beltay es el gran...
1: Lolo Beltay.
0: Quien nos da los consejos a todos los managers del Movistar Fantasy Marca. Don Lolo, buenas tardes.
2: Buenas tardes, don Rafa.
0: Terminó la primera jornada, la fase de grupos de este Mundial 2026 y ya tenemos un 11 ideal, ¿verdad?
2: Sin jugadores de la selección española, lo dejamos para la siguiente jornada, si te parece, ¿no?
0: Claro.
2: Bueno, Bociña, de mal recuerdo. Portero en defensa.
0: Le hicimos más internacional de lo que ya era con Cabo Verde.
2: Sí. Defensa decía Raza Eyan de Irán, Schlotterbeck y Brown de Alemania, Elias Just de Nueva Zelanda, que ya formaría parte del medio campo, con Inbeon de Corea del Sur, Ayane Suecia, fíjate qué cantidad de chollazos y jugadores desconocidos, y arriba cuatro bicharracos. Podían ser cinco porque no metemos a Kane, pero están Messi, Balogun de Estados Unidos, Haaland y Mbappé. Valor de este equipazo, Rafa, 372 millones de euros en el Movistar Fantasy Marca.
0: Bien, me gusta. Este Mundial también tiene chollos, ¿no? ¿Es el Mundial de los chollos, Lolo?
2: Los cuatro que te voy a recomendar uno por puesto estaban en ese 11 ideal. Bociña, Cabo Verde, 12 puntos sumó y solo vale 2 millones y medio. Raheem Rezaian, como decíamos, lateral derecho de Irán, sumó 16 puntos, solo vale medio millón. Elias Just, centrocampista de Nueva Zelanda, 19 puntos y vale menos de 3 millones. Y arriba, Folarin Balogun, el punta de Estados Unidos, que logró 17 puntos y solo vale, para ser delanteros un chollazo, 26,7 millones.
0: Y como hoy mismo arranca la segunda jornada de la fase grupos en este Mundial, se puede decir que empieza de cero, ¿eh? Para España también, porque el domingo empezamos a arreglar la cosa, Lolo.
2: Bueno, si uno considera que ya es tarde jugar una de las ligas oficiales con premios, alguna liga pública porque ya han empezado, nunca es tarde para comenzar una privada, Rafa, con amigos, porque esas siempre se pueden empezar de cero o incluso duplicando alguna de las que haya jugado durante la temporada. Configuración a la carta, tú decides presupuesto, ciclos de mercado, si jugar o no con clausulazos, si jugar o no con créditos. Y otra buena opción que te planteo, Rafa, es esperarse a que acabe la fase de grupos porque lanzaremos nueva liga, ahí lo dejo, para las eliminatorias del Mundial.
0: Pues vamos a estar muy atentos, ¿eh? Porque el Movistar Fantasy marca el juego también durante el Mundial. Está siendo espectacular, con Lolo haciendo un trabajo bárbaro, como siempre. Don Lolo, un abrazo enorme, gracias.
2: Gracias a vosotros siempre, Rafa. Cuidado mucho, chao.
0: Y vamos España, ¿eh? Lolo, que no falte el grito de guerra.
2: ¡Vamos España!
0: Ahí estamos, para el domingo ganar a Arabia Saudí y empezar a corregir lo que no hicimos bien en el debut. Con Lolo Beltay, siempre los consejos para todos los managers del Movistar Fantasy Marca. Y contigo, cerrando el programa un día más, creo que hoy no va a ser posible conectar con Dallas. Una pena, ¿eh? Pero el jueves es hoy, mañana viernes, no sé en qué día vivo, lo volvemos a intentar, ¿eh? En este directo Marca Mundial las conexiones en directo por ese desfase horario son más bien complicadas, ¿eh? con el otro lado del océano, pero no es complicado que tú hagas radio deportiva conmigo, ¿eh? Demuéstramelo. Última tanda, venga, última tanda de notas de audio en el 78 26 90 92.
3: Hola, Radio Marca. España ha triunfado en la Eurocopa pasada con dos extremos puros entrando desde la banda y con Merino en plan Haaland y con Fermín de detrás. Esa es la España que conocemos y la España que queremos. Y imagino que por ahí andarán los tiros, ¿sí? Y normalmente a España le suele ir mal con equipos que se encierran atrás, equipos muy inferiores. Y estoy deseando que se enfrente a equipos grandes, que es donde España da la talla.
4: Buenos días, Radio Marca. Buenos días, Sauquillo. Mi pronóstico es 0-2. A favor de Arabia Saudí.
5: Buenas, Sauquillo. Por la derecha. Si ya puede jugar. y ya está para jugar la milla mal. Delantero centro, Ferran Torres, y por la izquierda, Jeremy Pino.
6: Buenas tardes, Radio Marca. Hola, Rafa. Yo no soy quien para decirle al seleccionador cómo tiene que jugar, pero se tiene que dar cuenta de una cosa muy clara. Por calidad, nunca, nunca nos van a ganar ningún equipo por calidad, ¿vale? Hay que correr, ¿eh? No se puede esperar el balón al pie.
7: Hola, Sauki, enhorabuena por tu programa.
0: Gracias, hombre.
7: Yo lo que no entiendo, cómo sin conocer los rivales, el estado de forma de los rivales, es decir, de los contrarios, sin saber exactamente la forma física, ni táctica, ni técnica de nuestros jugadores, la gente opina.
0: Bueno, pues porque el fútbol es la ciencia, ¿no?, del pueblo. Todos sabemos de fútbol, un poco. Algunos mucho y otros seguramente nada. Y lo más redondo que han visto es una palangana, ¿eh? Pero estamos en fase de grupos. Esto no ha hecho más que empezar. Y en el Mundial todos vamos a opinar con criterio seguro, hombre. Porque esta España va a mejorar. Lo dejamos aquí, atracamos, llegamos a buen puerto con dos grumetes. Se ha incorporado hoy un poquito más tarde Montoya, ¿eh? Hoy no te hago la rima fácil, no. Izquierdo, sí, le señala, que caballeroso, le señala él, izquierdo, estuvo hoy de capo. Ahí en la producción, Enrique de nombre, Ángel Montoya, Enrique Izquierdo. Y la jefaza fue tocándonos los botones hasta el final para que esto sonase así de bien, Raquel Valero. Nosotros volvemos mañana. Ahora despierta Nueva York con David Sánchez y los Nachos. Y guacamole, que Chitu Gómez. Mañana más. Y siempre, siempre, siempre, ya lo sabéis, no nos bajamos del barco. ¡Vamos, España! ¡Hasta mañana!

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0: aquí en Despierta Nueva York, jueves 18 de junio 2026, 18, 2 para 20, le sumo 10, 12 días para que la renta os pegue el primer palo si lo hacéis en dos plazos, ¿eh? Si lo hacéis en uno, tranquilos que solo llega el susto. El susto una vez. Bueno, oye, el Mundial va cogiendo calor, ¿eh? Yo empecé bastante desencantado viendo poquitos partidos entre el horario y que tampoco había partidos para tirar cohetes, pero poco a poco me voy enganchando, ¿eh? Quizás tiene que ver que ayer me lo pasé bien con el partido de Argentina, el de Colombia no lo pude ver porque era a las 4 de la madrugada, pero dicen que fue un buen partido de fútbol. Por cierto, que hoy se ha hecho oficial otro fichaje del Real Madrid, Konaté hasta la temporada 2030. Siguen los rumores, las voces que dicen que a lo mejor Florentino intenta lo de Olise cuando acabe el Mundial. Después lo comentamos con los Nachos, que ya están por aquí. Palencia, muy buenas.
1: ¿Qué tal, David? ¿Cómo estamos?
0: Y Peña, ¿qué tal? Muy buenas.
2: ¿Qué tal, Davis?
0: Oye, lo primero, lo de Olise, ¿te cuadra? ¿Lo has escuchado? ¿Crees que es verdad? ¿Que es mentira?
2: Hugo. He escuchado lo de Olise. Bueno. Le gusta, a ver, a Tito Florentino le gusta mucho porque se marcó una eliminatoria brutal. Efectivamente, le gusta, claro, a Nacho Palencia, le gusta a Florentino, claro, me gusta a mí, te gusta hasta a ti, David.
0: Correcto.
2: ¿Qué pasa? Es que la morterada creo que va a ser muy importante. Yo dejaría otro nombre. Yo el nombre de Enzo para el medio campo lo dejaría como una puerta abierta también, ¿eh? Yo creo, seguro que falta un bombazo. O sea, un bombazo va a haber, pero también estamos en una fase en la que hay que empezar a aligerar un poco de carga. Entonces, algunas ventas, este por aquí, este por allá, y entonces acometer un fichaje. Creo que el Mundial puede darnos pistas también. ¿Enzo hace un pedazo Mundial? Pues se lanza a lo mejor por Enzo, porque a Olise nos tiene desde el minuto uno, David.
0: Es verdad, Enzo yo lo señalé en el día uno, que dije, este es muy factible. Ayer Juan Castro nos decía que el repre de Enzo es Javier Pastore,
1: sí,
0: que además vive en Madrid.
1: Yo juego al pádel con él.
0: ¿Y qué tal?
1: Va mejorando.
0: Sí, pero sí. ¿Y le has preguntado, tienes el móvil, enviarle algún mensajito de
1: pues
0: Javi?
1: Podemos. A ver, además juega en el club de Kini Álvarez.
0: ¿Sí?
1: ¿Os acordáis, Kini? Jugador,
0: sí,
1: delantero
0: de
1: Alcorcón,
0: Labrada,
1: del Racing.
0: Bueno, ¿Fuenlabrada o Alcorcón?
1: Leganés.
2: Alcorcón, ¿no?
0: Correcto.
1: Alcorcón, estuvo en ese Alcorconazo. Tiene un club en Madrid y ahí juegan habitualmente David Villa, Casillas y Javi Pastore. Incluso ha estado en un grupo de trabajo de entrenamientos. O sea, que iba a entrenar, se lo tomaba muy en serio.
2: Que es que a Enzo hay que recordar que este año, por mostrar su querencia por el Real Madrid, sí, le cayó hasta una sanción.
0: Sí, sí, sí.
2: Que lo llegaron a sacar de una convocatoria, sí, y el tío no se corta cada vez que le preguntan. Pero claro, esto abre otra vía, David. Sobra gente en medio campo. O sea, si viene Enzo y Bruno Fernández, entre Camavinga, Tchouaméni y Valverde, es que no sé si sobra uno o incluso podrían llegar a sobrar dos.
0: Cucurella hoy ha hablado con Edu Castelao en El Mundo. En un ratito conectamos con Estados Unidos para que Castelao nos cuente un poquito la intrahistoria, bueno, del Mundial de ayer. ¿Qué viste? ¿Inglaterra lo viste? ¿Favorito ya? Ya hay quien dice, ojo con Inglaterra, ¿eh?
1: En mi porra está en la final. Está en, ¿sí?, la final, y tuve que poner España, porque al final, Nacho, ¿verdad? La cabra tira al monte y dices, ¿cómo voy a poner, no?, algo que no quiero. Pero es que Inglaterra, a mí simplemente creo que tienen al mejor delantero del mundo ahora mismo, más goleador, que es Harry Kane. Creo que Tuchel sabe lo que hace. Ha hecho una... Tuchel. Tuchel.
0: Pégate el micrófono a la boca, me dicen.
2: Tuchel. Pues el otro día gritaba mucho y me metía por el de Palencia. Y ahora me lo tengo que juntar. Vais a flipar.
0: Dile a Nacho Peña que se pegue un poquito el micro a la boca, que lo tiene muy lejos.
1: En definitiva, me gustó mucho Inglaterra, me gustó mucho Argentina, creo que es muy sólida. No me la esperaba así, la verdad. Es verdad que fue Argelia, que no es una grandísima selección. Y Portugal la meto en la bolsita de España. De poquito de decepción, ¿no?
0: Sí, sí, sí, lo de Cristiano, poquito Nacho
1: ritmo.
0: Peña.
1: Poquito ritmo.
2: A ver, los caganchos de la primera fase son España en el top
1: one. No, no, no.
2: O sea, España absolutamente lamentable contra la 67 del mundo.
0: De Messi no me has dicho nada, ¿no?
2: Brasil, decepción total y absoluta también, aunque juegan contra una Marruecos, que es un equipo mucho más complicado. Lo que pasa es que Brasil siempre esperas lo máximo. Y Portugal cagancho.
1: Sí.
2: Y Leo, pues mira, te voy a contar una cosa que te va a gustar. Me quedé despierto, digo, mira, venía de la COPE y digo, me voy a quedar viendo un poco Argentina, a ver si les da por distraerse. Metió el primer gol Messi, apagué la tele y me fui para la cama. Apagué la tele y para la camita. Eso sí,
3: El hijo de Zidane, un amigo, ¿eh? O sea, manos de mantequilla absolutas.
1: Lo llevamos diciendo David y yo 10 años, lo que pasa es que no se atrevíais.
3: A ver, que tampoco hay que descubrir la pólvora.
1: Ya, bueno, pero cuando estaba Zizou en el Madrid no se atrevía la gente a decir que era una castaña.
0: En el final de sus carreras está mejor la de Messi que la de Cristiano. Ya le vi cositas ya de señor mayor, ¿eh?
2: Pero no le enterréis tan rápido, que es verdad que Messi está
0: sin marcar,
1: ¿estás enterrando tú a España por empatar un partido?
2: No, yo no he enterrado. Yo lo que muestro es una situación de shock que creo que muchos vivimos cuando España el otro día fue todo lo contrario. Es que se traicionó a sí misma, coño. Es que España venía de jugar 3 años espectacular, dinámico, fluido, y se convirtió en la España el parabrisas de Luis Enrique y del Mundial de Rusia.
1: Pero Cristiano, joder, macho, ¿no te recuerda un poco Cristiano Manolo Cannaval ayer?
2: Pero ahora, ¿para qué lías? O sea, ¿ahora para qué mezclas? Cristiano, o sea, está vamos con España.
1: ¿Pero te recordó a Cannaval o no?
2: No me decepcionó. No, no me recordó a Manolo Cannaval. Delantero espigado que jugó también en el Real Valladolid.
0: Sí, claro. Vallecano. Y buen Málaga. Jugador, ¿no? Buen jugador.
1: Sí, bueno, sí, pero ayer se parecía un poquito a Cristiano.
2: Pero, tío, o sea, yo sé que Cristiano...
1: Ayer.
2: Yo sé que te ha hecho sufrir mucho. Yo sé que os reíste de él. Os reíste de él en el Metropolitano. Os metió un hat-trick y os mandó para casa.
1: Me ha mandado a la cama.
2: Yo ya sé todas las cosas que te ha pasado con Cristiano Ronaldo.
1: Me ha mandado a la cama muchas veces.
2: Apagado, como yo con Messi ayer.
1: No me daba ni tiempo a pagarla.
2: Efectivamente.
1: Yo estaba en la cama.
2: Pues entonces a Cristiano, de verdad. Hablemos con... Estuvo mal ayer, sí, pero hablemos con un poquito de respeto, que te va a tapar la boquita.
0: A ver, tenemos, antes de conectar con Santi Cañizares, en la radio, en Despierta San Francisco, metemos sonidos de los oyentes. Esto es radio televisada, con lo cual tenemos, creo, que un video mensaje de un espectador de Despierta en Nueva York.
4: Buenas tardes o buenos días, Augie. Mira, te escucho todos los días y me gustaría contradecirte en algo que dices mal. Siempre lo dices mal. No es Leipzig. Es Leipzig. La P delante de la Z. Que no es Leipzig. No es Peppa Pig. No. Es Leipzig.
5: Leipzig.
0: Ahí está, ¿eh? Los mensajes de Despierta San Francisco, hechos televisión en el video oyente. Ahora vamos, cuando me avisen por línea, hablamos con está Cañete.
1: Guapa, ¿eh? La taza está muy guapa.
0: ¿Te molan las tazas? Sí, creo que son cosas de Janela Clavo, ¿eh?
1: Está muy chula.
2: Sí. Que sepas que Sauki se ha metido como mi camisa.
0: ¿Sí?
2: Sí, la ha calificado de delito.
0: Está Sauquillo para hablar de moda, ¿eh?
2: La ha calificado de delito.
0: Está Sauquillo para hablar de moda, ya te digo yo.
2: Este es el rollo de Despierta Nueva York.
0: Ya sí. Oye, me dice un oyente que le pregunte a Nacho Palencia por Julián Álvarez, que cómo está el tema, que cómo ves el tema.
1: Yo creo, el lunes pasado dije que a un 80%. Hoy digo que a un 95% jugará en Atlético de Madrid la temporada que viene.
0: Apuntado queda. A ver, estoy intentando comunicar con Valencia, creo que en el campo. Santi Cañizares, amigo, ¿qué tal? Buenas.
6: ¿Qué pasa, David? Buenas tardes. ¿Me oyes bien?
0: Perfectamente, bien? Te oigo perfectamente. ¿Qué te
6: una
0: está
6: pasando? Una cosa es que me veas nítido y otra que me veas bien.
0: Te veo bien y te escucho mejor todavía. Oye, ¿qué te está pareciendo el Mundial? Digo, a nivel de calidad, de entretenimiento, ¿te está gustando?
6: Sí, hombre, ha habido buenos partidos ya. Hay otros mundiales que han sido un poco más aburridos de inicio, que les ha costado un poco a los equipos entrar en forma. Tenemos el mal gusto de que hemos visto una España en la peor versión y esto nos condiciona un poco todo, porque si hubiéramos visto una España brillante, pues seguro que seríamos más optimistas con todo en general. Pero creo que ha habido buenos equipos, creo que también los equipos debutantes, han dado... No ha sido... no lo han hecho mal, ¿no? Creo que han hecho partidos interesantes, momentos, algunos han hecho goles, en fin. Creo que están las cosas donde debían estar, excepto con España, que evidentemente el debut que hemos tenido no ha sido bueno, pero que yo espero que en el segundo partido mejoremos sustancialmente y si no, que intervenga Luis de la Fuente para el tercero.
0: Oye, ¿qué te parece lo de Messi? ¿Se pasó el juego? ¿Te sorprendió?

0: que no es un jugador normal y que por lo tanto puede caminar por el campo sin problema ninguno, sabiendo que cuando toque el balón la va a mejorar cada jugada, ¿no? Esto es muy distinto, por ejemplo, a Modric o a Cristiano. Es muy distinto Cristiano porque juega una posición muy adelantada que si el equipo no genera no entra en contacto con la pelota. Y Modric porque es un jugador que el trabajo de centrocampista permanente de ida y vuelta pues evidentemente le desgasta. A mí no me sorprende que los grandes jugadores hagan buenos partidos incluso con 40 años. De verdad, no me sorprende.
1: ¿Y lo de Cristiano? ¿Qué te pareció?
0: Bueno, pues eso, me parece que es un jugador que está jugando de 9 como referencia en el ataque, que necesita de la creación del rival, que cuando los partidos son más cerrados él va a tener más dificultad, porque siempre los delanteros tienen más dificultad cuando ocupan ya ese espacio de inicio, y que por lo tanto pues es un poco lo que le ha pasado a los delanteros de España, ¿no? Que estuvieron siempre bajo control del rival y que su equipo pues generó de forma insuficiente para que consiguieran ventajas dentro del área, que mejorará, yo creo, cuando los partidos sean más abiertos y cuando a Portugal le ataque un equipo de la misma forma que Portugal ataque a ese equipo. Es decir, cuando haya un box to box, ¿no? Y podamos entender que el partido está nivelado, ¿no? Atacando a defensas muy organizadas y que para las condiciones que tiene Cristiano son muy complicadas.
1: En el caso de que no ganara España el Mundial, por lo que sea, Santi Cañizares, ¿qué selección cree que ganaría? Y otra pregunta sería, ¿qué selección te gustaría que ganase? La que crees y la que te gustaría, si no es España.
0: Mira, creo que Inglaterra este año, además de buen equipo, tiene seleccionador, que eso es muy importante. Y me da la sensación de que puede ser el equipo que mejor esté. Otra cosa es ganar, porque en un partido te vas al carajo incluso jugando muy bien o mejor que el rival, ¿no? Entonces es difícil acertar quién va a ganar porque tú puedes decir qué selección te gusta más. Uh-huh. Creo que Inglaterra tiene un magnífico equipo, no está tan descompensado como Francia, no depende de un solo jugador como Argentina, no está en un momento de baja confianza como España en este primer partido, aunque España todo puede cambiar. Y yo creo que Inglaterra me da la sensación de que tiene fortaleza. No tanto a nivel defensivo y en la portería, pero tiene fortaleza. Pero repito, aquí hay un cruce que tienes un día de mala suerte, no digo mal día, sino de mala suerte y vas fuera. Entonces es difícil, dificilísimo pensar quién va a ganar. ¿Y quién me gustaría que ganara?
1: Sí.
0: Pues me gustaría que ganara las selecciones más humildes, que eso es imposible. Sinceramente, te lo digo, ¿no?
1: Yeah.
0: Porque no me hace ninguna ilusión que gane nadie, que no sea España. Ahora, si me dices, esto va a ser un bombazo de una selección, no solamente que no haya ganado ningún mundial, sino que es una selección que para es un país humilde, que solamente llegar al mundial es un éxito, pues oye, pues sí, que la gane, pues Cabo Verde, que gane Cabo Verde el mundial, me encanta, vale, lo firmo, ¿no? Si no lo gana España. Eso es lo que me gustaría. Pero yo no descarto que vamos a ver muchos estados de ánimos en el Mundial. Es un Mundial largo y ahora mismo están unas que están con con la flecha hacia arriba, otras están con la flecha hacia abajo. Empezamos hoy la segunda jornada, a ver qué pasa después de la segunda jornada. Luego viene la tercera, luego hay una ronda de 16 avos, y el Mundial es donde empieza. Y el Mundial ahí es donde de alguna forma te tienes que adaptar a partidos de 90 minutos, algunos con prórroga, algunos con penaltis. Y repito, un día que juegues bien, pero que no tengas suerte, vas a la calle.
1: Oye, se está diciendo últimamente, Santi, en las últimas horas, que Florentino va a intentar lo de Olise cuando acabe el Mundial. ¿Te imaginas en el mismo equipo a Olise, a Vinicius, a Bellingham, a Mbappé? ¿Tanto gallo te lo imaginas en un mismo equipo o no?
0: Bueno, Olise juega por banda derecha, ¿no? En el Bayern. Le he visto jugar este año muchos partidos por banda derecha. Yo creo que es una posición necesaria en el Real Madrid. O sea, me tiene más sentido para mí que el propio Julián. Ese ha sido el problema que ha tenido siempre el Real Madrid, históricamente. Tiene muy buenos jugadores, todos son extraordinarios. Algunos de ellos son estrellas mundiales. Y coleccionar a esos jugadores es la dificultad o el éxito que tiene el entrenador. Por eso el Real Madrid no lo entrena quizá el mejor entrenador a nivel táctico, sino que siempre se busca alguien que sea capaz de coleccionar todos esos egos, que sea capaz de estar un poco un nexo de unión entre todos, ¿no? Por

0: son tantas buenas temporadas de Ancelotti o de Zidane, sin ser entrenadores que tengan una magia táctica, ¿no? Pero, hombre, a mí que vengan los buenos jugadores a la Liga Española me gusta mucho. Yo dudo mucho que se pueda hacer ese tipo de traspasos, porque cada vez son más caros y más difíciles, ¿no? Y cada vez es más complicado encontrar jugador que desequilibre y que pueda sustituir. O sea, si el Bayern, por ejemplo, tuviera un jugador ya en la cabeza que dijera, bueno, este no es Olise, pero es un jugador que me sustituye bastante bien, pues entonces me pongo en el mercado con el jugador y le gano una gran plusvalía. Pero es que yo creo que no hay grandes sustitutos para esas posiciones, ¿no? En banda, de hombres que desequilibren, que siempre que cojan la pelota encaren, y son los que al final hacen el fútbol ofensivo y los que generan ocasiones de gol y los que cambian los partidos, ¿no? Antiguamente era distinto, ¿no? Había estrellas, siempre ha habido estrellas, pero no había tantas, ¿no? O no había tanta diferencia, porque el que jugaba bien no corría, el que desequilibraba no hacía otras funciones. Ahora es que los jugadores son, yo creo que más completos y por lo tanto marcan menos diferencias. Es más complicado marcar diferencias.
1: ¿Qué te quedas? ¿Ya en el campo, en la finca, hasta que acabe el Mundial o no?
0: Sí, yo estoy aquí en zona rural. Voy a estar todo el Mundial.
1: ¿Y los niños? ¿Campamentos?
0: Tú sabes, siempre vendrán. Cuando me toquen vendrán, evidentemente, ahora que estén de vacaciones. Tú sabes que yo siempre te digo que en los pueblos puedes morir de muchas cosas. De calor, de frío, de aburrimiento, pero de hambre no te mueres. Así ya. Es que aquí estás invitado cuando tú quieras.
1: Perfecto. Ya, o sea, no pisas Valencia hasta septiembre.
0: Si Dios quiere.
1: Haces
0: no,
1: bien.
0: Tendré que ir algún día. Estaré obligado a ir algún día, pero si Dios quiere.
1: Haces bien.
0: Valencia es duro estar con el calor del asfalto.
1: Haces bien. Santi, hablamos la semana que viene. Cuídate, amigo. Un abrazo.
0: Pasadlo bien. Un abrazo a todos.
1: Santi Cañizares, aquí en Despierta Nueva York, hablando un poquito del Mundial. Que entre el mozo de la pública, ahí con una camiseta de fútbol, ¿eh? Ahí ese homenaje a Leo Messi. Está buena. Oye, por lo que sea, la de Portugal no se la ha puesto, ¿eh, Chitu? Por lo que sea, ¿eh?
2: Porque es Nike, ¿no?
1: No lo sé. Ah, pues vale. Que solo llevamos de la misma marca.
2: Creo que Adidas. Solamente ha sido Adidas quien nos ha mandado aquí camisetacias.
1: Pues, la gente de Nike tiene a bien, que envíe, ¿eh?
2: No, yo me pongo la de quien sea, o sea, no tengo ningún problema, ¿eh? Hasta la de Uruguay me pongo este fin de semana.
3: ¿Es Kelme
1: un corazón?
3: Sí, ¿qué me dices?
1: Sí, una marca española.
3: Marca española.
1: Antes era español. ¿Sigue siendo española?
4: Sí, yo diría que sí, de la Comunidad Valenciana.
3: De Alicante, ¿no? El Kelme Alicante.
1: Antes sí, seguro.
3: Lo que no sé es incluso si hay dos equipos con Kelme, ojo. Pero está bien, el equipo de investigación de
1: ahora lo miramos.
3: Nueva York.
2: Sí. Ah. Tú claro. Tiras un triple y si viste en Kelme, no, viste en Kelme.
3: Mis triples
2: si no,
3: no pasa entrar,
1: nada. Vamos con paradores.
2: Y antes de traeros el parador de cada día, para mí ya, pase lo que pase, el MVP en cuanto a paradores de este Mundial, pues no va a ser ninguno de los grandes porteros. Don Bociña. El portero de Cabo Verde, que ha pasado nada menos que de tener no sé cuántos seguidores como un matado, 50.000 creo que eran como mucho.
3: Exacto.
2: A tener 13 millones. Y el dato que os traemos aquí en Despierta Nueva York es que él también ha empezado a seguir a gente. Un total de 2.000 personas y todas ellas chicas.
3: Bien.
5: Claro. ¡Bocilla!
3: ¡Qué jugador!
5: ¡Ay, Bocilla!
3: ¡Qué jugador!
2: Aprovecha el tirón como un campeón aquí.
3: Vaya pinto, ¿eh?
2: Para sí, Tesa, ¿eh? No sé por qué quitáis la foto que teníamos ahí ilustrativa. Me parecía súper buena, ¿eh? Los dos grandes porteros.
3: Sí.
2: Oye, pero yo diría, los dos grandes porteros y juntos por una misma causa.
5: Yo diría que la IA.
3: Tiran de la IA. Le ha envejecido incluso más. O sea, el hombre tiene 40 años, no 76. Ojo, bueno, lo sabemos, Chitu, ¿no? Que es un chaval, pero ojo los de 40 y más, que empezamos a gustar mucho.
4: Sí, tenemos nuestro aquel.
3: Sí.
2: Sí. Lo estáis poniendo de moda.
3: Hay un momento que desapareces. Yo estoy en ese momento que desaparezco, pero sí. Creo que a partir de los 42, 43, vuelves a coger ahí.
2: Sí.
3: David lo podrá saber un poquito mejor.
1: Sí, ¿claro? Sí.
2: ¿Cuál fue tu prime? ¿Cuándo fue la época que tú notaste que gustabas más?
1: 30 y algo, ¿no?
3: Sí.
1: 30, entre 30 y 40.
2: Entre 30 y 40.
1: Sí.
2: Encima con la famita ya un poquito,
1: sí,
2: ¿no?
1: Sí, más cerca de los 40, yo diría.
3: ¿Ves? Ahí.
2: ¿Y tú, Nacho?
4: Sí,
2: bueno,
4: sí,
2: tú cuando...
4: Estás más hecho, eres...
2: Tú cuando puerta 55 arrasarías, ¿no?
4: Bueno, imagínate, claro, aquello era... Claro. Era un Nacho Peña imparable. Yo quizás con los... sería... Sí, arrasaba más con los 20, ¿sí? 20 muchos, que con los 30 y... Porque luego, además, yo me anillé, yo llevo una vida...
1: Sí. Monacal,
4: o sea, absolutamente monacal con mi señora. Entonces, claro, una cosa es que tú, a lo mejor le gusto al personal, pero yo cuando tuve mi explosión fue con 27, 28, 29, por esas edades.
2: ¿Y tú, ojitos, en qué hemos quedado?
3: Yo muy pronto, yo con 21, 22, creo que fue mi prime.
2: Ya.
3: No he vuelto, fue un prime bastante alto. O sea, rollo Ronaldinho 2006, 2007.
6: y luego rollo Ronaldinho. Luego, ¿sabes? O sea, no acabo en la cárcel, pero bueno, estuvo ahí, en los 20-21.
2: Ahí estamos. Bueno, cuando seáis como Bociña, que sigue a 2.000 mujeres de que famoso, nos entenderemos. Pero el parador que os traigo en el día de hoy, de la mano de paradores, es otro diferente. Ya lo sabéis, hay que adivinarlo. Y yo lo sitúo en el Mundial 1990.
1: ¿Estados Unidos?
3: No, Italia.
1: Ah, Italia.
3: Italia 90.
1: Es verdad.
2: Y encima solo ha jugado ese Mundial.
6: Tenía 2 años.
2: Sí, tú. No consiguió clasificarse para el Mundial 2002, pero lo intentó.
3: No consigue. Espera, pero ¿estamos hablando de una posición concreta o no?
1: Portero. Siempre portero.
2: Ahí tenéis la silueta.
1: Que nunca
2: ayuda, nunca, pero bueno, pista, ahí está. Pero...
3: Repite las pistas,
2: para la gente que nos vea,
1: Mundial de 1990, solo jugó ese Mundial y no se clasificó.
2: Para el del año 2002, pero estuvo cerca. Estuvo jugando las eliminatorias. Ha jugado 5.
3: ¿Sé quién es?
6: Sí.
3: A ver, di esa pista.
2: Ha jugado 5 Copas América.
6: Claro, yo te iba a decir. Higuita. No, eso es.
3: Es que es mucho antes, ¿no? José René
6: Higuita.
2: René Higuita.
1: Ha ganado Palencia. Bravo, Palencia. ¿Cómo te ha pisoteado,
2: ¿Y por qué no lo has dicho, Matado?
6: Lo peor que yo iba a decir Valderrama, que no es portero, pero me estaba saliendo Valderrama.
2: Siempre ha sido un poco los dos, ¿no? Higuita, Valderrama.
3: A ver, ten en cuenta que después del Mundial de Italia 90. El Valladolid quiso hacer un superproyecto.
1: Leonel, ¿vale? Álvarez, entonces, Valderrama y Higuita.
3: Fichó a los tres, que eran
2: Jaro
3: tres
2: tíos. Lozano.
3: Tú imagínate, no, pero Jaro Lozano es posterior. Pero tú imagínate el cantazo que daban a principios de los 90 estos tres tíos por Valladolid.
1: Sobre todo Leonel, ¿eh?
3: Claro, bueno, no, pero todos, bueno, Leonel. Leonel, porque además ya con el bigote, tal, el pelo. Pero luego Valderrama era cantosísimo. E Higuita, ¿qué me decís? Entonces, claro, esos tres tíos por Pucela, era imposible no saber en qué bar estaban.
1: Qué gran Valladolid. Qué que era,
3: ¿eh? Y encima, el primer año lo hicieron bastante bien, que estuvo a punto de clasificarse para Europa el Pucela, porque el segundo año nos fuimos a segunda división, con Higuita haciendo unas salidas absolutamente lamentables hasta medio campo. Claro. Se fueron en el mercado de invierno, solo se quedó Valderrama. Creo que solo acabó la temporada Valderrama.
2: Porque no pintón, ¿eh? ¿No? Más que parador.
1: A mí, sí. De los tres, Valderrama era el bueno, yo creo.
3: El bueno. Tenía mucha clase, era un mediocampista fino.
2: Pues, ¿ese fue el que le tocó el paquete a Mitchell?
1: Sí, al revés. Mitchell a Valderrama.
6: Ahora sería sanción.
2: Ahora sería, vamos.
1: Es que Higuita, te digo una cosa: Higuita era un porterito.
6: Sí,
1: era un porterito.
6: La esta, ¿no?
1: O sea, tenía lo de que salía, hacía gracia.
2: El escorpión, aquí lo tengo, que hizo en el 95.
1: En un amistoso contra Inglaterra en Wembley.
3: Correcto.
1: Wembley,
3: claro. Sí. A ver, era ágil, era ágil y tal, pero el tío, la gracia que tenía es lo que dice David, que era circense, ¿sabes? Y que de repente salía y te metía una falta por la escuadra. Tiene un gol de falta con Atlético Nacional, que animo a la gente que lo busque en YouTube, que vamos, se cae el campo abajo en Libertadores, y era un tío que tenía buen toque de balón. Pero
2: ha marcado
3: portero,
2: 43 goles, tenía yo como pista.
1: No está mal, no está mal.
2: ¿Por qué es el parado de hoy? Hoy me lo sé de memoria.
1: De memoria, ya te veo.
2: Hoy de memoria, ¿eh?
1: Ahora te quito el móvil y te fastidio.
2: Cada persona vive el Mundial de forma diferente, pero todos lo hacemos con la misma ilusión. Y para todos ellos, los que disfrutan más del ambiente que del marcador, los que suben el volumen cada vez que suena el himno, para los que piden la hora, para los que no miran el penalti, para todos ellos hay un parador esperándole. Porque paradores es para todo. Y para todos los que hacen afición, paradores.
1: Cucurella ha hablado con Edu Castelao en El Mundo. Ahora os cuento. Vamos.
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0: Cucurella, ¿eh? Cucu ha hablado con Edu Castelao del Mundo. No sé si os pregunté qué os parece lo de Cucurella, además de que fue un fichaje relámpago y muy sorpresa. ¿Qué te parece?
1: Gran pelotero, lateral izquierdo de nivel, catalán.
0: Oh,
1: eso me encanta,
0: de
1: un catalán defendiendo la camiseta del equipo de Central Reino. O sea, es algo que me pone los pelos como escarpias, David. Y sube la cuota de españolía también, porque Cataluña es España, últimas noticias. Así que yo creo que todo miel sobre hojuelas. Y además, cumplimos un triple objetivo. Ya hay madridistas en la selección en este Mundial, con lo cual, os chincháis.
0: Oye, lo que hizo el Atleti a Bernardo Silva, Bernardo al Madrid. Quisieron a Cucurella, Cucurella al Madrid.
2: Bueno, no, hombre, se llama... Yo creo que es la diferencia de pasta que tienen ambos equipos. El Atlético no se podía permitir invertir 55 millones en Cucurella, más el salario, y Bernardo Silva es un caramelito envenenado, sí, que viene gratis. Bueno,
1: pues haber son, cogido, haber
2: escúchame, cogido. Déjame hablar, déjame hablar, Pucelano. claro, aquí hay que sumar la prima de fichaje, que son 10 kilos, los 5 que se lleva el representante, los 5 que se lleva el padre de Bernardo Silva, los 20 que va a cobrar brutos una temporada, y son 60. Entonces, al final, por un jugador de 32, el Atlético no se lo podía permitir. Cedidos al Madrid, maravilloso. De todas maneras, a mí me da una envidia tremenda que el Madrid se pueda gastar 110 millones de euros en menos de 365
0: increíble
2: días en dos jugadores españoles de laterales y izquierdos, que encima es posible que se los termine de cargar a los dos.
1: Esto es mensaje a todos aquellos que iban por ahí vendiendo: el Madrid está arruinado, el Madrid está arruinado. Toma, arruinado.
2: Bueno, lo dijo.
1: Toma, arruinado. Y luego, escúchame una cosa, el Atlético de Madrid, el community, tiene mucha gracia, ¿eh? O sea, en internet, de verdad, la copa internet para vosotros levantarla, que en el mundo real, el que se lleva al futbolista del gato al agua es el Real Madrid.
2: Oye, menos a Julián, porque no le quería.
1: Haber cogido los 150
2: que no
1: kilos,
2: que ahora no tenéis ni...
0: Un segundito, que me escucha en Estados Unidos, Edu Castelao, amigo, ¿qué tal?
3: Hola, muy buenas. Qué bien os lo pasáis ahí, ¿eh?
0: Oye, ¿y tú te lo pasas bien ahí? ¿Dices que es muy aburrido donde está España o no?
3: A ver, lo primero que tengo que decir es que Miguel Ángel Lara publica hoy en Marca una columna intolerable, donde viene a decir que Chattanooga es mejor que Nueva York. Y quería desmentirlo. Quería desmentirlo porque es una ciudad bastante coñazo, si me permites. O sea, no es fea, no es una cosa fea, pero es bastante coñazo. O sea, es como, no quiero ofender a nadie, pero como una ciudad de estas que en España a las 8 de la tarde ya no hay nadie. Bueno, pues así estamos aquí. La gente es muy amable, eso sí. Hoy está lloviendo, normalmente hace un calor del carajo. Y pues nada, aquí estamos viendo la vida pasar y esperando el partido del domingo a ver si lo del lunes pasado fue una broma o es en serio.
0: Tiene que ser tal nivel de coñazo donde está España, porque yo llamo, hablo con todos los corresponsales para ver si me pueden entrar y ni uno me pone pegas, ¿eh? Todos me dicen, sí, para adentro, claro. ¿A qué hora? Voy, venga, vamos. Todo el rato que quieras, tal. Oye, Edu, te llamo por el tema de la entrevista a Cucurella. Ahora lo comentamos lo que te ha dicho, pero ¿la pides cuando ya se sabe que es jugador del Real Madrid? ¿Después de que ya se sepa?
3: No, lo pido antes. Lo pido para la primera ventana. No me toca, digamos, que lo hizo Marca, si no estoy equivocado. Y bueno, y me lo han dado para esta ventana del segundo partido, así que nada, bien, encantado, la verdad.
0: ¿Y qué Cucurella te has encontrado? Así un poquito, no sé, claro, es que en Cataluña, yo hablaba con compañeros en Barcelona que decía, a ver, vamos a ver, ¿cómo se puede mosquear cierta parte del barcelonismo con Cucurella cuando, uno, tú lo largaste del club? Y dos, nunca ha sido por Cucurella, o sea, no te han quitado nada, no te han robado nada, ¿no?
3: No, a ver, yo creo que Cucurella se quitó la piel del Barça hace mucho tiempo, ¿no? Lleva mucho tiempo fuera, no, o sea, no es una cosa de ahora, ha pasado por el Eibar, ha pasado por el Getafe, ha pasado por un montón de sitios, con lo cual, no es un jugador que vaya del Barça directamente al Madrid, ni siquiera con un año puente, lleva mucho tiempo fuera. Y él en la entrevista lo que explica es que oye, que el Madrid es el Madrid y que más allá de donde vengas o de lo que puedas haber sentido cuando eras joven, si te llama el Madrid, lo dice textualmente, vamos, si te llama el Madrid no puedes decir que no. Es un chico de 27 años, estaba jugando en un buen equipo como es el Chelsea, pero yo creo que el Madrid es un salto de calidad para él y para todos y a mí me parece... un argumento de lo más sensato y de lo más lógico para un futbolista como él.
0: ¿De sus palabras desprendes que tuvo momentos de dudas o que cuando le apareció el Madrid se olvidó del resto? Porque del Atlético también hubo un interés real, dicen, ¿no?
3: Sí, pero yo luego estuvimos hablando fuera de la entrevista un rato. En cuanto le llegó la oferta del Madrid lo tenía clarísimo. Además, también lo cuenta en la entrevista, le llamó Mourinho y Mourinho le dijo que lo quería y ya está. De hecho, todo se pone en marcha el viernes y todo se cierra el domingo. Habrá habido pocos fichajes que en 48 horas, de este calibre me refiero, que en 48 horas estuvieran solventados, y este es uno de ellos.
0: Aprovecho que estás ahí con España. Ya son varias las personas, compañeros, que escucho que dicen que ojo no sea que Luis de la Fuente, después de este Mundial, diga, ahí os quedáis, empiezo a entrenar a equipos, tengo ofertas. ¿Se comenta algo por el cuartel general o no?
3: Yo no lo veo. O sea, yo creo que Luis de la Fuente se irá de aquí si le echan, creo. Esto no es información, esto es una opinión, conociéndole un poco en estos 3 años que lleva aquí. A mí me da la impresión de que su objetivo vital es entrenar a la selección española y, bueno, y si este Mundial sale razonablemente bien, pensar en la Eurocopa de dentro de 2 años. Y si esa Eurocopa también sale razonablemente bien, pensar en el Mundial en casa. Yo creo que ese es su objetivo. Oye, no lo sé, de repente aquí te pegas un batacazo y llegan las críticas, el mal ambiente y demás, y a lo mejor se va. Pero yo, honestamente, no lo veo. No sé quién habrá dicho eso, pero yo no lo veo.
0: ¿Por la tarde qué vas a hacer? ¿Vais a quedar los compañeros ahí para una pachanguita, alguna cosa o no?
3: Mira, el otro día jugaron a varios compañeros al baloncesto, que es un deporte que sí, digamos que no cuenta con mi cariño, ¿vale? Sí. Por decirlo de alguna manera. Muy no elegante, sé ni botar el balón, con lo cual no, yo de estas pachangas no participo, porque además luego hay piques y entonces si tú juegas en serio y yo juego en broma y tú me das un golpe, pues yo me enfado. En fin, es mejor evitar eso. No, yo voy a hacer una cosa muy sana, que es a mis 49 años irme a nadar. Hay un club aquí, eso no sé si os lo han contado, pero hay un gimnasio gigante que tiene 2 piscinas, que tiene una planta enorme llena de máquinas que no sé para qué sirven la mitad de ellas, pero que están ahí. Y entonces, si tú vas con la acreditación de periodista, ellos yo creo que no saben muy bien lo que es, pero dan por hecho que es algo importante y entonces te dan un pase mensual gratis.
0: Hostia.
3: ¿Vale? Que mira, de hecho lo tengo aquí. Mira, no sé si lo,
0: sí, sí,
3: si
0: sí,
3: lo
0: sí.
3: podéis ver. ¿Vale?
0: Sí,
3: ese
0: sí,
3: es
0: sí.
3: un pase mensual para el gimnasio. Este es el nombre del gimnasio, ¿vale? Y entonces, yo insisto, creo que ellos no saben ni quiénes somos, ni qué hacemos aquí, ni nada, pero como ven la acreditación y pone FIFA y como parece importante, nos dan ese pase mensual que habéis visto gratis, con lo cual podemos aprovechar las piscinas, el gimnasio, hay pistas de baloncesto, que fue donde jugaron los compañeros el otro día, pistas de squash, hay clases, ayer hubo quien dio una clase de spinning, así que esta tarde me voy a pasar por allí para darme... Para hacerme unos largos, si te parece bien.
0: Sí, pero...
1: Periodista, me gusta. Este tipo de trinques así, colaterales, me encanta.
0: ¿Se puede conocer el nombre del compañero que hizo spinning o no? Por curiosidad.
3: Sí,
2: yo tengo
3: sí,
2: candidatos.
3: Te voy a decir sí, a ver, venga, a decir.
2: Me pegaría un Roberto Morales.
1: Sí, sí,
0: no,
1: sí.
0: No, no, está aquí Roberto.
2: Ah, Roberto está aquí.
3: Sí.
2: Toribio también.
1: Sí, Toribio podría hacer spinning perfectamente.
3: No, Toribio no es.
0: Ah, Miguel Ángel Lara,
3: ¿puedo
0: me dicen.
3: Dar una pista? ¿Os puedo? No,
2: Lara, no
3: os puedo dar una pista. Es fotógrafo.
2: Ah, bueno.
0: Es fotógrafo.
2: Ahí ya me pierdo un poquito más en el mundo de la fotografía.
0: Dilo tú, y si no, aquí no tienes.
3: Se llama Pablo García.
2: Ah, joder.
0: Hombre, Pablo García,
3: claro. Y le conocéis todos.
2: Sí,
0: histórico de marca. Edu, disfruta lo que puedas y a ver si hablamos otro día. De España, de que empieza a enchufarse, a ganar y a volver a ser favorita de este Mundial. Un abrazo, Edu.
3: Otro para vosotros.
0: Edu Castelao, compañero del mundo.
2: Un crack.
0: Hablando con Cucurella en el día de hoy, ¿eh?
2: Di que podía haber hecho la mejor, que es va al gimnasio con un pase gratis, pide factura y luego lo pasa en gastos. ¿Eh? Esa ya es la buena.
1: Escucha, esto de la acreditación funciona mucho. Yo, cuando fui hace poco a la Final Four Atenas, llegas al Partenón, vas con la acreditación y también prácticamente sí, te abren paso sí, sí, sí, y pase de gorra al Partenón.
0: Hay que ser rota para cámara, ir macho, al Partenón
1: si
0: con la acreditación.
1: Te abrían paso y al Partenón.
0: Hablamos un poquito del mercado del Real Madrid con el subdire de marca, con Ochoa, porque hoy se ha hecho oficial lo de... Lo de Konaté, ¿eh? Konaté. Sí, sí, yo te lo abro. Konaté 2030. Aquí, ponte aquí. Ochoa,
4: aquí a tu lado, si no te, a tu aquí, lado. Me van a engañar entonces.
0: Lo de Konaté, le preguntaba antes lo de si Florentino va a intentar el Galáctico al acabar el Mundial.
4: Yo creo que sí. Yo creo que por intentarlo, lo va a intentar. Lo que pasa es que ya el mercado no es como el de antes. Yo creo que sacar a un jugador del PSG o del Bayern en este caso es muy complicado, pero que lo vaya a intentar yo sí lo creo.
0: Yo desde el día uno, y además siempre he dicho cero información, he dicho Enzo Fernández, porque es un tipo que quiere venir a Madrid, jugar en la Liga, lo ha dicho públicamente, y es un jugador que si le pone la talegada, que a mí no, para mí no los vale.
4: A ver, para mí tampoco. La información que lo publicamos ayer en Marca es que para el centro del campo el objetivo número uno es Enzo Fernández, porque además lo ha pedido Mourinho en esa reunión que tuvieron el martes pasado, creo que fue en el Santo Mauro. Pues al hablar de centrocampistas, él pidió a Enzo Fernández en primer lugar. Pero yo creo que el Galáctico no es él. O sea, yo creo que Enzo Fernández lo tienen como un jugador más para el centro del campo.
0: ¿Pero Madrid se puede permitir 130 Enzo, ver, creo, y otro Galáctico?
4: No, es que Enzo Fernández yo creo que no se va a hacer por 130 millones. Si se hace es porque consiguen rebajar. No, yo no sé si se va a hacer. Pero 130 millones por Enzo no van a pagar. Es una operación que el Madrid va a intentar abaratar, y si no, pues buscarán otro objetivo. Está Mateus del West Ham. Bueno, pues miran otras opciones. Primero Enzo, pero no por 130 millones. Yo creo que la talegada se la van a reservar para otro jugador que, bueno, en este caso yo creo que todos sabemos quién es, que juega en el Bayern y que creo que es imposible, pero bueno, yo creo que lo van a intentar.
0: Oye, y otra cosa, lo de Víctor Muñoz al Liverpool, al final, 40 kilos, me parece un jugador, yo me lo hubiese quedado sí o sí para hacer plantilla. El Madrid ha perdido todos sus derechos porque había dudas, sí, ¿no? ¿El Madrid entendía?
4: Yo creo que sí. Yo creo que la información que tenemos, creo que sí, que el Madrid ya no tiene derechos. Él
0: trinca los 20.
4: Trinca los 20 millones y hasta ahí el jugador es del Liverpool.
0: ¿Y por qué no ha vuelto? Porque Mourinho no... Es que me parece un jugador tan de Mourinho.
4: Bueno, pero es que el Real Madrid tiene muchísimo arriba. Es que tiene tantos jugadores. Es que tiene Vinicius, tiene Mbappé, tiene Mastantuono. Está claro, es que tiene muchísimos jugadores, vuelve Hendrik, al final no te entran todos y bueno.
1: Oye, chavales.
4: Sí, la noticia.
1: Escucha, que es que Olise acaba de borrar todas las fotos con el Bayern.
0: Ojo.
1: En su cuenta de Instagram.
0: Ochoa, ¿qué me estás contando? A ver.
1: Mirad bien eso.
0: Pero eso M. ya
1: Olise.
0: Pero eso, ¿tú crees que Florentino le puede decir, a ver, Olise, puedes quitarte todas las fotos a ver si es una cuenta fake?
4: Pensé que Nacho me iba a decir otra cosa y ahí me ha pillado. No lo sabíamos.
1: Olise, 5,5.
0: Va con dos S, Olise.
1: 5,5 millones de seguidores. Ahora mismo, una publicación.
2: No, claro, bueno.
0: Michael Olise.
2: Pero esto era una reestructuración. Vamos a ver.
4: Sí, hay que esperar.
2: Esto es un plan de comunicación, reestructuración de su agenda, de su feed, de su muro. Van a anunciar una campaña.
0: ¿Cómo se llama Olise de nombre?
1: Michael Olise.
2: Claro.
0: Que tiene 5,5 millones.
4: Sí. Pero tú sabías que antes había fotos o no. Es que yo nunca he entrado.
1: Claro. Sí. Está empezando a rular. Yo lo he visto por
2: claro.
1: Redes.
2: Y mira.
1: Oye, cuidado. Y dicen que esto lo hizo cuando se fue del Crystal Palace también.
2: Bueno, ya está.
0: Quién sigue.
2: Bueno. No, pero.
1: Yo digo un poco lo que sé. Es llamativo.
0: Al Bayern de Múnich le sigue, ¿eh?
2: Su foto es un círculo morado. Esto es un que va a anunciar algo, sí, alguna campaña publicitaria, ser, sí, alguna historia.
4: Nacho se estaba ya emocionando, ¿eh? Con...
0: Dicen que es un perlito, ¿no? Este. Dicen que es rarete.
2: Sí, dicen que no hay que ni.
0: Está rarete.
2: ¿No? O sea, como que hay que.
4: Bueno, mientras
2: que
4: juegue así de bien.
1: Yo te digo una cosa. En el último, y los que vamos habitualmente al Bernabéu, creo que en el último lustro es el futbolista que más nos ha impactado. No, claro. O sea, en los últimos 5 años de tío que te haya impactado, de quedarte bocas. Para mí, Olise.
0: La noticia que pensabas que iba a decir, sí, ¿se puede decir o no?
4: La voy a decir ahora. Vale. Además, a Nacho le, igual ya la sabe, pero le va a impactar. Y es que un tocayo tuyo que se llama David Sánchez, Miralles,
0: sí,
4: es, que es el niño maravilla,
0: sí,
4: Madrid,
0: va a saltar la alarma de marca.
4: Se va del Real Madrid.
0: Pero, ¿y ha hecho declaraciones?
4: No, y se va. Sí, ha hecho un comunicado en Instagram. Y,
2: lo he visto.
0: Pero, ¿cómo con 12 años haces, sí, un comunicado?
4: No, tremendo. Y se va además dando un palito.
0: Sí, lo he visto.
4: Dando las gracias a los que no han creído.
0: Para quien no lo conozca, habréis visto seguro que
4: es un fenómeno,
0: bueno,
4: el chaval.
0: Imagínate, llamándose así, me enviaron ese. Vamos. Sus reels me los han enviado, claro. 18. Estás jodido. Mira, el futuro Lamine se llama como tú.
4: No, es
0: se
4: verdad.
0: Va al Getafe.
4: Se va al Getafe, mira, es. yo te diré que es el mayor talento que he visto de un niño, sinceramente lo digo, o sea, me parece un fenómeno. Y desconocemos ahora mismo realmente qué hay detrás de todo eso, que nos ha pillado con el paso
2: pues
4: cambiado.
2: Si no se va al Atleti, que sería...
0: Al Getafe.
2: Se va al Getafe es porque a lo mejor de maravilla ya no tiene tanto.
4: No, sí lo tiene, sí lo tiene. Bueno. O sea, de verdad, es muy bueno. O sea, no hay que...
0: Nos han llegado reels seguro.
1: Sí, sí, sí, yo lo conocía. Es un tío chiquitito con una habilidad para manejar la pelota y con unos tricks que
2: se pero marca. No se puede ser...
1: El tío...
2: Ese chico no puedes hacer un comunicado con 12 años.
4: No, eso es otro debate.
1: Pero vamos a
4: de acuerdo.
2: Lo hizo Xavi Simons.
1: No es buena idea.
2: Xavi Simons lo hizo con
1: su padre. Comunicado que evidentemente no veo al chaval delante de... Escribiendo el comunicado, si lo ha hecho, no sé, su padre o lo ha hecho su representante, joder, yo tendría un poquito más de cuidado. O sea, irte rajando del Real Madrid... Da igual que sea el Real Madrid.
0: Un palito al Madrid nunca está de más.
1: Como si hubiera sido el Barça o el Atleti. Ya, David, tú lo celebras, pero luego el día de mañana, joder, cerrarte una puerta de una manera tan gratuita.
4: Está claro que cuando este chico, que de verdad es un talento único, abandona el Real Madrid, es porque algo ha pasado. Y cuando te vas así pues rajando, que no es lo que yo haría, sinceramente, ya no por abrirme una puerta, sino porque al final es un niño de 12 años y creo que esta sobreexposición no le viene bien, pero es verdad que es una noticia impactante, porque el chico de verdad es realmente bueno y se va al Getafe. Si no me equivoco, tiene contrato con Nike, además, que lo firmó con 10 años, y no sé si está con Ginés Carvajal, o sea, que es un chico con una...
0: Acabará en la Masía.
4: Sí.
1: Se va a jubilar.
0: Lo veo en la Masía. En 2 años en la Masía.
4: Lo hemos comentado ahí fuera, que tiene
0: en 2 años en la Masía y en 3 debuta con la absoluta. Con 15, como Lamine.
1: Si está de entrenador alguno de vuestra cuerda, no hace falta ni que debute en el primer equipo.
0: Ochoa, te leemos en Marca. Gracias por darte un pasito por aquí.
4: Hombre, un placer, chao.
0: Y que entre el chico de los anuncios, venga. El de los anuncios, no, el de los... Ahí estamos, claro que sí. Mira, cómo suena.
1: El de los factos,
0: venga.
1: Por Dios.
0: Vamos con los factos.
5: 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Pero antes, David Sánchez, que trabaja de este espacio, que ya sabéis que es nuestro productor audiovisual, me ha traído el vídeo viral del día, que además me gustaría mucho ver la reacción de Nacho Peña. Escapa al Mundial y lo protagoniza Gerard Piqué, que anda de bolo en bolo. Está con lo de la Kings, que la verdad que no puede fardar mucho últimamente por lo que sea, pero sí que farda de lo mal que le ha ido la temporada al Real Madrid. ¿Y qué es lo que ha dicho Gerard Piqué en el último acto publicitario? Esto sobre Arbeloa.
0: Dentro vídeo.
6: Mucho show, ¿no? Yo durante la temporada le deseaba al Madrid que le fuera un poco mejor, no que ganara títulos, pero sí que le fuera mejor, porque yo quería mantener a Álvaro Arbeloa. Creo que estaba dando mucho contenido. Y al final esto va de contenido. Entonces, hostia, el momento de las vitrinas, el momento de apelar espíritu Juanito en un Madrid-Levante, este tipo de cosas a mí, hostia, deseaba que se clasificaran un poco más en la Champions y que quedaran a menos puntos del Barça. No ha podido ser, creo que Mou es un buen candidato a dar show, a que se hable de todo menos de fútbol.
5: La verdad que vamos a echar de menos.
0: Poquito de la broma, Nacho.
1: El que da contenido espectacular es Piqué. Que cosa que toca, cosa que arruina. O sea, lo llames la Davis, lo llames la Kings League.
0: Poco,
1: se va a amedrentar a
0: Qué poco sentido del humor.
1: Pero si este solo se hace gracia a vosotros, que le habéis reído tanto las gracias que se piensa que es gracioso.
0: Nacho no es ni del Barça ni de Piqué. Y no le veo indignado.
1: ¿Has visto que alguien se ríe aquí?
2: No se ríe nadie. Hay que entender el contexto.
0: Esto los niños lo han hecho viral ya, este vídeo.
1: Te queda forzado, no te cae bien Piqué. No cae bien ni en su casa. Ya lo siento.
0: Por favor, a ver, los factos, vamos.
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0: Su carrera no
5: tiene más allá de ese año, de ese Mundial donde fue la leche, pero hasta ahí hemos llegado. Ese es mi facto con Spoticar. ¿El tuyo, Nacho Palencia?
2: A ver si lo digo bien. Que esto ya está generando una sección aquí que lo pienso en casa. La gente me pregunta qué vas a decir. Digo, vale. Voy fuerte, ¿eh? Si a Cristiano le dicen que va a ser campeón del mundo, que va a ganar la Copa del Mundo este año, sin ser protagonista, pero se tiene que retirar y no llega a los mil goles, Cristiano dice que no a la Copa del Mundo.
0: Te lo compro.
7: No lo creo.
0: Te lo compro.
7: No lo creo, vamos.
0: Facto.
7: Los mil goles, vamos. Bueno.
2: Nacho, ¿facto o no?
0: O sea, los mil goles no le interesa a nadie. Ese récord solo le interesa a él. Ayer decían que fue batió el récord de ser el jugador titular de mayor edad en un mundial y ya estaban por la noche diciendo, salía bebiendo agua en el en la pausa de hidratación, decían, el jugador más veterano ir a una pausa de hidratación. Le están sacando récords absurdos porque se está convirtiendo en un meme con esa obsesión, ¿no?
4: Se lo merece, yo creo.
1: Facto no, Nacho. Que te...
8: A ver, yo creo que...
0: ¿Qué tres golitos de Messi, Nacho Peña, eh?
8: Hubieras afinado más.
0: ¿Cuál te gustó más de los tres?
1: Solo vi el primero, luego perdón. Vi la televisión y no he visto los otros dos.
4: ¿La pulsión no la viste?
1: Ah, no, que no la sacaron. Sí, el pisotón que pega, muy feo.
0: Involuntario.
1: Muy feo.
2: Ahí te levantaste, ¿eh?
0: Muy involuntario.
1: Feísimo, horrible. Pero no, lo que decíamos del facto de Palen, digo, no va mal encaminado, ¿vale? No va mal encaminado, pero creo que hubiera afinado más si hubiera dicho que si no es él el que marca el gol de la victoria. O sea, yo no lo afiliaría al gol 1000, sino a no ser él el protagonista, como pasó en la final de la Eurocopa.
2: O sea, simplemente
1: Eurocopa.
2: Que si no es protagonista, Cristiano... Tampoco vale. Le valdría, ¿no?
1: Por ahí te lo puedo medio comprar. Yeah.
4: Nacho bueno, Peña,
1: te
4: tu
1: lo
4: facto.
1: Puedo medio comprar.
0: Tu facto.
1: Sí, como estoy haciendo los partidos de Suecia en esta bendita casa.
2: Muy buen comentarista, por cierto. Muy bueno.
1: Muy amable.
2: De verdad.
1: Gracias. No piensa lo mismo.
0: Has invitado ya a Alfredo Landano, ¿cómo se llama el otro de las suecas?
2: El
0: de
2: López Vázquez.
1: A López Vázquez.
0: No tenía duda de que le iba a invitar ahí. ¿Cómo es?
1: Que vienen las suecas.
2: Claro. Así es el casting de Pablo López, digamos.
0: Es que lo sabía. Claro, es que López, es que seguro que lo pensó.
1: Pablo López me dijo, contratado. Y Monjil claro. Dijo, oh, hizo la ola y firmé el contrato. El caso, hablo con conocimiento de causa de lo que voy a decir.
4: Sí,
1: y
4: que
1: has
4: visto un partido
1: es que,
4: de Suecia.
1: Facto.
4: Vaya.
1: Con esto me vale. La selección sueca, la delantera de la selección sueca tiene más gol que toda la selección española junta.
2: Facto.
1: Factazo.
4: ¿Podrías decirlo como el señor ese que imitas? La frase, por favor.
1: No. La selección sueca tiene más gol que toda la selección española junta.
4: Es el mejor, macho, es el mejor. 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David, el Rayo Vallecano ha presentado un nuevo entrenador. Yo creo que es el momento de llamar a Pablo Villa, ¿eh?
2: Sí, señor.
0: ¿Le llamamos a Pablo Villa y Publi o cómo lo hacemos?
4: Primero Publi, por lo que pueda pasar. Vamos a cobrar
0: estamos
4: esa Publi.
0: Podrían entrar incluso Villa. Los dos a la vez, que compartan
4: Villa micro. Y Charlie. Últimamente están compartiendo
0: mira,
4: muchas
0: mira, no
4: cosas.
0: No quieren, ¿eh?
1: Pero si
0: soy los líderes sindicales de nuestra empresa. Mira. Uy.
4: Hay tensión en el paraíso.
0: Ahí, venga, paramos, se pega y ahora volvemos.
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0: Venga, hoy rapidito, que hoy no me voy a pasar, ¿eh? Voy a respetar el tiempo de los compañeros de la tribu de Raúl Varela con noticias de última hora. Por ejemplo, Rayo Vallecano, Pablo Villa, ¿qué tal? Muy buenas.
1: ¿Qué tal, David? Muy buenas.
0: No te meto careta, que aún tecnológicamente no estamos preparados para ello. No puedo. De eso te libras, pero...
1: Pues me da igual, la puedes tirar si quieres.
0: También es verdad. Entrenador nuevo en el Rayo Vallecano, ya conocemos el nombre del hombre que va a suplir a Íñigo.
1: Que no lo sabías tú, de hecho me lo has tenido que preguntar.
0: Correcto, no tenía ni idea.
1: Han pasado 3 semanas desde que se fue Íñigo y hoy se ha anunciado la llegada de nuevo entrenador, como decías, que es Beñat San José, que nada, hace 10 días había renovado con el Eibar y ha decidido pues afrontar este nuevo reto. Ha sido un casting bastante largo con diferentes opciones. Han pagado 400.000 euros al Eibar de cláusula y firma por 3 años, que es algo poco habitual en el Rayo, que suelen ser proyectos cortos por aquello de que no sabe año a año si va a estar en primera división. Pues sorprende que le haya firmado 3 años.
0: Fichaje de presa, evidentemente. Como todos.
1: Bueno, fichaje de presa sí, pero también por supuesto participando la dirección deportiva de Cobeño, de Portillo, donde tienen peso en la toma de decisiones, pero obviamente, pues como en todos lados, el jefe, el presidente es el que manda, el que toma la última decisión.
0: ¿Y a nivel de plantilla, muchas bajas se esperan y muchas altas, por tanto, de cara a la próxima temporada?
1: No, porque ya sabemos que el Rayo es un club difícil a la hora de negociar, que los jugadores tienen una cláusula fijada en su contrato y si no se paga, pues no van a salir. De hecho, 10 de los 11 jugadores que jugaron de inicio en la final de la Conference tenían contrato, se le renovó a Unai López también, así que los 11 jugadores titulares de ese partido contra el Crystal Palace tienen contrato y me extrañaría que más de uno o dos como muchos saliesen, quizá Ratiu, quizá De Frutos, que pueden ser un poco los jugadores que tengan mercado, igual que Mendy.
0: ¿Quién es el segundo de Beñat?
1: La verdad que no ha anunciado el cuerpo técnico.
0: No, iba a decirte, ¿quién es el Charlie Santos del técnico del Rayo?
1: Ah, vale, no. Charlie Santos y yo compartimos equipo, vestuario y
0: bueno,
1: todo.
0: Bueno, pues, hay que decir que Charlie no ha querido entrar contigo no, aquí a la limona.
1: Venga, vente, Charlie, vente.
0: Mira, no viene. Bien, aguanta.
1: Venga,
0: no,
1: Charlie,
0: aguanta.
2: No quieres salir. Cuadro ni plano contigo.
0: Nada.
2: Pasa algo grave.
0: Pablo, hablamos la semana que viene. Ya con la careta.
1: Venga, un abrazo.
0: Micro. Y ya la recta final, hablamos de baloncesto, con el que más sabe de baloncesto. Venga, Charlie, vente para aquí. A ver si me cuentas alguna desgracia del Real Madrid, que últimamente esté gafándote. Te abro micro. ¿Qué me cuentas del baloncesto?
3: ¿Qué pasa?
0: Muy bien.
3: Que empieza la final hoy de la Liga CB, que no está el Real Madrid. Duelo entre los Taronja y el Barça de Xavi Pascual. David, fíjate lo que son las cosas. Hace un mes se hablaba de reconstrucción, de que no seguía Xavi, de que iba a haber cambios. Bueno, pues creo que se han merecido estar en la final, se han juntado recuperando jugadores y bueno, pues se han plantado en esa pelea por el título. 10 años de Xavi Pascual en la Liga, 10 finales de la Liga Endesa. Se dice pronto, así que bueno, pues puede terminar con un título.
0: Telepita que va a palmar, ¿no?
3: Bueno, no lo sé, ¿eh? Yo lo veo más igualado de lo que la gente dice. Yo he hecho esta mañana en la pizarra un 55-45. Creo que el factor cancha no va a ser muy clave y que quizá el físico sí, ¿no? Plantilla más veterana del Barça contra los Taronja, ya que es verdad que juegan siempre igual, que no tienen tampoco handicap de contra quién juegan, que siempre son de los de su estilo propio. Y bueno, pues con muchos nombres propios, ¿no? Con Jan Montero, que ha sido posible de los grandes nombres de la temporada, que se va a marchar y que quiere irse por la puerta grande con su público, nombres como la Provítola, que se va a marchar también cuando finalice la temporada del Barça, rumbo para la Peña, posiblemente otra vez, Satoransky, Jan Vesely. Bueno, creo que es una final chula, bonita, sin el Real Madrid, que estaba pensando, ¿no? Todavía.
0: Mira lo que te ponen ahí, Carlos
3: Sánchez. No soy socio.
0: Votó a Enrique Riquelme.
3: No soy socio.
0: Se confirma que
3: pensado.
0: Oye, no pasa nada, ¿eh?
3: Te puedo traer la bufanda si quieres que esté ahí fuera.
0: No hay cosa que soporte ver es que la gente se avergüence de sus actos.
3: Oye,
0: de sus
3: pero vamos a ver, que no soy socio. Primero de todo.
0: ¿Cómo se indigna? Esto hay que ponerse a la más gente, lo de votó a Enrique Riquelme, ¿eh? Gracias, Charlie.
3: Chao, David.
0: Oye, que entre el de la. El de, espera, a ver, te la paso. Ya, no, ahí. Ahí estamos, venga, que entre el de la Publi. Con el piponazo de Grefusa vamos a ir cerrando el Despierta Nueva York de hoy. Venga, ya sabes cómo va la dinámica del juego, ¿no?
2: Sí, a ver, fallar porque las pones cada día más complicadas.
1: De eso se trata, de que hagáis el ridículo.
2: Claro, o sea, la que se quedó aquí. No, pero en realidad la del otro día eran fáciles, pero nos vinimos arriba. Pensamos que nos quería engañar y fallamos. Claro.
1: Especial Portugal, el piponazo, el concursazo, la bolsa de pipas, la ganará Nacho Peña o la ganará Nacho Palencia. Primero, Nacho Peña, ¿verdadero o falso? ¿Pauleta ha jugado más partidos que Deco en Portugal?
2: Joder, macho.
4: Claro, es que ahora es un 50%.
2: Uf, ¿más partidos que Deco?
1: Yo digo que Pauleta ha jugado más partidos que Deco en Portugal.
2: Ah, tú dices que sí.
1: ¿Verdadero o falso?
2: La verdad es que sí hinchó a goles, macho, pero venga, voy a decir que sí.
1: ¿Es verdadero?
4: Sí, porque
1: verdadero, punto
0: bien,
1: para Peña.
0: Bien, voy
1: contigo, será Palencia.
2: Fácil, ¿eh? Paulo Carrendes.
4: Será nombre fácil, real.
1: Yo digo que Vitinha ha jugado más partidos que Joao Félix con Portugal.
0: Vitinha, que Joao Félix.
1: Yo diría... Tu hermano Joao Félix.
4: Ah, chaval, es que Joao Félix, claro, ha salido del banquillo muchas veces.
0: Sí, pero lleva más tiempo, ¿no?
4: Lleva más tiempo. Es que Vitinha ha sido un talento que... Yo voy a decir que es falso.
1: ¿Es falso?
0: Bien, Joao, que Vitinha.
1: Eso es verdadero o falso, pero ahora busco una cifra. Por ejemplo, la de un año. No, es un año, no os digo un número entre uno y un millón. ¿Por qué? ¿Cuál fue el primer mundial? Son fáciles. ¿Cuál fue el primer mundial Nacho Peña de Cristiano Ronaldo?
2: ¿El de Cristiano Ronaldo? Pues yo diría
0: mundial,
2: que
0: no Eurocopa, ¿eh?
4: Hace seis, tío. A ver, sería el de 2000... A ver... 2006, 2010.
2: ¿En serio?
4: 2014.
2: 6x4, 24,
4: 2020,
2: tío.
4: 2026. 2000, o sea, 2022, 2025.
0: La va
4: ¿son
0: a cagar,
4: seis mundiales?
0: La va a cagar.
4: ¿Son seis mundiales?
2: Son
4: o no?
2: seis mundiales.
0: Sí, sí, eso es el sexto. Mundial. Eso no. Seguro. Sí.
3: Pues a mí no me va a enojar. Bueno, tú dale.
0: Lleva los mismos mundiales que Messi.
2: A ver,
0: yo
2: si nos han mentido. Decían
1: no,
2: que
1: no, no, no. Puede ser, sí.
2: Es que tengo dudas entre Alemania o Corea, tío.
4: No, Corea ni. Corea.
1: Que tú a lo tuyo.
2: Hombre, pero entra un poco, ¿no?
4: Sí. Alemania, 2006.
1: ¿Es Alemania?
0: Tuve yo en ese mundial, ya estaba Cristiano.
1: Es Alemania, 50, claro 2006, que
0: es el sexto 2000, mundial, ¿no? Como
1: claro,
0: Messi.
1: Correcto, claro. Verdad.
2: Alemania 2006, era muy pronto el 2002.
1: Y Palencia, ¿cuál fue el primer mundial de Figo?
0: ¿De Figo mundial?
4: Vale, pues a ver, pues si Figo fue Balón de Oro en el año 2000, más o menos, ¿no? Creo que fue Balón de Oro. Ahí tendría que ser el de Francia 98, Estados Unidos 94. ¿Vamos a decir Estados Unidos 94?
0: Él ya lo ha dicho, yo diría 98.
1: Ahora, 2002.
2: Yo te diría...
1: ¿Ah? ¿2002?
2: Sí, porque Portugal no va ni al 90, no va. Ni al 94, ni al 98. No va a ninguno de los mundiales.
1: Te la había tirado con trampa.
0: ¿Quién ha ganado entonces?
1: Las es pipas que... para Peña.
2: ¡Vamos!
1: ¡Piponazos!
0: ¡Vamos, vamos!
2: ¡Grefusa vamos, está conmigo!
1: ¡Conmigo!
4: También te digo... Joder, Figo, tío, ¿eh? Figo,
2: ¿conmigo?
4: Figo sí que votó a Enrique Riquelme.
0: Figo sí.
4: Figo votó a Enrique Riquelme.
2: Sí, sí. Y Raúl.
4: Y Raúl.
0: Y Hierro.
2: Y Hierro.
1: Y Casillas.
2: Eso sí, escondidas.
0: Fotito ni una, ¿eh? Fotito ni una, ¿eh? No hay rastro, ¿eh? En Google no hay fotos, ¿eh? De eso.
1: Viene Varela.
0: Viene Varela, venga. Nos vemos la semana que viene. Gracias, venga. Palencia. Gracias, Peña. Gracias, Chitu. Mañana volvemos aquí de 3 a 4. Despierta en Nueva York. A cuidarse, venga. Chao, con la tribu os dejo.
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0: Son las 4 de la tarde, son las 3 de la tarde en Canarias, son las 10 de la mañana en Chattanooga, desde donde te hablamos, centro de prensa en el Baylor College de la localidad de Tennessee, donde la selección española ha establecido desde hace unos días su cuartel general. Hoy vuelta al trabajo después de la jornada de descanso en el día de ayer, que aprovecharon los internacionales, bueno, pues para ponerse unos vaqueros, recurrir a su familia, amigos, allegados, seres queridos, para irse en comandita, unos a Nashville, como Lamin Yamal y su familia, otros por aquí se quedaron, alguno que se fue a jugar al golf en un campo cercano, en fin, cada uno que pasó el día como buenamente pudo, y alguno incluso como los lesionados que siguen acelerando su proceso de recuperación. Bueno, pues trabajando un poquito con los fisios, con los preparadores físicos, para intentar afinar su puesta a punto. Hablo de futbolistas como Nico, como Víctor Muñoz, como el propio Gaby, que han estado, bueno, pues dando pasitos adelante para ser de la partida, presentarse en las mejores condiciones posibles el próximo domingo en el Mercedes-Benz Arena en Atlanta. Repetimos escenario, repetimos hora, no repetimos rival, aunque de características parecidas. Arabia es relativamente parecido a Cabo Verde y necesitamos haber aprendido la lección para sacar adelante el compromiso que significa nuestro segundo envite en este campeonato del mundo. Ayer, por cierto, concluía la primera jornada con 5 partidos, Austria 3, Jordania 1, Portugal 1, República del Congo 1, y estas fueron las palabras de Titi Henry, uno de los comentaristas estrella en este campeonato del mundo, a propósito de la actuación de Cristiano Ronaldo y de la Portugal de Roberto Martínez, de la gran favorita, otra selección que pincha en su partido inaugural.
1: The team needs to score, not you need to score. And I will explain now and go more into details of what Zlatan just explained here. So obviously we're going to see here, Portugal being on the ball, Conceição is going to receive,
0: bueno,
1: the ball.
0: Cristiano Ronaldo palabras. Has
1: been messaged multiple times. If you make that run here, you...
0: Palabras de Titi Henry, que habla de que el que necesita marcar es el equipo, el que no necesita marcar es Cristiano Ronaldo, dando un poco a entender esa suerte de egoísmo, de avaricia goleadora del delantero, exjugador del Real Madrid, que no llega en su mejor momento, que no pudo emular, no pudo recoger el guante lanzado, en cierta manera, por Leo Messi, con ese hat-trick en su debut con Argentina en esta edición que puede ser la última para él. Luego hubo un partidazo, otro de los mejores de la primera fase, y seguramente nos dejó la mejor sensación. No tenemos conclusiones, pero sí sensaciones. Y de todo lo vivido en la primera fase, probablemente la selección que más nos ha gustado, la selección que mejores sensaciones ha dejado, a la que le hemos encontrado mayores virtudes, tanto individuales como colectivas, fue la selección de Inglaterra. 4-2 ante Croacia, siempre guerrera, nunca se rinde, siempre se puede contar con ellos. Un absurdo penalti de Luka Modric en el arranque de partido, un doblete de Harry Kane, uno de tantos, creo que son 7 los futbolistas que han anotado 2 goles en esta primera jornada, los 3 de Leo Messi, pichichi provisional de este campeonato del mundo. Anotó Jude Bellingham, hay que ver cómo están los jugadores del Real Madrid. Marcó Vinicius, marcó Mbappé, marca también Bellingham, alguno en el Bernabéu seguramente que los echa en falta. Y un triunfo incontestable, 4-2 para la selección de Tuchel, celebraron los pros en el campo de los Cowboys de Dallas.
2: La pelota rebota en el defensor que cerró justo. Casi gol de Colombia, Si saca el remate era gol. Viene el centro. ¡Ahí está!
0: Este es el relato de uno de los 3 goles de Colombia en el partido que cerraba la jornada en el día de ayer, en esta madrugada, 1-3 ante Uzbekistán. Antes habíamos visto ganar con mucho sufrimiento a la selección de Ghana, 1-0 por la mínima ante Panamá, pero Colombia también presenta sus credenciales. También dice, yo estoy aquí, y ya que nadie levanta la mano, pues los colombianos, los cafeteros que se animan, 3-1. Victoria para el equipo sudamericano. La realidad es que también dejó muy buena sensación. Uzbekistán seguramente pagando el plato de la no batada de debutar en esto de un campeonato del mundo, pero la selección cafetera con James y Luis Suárez como gran referencia arriba, con John Arias, con Mojica, en fin, con jugadores viejos conocidos del fútbol español, la verdad es que a las órdenes de Néstor Lorenzo han dejado una muy buena impronta. Todo esto en el arranque de un día aquí en Chattanooga en el que la selección española vuelve al trabajo, lo hará a puerta cerrada, no habrá ni un solo minuto abierto a los medios de comunicación. Hoy es día de táctica, hoy es día de estrategia, hoy es día de instrucción. opciones. Hoy es día de preparación minuciosa y detallada al enfrentamiento de Arabia Saudí, que venía o que viene de empatar, mejor dicho, frente a la selección de Uruguay, que tendrá que rendir cuentas frente a Cabo Verde. La verdad es que los resultados de esta primera jornada no han dejado tan mal a España, ¿eh? En distintas proyecciones de cruces y demás, a pesar de que hay varios empates y habría que dilucidar de una forma mucho más fina el tema de los terceros, a España le correspondería en suerte la eliminatoria de 16avos de final frente a Nueva Zelanda y los octavos ante el vencedor, eso hoy, antes de que arranque la segunda jornada, frente al vencedor del Estados Unidos-Qatar. No tendría mala pinta, pero hay que respetar a todo el mundo y evidentemente habrá que estar pendiente de los resultados que comiencen a sucederse en el día de hoy, porque hoy arranca el segundo turno con el República Checa-Sudáfrica, a continuación Suiza-Bosnia y Herzegovina, luego uno de las anfitrionas, Canadá frente a Qatar, cierra el día México frente a Corea del Sur, partido también bastante atropellado, partido de pronóstico incierto, veremos cómo los aztecas son capaces, si son capaces, digo, de meterse con 6 puntos y asegurar casi casi condición de campeón. Arrancamos, te planteo una pregunta en el 628-269092, 628-269092, que ha sido para ti lo mejor, que ha sido para ti lo peor de esta la primera jornada consumida en el día de ayer. Lo mejor y lo peor, a título individual y colectivo. Nombres propios que te alegran, nombres propios que te decepcionan, selecciones que te ilusionan, selecciones que no hacen que te quedes pegado al transistor. Lo mejor y lo peor de la primera jornada, 628-269092, con Carlos Santos en la producción, con Raquel Valero en la parte técnica. Te saludamos, centro de prensa de la Real Federación Española de Fútbol en el Baylor College de Chattanooga. Hemos comenzado la tribu del Mundial.
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0: Ahora estoy con Miguel Ángel.

0: Día de impulso emocional, ese descanso que tanto necesitaba España para dejar atrás el partido contra Cabo Verde, ese estado depresivo que palpamos a pie de césped 24 horas después del encuentro en Atlanta contra la selección africana, y seguro que ya hoy el talante es diferente. Por ejemplo, vimos a Lamine Yamal que se fue a Nashville, un viaje, no voy a decir largo, pero tampoco cómodo, algo más de 2 horas por carretera. En el caso, por ejemplo, de Borja Iglesias y de Rodrigo, estuvieron acompañados por sus parejas. Hubo varios que se fueron a pegarle al golf, también algunas excursiones por aquí, por la zona. Así que la idea era que el equipo lavara mentalmente la cabeza después de ese bucle y de esas malas sensaciones que dejó el encuentro contra Cabo Verde, y ya desde hoy afrontar con ilusión el partido de Arabia Saudí. Imagino que también fue una especie de acicate, consuelo o tirita ver a otra selección del nivel de España, casi que diría de las mismas expectativas como Portugal, empatar contra una selección pareja, algo mejor que Cabo Verde, como fue la República Democrática del Congo. Así que hoy, día nuevo aquí en Chattanooga, en la Baylor School, para preparar ya ese encuentro contra la selección de Arabia Saudí.
1: Y empieza a convertirse en culebrón el estado físico de Nico Williams, de Víctor Muñoz, en cierto modo de Gabi, aunque fue titular el otro día. Bueno, no están del todo todos sanos.
0: Bueno, con la excusa de que es un torneo, te ha decidido esperar a hombres de su máxima confianza. Por lo que nos cuentan, en su plan tenía como fijo a Barrenechea. El futbolista de la Real acabó muy bien la temporada, pero esa lesión abrió la puerta a Bigoz, que también cayó lesionado en los últimos compases de curso a nivel de clubes y ha venido aquí tocado. También Nico Williams, aunque la temporada de Nico Williams ha sido una penitencia constante, ha sido muy regular dentro de las lesiones, y la irregularidad para Nico Williams ha sido jugar, y eso lo está pagando. Por eso, en ese debate que se abre, quién debe ocupar la banda izquierda, sin Nico, sin Víctor, Gabi no es el perfil para jugar pegado a la cal, pues se abre un poco el abanico. ¿Por qué no volver a recurrir a Baena, aunque es un perfil más parecido al de Gabi, que traza diagonales, también un jugador intenso, con más imaginación que el andaluz del Barcelona, pero no es un jugador de desborde? Y ahí los focos apuntan bien a Jeremy Pino, o bien, ¿por qué no?, cambiar de banda a Ferran, porque todo hace indicar que lo de Lamine Yamal ya es insostenible, es incontrolable, es imparable, y apunta al extremo derecho contra Arabia Saudí en ese partido del Atlanta Stadium.
1: Lo que habrá que saber, luego es posible que tengamos protagonista en el último tramo de este programa, que concluirá eso de las 6:45, en un día en el que habla uno de los protagonistas de la jornada, ¿no?
0: Sí, el jugador, yo creo que con más reclamo. Ya podemos ver desde hace unas horitas la entrevista de Marc Cucurella en El Mundo, la entrevista que le ha hecho nuestro compañero Eduardo Castelao, y lo cierto es que se va a sentar aquí a partir de la 1:45 hora de Chattanooga, 7:45 hora peninsular, y ha sido una decisión que ha aceptado de buen grado el jugador, por supuesto, el gabinete de comunicación, pero es también una idea un poco impulsada por Luis de la Fuente. Quiere también que ya se despejen incógnitas, especulaciones, sombras, dudas, que Cucurella también emita su mensaje, pronuncie su discurso acerca de lo que todo el mundo se pregunta, cómo fue, por qué fue, si tiene algún tipo de reparo por aquello de que fue canterano del Barça, qué le ha dicho Mourinho, si le puede afectar. Pues hoy ya quiere cerrar esa carpeta, quiere que Cucurella se siente ante los medios de comunicación, y a partir de ahí que estén sus 6 sentidos puestos en esta Copa del Mundo que necesita de verdad España, ¿no? Un golpe de autoridad y volver a hacer que la gente se engañe, que la gente confíe. Siempre nos cuesta engancharnos en las fases de grupos, así que a ver si, bueno, pues hay que sacar el lado bueno de las cosas, y a ver si a raíz de ese morbo, ¿no?, que puede suscitar el empate contra Cabo Verde, más gente se engancha a España, por si acaso hay pues un desbarajuste, un descabalgamiento que no queremos, y España consigue una victoria ya engancha a

0: la afición, como más o menos ocurrió, y tú bien te acuerdas de eso, en 2010, con aquella fase de grupos contra Suiza, Honduras y Chile.
1: Bueno, y sobre todo empezar a engordar las estadísticas en lo que a mundiales se refiere, porque precisamente desde aquellas victorias en Sudáfrica hemos rascado poco, ¿no?, los mundiales.
0: Sí, la verdad que es una estadística bastante para los amantes de números. Es bastante llamativo y bastante pobre el hecho de que España solamente ha ganado un partido por mundial. En 2014 le ganó en una victoria intrascendente a Australia. En 2018 ganó el segundo partido sufriendo mucho a Irán en Kazán. Después todo fueron empates. El primero contra Portugal, el tercero contra Marruecos, los cruces contra Rusia que por penaltis mandó a la España de hierro a casa. Y en el 22 empezó muy bien, un arranque ilusionante. Aquel 7-0 contra Costa Rica, después el empate contra la Alemania de Füllkrug, la derrota sorpresiva y que cambió un poco el estado anímico de la España de Luis Enrique contra Japón, y aquel partido también para el olvido contra la selección de Marruecos en esos primeros cruces en el Educate City, no me acuerdo muy bien el nombre, pero bueno, aquel campo de infausto recuerdo para España en Qatar. Así que el otro día tampoco se pudo romper esa estadística contra Cabo Verde, pero ya España tiene golchón, tiene margen de error, pero desde el punto de vista de la imagen no deja de ser bastante llamativo, o sería bastante llamativo que volviera a tropezar contra la selección de Arabia Saudí, que tiene en Jaime Lapor el principal espía para Luis de la Fuente, que también puede contar con diferentes tentáculos, ¿no?, en Arabia, como por ejemplo el ex internacional Íñigo Martínez.
1: Dicho queda. Gracias, Tori.
0: Hasta luego, Raúl.
1: Luego volvemos con la actualidad del equipo nacional en cuanto arranque ese entrenamiento, esa sesión a puerta cerrada, para intentar saber qué es lo que está ocurriendo con el equipo español y esta situación de máxima exigencia, de máxima presión. No se puede fallar. Hay que ganar a sí o sí, y ya se verán las cosas de otra manera, porque con 4 puntos estará virtualmente hecha la clasificación, aunque luego habría que pelear por si nos conviene, nos interesa, debemos, podemos ser primeros, segundos o terceros. Y 18, las 4, las 3 en Canarias. Música, maestro, llegan las noticias con Carlos Santos. Recuperamos todos los sonidos, todo lo que ha dado de sí la jornada en este Campeonato del Mundo, que enseguida arranca en lo que al segundo turno se refiere, aunque hay otras cuestiones, mercado de fichajes. El Madrid está agitando mucho el avispero, no sé cuándo va a parar de fichar. Florentino Pérez, el Barça, el Atleti, en fin, la final de la ACB, el tenis, bueno, que hay muchas cosas, todas ellas las comparte Carlos Santos. Hola, Charlie, buenas tardes.
2: Saludos, Raúl, ¿qué tal? Muy buenas. Luis Díaz, Harry Kane, Cristiano Ronaldo, el Mundial nos sigue dejando a cada hora protagonistas y nombres propios. Lo has comentado, exhibición inglesa en la noche de ayer ante Croacia, con gol de Jude Bellingham.
3: Estoy feliz para esos dos, pero mi concentración, mi foco es en Inglaterra, en el Mundial, y estoy aquí para esto. Hoy contra Croacia, un buen partido, victoria importante, pero el próximo es Ghana, esto es el más importante.
2: El gran protagonista de la victoria inglesa fue Harry Kane, autor de un doblete.
4: Yeah, obviously it's a great milestone to reach, to get 10 goals in a World Cup, to reach double figures in this amazing tournament is very special. And yeah, look, it's the first game, I'm feeling good, I'm physically, mentally.
2: Que era muy especial llegar a la cifra de 10 goles en campeonatos del mundo el delantero del Bayern. La sorpresa de la jornada la protagonizó Portugal, que al igual que España no pudo pasar del empate ante la República Democrática del Congo en su debut. Muchas críticas a Cristiano Ronaldo y al seleccionador Roberto Martínez.
5: Primero, decir que un mundial es un torneo que hizo acontece. A momentos que los desempeños no estaban a un nivel. Relembrar en un mundial de Qatar, Argentina perde contra Arabia Saudita, después gana mundial. En 2010, España perde contra Suiza y gana mundial. Y esos no fueron desempeños de equipos que pueden ser ganadoras, mas fueron. Es un proceso. A nuestra responsabilidad es avaliar el juego, autocrítica y mejorar.
2: Buenas sensaciones también de Colombia con su triunfo por 3-1 ante la Uzbekistán de Cannavaro en otro gran partido para el extremo del Bayern, Luis Díaz.
6: Uno sueña tantas cosas que no se imagina que pasen de esta manera, y bueno, es el primer partido, hay que ir mejorando, hay que ir paso a paso, hay que estar tranquilo. Se hizo las cosas que queríamos hacer, que era ganar y sacar los 3 puntos, entonces lo no tan bueno, hay momento para mejorarlo.
2: La agenda para hoy es la siguiente: a partir de las 6 en un ratito, República Checa, Sudáfrica, a las 9 el Suiza, Bosnia, y ya de madrugada a las 12 Canadá, Qatar, y a las 3 de la madrugada el México, Corea del Sur. Más de nombres del Mundial y muchos de ellos relacionados con el Real Madrid. Konaté ya es central blanco tras confirmarse hoy que el ex del Liverpool, el central francés, firma hasta 2030 y llega con la carta de libertad. Otro de los fichajes que ha hablado por primera vez es Marco Curella, lo ha hecho en las páginas del Mundo.
7: Creo que fue el domingo a la tarde, más o menos. Creo que ya me dijeron que ya estaba todo más o menos hecho, quedaba tema papeles, tema firmas, pero en un día, día y medio lo tuvimos. Sí que es verdad que hay diferentes opciones, pero cuando llegó esta no me lo pensé. Creo que es una oportunidad única. Al final, jugar para el Real Madrid es un honor. No muchos jugadores lo pueden decir y no tuve ninguna duda que es una oportunidad que no podíamos rechazar y muy contento de la decisión. Estuvimos hablando, me dijo que nada, que tenía muchas ganas de trabajar conmigo, que me iba a adaptar muy bien, que era un gran club y nada, que me fuese muy bien en el Mundial y que nos veríamos ahí.
8: ¿Es verdad que te dijo la frase de o eres tú o no ficho a ningún lateral izquierdo?
7: No sé si me dijo eso, me dijo que él me quería a mí y nada, muy contento por esta confianza y ojalá poder empezar a trabajar.
2: Y otro mundialista en la órbita del conjunto blanco es el argentino Enzo Fernández, que en un directo con el streamer Davos y Eneiche hablaba así sobre el Real Madrid.
9: ¿Qué equipo crees?
10: ¿Qué equipo quiero?
9: Porque te queda un campista. Ok. No te tocó nunca Madrid todavía.
10: No.
9: Claro, lo estás esperando.
10: Obvio.
2: España, que ya mira al domingo con la obligación de ganar a Arabia Saudí. De la Fuente medita cambios en el 11 para ganar y convencer. Un hombre que conoce muy bien a nuestro próximo rival es Esteve Calzada, el CEO del Al Hilal, de los equipos más potentes de Arabia Saudí, y que se ha pasado esta mañana por la tribu.
11: Hay expectativa y ilusión por poder pasar a la siguiente fase, ¿no? A partir de ahí, ya pedirse el primero ya es pedir mucho, pero bueno, hay que ver un poco cómo sea todo. Lo que sí está claro es que es un equipo que va a pelear y que no se lo va a poner nada fácil a la selección española.
2: Y ya fuera del Mundial, el protagonismo es para los nuevos entrenadores del Elche y del Rayo Vallecano. En el Elche, presentado esta mañana el argentino Martín Anselmi.
12: Desde el momento en que llegué lo estoy viviendo con mucha ilusión, con mucha alegría. Entiendo que estoy en el lugar que quiero estar. Quiero que el equipo siga transmitiendo esa conexión de adentro hacia afuera que pudo transmitir la temporada pasada. Yo sabía y tenía claro que en algún momento mi camino con Elche se iba a cruzar y creo que me llega en un momento espectacular. Para mí estar acá y estar otra vez en Europa y en esta liga y en este club, creo que se viene un año mágico para mí y me encuentra muy feliz de poder estar en Elche.
2: Y en el Rayo, confirmación por la mañana de Beñat San José, que posteriormente sobre la una ha sido presentado como nuevo técnico rayista.
13: Yo sabía que estaba en la terna de elegidos entre los que estaban estudiando más a fondo, entre los candidatos. Y bueno, después surgió una serie de conversaciones, de reuniones y nada, ha sido rápido. Ayer o antes de ayer, disculparnos porque ya los días un poquito no los controlo en exactitud, pero ha sido una cosa rápida, entonces bueno, fue cosa de estos días y así es el fútbol también y bueno, muy agradecido.
2: Y en Página Polideportiva, la gran cita del día la tenemos a partir de las 8 de la tarde. Lo contaremos en Radio Marca, el arranque de la final de la Liga Endesa. Valencia Basket y Fútbol Club Barcelona se miden al mejor de 5 encuentros. Será un duelo de pizarra y de banquillos entre Pedro Martínez y Xavi Pascual.
14: Nosotros tenemos mucha menos experiencia que ellos, pero bueno, pues sin ir más lejos, esta temporada hemos sido capaces de ganar partidos de playoff en pistas muy complicadas. El factor pista lo que te da es un punto de energía si las cosas te van mal, pero si no juegas bien no va a ser suficiente el factor pista y al revés, en el deporte el factor pista es, yo creo, que relativo.
15: Pero muy contentos de estar aquí, sabemos de la dificultad, del respeto y de la admiración por todo lo que Valencia Basket ha hecho durante toda la temporada, pero a la vez estamos ilusionados, con ganas de que esto empiece y de poder estar competitivos al máximo de lo que podamos, intentar estar en cada partido, en el partido, y si tenemos la oportunidad de ganar algún partido de los dos que vamos a disputar aquí, pues saltar a por él.
2: Noticia además de mercado de esta mañana, Chus Vidorreta es el nuevo entrenador de Unicaja de Málaga. El bilbaíno sustituye a Ivón Navarro en el banquillo andaluz y afronta un nuevo reto tras salir de Tenerife después de 8 temporadas. Y en tenis, buenas sensaciones para Alejandro Davidovich en Queens. Toca techo el malagueño porque ya está en cuartos del torneo londinense.

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6: 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Ahora estoy con Roberto Gómez y sus amigos con los que ve el Mundial. Antes, turno para los oyentes en el 628-26-90-92. Ayer concluyó la primera jornada del Campeonato del Mundo y queremos saber qué es lo que ha sido para ti lo mejor y lo peor. El mejor y el peor. 628-26-90-92. Te escucho.
7: ¿Qué pasa, Varela? Buenas tardes o buenos días. Mi pregunta es, ¿qué hace Gavi allí y por qué no está Fornals, por ejemplo? Bueno, ya ni de Coque ni hablamos. ¡Aupa Leti!
8: Lo mejor, las cenicientas del Mundial, y lo peor, la falta de humildad de unas cuantas selecciones grandes, de no respetar a los débiles.
9: Buenas tardes, Radio Marca. A ver, desde Murcia, ¿vale? Soy Ángel. Lo que más me ha decepcionado, obviamente, España. Yo no te estoy diciendo que esperaba meterle 8 a Cabo Verde, pero un empate. Y ya no es el resultado, son las sensaciones que me genera, en absoluto buenas. Portugal, 3/4 partes de lo mismo. Está claro que el fútbol ibérico, estamos un poco de capa caída. Y por lo demás, ninguna sorpresa en principio. Argentina en su estado, en su estilo, Alemania opio, Francia... De centro campo para arriba no hay nadie como ellos. Pero confiemos en los nuestros y siempre con confianza. Saludos.
10: Hola, Radio Marca, buenas tardes. Lo mejor, en mi opinión, para Colombia, que Luis Díaz haya sido fundamental en la victoria de hoy. Ha marcado el gol para remontar el empate y ha asistido en el primer gol, que en un partido que estaba bastante trabado. También Inglaterra, lo mejor que hay. Un equipo dinámico, mucha precisión y sobre todo mucha intensidad, que es lo que se valora un montón.
6: Bueno, pues esto es lo que dice el personal en el 628-26-90-92. Seguimos recibiendo mensajes. Saludamos, Roberto Gómez, ¿cómo estás? Buenas tardes.
11: Basta ya, Varela, basta ya, basta ya. Vamos a estar con la copa, con la copa aquí en Madrid.
6: ¿Por qué no estás en casa? ¿Por qué hablas por teléfono? ¿Dónde estás?
11: Porque estoy con unos amigos futboleros y estamos hablando precisamente de ti ahora mismo, con unos amigos futboleros.
6: Sería,
11: para un día que no como en casa y me cazas. No, yo lo que te quería decir es una cosa.
6: ¿Dónde estás comiendo?
11: Ya.
6: A ver, ¿dónde estás comiendo?
11: Pues en un sitio que se llama Amparito Roca, en Madrid. Que es
6: muy bueno, sí.
11: Supa, mira, pues me acabo de encontrar al vicepresidente de Radio. El vicepresidente del Rayo Vallecano y a... y al dueño del restaurante, que fue presidente de la Vila su padre, y que son futboleros, y los dos además muy muy madridistas. Pero a lo que te voy, basta ya, parar ya de encuestas, lo mejor y lo peor. Ya sabemos que España estuvo mal, y además los oyentes se ceban con España. No, nos venimos ya, tranquilidad, ha sido la primera jornada. Es cierto que España estuvo mal, es cierto que indudablemente esperábamos otra cosa, es cierto que habíais creado una situación, como no habéis visto ningún partido de Cabo Verde, pero basta ya, estamos a punto, vamos a estar con la Copa ahí en Cibeles y en el Ayuntamiento, en el Palacio de la Moncloa, donde sea, y todavía voy a estar con el primer partido. Por favor, por favor. ¿Alguien está hablando de si juega Lamín o no juega Lamín? ¿Alguien está hablando de la alineación?
6: Sí, que va a jugar Lamín. Ayer estuvo con la familia descansando, sí.
11: Lo que tiene que hacer, uno que descansa, ¿qué tiene que hacer? Pues estar con la familia y viajar y estar tranquilamente. Esos son los días de descanso. A ver,
6: que Lamín, tus deseos son órdenes. ¿Qué me pediste ayer?
11: Pues te pedí lo que te pedí, que estuve
6: Santidenia, buenas tardes. Santidenia, buenas tardes.
12: Hola, buenas tardes.
6: Yo lo que me diga Roberto, me dice Santidenia. Yo a mí que me registro.
12: No sabía que te había.
6: Estoy aquí de conseguidor, ya no soy presentador. Soy el conseguidor de Roberto Gómez. ¿Tiene que jugar Lamín el domingo, sí o no?
12: Yo creo que Luis lo va a poner, pero creo que Luis lo va a poner. Sí, yo creo que
6: ¿crees que Luis lo va a jugar?
12: Sí, yo creo que sí. Pero bueno, que si no lo pone, hay otros jugadores también capacitados, ya lo sabéis. Sí,
6: con 11 jugamos.
12: Sí.
6: Bueno, es una situación difícil. Roberto Gómez cree que es un poco una semana un poco delicada porque, claro, el jugador quiere jugar, aún no está al 100%. La situación así lo exige, hay cierta presión porque, vale, un fallo podemos tenerlo, pero dos ya sería casi irreversible. Y Lamín es nuestro mejor jugador, claro, nuestro mejor hombre.
12: Sí, a ver, siempre se habla en nuestro entorno de selección, que el partido malo, si tienes que tener un partido malo, es en la fase de grupos. Después ya no puedes tener el partido, digamos, tonto. Y luego Luis, cuando le vienen así maldadas o tiene alguna crítica, Luis es bravo, Luis se viene arriba y además hace equipo, hace familia, como bien sabéis. Y bueno, el último Mundial creo recordar que lo ganó Argentina, ¿no? Y no empezó tampoco la fase de grupos muy bien, el primer partido.
6: Perdió con Arabia.
12: Entonces vamos a tener fe. Yo ya le pedí una entrada para la final a Luis, o sea que imaginaros la confianza que tengo en este equipo.
6: ¿Has llamado verdad me dices que has llamado a Luis para pedir una entrada?
12: Sí, claro. Y a más gente de la federación. Yo tengo una confianza ciega.
6: Para asegurar, ¿no?
12: Para asegurar el tiro. Sí, porque luego está la cosa difícil con las entradas.
6: Luego se apuntan todos, ¿eh? Hoy todos apuntamos hacia vacaciones en China, pero luego, si llegamos a la final, tienes en Nueva York. De paso vamos al partido. Roberto, sí, ahí tienes York, a además.
11: Sí, no, Santi, estás yendo, como siempre, primero, no olvidemos que este señor, aparte de su éxito como futbolista del Atlético de Madrid, Albacete, etcétera, el señor consiguió una medalla de oro, que es una de las medallas de oro más importantes en la historia del deporte español, en algo como es el fútbol, donde los franceses daban por ganadores desde el primer día y se la arrebató en la final de París. Pero vamos a ver, el tema de Lamín, Santi. Tú tienes, realmente, la sensación del jugador que quiere jugar, pero tienes la presión del Barcelona, de la federación, ojo que se nos mosquea el Barcelona, de los médicos que, desde luego, que lo que quieren en esto, de los preparadores físicos que dicen, mister, 23 minutos, tú ante eso, ¿qué tienes que hacer? ¿Hablar con el jugador o escuchar a todo el entorno menos al jugador?
12: No, ahí Luis tiene la experiencia, al final, luego también hablarás con el médico, pero más que los cuidan en la federación, no los cuida nadie, te lo puedo asegurar porque lo he vivido, los médicos, los fisios 24 horas, o sea que no, ya no es un tema, es un tema médico, es un tema de estado físico. Entonces, bueno, creo que es un jugador que bueno, por su fisonomía, pues seguramente coja la forma rápido y va a necesitar minutos. Entonces, bueno, vamos a ver si Luis considera ponerlo, pero creo que está, va a estar a disposición, con ganas, que eso es lo más importante, y luego a partir de ahí pues manejar el tiempo que pueda jugar. Pero
11: ¿Tú le pondrías de titular?
12: Yo sí. Yo sí. Yo creo que esto es un mundial. No creo que sea un riesgo poner a. Bueno, riesgo. Siempre hay riesgo, hasta entrenando hay riesgo de una posible lesión. Pero creo recordar que además el penalti la lesión de Lamine fue por un tiro en un penalti, imagínate. O sea que
6: Sí, contra el Celta,
12: siempre
6: creo,
12: hay riesgo.
6: recuerdo.
11: Una cosa
12: Contra el
11: rarísima.
12: Celta, una
6: Sí,
12: cosa rara, pero
6: casi
12: bueno,
6: en el último partido de Liga,
12: siempre
6: sí,
12: hay
6: contra el
12: riesgo.
6: Celta. Sí.
12: Siempre hay riesgo. Sí que es verdad que los preparados físicos te dirán que hay más riesgo, mucho más riesgo en un partido. Pero que esto es un mundial, si hay que arriesgar es el momento. Y bueno, lo más importante es que el jugador esté confiado, que el jugador tenga la confianza también del entrenador, que yo creo que la tiene, y de sus compañeros, y creo bueno, que sería un buen momento, porque además es el momento.
6: Es que además hay que enchufarlo cuanto antes, entiendo, ¿no? Siendo optimista, pensando que vamos a pasar de fase, necesitamos la mejor versión de Lamine, porque además hay otra anomalía, en eso ha tenido un poco de mala suerte Luis de la Fuente, ¿no? Que Nico no ha acabado de evolucionar lo rápido que pensábamos y Víctor Muñoz tampoco. O sea que estamos sin extremos ahora mismo puros, solo tenemos como extremo extremo, sano y a tope, Jeremy Pino.
12: Jeremy Baena también te puede jugar ahí, Dani Olmo sabéis que también te puede jugar ahí, o sea que tiene muchas variantes y con mucha calidad y mucho talento, o sea que es que cualquier seleccionador le gustaría tener todas las variantes que tiene Luis y bueno, creo que además Luis tiene la experiencia también en otros torneos que se suele ir de menos a más. El campeón suele ir de menos a más. No va de más a más. Sueles ir de menos a más y el equipo mejorará y Luis él sabe que tendrá que mejorar con su staff porque es el que toma más decisiones y es que soy también muy fan de Luis y muy amigo de Luis. Entonces, creo que el que es campeón va de menos a más y esperemos que sea el caso de España y yo sigo confiando
6: Lo que pasa,
12: plenamente.
6: Santi, que nunca hemos estado en esta situación porque Luis de la Fuente le ha salido todo tan bien que llegó, ganó la Eurocopa de forma brillantísima, batiendo todos los registros, ganó una Nations League brillantísimo, perdió otra en los penaltis, es decir, que ya es un poco una cuestión más de azar que de otra cosa, después de una clasificación también brillantísima. Y es la primera vez de verdad que esta selección tiene un problema, ¿no? Que está un poco exigida, es decir, ya el domingo ya no tenemos tanta red. O sea,
12: Sí,
6: podríamos
12: está claro.
6: incluso
12: Eso,
6: perder y
12: eso,
6: ganar el
12: eso.
6: último partido y con 4 puntos te metes, ¿no?
12: Sí,
6: Pero ya si no le ganas
12: lo
6: a
12: tengo.
6: Arabia, ya hay mucho run run. Ya, yo creo que todo el mundo asume que
12: Sí.
6: ya algo pasa.
12: Sí, eso lo tenemos, yo creo que todos los aficionados y la gente lo tenemos claro, pero insisto, que creo que el equipo va a ir a más, seguro que Luis le va a dar mil vueltas a la cabeza y su staff para mejorar al equipo. Y luego en la dificultad siempre este equipo ha mejorado. Y cuando me hablas de que nunca hemos estado, claro, Roberto, también conocéis a Luis de la sub-21, de la sub-19, también hemos estado en estas situaciones y tiene la experiencia para tomar esas decisiones, que eso también es importante. Cuando ha estado en situaciones malas con la 21, con los Juegos Olímpicos de Tokio también, siempre ha tomado buenas decisiones Luis, ¿eh? Siempre ha tomado. Cuando ha tenido malas, que le han venido, no siempre le ha venido todo de cara, como me hablabas de la Eurocopa, que ojalá se diera así siempre, pero si no, también tiene esa experiencia y vamos a confiar en sus decisiones, que siempre suelen ser buenas, ¿eh?
11: ¿Prevés, Santi, prevés revolución? Es decir, hemos visto cómo estaba Rodri, balón de oro intocable, hemos visto la ubicación de Gavi, hemos, no sé, Oyarzabal que se tira, según escuché el otro día, cuidado que hay que ser puntilloso, Oyarzabal que se tiró 29 minutos sin tocar un balón y la gente se está preocupada de esa. ¿Tú crees que va a haber revolución, aparte de la presencia de Lamine?
12: Bueno, Luis suele hacer cambios, ¿eh? Luis, si recordáis, es que no te quiero regalar Eurocopas o tal, suele hacer cambios, ¿eh? Cuando está con él, suele hacer cambios, ¿eh? Yo, por ejemplo, en mi caso siempre me achacaba a él, oye, es que nunca haces cambios. Pues Luis suele hacer cambios y creo que, no sé si una revolución, no sé si una revolución, pero cambios yo creo que va a hacer, creo. Es
6: ¿Tú ves el
12: sí.
6: partido así con la idea inicial, ¿eh? Hablo al margen de que luego por cuestiones de refresco, de energía y demás, pero ahora mismo en la pizarra, sí, mira, es que me está escribiendo también nuestro buen amigo Joaquín Martínez, amigo tuyo, me dice que salíais mucho con Luis de la Fuente a montar en bici por Pinatar Arena, que tú tenías más
12: Sí,
6: pericia que Luis, no
12: señor.
6: sé si es que Luis llevaba ruedines o algo para no caerse, pero
12: Bueno, tenemos una. Me recuerdo una caída de Luis en la playa, pero bueno, sí.
6: Sí, que se cayó en la playa.
12: No,
6: no se puede ser perfecto.
12: No se puede ser perfecto. No se puede tener todo de cara. Está bien.
6: Sería una leche buena. Sí. Si ahora mismo estuvieses aquí pedaleando con él, por aquí por Chattanooga, por estas instalaciones magníficas, ¿le dirías que Arabia va a ser el mismo tipo de partido que Cabo Verde u otro diferente? Es decir, porque los cambios también vendrán determinados un poco por Arabia.
11: Por el rival.
6: No, es decir, yo si el rival juega muy distinto, entiendo que pueda haber matices en el once y que no sea como un cambio obligado por mal rendimiento. No sé si me explico lo que quiero decir. Que a lo mejor contra Arabia no pinta nada Marcos Llorente o Gavi o Ferran, pero no por el hecho de que estuviese mejor o peor, sino porque Arabia demanda otro tipo de partido de España.
12: Bueno, creo que Arabia también es un equipo físicamente fuerte y el modelo, el plan de partido seguro de Luis es tener el balón, encerrarles, ojalá poder tener transiciones, pero si hay que atacar a un bloque bajo como el otro día, lo que hay que estar es con la eficacia, que es lo que creo que faltó, porque si el otro día le haces un gol a Cabo Verde, las ocasiones que se tuvo en la primera parte, el partido cambia totalmente. Tienen que salir más, tienen que dejarte esos 5 o 10 metros más que no están tan metidos atrás, y jugadores como, no sé, Pedri, Fabián, los que me quieras decir, Ferran, con 5 o 10 metros más de profundidad, son definitivos. Entonces, bueno, cuando creo que el partido puede ser parecido y ojalá pues tengan más espacios para poder correr, porque es un equipo que también en transición le gusta, pero que no creo que cambie mucho, porque si pones a Rodri vas a tener el balón, si pones a Cubarsí vas a tener el balón, si pones a los que pongas vas a tener el balón, vas a querer tener el balón y vas a en teoría someter al equipo rival a que te defienda. Luego te tocarán pasar momentos también para sufrir defendiendo y estar juntos y compactos, lo decía, pero creo que el modelo y el plan de partido va a ser tener el balón y atacar y si le haces un gol creo que puede cambiar todo y ahí la eficacia es lo definitivo.
11: Tu amigo Manuel Amador ya presenta los carteles de la Feria de Albacete. ¿Vas a poder ir o estás trabajando para esas fechas?
12: Por cierto, increíbles. Ojalá no pueda ir porque esté trabajando, pero muy buenos carteles. Hay que felicitar a Manuel. Sí, señor. Que estás en todo,
11: ¿tienes,
12: estás en
11: ¿tienes
12: todo.
11: Algo o no tienes nada?
12: Bueno, hemos tenido algunas reuniones y esperando poder trabajar porque tengo ya ganas de trabajar, ¿eh? Tengo ganas de trabajar.
11: Echa mucho en falta, ¿verdad? Es que tú has trabajado toda tu vida. Sí. Es que tú has trabajado toda tu vida.
12: No había parado. Desde los 18 años que debuté con el Albacete Balompié, no había parado de trabajar. Hasta que vine a...
11: ¿Con el Elche qué pasó, Santi? ¿Qué pasó con el Elche?
12: No, bueno, pues cosas que pasan en el fútbol. Hay que felicitar al Elche, a Anselmi por ser el entrenador. Hay que felicitar a Eder por los dos años que ha hecho en Elche y bueno, pues encantado que le vaya bien al Elche, joder, porque además es un club histórico y cerca de Albacete también, oye, que le vaya muy bien al Elche.
11: Y del Atleti, tu amigo, ¿a quién ficha? ¿Ha fichado a Gavi para el banquillo?
12: Sí, señor. Y con Fernando también, que sigue ahí, con Villa, con Solozábal, con los veteranos. La verdad que los de mi época estamos todos colocándonos bien, ¿eh?
11: Falta tú.
12: Una buena camada. No, pues me alegro por Gavi. Me alegro por Gavi porque, bueno, creo que pueden hacer un... o le puede ayudar al Cholo y Gavi también seguir creciendo dentro del club, porque creo que también es un gran entrenador. Es verdad que como me pasó a mí con Abel, cuando llegué con Abel, que fui segundo de Abel Resino, me dijo, hay que saber ser segundo y eso también hay que aprenderlo, porque es diferente, claro. No tiene nada que ver.
6: Y tanto. Santi, muchas gracias por este ratito de radio. No te robamos tiempo, que sé que andas con prisa.
12: Buscarme entrada también para la final, por si no me la consiguen, ¿eh?
6: Yo te acredito. Vienes a comentar el partido.
12: Perfecto, ya está.
6: Y si no, Roberto Gómez, que es muy amigo de Louzán. No, empezó dándole palos en el desencuentro, pero ahora ya es muy amigo de Louzán y de Fran Soto. Los pito un brasileño, por cierto, Roberto, ¿eh?
11: Santi me ha dicho esta mañana el alcalde de Madrid que ha dicho, sí, vamos a entrevistar hoy a Santi Deña y dice, a ver si le vemos. Digo, bueno, le vamos a quedar y un día quedamos ahí y hablamos del Mundial.
6: Y tiene el premio al Alpardo, ¿no? Santi Deña no tiene el premio al Alpardo. Le pasa como a mí, acumula méritos pero no tiene el premio al Alpardo.
11: Santi tiene dos.
12: Lo tengo.
6: Sí, es increíble. Santi, sí,
11: ¿cómo no va a tener Santi al Alfaro si yo soy? Si Santi es íntimo amigo mío y es un tío que yo, vamos, desde que era un niño en el Albacete, me hablaban de él y cuando vino aquí.
12: Yo creo que el que más.
6: No hay periodista que haya entrevistado más a Santi Denia que a Roberto Gómez.
12: El que más puede tener es Vicente del Bosque, ¿eh? El que más
6: no, es Cerezo, no, que tiene uno más que ediciones. Es Cerezo, tiene uno más que
12: ediciones.
6: 10 ediciones y tiene 11. Por si acaso algún año se ausenta, entonces tiene uno ahí en la recámara, en el bar. Una cosa adicional. Santi, muchísimas gracias. Sí, señor, le queremos mucho. Y es un hombre de fútbol muy importante y no sé qué están esperando los directores deportivos de nuestro país. Un fuerte abrazo, Santi.
12: Un abrazo.
6: Adiós, oye, hasta la próxima. Bobby, ¿alguna cosita más que apuntar?
11: Sí, dos cositas. Aparte de decirte que Antonio Álvarez era el presidente del Real Ávila, su hijo es el que tiene el restaurante Amparito Roca en Madrid, que es uno de los restaurantes emblemáticos y un gran madridista.
6: La embajada de Italia, sí, venga.
11: Tu amigo, el presidente del Real Madrid está preparando un grandísimo fichaje, un fichaje histórico. Sí. Espero que, como siempre, estés atento a ver quién es.
6: Sí. Se habla de Enzo Fernández, ¿no? El de los 150 millones, que pudiera ser el medio centro del Chelsea. Se va a desmantelar el equipo de Alonso, ¿eh? Como andan ahí un poco tiesos de pasta y eso, empezaron a fichar ahí como locos. Tenían 45 jugadores, pues mira, ya le quitaron a Cucurella.
11: Pues a mí me suena más el triángulo Inglaterra-Francia-Alemania. Ahí te la dejo, que tengo que despedirlos a mis amigos.
6: Adiós, hasta luego. Así que Inglaterra-Francia-Alemania. Adiós.
11: Francia-Alemania. Ahí te lo dejo.
6: Muy bien. Vale. Es un triángulo de las Bermudas muy, muy grande. Gracias. Y 49, las 4, las 3 en Canarias, las 11 menos 10. Aquí en Chattanooga nos tomamos un respiro y enseguida recorremos la ruta 66.
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1: A punto de alcanzar las 5 de la tarde, las 4 en Canarias, las 11 de la mañana aquí en Chattanooga, donde entrena la selección española a puerta cerrada, preparando con mimo ese choque del próximo domingo. Será su segundo turno, segunda jornada, porque ayer concluía la primera con 5 encuentros. La victoria cómoda de Austria ante Jordania, el empate sorprendente y decepcionante de Portugal frente a la República Democrática del Congo, el triunfo de prestigio y convincente de Inglaterra ante Croacia, la victoria muy sufrida de Ghana ante Panamá, y otra victoria también solvente de Colombia ante la debutante Uzbekistán. Rulo Fuentes, ¿cómo estás? Buenas tardes.
2: ¿Qué tal, Varela? Buenas tardes, buenos días.
1: Por orden de importancia, yo creo que y que nos sirva también de balance de lo que ha sido la primera jornada, Inglaterra ha sido el mejor equipo.
2: Sí, lo decías, ¿no? Yo creo que triunfo convincente de la selección de Thomas Tuchel, que además tenía enfrente a una semifinalista del último Mundial, como es Croacia, que además venía de ser finalista del 2018. Es cierto que Croacia está ahí a mitad de camino entre una generación y otra, pero ayer Inglaterra, bueno, puso un poco las bases de lo que quiere que sea Tuchel. Calidad que no en el pasado con Southgate, y además ahora mismo dando a entender que tiene uno de los jugadores del momento en el fútbol planetario, como es Harry Kane, mejor 9 de Europa, que además también genera mucho fútbol, porque baja al pasillo del 10, genera espacios, como en la jugada del 3-2 que anotó un Bellingham que recordó al inglés de la primera temporada en el Real Madrid, en conducción, galopando, no estando, sí llegando al área, y así es como Inglaterra, bueno, en la segunda parte creo que jugó el mejor fútbol de las 48 selecciones que hemos visto ya en esta primera semana. Tuvo 15-20 minutos muy buenos, con un centro del campo dominante en cuanto a lo físico y al talento, Elliot Anderson y Declan Rice, y si además de todo ello, que no es poco, le añades que tiene fondo de armario, sacó de una atacada en un triple cambio a Saka, a Rashford y a Morgan Rodgers, pues te habla de que Inglaterra, teniendo enfrente a una Croacia que es también siempre muy competitiva, creo que ha sacado muy buena nota.
1: Aunque ya la Croacia aquella tan esplendorosa ya queda cada vez un poquito menos, el paso del tiempo, el reloj de tiempo que ejemplifica perfectamente el bueno de Luka Modric. No sé si está a la altura del empate de España ante Cabo Verde, porque no sé si consideras al Congo mejor que Cabo Verde, pero sí que ha sido uno de los resultados más decepcionantes, porque diría incluso que Portugal ha jugado bastante peor que España, ¿no? Con un Cristiano inoperante, con ese cambio de Bernardo Silva y teniendo en cuenta la capacidad, ¿no?, los jugadores que atesora la selección de Roberto Martínez, nos ha dejado muy fríos ese empate a uno.
2: Sí, partido muy raro de Portugal ayer, porque fíjate, venía ya no por Cristiano, que es evidente que generaliza todo el foco, pero venía Bruno Fernández de hacer su mejor temporada a nivel individual, repartiendo 21 asistencias con el Manchester United. Venía Vitinha y João Neves de, bueno, ser campeones de Europa con el Paris Saint-Germain. Incluso João Neves marcó en el arranque del partido de ayer, que parecía que encarrilaba el triunfo, pero se quedó ahí. Muy poco de Bernardo Silva, costado de una banda, vio amarilla, pudo ser roja, lo quitó Roberto al descanso, Cristiano desesperado al ver que no le llegaban balones ni de una banda ni de otra, faltó mucho de una Portugal que además de encajar el tanto de Joan Evisa, incluso vio, no sé si peligrar el empate, porque R de Congo tiene jugadores de buen nivel, Joan Evisa, Cedric Bakambu, Chancel Mbemba, el central, el jerárquico líder de la defensa, así que yo creo que las notas negativas, junto a ese empate de España a cero frente a Cabo Verde, se puede añadir al carro de la negatividad, evidentemente, Portugal.
1: Bien Colombia, cumplió Austria y sufrió Ghana.
2: Sí, Colombia muy bien. Colombia lo celebraron los sudamericanos en el país después de la victoria 1-3 ante Uzbekistán. Gran partido de Luis Díaz, que marcó, asistió y además pudo marcar otro porque su disparo se fue al palo. Además de Luis Díaz, Daniel Muñoz siempre indetectable, irrumpiendo desde segunda línea. Así llegó el 0-1 con James, con John Arias, Vargas, con John Mójica, el del Mallorca, en fin, una selección muy completa ante la debutante Uzbekistán. Luego gana, para mí, un triunfo, bueno, relativamente injusto, porque me gustó la personalidad con la que apareció Panamá, la Panamá de Thomas Christiansen, que creo que mereció algo más que ese 1-0 en contra, y Austria, que fue el partido de primera hora de la mañana en España. Te diría que encontró los goles antes que el juego. Muy poco juego, gran gol de Romano Schmid, el chico del Bremen, y para cerrar la cuenta, un Arnautovic que con otro gol sigue siendo el máximo goleador histórico de la selección austriaca.
1: Gracias, Rulo.
2: Un abrazo, Varela, hasta mañana.
1: Otro para ti, hasta mañana, para comentar los partidos que pasamos a relatar en el día de hoy. Hoy con Escarabajano, antes José Rodríguez con el Suiza Bosnia, JR. Bueno, no está José Rodríguez. Bueno, Escarabajano, buenas tardes.
0: Hola, ¿qué tal, Raúl? Muy buenas. Está JL, no JR.
1: Toca abrir jornada con el República Checa, Sudáfrica. ¿Qué nos cuentas?
0: Sí, desde las 6 de la tarde. Partido, buen partido, porque los dos equipos, las dos selecciones, no pueden permitirse más fallos. Sudáfrica, que perdió en el partido inaugural ante México, la República Checa, que perdió siendo remontada ante Corea del Sur, con lo cual el combinado que pierda hoy podría tener ya un pasito fuera del Mundial, del torneo, con lo cual ya empiezan las finales, ya empiezan los partidos de estos que se juegan la vida, y vamos a ver, creo que favorita es la República Checa, tiene más cosas en el campo que Sudáfrica, que dejó una pobre imagen en el partido inaugural. Además, recuerdo que Sudáfrica tiene dos bajas importantes, porque en el centro del campo fueron expulsados ante México Yaya Sitole y Themba Thwain, así que no estarán en la selección Bafana Bafana, y vamos a ver este partido que se disputa en Atlanta, como bien dices, a las 6 de la tarde, el primer partido de la jornada de hoy, y como te digo, ni República Checa ni Sudáfrica pueden pinchar hoy, porque estaría muy lejos ya de clasificarse.
1: Gracias, JL, que lo cuentes bien. Adiós.
0: Chao. Adiós.
1: En el Canadá-Qatar va a estar Jimmy Mateos con los comentarios y la análisis. Jimmy, buenas tardes.
3: Hola, ¿qué tal, Raúl? Muy buenas tardes.
1: Notas previas de este partido entre uno de los anfitriones y Qatar, la Qatar de Julen Lopetegui.
3: Bueno, una Qatar que sacó un punto casi que histórico para ellos, por primera vez en los mundiales, después de un partido en el que contra Suiza sufrió mucho, sobre todo en la primera parte. El equipo helvético le perdonó la vida y los de Lopetegui se fueron envalentonando con el paso de los minutos hasta conseguir ese gol que le daba un puntito. Al igual que, por cierto, los mismos puntos que tienen tanto Suiza como Bosnia, que van a jugar un poquito antes a las 9. Hoy Canadá, presumiblemente también por la necesidad de tener que pasar a la siguiente eliminatoria por aquello de que es el anfitrión, por cierto, se juega el partido en Vancouver, va a tener más iniciativa, va a buscar más la victoria a través de la posesión, y Qatar, al igual que hiciera contra el equipo helvético, se va a echar atrás. Veremos si Lopetegui va a meter a Fatih en el centro del campo, que es la novedad que se puede presumir en ese centro del campo para el equipo qatarí, o si Jesse March, en el conjunto canadiense, opta por Kyle Larin, que fue el autor del gol que le dio un empate el otro día a Canadá contra Bosnia. Por lo tanto, partido igualado, necesidad de ganar. Van a saber los dos qué han hecho sus rivales, tanto Suiza como Bosnia, a las 9 de la noche, en un partido que arrancará a las 12 en marcador de Radio Marca.
1: Y el día se completa, gracias Jimmy, con el México-Corea del Sur, otra anfitriona que puede finiquitar su condición de 16º finalista. Marcos González nos lo acerca en Marcador Mundial. Hola, Marcos, buenas tardes.
4: Hola, Raúl, ¿qué tal? Muy buenas tardes.
1: Apuntes previos de este choque.
4: Sí, un partido en el que, bueno, pues se va a decidir esa primera plaza del Grupo A entre una México que vuelve a jugar en casa, lo hace en Guadalajara, con la baja de César Montes, que fue expulsado en el partido de la primera jornada ante Sudáfrica, y una Corea que para mí es una de las revelaciones del torneo y que creo seriamente que puede pasar como primera de grupo, poner complicaciones a esta selección mexicana, porque tiene un ataque muy potente con Kang In-Lee, con Son, también con Juan Inbeom, el jugador del Feyenoord, que fue una de las revelaciones en ese primer partido donde Corea tuvo que remontar ante la República Checa, y que pues no se lo pierdan en este marcador de Radio Marca, porque va a ser, Raúl, uno de los mejores partidos de toda la jornada en el marcador desde las 3 de la madrugada.
1: Ha apuntado, queda enseguida tiempo de la tribu. Gracias, Marcos. Antes, ese dato que no pediste con Joaquín Martínez.
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6: ¿Qué tal, Raúl? Muy buenas tardes. Segunda jornada del Mundial. Vuelve a jugar México Y la verdad es que siempre que pensamos en México y en los mundiales nos acordamos de aquel guardameta, Jorge Campos. Se hizo famoso por ser un buen guardameta y sobre todo por sus camisetas coloridas, ¿no? Donde era capaz de mezclar todo tipo de colores. Y es buen momento para recordar más que a Jorge Campos a ese mundial de colores. ¿Cómo sería, cómo configuraríamos una selección mundial de colores? No estaría Campos en la portería, pero quizás sí estaría el que lo jugó con Inglaterra, Robert Green. Para la defensa tenemos muchos Rojas que jugaron en diferentes épocas, pero nos quedamos con el Rojas que jugó con San Paolo y con Pepe Rojas en el lateral derecho. Central, un campeón del mundo no podría faltar, como José Luis Brown. Empezamos a meter un poquito también en colores en inglés, acompañado por otros como Ben White, que también jugó con Inglaterra, o Danny Rose. Y por qué no, Héctor Moreno. México va a estar muy presente en estas mundial y en esta selección de colores. Muchos hay para el lateral izquierdo, algunos como Nathanael Brown, que está jugando este mundial, otros que ya lo jugaron, como Marcos Rojo, o por qué no, Francesco Coco, si le sacamos color al coco. Pero ahí nos vamos a quedar con uno claramente campeón del mundo, Claudio Ibrahim Baz Leal, Branco, el brasileño campeón en el 94, y Branco, ya se pueden imaginar qué significa en portugués. En el centro del campo ya aparece algún italiano, como Daniele De Rossi, también Castaño, el colombiano, y por qué no Julian Green, el estadounidense. Si le buscamos un poquito de diminutivos al color, en el Mundial de México con Hugo Sánchez jugaba Negrete, que también entraría en esta selección, como Gonzalo Plata, aparte de un material y de un metal, mejor dicho, la plata también puede ser un color. Y arriba, como no, otro mexicano insigne, otro mexicano grande, Cuauhtémoc Blanco, podría acompañar en la punta de ataque a Paolo Rossi o al boliviano Jaime Moreno. Algunos colores no les dio para jugar el campeonato del mundo, amarillo, aquel jugador del Cádiz. ¿Por qué no decir también Violeta, magnífico jugador del Zaragoza, que no jugó el Mundial porque España no se clasificaba, pero sí fue internacional? Y esta selección, si alguien merece cerrarla, seguro, es el que fue la guardameta del FC Barcelona y del Betis, José Manuel Pinto Colorado.
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Banda universitaria del Baylor College, el lugar donde trabaja la selección española, ya a todo dar con sus trompetas, con sus trombones, con su percusión para acercarnos a este tiempo de la tribu. 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

0: Aquí estamos, siguiendo con Miguel Ángel Toribio en este set de Radio Marca en el centro de prensa de la Real Federación Española de Fútbol aquí en Chattanooga. Saludo en Radio Marca Sevilla a mi querido Jorge Liaño. Hola, George, ¿cómo estás?
1: Buenas Hola, tardes. Raúl, ¿cómo estamos? Muy buenas.
0: ¿Tu mala baba es solo de mañana o también es vespertina?
1: Nah, yo por las tardes ya estoy casi despierto, así que no...
0: Ya estás casi despierto.
1: Claro, claro, yo soy persona. Me cae mejor la gente por la tarde.
0: Te cae mejor. Aunque te haya quitado una tarde de piscina, ¿no? O de playa.
1: ¿Hace calor en
0: Sevilla?
1: Hace un calor que te torras. Hace un calor de la leche, pero bueno, la ciudad está bien. Tenemos actividades, tenemos concertitos. Tengo concierto esta noche de Rafael, así que imagínate.
0: ¿Qué me dices, Rafael?
1: Escándalo. Sí, mira, voy a confesar que mañana es mi cumpleaños y que cumple años durante el concierto, con lo cual estoy deseando ya llegar. Sí, sí.
0: Bueno, pues que te cante Rafael el Happy Verde. Qué vergüenza. Estaría bien, y si no mañana Vicente Ortega te lo arregla. Ricardo Rossetti anda por ahí. Hola, Richie, ¿cómo estás?
2: Buenas tardes. ¿Qué tal? Muy bueno. Puede ser mi gran noche, o sea, Liaño.

0: Bueno, hay que trabajar muchos años.
1: Hacer lo posible por no verte, Raúl.
0: No, ya estoy.
2: Es como las golondrinas, ¿eh? No, vas buscando el sol solo,
0: ¿eh? Tranquilo, que soy el único acostumbrado a levantarse a las 3 de la mañana. Ya vine con Argentina acá a las 3, así que... Ahora los quiero ver cuando les toque a ustedes.
2: ¿Qué significa para Argentina ver a Messi marcando 3 goles y batiendo ya? Ya solo le queda parar un penalti, ¿no? Para haber completado el juego. Ya tiene todos los títulos, todos los trofeos, todos los récords, todas las cosas. Ya solo le falta ponerse un día en vez del Dibu.
0: Bueno, mucho. A ver, a nadie se le escapa lo que somos los argentinos. En cuanto a sentimientos, ¿te acordás que alguna vez te dije la canción de Bersuit Vergarabat, ¿no? La argentinidad al palo. Hay una canción que les recomiendo, aunque es media rápida, hay que escucharla un par de veces para entender la letra. Y que somos la cima del mundo y a los 5 minutos estamos en tierra o viceversa. Y ver a Messi, la verdad, al que yo contaba la otra noche, hemos insultado en alguna etapa de su vida, sí, porque la selección no funcionaba y él tampoco, como queríamos. Hoy estamos en la gloria. Yo veía a nuestra Natalia Freire el otro día desde el Teatro Magno, y donde estemos... hacemos una revolución con el fútbol, ¿no? Entre muchas cosas, pero con el fútbol particularmente. Y la verdad, sí, estamos chochos de la vida. No sé hasta dónde llegaremos, pero en el mientras tanto esto fue una caricia al alma.
2: Eso seguro, y yo creo que a medida que avance el torneo, si Argentina va pasando, se convertirá en un equipo más peligroso, porque le podrá faltar calidad o banquillo o un puesto determinado, pero desde luego tiene carácter, tiene gen competitivo, y yo creo que sí que va a ser un equipo... No sé si que tenga facilidad, pero desde luego que va a presentar mucha dificultad para perder. Va a ser un equipo difícil de batir. Por ahí podemos comenzar, si os parece. Pablo Parra, que también está con nosotros. Hola, Pablo, buenas
3: tardes. Hola, Raúl, ¿qué tal? Muy buenas.
2: Pues mira, puedo arrancar contigo mismamente a la espera de que lleguen más compañeros aquí a este set de Radio Marca, porque claro, puerta cerrada, pues la gente no madruga tanto y apura un poquito con las sábanas. Pero... ha concluido la primera jornada y no sé en vuestra opinión qué os ha parecido lo mejor y lo peor del primer turno de enfrentamientos de todas las selecciones de este Mundial.
3: Mira, lo estábamos comentando aquí a micro cerrado Ricardo y yo, nos gustó mucho Japón, Raúl, que es verdad que es una selección que, bueno, no sé hasta dónde llegará, pero ya en el último Mundial dio un paso al frente y veremos a ver si lo hacen este. Te diría que una decepción para mí fue Portugal ayer, porque creo que más allá del debate de Cristiano y Ronaldo aparte, yo espero mucho de una selección que tiene a Vitinha, a Neves, a Pedro Neto, a Chiquinho, que entró luego en la segunda parte, y yo creo que te diría por ahí. Y es verdad que me apetece mucho esta jornada 2, porque tengo mucha fe en Brasil, por entre otras cosas Ancelotti, y por ver cómo va encajando todas las piezas, así que yo creo que un poco la gran decepción ha sido Portugal, porque yo sí que la coloco, mira, Inglaterra en lo positivo también, creo que hay que colocarla en lo positivo, porque ahí veía dudas ahí con la convocatoria, y ahora da un poco la sensación, ¿no?, de poder meter en el primer vagón de favorito. Lo metí al Rulo hoy, que le escuchaba.
4: Es Mundial de
2: Estrellas,
4: para
2: el resto, ¿no? ¿Qué os parece la primera jornada?
4: Bueno, sí, es un Mundial de Estrellas, la única que no ha podido brillar es Lamine Yamal. A Cristiano lo doy prácticamente por amortizado, por estado de forma y por edad. Bueno. Es evidente que si sigue jugando... existe la posibilidad de que marque algún gol, de que tire algún penalti, pero no va a tener una enorme incidencia en los partidos por estado físico ya, por incapacidad.
3: Yo prefiero no cruzarme.
4: Yo prefiero no cruzarme a Portugal. A Cristiano en sí no me da especial miedo. A lo mejor empuja una debajo de la raya, como la última vez, pero él en sí me da miedo hace 10 años, no ahora. Lo único que me ha emocionado de verdad es lo de Messi. Es que analizar esta primera jornada del Mundial sin detenernos casi en exclusividad, es cierto que Alemania ganó bien, que Inglaterra demostró que es un equipazo, Francia ya lo sabíamos, pero es que analizar esta primera jornada sin detenernos a emocionarnos con lo de Messi es imposible, ¿no?
0: Es la
4: nota más destacada, con muchísima diferencia sobre la siguiente en este arranque de Mundial. No lo esperábamos, esa es la verdad, Raúl. Hace un mes estábamos dudando incluso de su presencia, ¿no? De su papel en el Mundial, de algunos rumores que escuchábamos. Y llega al Mundial y hace esto, ¿no? Estamos ante... Bueno, como se siga repitiendo esto durante el Mundial... ante una figura que trasciende incluso lo que ya conocíamos, lo que ya sabíamos.
1: Yo creo que ese paso ya lo ha dado. Yo creo que ya trasciende. Yo creo que ya el debate sobre el mejor de la historia, después
4: digo
1: de
4: que trascende
1: años,
4: la trascendencia.
1: La metatrascendencia, ¿no?
4: Eso es.
1: Claro, es que yo regresé de Qatar pensando que ya había visto el último partido de Messi en un Mundial y que además lo había completado con un campeonato del mundo. Es decir, ¿qué tenía que hacer?
4: Los goles en la final, ¿no?
1: Es decir, ya no le quedaba por hacer nada. Es decir, lo que está haciendo lo hace ya por hobby. Si por hobby... lo que hacen el primer

0: partido es meter 3 goles. Entonces, pues ya a partir de aquí, oye, mira, puedes hacer lo que te dé la gana. A mí como actuación individual me ha dejado alucinado, porque yo no esperaba eso ni por la más remota idea. Y de equipos, a mí me ha gustado, además de lo que decíamos aquí con Pablo de Japón, me ha gustado Inglaterra, me ha gustado la segunda parte de Francia, y además de la decepción de España, porque a mí sí me ha decepcionado bastante España, evidentemente la imagen de Portugal está lejos de lo que podíamos prever en los pronósticos.
1: Yo también estoy con los chicos en Japón.
2: Su padre está enfermo, ¿no?
1: Sí, bueno, eso quería dejar a Argentina para el final, porque no es un hecho menor. Pensábamos muchos, viendo después del primer gol sus lágrimas, que era producto de que, nada, de esta emoción de estar otra vez en un mundial y convertir un gol, pero no, parecería que esto fue bajo 7 llaves, lo han tenido, pero aparentemente estaría... Se ha agravado su estado de salud. Así que, bueno, veremos. Por lo menos en Argentina un periodista ya en radio lo dio así. Aparte, él mismo, de postpartido, dijo que no era nada que ver con la selección, que era personal y que sus compañeros lo habían contenido. Así que un poco ratificaría esa información. Respecto a lo que preguntaste, Raúl, la verdad que yo estoy con los chicos. Me gustó Japón, me gustó... a ver, si no tienen esas habituales distracciones, ojo. Me gustó Alemania por su contundencia en un partido que se le complicó un ratito, pero demostró lo que tenía que demostrar en un partido de lo que esperábamos. Y a mí me gusta mucho Marruecos. La vengo siguiendo hace rato, uh-huh. Aparte por una cuestión periodística y hasta Argentina, porque el año pasado jugaron la final del Sub-20 contra Argentina, que también tenía un muy buen equipo, Argentina, y realmente nos pasaron por arriba. Vienen trabajando muchísimo en inferiores, vienen trabajando muchísimo en las canteras, con lo cual, ojo con Marruecos. Es cierto que en la segunda parte Brasil fue superior, pero ojo con Marruecos.
0: Es que ha habido además selecciones que por momentos han tenido grandes actuaciones.
1: Exactamente.
0: ¿No? A pesar de perder, Ecuador, la primera parte que hace es una buena primera parte. Senegal, a mí también me ha gustado.
3: Y hemos pasado por alto a Estados Unidos.
4: Colombia, bien, también.
3: Colombia. Yo Estados Unidos, de verdad, Paraguay es una selección que en el sudamericano ha perdido muy cortos los resultados. Es una selección que a nivel defensivo había sido muy buena. Y, ostras, que Estados Unidos le meta 4 en el primer partido, me parece que tiene mucho mérito.
1: Sí, y con cierta facilidad.
3: Sí, una solvencia tremenda. Yo no sé si fue también porque...
2: ¿Va a ser un Mundial, según lo que habéis visto, un Mundial más de selecciones o de jugadores? Es decir, ¿lo va a ganar Messi, lo va a ganar Inglaterra, Mbappé, lo va a ganar Colombia?
0: En las selecciones con equipo han aparecido los nombres. Es decir, Mbappé ya ha aparecido en Francia.
1: Correcto.
0: Vinicius ha aparecido un poquito en Brasil. Uh-huh. Bellingham ha aparecido en Inglaterra.
4: Kane
0: ha aparecido sobre todo con los ingleses. Sí. Messi ha aparecido.
2: Hay 7 bigoleadores. Pero Haaland también ha aparecido, pero Noruega no va a ganar el Mundial, creo.
0: Pero
4: ojo con Noruega, que es una selección que te la ves en cuartos y tampoco.
2: Pal no ha aparecido y sus nombres no han aparecido. O sea, y España no ha aparecido y su nombre no ha podido aparecer por lesión.
0: Claro, pero no ha habido una selección todavía que digas, ha convencido, ha jugado muy bien, pero este no ha aparecido. Es decir, son los primeros en que, en general, han dado el paso adelante, con lo cual, a partir de ahí, los equipos pueden seguir.
3: El problema para España
0: es que Lamin todavía no estaba para aparecer y vamos a ver si está el domingo para dar el primer paso.
3: No es el Mundial, porque eso habrá que valorarlo el día 19, pero yo creo que ha sido una primera jornada más de nombres que de equipos. Ahí sí que coincido.
0: Sí, puede ser.
3: Por ejemplo, Argentina no creo que hiciera su mejor partido. Verdad que André, lo que decía Liaño, creo que no se te pongan los pelos de punta viendo lo que hizo Messi, es que no te gusta el fútbol, pero no fue un partido coral de Argentina. Fue, creo, más una actuación individual de Messi, igual que ayer Inglaterra. No sé si ha habido una selección que a nivel global nos haya encantado.
2: ¿Estáis agobiados por la situación de eso? Liaño, ¿estás agobiado o no? Pero quizá la palabra sea incómodo por la situación de España.
4: Sí, estoy ocupado. Más que preocupado, ¿no? Lo estoy. Hay una cosa que me obsesiona y es que este segundo partido es, si cabe, más importante que el tercero. España tiene que ganar de más goles a Arabia, evidentemente tiene que ganar. Y en caso de ganar tiene que hacerlo de más goles que Uruguay a Cabo Verde. Eso sí me tiene obsesionado. Uno va viendo por dónde van los cruces. Es evidente que Argentina no va a fallar. Argentina ya contra Austria le va a valer el empate. No va a fallar y, oye, a mí no me apetece dentro de 10 días una España-Argentina.
0: No.
4: Y como no me apetece eso, porque se va a quedar fuera una de las dos y a día de hoy, pues todavía no estamos bien. Yo creo que España va a ser mejor selección conforme avance el campeonato que ahora. Me veo mejor en semifinales que en 16avos. Como no quiero que se pase, hay que ser primeros de grupo. Y eso me tiene preocupado, porque creo que Uruguay en la primera jornada, no estando bien, estuvo menos mal que nosotros. Generó más, contra un rival un poquito mejor que el nuestro. Al menos esa sensación tengo yo. Así que sin estar preocupado, porque creo que le vamos a ganar a Arabia, sí que me tiene el tema ocupado, inquieto, como tú dices.
0: No, a mí me tiene inquieto que España vuelva a ser España. Es que yo el otro día no vi una España reconocible. Entonces, creo que todo. No sé cómo estaréis en la concentración, Raúl, si con el run-run de los cambios, pues, pero yo creo que esa es la principal preocupación.
2: Yo te digo cómo veo a España. No la veo bien, tampoco la veo mal. Claro, es un poco. Que al final a todos le tienes que dar beneficio de la duda de un partido. Es la primera vez. Os prometo que el día de la rueda de prensa de Luis de la Fuente, os doy mi palabra de honor, me quedé pensando y creí, creo que la pregunta que debería haber respondido Luis de la Fuente y que no le formulamos es si le gustaría que España tuviese por primera vez un problema. Porque nunca ha tenido problemas España. Este hombre llegó, se zampó la fase de clasificación, llegó a la Eurocopa, arrasó, ganó la Nations League, perdió una por penaltis que bueno, que pues son cosas del fútbol, pero la realidad es que ha batido el récord de invictos, todos somos muy guapos, ha ido cambiando jugadores y no ha ocurrido nada, pero ahora sí que veo demasiadas cosas, no que chirríen, pero que les está costando encajar, porque nos falta un Carvajal. Morata era alguien importante para el grupo al margen de su aportación. Rodri no es el mismo Rodri. Zubimendi se nos ha caído al final. No sé
4: Merino,
2: cómo calificar
4: los extremos y muchas cosas.
2: Claro, es que hay tres lesionados en los extremos. Que no sabemos si Víctor Muñoz va a poder jugar. ¿Qué pasa con Nico? Lamín lo vamos a meter ahí un poco, no con calzador, pero ya deprisa y corriendo, porque nos hace mucha falta. Entonces, veo que hay muchas pequeñas cositas que no son gravísimos problemas, pero que se han roto un poco esa armonía casi casi de perfección con la que se estaba moviendo. Claro. Venimos de dos amistosos muy discretitos, porque lo de La Coruña fue una broma y lo de Puebla, bueno, pues ahí lo apañamos como lo apañamos. Todo muy, muy, muy de aquella manera.
0: A mí lo que me llena de dudas ahora mismo es saber cómo va a ser la reacción, primero, de Luis de la Fuente a los problemas que se plantearon el otro día en el partido, es decir, los cambios, porque va a haber que hacer cambios. Es decir, es una selección con extremos que el otro día jugó sin extremos. Luego, alguna modificación hay que hacer. Y cuando todos, o cuando hay muchos jugadores que no han estado a su mejor nivel, algo tienes que tocar. Entonces, cuando decidas o cuando tomes esas decisiones sobre lo que tienes que cambiar, ¿cómo va a reaccionar la selección a esos cambios? Porque hemos hablado de qué pensará Jeremy Pino cuando el otro día el partido parecía que estaba para él y no sale ni siquiera un minuto Borja Iglesias. Es decir, da la sensación y nos queda que Luis de la Fuente mira para su banquillo como si él no hubiese hecho la convocatoria, y eso me parece que es lo preocupante. O la sensación que puede despertar alguna duda a los cambios que tiene que hacer para el domingo.
3: Es verdad que yo sí que me aferro a una cosa, y es que Luis de la Fuente, o sea, yo creo que sí que hay diferencia entre ser entrenador y ser seleccionador. No, o sea, me parece diferente, pero al final el entrenador ve a los jugadores una hora y media al día y un seleccionador tiene que comer, cenar y convivir con ellos. Y creo que sí que es importante el hecho de que Luis de la Fuente, en categorías inferiores, sabiendo que es diferente a lo que es ahora, sí que ha tenido y ha sido capaz de sacar al equipo de situaciones complicadas. Por ejemplo, en un Europeo Sub-21 se salvó con un gol de Fornals en último compás. Es decir, que creo que él sabe manejar estas situaciones. Y creo que, como decía Raúl, hay que darle el beneficio de saber resolver un problema. Y es verdad que lo más, y termino rápido, lo más parecido que creo que tuvimos en una situación relativamente similar fue ese momento en el que jugamos contra Georgia en octavos. Nos vimos muy superiores, empezamos perdiendo, y fue ese momento que se destacó mucho en el documental de Amazon de Rodri pidiendo calma. Y me recuerda un poco en ese sentido. Sí,
0: sí. Claro, yo ahí te hago el matiz de que cualquier campeonato al que ha ido Luis de la Fuente con las categorías inferiores de la selección no tienes la presión con la que tienes que afrontar un mundial.
4: Sí.
3: Externa, mira, no, pero interna sí.
0: Yo creo que de las dos, de todo lo que te rodea.
4: El problema es la incongruencia un poco de las decisiones adoptadas en el primer partido respecto a la convocatoria, ¿no? No tiene ningún sentido, primero, la decisión que toma en la alineación jugando sin Jeremy Pino. Usted no tiene más extremos, póngalo, ¿no? Menos sentido tiene no ponerlo en el desarrollo del partido.
0: Y si lo pones, y si lo pones porque el plan de partido, el otro día no sé quién escuchaba.
4: Pero ¿para qué lo lleva? Si la gran pregunta,
0: claro,
4: es ¿para qué lo lleva?
0: Pero me refiero, yo respeto la decisión inicial de intentar hacer algo que no te salga, pero en cuanto no te sale, responde.
4: Claro,
0: responde
4: con los incongruente. Cambios. Claro, es incongruente. ¿Para qué lleva usted a este señor, cuyos números en Inglaterra han sido malos, Cuidado que han sido muy malos los números esta temporada de Jeremy Pino, a pesar de que haya ganado la Conference League con el Crystal Palace. ¿O para qué lleva a Borja Iglesias si en esta configuración de partido que se le ha presentado no va a tirar de ellos ni un solo minuto?
2: No puede meter a todos, Liaño, no puede jugar con 23. No,
4: bueno, Raúl, pero es un extremo, pero son un extremo y un 9, ¿eh? Claro, y estás empatando con Cabo Verde y tienes a tu rival dentro del área. ¿Que Borja Iglesias no es el mejor 9 para defensa cerrada? Eso es lo que pienso yo. Yo es que no lo habría llevado. Pero si usted lo ha llevado, póngalo.
0: Pero que el día que no tienes a Nico, porque Nico no estaba. El día que no tienes a Lamín todavía, porque no estaba Lamín. El día que no tienes a Víctor, porque no lo pones. Claro, si ese día no cuentas con un estreno como
4: Jeremy Olmo, minuto 81.
1: Claro, pero además
4: es raro, ¿eh?
1: Uno puede discutir la formación inicial, pero el entrenador en su cabeza imaginó un partido y bueno, no se dio, evidentemente no se vio. Pero aparte,
0: esas cosas pasan, ¿eh?
1: Bueno, por supuesto, pasan mil veces. Bueno. Y además, en el desarrollo del partido, a mí lo que sí me sorprendió, quizás porque venía muy tranquilo España desde hace ya varias temporadas, es que le vi una cara hablando con uno de sus ayudantes,
0: con
1: por
0: Juanjo,
1: ejemplo, como viste, diciendo, ¿y esto?
2: Roberto Gómez lo dijo medio en broma, medio en serio, pero en el fondo luego me quedé pensando y digo, qué cabrón, tienes razón, ¿eh? El tema de la corbata. Que sí, apareció sin corbata.
3: Sí,
2: llegó un momento que ya le apretaba hasta la camisa, ¿sabes? O sea que no estaba cómodo de la Fuente.
1: A mí, no para lavarte.
2: Son pequeñitas cosas, ¿no? No vamos a perder el Mundial por la corbata de Luis de la Fuente.
1: No, pero Raúl, mira,
2: pero que cuando estás más... Tú ves a Scaloni, por ejemplo, esa imagen que se hizo viral también cuando sustituye a Messi. Messi se va llorando por el tema del par y demás y se funde un abrazo con él. Y Scaloni, que es muy llorón, sensible, muy todo, pues se queda allí, lo abraza y se vuelve a recostar en su butaca el banquillo y eso. Y ves que hay como una paz, como una sensación de el trabajo ya está hecho, pase lo que pase, todo esto va bien. Que eso lo hemos perdido un poquito en España, en estos primeros días mundialistas.
1: Bueno, mira, yo no es por alabarte, pero la verdad que me quedó tu análisis postpartido donde dijiste el problema de España es haber no tenido problemas hasta acá. Y me dejó pensando. Y lo relacioné con esa imagen que estoy marcando del entrenador. Más allá de eso, a mí la formación inicial me pareció que iba a ser un partido de lucha. Lo que sí me sorprende es lo que dicen ustedes, que no hubo modificaciones en consecuencia. Porque ¿para qué lo tenés a Borja en el banco si no podés entrar, aunque sea, no sé, llenar de centros el área, aunque sea ya los últimos minutos? Sé que no es el estilo de España, sé que no es la forma, pero vos ves que se te va el partido.
0: Yo además creo que Luis de la Fuente se ha ganado el respeto de todos estos meses, de todos estos años, como para, oye, vamos a ver, ¿qué quieres hacer? El problema es que yo le he visto en dos momentos, claro, uno es tan al principio en aquel partido de Escocia y otro es este último partido, donde deja la sensación de no saber qué es lo que quiere jugar España. Y entonces, claro, en aquel momento era inicio de una preparación con varios partidos a lo largo de meses, se corrige, pero claro, es que ahora es un torneo corto, donde ya a partir de ahí el patinazo del primer día te obliga a jugar con una trascendencia de cada partido como si fuese eliminatoria.
1: Es que ya te lleva al tercero, Ricardo.
0: Claro.
1: Sí, ya el tercero lo tenés que repensar teóricamente.
4: Bueno, hay que ganar por más y como mínimo igual, empatarle a Uruguay y ya está. Si ganas por más, te vale empatarle a Uruguay en la última jornada. Es lo que hay que hacer y punto. Digo que te vale y seguramente le ganes, pero juegas el partido de otra manera, porque tener que ganarle obligatoriamente a Uruguay es un problema, ¿eh? Estamos hablando de unos tíos que compiten muy bien, ¿no? A mí, salvando las distancias, porque tenemos entrenador y entonces no, teníamos todo lo malo que te generaba Rubiales y ahora creo que no. Este Mundial me parece que tiene que ir como el de Rusia, pero para bien. En el Mundial de Rusia yo tenía la sensación, antes de aquel España-Rusia de octavos, de que España obligatoriamente tenía que ir a más. Sobre todo en el plano físico, tenía buenos futbolistas. Luego tomó unas decisiones rarísimas, Fernando Hierro. Creo que eso no le va a pasar a Luis de la Fuente. En este Mundial, Rodri tiene que ir a más, Merino tiene que ir a más, Pedri tiene que ir a más, los extremos tienen que ir a más. Yo creo que el pasado de los partidos va a poner a la selección española en el sitio, ¿no?
3: Por eso decía lo de Argentina, ¿no? Que igual es mejor enfrentarte a la gorda en semis que en...
4: Claro, yo a mí en semis me dará miedo porque ya veo muy cerca la final, pero yo sinceramente creo que cogiéndolos uno por uno somos mejores, pero es que ahora no estamos bien.
0: Claro.
4: Y de aquí a semis queda casi un mes. Oye, creo que estos tíos que son tan diésel, van a coger el ritmo, esa es mi esperanza.
0: Claro, es que si no lo cogen, nos pasará como en Rusia, merecidamente.
4: Claro, y nos eliminará una,
0: claro,
4: ninguna.
0: Claro,
4: porque una Marruecos, que sí, que es un buen equipo, pero que no es España. Vamos a dejarnos de historias.
0: La sensación en Rusia es que íbamos con el coche derrapando. y que en cualquier curva íbamos al carajo. Y claro, y no tampoco podemos compararlo con lo de Qatar, porque en Qatar algo pasó en los últimos minutos de Alemania, que algo se rompió.
3: Pero es verdad que, o sea, en la Eurocopa daba la sensación de que el agua estaba no había nada que por los lados, ¿no? Una corriente marítima o en el mar, no había nada que nos aderezara. Y ahora sí que da la sensación un poco. ¿No sorprendió lo de Olmo? O sea, no sorprendió
4: que el minuto 81.
3: Olmo, que es de los fijísimos de Luis de la Fuente, no entrar hasta el minuto 81. ¿No da un poco la sensación lo de Borja Iglesias, que es eso? Si tú tienes un delantero, si no lo metes el día que se te meten 11 tíos en el área, ¿qué no lo vas a meter?
0: Tengo para mí que en la mente del cuerpo técnico de Luis de la Fuente estaba. Tengo dos cambios hipotecados que son Lamine Yamal y Nico Williams. Y que voy a meterlos lo antes que pueda, pero no sé cuándo los puedo meter. Entonces, todo lo que haga antes, a lo mejor lo tengo que deshacer con los cambios que tengo.
2: Yo creo que son dos jugadores muy diferentes. Yo creo que hay una gran diferencia entre Nico y Lamín, y es que Lamín, medio cojo, aporta. Nico necesita mucho de su fuelle, vive de su velocidad. Lamín, como tiene una capacidad técnica tan desbordante, aunque solo sea a base de saque de esquina, falta de cuatro remates, creo que incluso jugando, entre comillas, andando, genera condiciona más. Mucho, ¿no? Yo creo que el caso de Nico es muy diferente, ¿no? Me parece, vamos.
4: Sí, sí, Lamín está más en la generación de fútbol que Nico.
0: Lo digo porque en la mente del entrenador tiene que estar todas las posibilidades de cambios que tienes alrededor de un partido. Sí, claro, si ya has decidido que dos cambios son estos y que los vas a hacer pues en el 80, 85 o cuanto te deje, no sé si el cuerpo médico, el sentido común, la situación física de cada uno, ya te condiciona. Porque claro, si metes a Jeremy Pino, porque luego vas a meter a Nico Williams, ¿qué haces? ¿Sacas a Jeremy Pino? Es decir, ya te ha condicionado bastante. Y creo que ahí se embolicó Luis de la Fuente y que es donde no supo cambiar. Oye, meto a Jeremy y si no juega Nico, pues no juega Nico, porque si no está para más de 5 minutos, a lo mejor me lo tengo que dejar en el banquillo.
3: Yo creo que es impopular decirlo, pero creo que Luis de la Fuente se relajó. O sea, creo que vio el partido contra Cabo Verde y dijo, a estos en teoría les tenemos que ganar. Entonces planificó pensando que...
0: Pero eso nos pasó a todos, Pablo.
3: Claro, no, por supuesto.
4: Pero es que lo de Gaby no me encaja en ningún razonamiento.
3: Mira, a Gaby voy a intentar arroparle un poquito para que el día que tenga que entrar a batallar contra Argentina, si tiene que entrar, esté bien. Entonces se la jugó con Gaby. Porque él pensaba que...
4: Es que Gaby lo ves contra Francia, contra Argentina, contra Portugal, pero contra Cabo Verde...
1: Es que yo creo que pensó ese partido... El que se dio, que iba a ser de lucha, que te iban a poner pierna y cuerpo.
4: Si no hacía falta eso, si es que hacía falta jugar un poquito más
0: pero
4: rápido.
0: Pero aún así os compro y le puedo entender que haya imaginado este partido, que haya querido hacer algo y que no le haya salido. Yo eso se lo entiendo a cualquier entrenador.
3: Sí, el problema es la reacción.
0: El problema es que cuando ves que no te sale, tienes que reaccionar al partido, porque entonces es cuando hay un problema de verdad, cuando no se sabe responder a una situación. Tengo la sensación de que España no respondió bien a lo que se le planteó.
1: Yo creo que por eso... queda esa sensación, es por eso, es por lo que no se hizo después para modificar el desarrollo del partido.
0: Y tampoco nos engañemos, yo lo he dicho aquí, creo que lo pensamos todos. Estado físico de Nico, de Rodri, de Lamin, bueno, tampoco nos pasa nada porque hay dos partidos, el exigente puede ser el de Uruguay, después, claro, es eso. Nos hemos confiado todos en que los dos primeros partidos a lo mejor no necesitamos la mejor versión de determinados futbolistas. Uh-huh. Y que a lo mejor ante esos rivales, sin esos determinados futbolistas, también lo puedes y lo tienes que ganar. El problema es que el otro día hubo mucha gente que no estuvo al nivel mínimo esperado.
1: Ese es el tema que yo veo en Argentina. Yo llego personalmente al Mundial con muchísimas dudas porque Argentina llegó con 8 jugadores lesionados que son base de la selección, o por lo menos que lo fueron en la selección campeona. Pero claro, cuando te aparece la magia de Messi, claro, a vos te permitió de repente hacer todos los cambios como para no forzar. Argentina tiene serios problemas en los laterales porque se le lesionaron todos los titulares y hasta los suplentes. Entonces, por eso el cambio de Montiel, que sale en los 45 minutos y entra Molina. Para mí es un cambio estipulado para no desgastar.
0: Ya.
1: El desarrollo del partido es lo que le faltó, o el resultado es lo que le falta a España como para poder dosificar a lo mejor esas cargas.
2: Venga, que nos quedan 3 minutos y quería preguntaros un poquito también porque de forma paralela al Mundial están los fichajes, ¿no? Víctor Muñoz, Liverpool, Bernardo Silva, que ya no tuvo el mejor de sus partidos, Konaté, una bestia, nos cuenta Pablo Polo, Gordon, lo vimos ayer, ¿no?, con Inglaterra, el flamante fichaje del Barcelona. No sé si algo o alguien os está llamando la atención. La verdad que Florentino, bueno, está cumpliendo, ¿no? Después de las elecciones se ha remangado, ha vuelto a 2002 o 2001 o cuando quiera que entrase en el Real Madrid, que ya no lo recuerdo. cuando fue 2000. El famoso verano aquel en el que arrasó con todo, y bueno, está haciendo un buen roster, ¿no?, que dicen los de baloncesto.
4: Bueno, a mí me está pareciendo lo del Madrid muy bonito, me gusta lo que trae, pero creo que todavía no ha traído a lo que más necesita. O sea, te trae Enzo, un media punta, un tío que te juega Enzo, por la, ¿no?, derecha, que es claro. Es que el Madrid, Enzo y algo más.
0: Bueno, yo creo que
4: el
0: Madrid, digo Enzo, que hoy lo hemos visto en marca, claro, como el gran objetivo, y que él estaría loco por la música, claro, por ponerle nombre, pero sí.
4: Pero yo creo que el Madrid necesita dos centrocampistas. Trae un lateral izquierdo maravilloso, un central que a mí me encanta. Si están todos, a ver quién juega. Me parece que oposita a suplente Rüdiger. Y trae un futbolista como Bernardo Silva que juega de maravilla el fútbol, pero me siguen faltando dos centrocampistas y un 9.
1: Claro, para mí es un golpe importante de efecto más allá de talonario, ¿no? Producto de que, bueno, el 60 y pico a 30 y pico de las selecciones lo obliga, más allá que el equipo tiene necesidades, lo obliga a empezar a mover.
2: A mí me parece solo... Vuelve Gaby, Pasquel, vuelve Gaby al Atleti. Vuelve Gaby, que no me has dicho nada.
1: No me sorprende que llegue Gaby, y estoy contento porque es
0: buen fichaje, ¿eh?
1: Es una gran persona y nos queremos mutuamente. Me sorprende la salida de Nelson.
3: No, yo solo iba a decir que creo que el Real Madrid, efectivamente, Florentino se ha remangado. Que entiendo que para el Real Madrid ha sido una bendición tener unas elecciones y que haya aparecido Enrique Riquelme y haya puesto un poco las pilas, pero creo que el Real Madrid, a los socios, no les hacía falta las elecciones. Los socios querían esto: fichajes y jugadores que te aseguren por lo menos jugar mejor que estos años.
0: A mí en ese sentido me parece que es reconocer lo que no has podido o lo que no has sabido o en donde te has equivocado en los dos últimos años. Y creo que es el momento para reconocerlo. O sea, si de humanos es errar y de sabio rectificar, si tú sabes reconducir donde te has equivocado en los dos últimos años, ahora hay que ponerlo en marcha. Y tampoco me dice nada que ayer Bernardo no estuviese bien, que Gordon no estuviese bien con Inglaterra.
2: ¿Pagaríais 150 por Olise?
0: Sí.
2: ¿Venderíais a alguien grueso y pagaríais 150 por Olise?
4: Sí, sí. No lo sé. Sí. O sea, Vinicius por Olise,
2: si
4: ahora mismo.
2: Si la salida es Valverde, si la salida es... No sé, Courtois, no sé quién puede
4: ser. Tendría que ser Vinicius o Rodrigo. Lo que pasa es que Rodrigo no puede ser.
1: No sé quién sale, pero sí que...
0: Yo, además, como el dinero no es mío, yo te digo...
1: Claro, sí, claro.
0: Y 150 lo decimos ya con una facilidad. Como, pon 150, sí, pues claro, vale, perfecto. Sí, pero a mí sí me parece que es un futbolista como para poner 150 millones. La segunda parte a mí me pareció el otro día espectacular.
4: Sí. Es tremendo.
2: Yo pagaría 200 yenes por cada uno de vosotros. Que os agradezco mucho este ratito de tarde. Pasqués, Parra,
1: ha sido un placer.
2: Año.
3: Chao, Ricardo. Raúl.
0: Aquí me Para una vez que venimos a verte, Raúl. Fácil,
1: me cruzo el océano para verte y te me vas. Qué Dios.
2: Hoy vamos a España. Aquí comiendo costillas a la barbacoa. Todo el día.
0: Vete al gimnasio.
2: Sombrero aquí de cowboy.
0: Vete al gimnasio.
2: Adiós, señores.
1: Adiós.
2: Ha sido un placer este ratito de tribu. Enseguida llega Marcador con Pablo López y con todo su equipo, porque hay partido República Checa-Sudáfrica para poner en marcha la segunda jornada de este campeonato del mundo. Y este tiempo de la tribu, como cada día, lo rematamos con la buena música, la buena recomendación, la buena vibra, la buena onda de nuestro Mata, con su tocata para acabar. Hoy jueves 18 de junio desde Chattanooga. Enseguida Cucurella, enseguida también protagonista aquí en el set de Radio Marca. En definitiva, continúa el Mundial de Norteamérica en la Radio del Deporte. Chao, hasta mañana.
5: Muy buena, Varela. Pero ¿cómo va la cosa por América? ¿Ha visto? Portugal también ha pegado el petardazo con el empate ante el Congo. Si es que, como decía Luis Aragonés, cualquiera poco hábil te hace un reloj de madera y encima anda. Es que el fútbol está muy igualado y es real. ¿Deberían haber ganado los portugueses? Pues sí, pues no han ganado. Pues ganarán la segunda jornada, como haremos nosotros el domingo contra Arabia. ¿Qué vamos a escuchar hoy? Pues allí por Chattanooga estáis a la hora del desayuno, ¿no? Vamos a escuchar Breakfast in America, de Supertramp. Esa letra adolescente de Roger Hodgson, que firmó luego la canción musicalmente con Rick Davies y que graban en el año 79 el grupo Supertramp en el álbum titulado igual, Breakfast in America. Un poquito, os sabéis el estribillo todos y lo podéis tararear seguro. Hoy empieza la segunda jornada del grupo A y el grupo B y seguimos para bingo. Venga, tribu, darle cañita. Si os quiere, Breakfast in America, que estaréis desayunando por allí. Un abrazo.
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0: Partido 25 de 104 se juega en Atlanta.
1: El primero de la segunda jornada. Grupo A, Chequia-Sudáfrica, marcador.
0: Venga, que te lo contamos en la radio. Lo hacemos desde Atlanta y con la sala Burr de Alfonso Pérez Burrul, pendiente López, atención, del trío arbitral con Tori Penso, Brooke Mayo, Catherine Nesmith. Tres mujeres en el trío arbitral.
1: ¡Ole!
0: Comentarios en la radio en este grupo A para Joaquín Martínez y Jessica Figueroa. Canta y cuenta los goles desde República Checa, Sudáfrica, José Luis Escarabajano.
1: ¡Hola, JL! ¡Muy buenas!
2: Hola, ¿qué tal? Muy buenas tardes, Pablo López. ¿Qué tal, Israel Herray? Saludos a todos los oyentes de Radio Marca y bienvenidos a Atlanta, donde empieza la primera final de este Mundial. Empiezan los partidos donde ya habrá selecciones con pie y medio fuera. Y hoy es un duelo de esos. Sudáfrica y República Checa necesitan ganar. Tras palmar en el primer partido, los checos parten como favoritos y con un once formado por Kovar en portería, defensa para Aranac, Holes y Krejci, carrilero diestro Chufal, por la izquierda Soika, centro del campo para Darida, Serv y Sadilek, arriba Hojek y el mejor jugador de este equipo, Patrick Schick, enfrente a una Sudáfrica que dejó muy mala imagen en el partido inaugural y en el que encima le expulsaron a dos futbolistas que hoy son baja. Juega Sudáfrica con Williams en portería, defensa para Mudau, Okon, Mbonzaki y Modiba, con Embata, Mokoena y Adams en el centro del campo, Maseko y Apolis escoltando a Reiners. Arranca en nada a las 6 de la tarde, como decía Israel. Arbitra el Tori Bueno, o en este caso la Tori Buena, la estadounidense Tori Penso, con la nicaragüense Tatiana Guzmán, que también está en el bar. Se lo cuenta marcador, República Checa, Sudáfrica.
1: Los Bafana Bafana fueron uno de los equipos que peor sensación dieron en la primera jornada, en la primera fase de este Mundial, de los 11. Hola, Molinero, muy buenas.
3: Sobre todo varios cambios los que hace Koubek en la selección checa, hasta 5 en todas las líneas, especialmente cambiando el centro del campo. Hoy no va a jugar ni Pavel Schulz, la estrella del Olympique de Lyon, ni tampoco Probot. Vamos a ver al experimentado Darida formando el centro del campo junto con Cherb. Y veremos si con Soika. Sadilek también es una de las novedades porque no juega Tomáš Souček, otra de las grandes estrellas del conjunto checo, que va a tener arriba a Adam Glojek, al ex delantero del Bayer Leverkusen, juntándose con Patrick Schick, la referencia del conjunto checo. También hay cambio en la parte defensiva, en el que Tomáš Holes va a sustituir a Halopek. Mientras que en Sudáfrica, más reconocible el sistema 4-2-3-1, se queda allá fuera esa formación de 5 defensas. Recordemos, 2 expulsados, tanto Sitole como también Zwane en el centro del campo. Vamos a ver a Mokoena, a Embata y Adams en el centro del campo, y va a jugar Apolis, uno de los jugadores más importantes de la selección de Sudáfrica, junto con Maseko en una de las bandas, y no lo va a hacer Lyle Foster en la delantera. Así que varios cambios para que cada uno busque su primer punto.
1: Mira, el 3 de Chequia. Se le puede decir eso, como decía nuestro exdirector. Buenas noches y buenos goles.
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